0: Buena música, pero no le gustó tanto la película de Michael Jackson, que la está llevando hasta la semana pasada. Yo no la he visto todavía. No me atrae ir al cine, la esperaré en streaming. Digo que ya pasó de moda, porque ahora está la otra, por la... ¿Cómo se llama? Se me olvidó la película. ¿El diablo está de moda? ¿Cómo se llama? La 2, claro, la segunda parte. Eso está de moda. Ya, eso con el... El diablo viste a la moda, eso es.
1: Diablo, usted no va al cine.
0: Sí, voy. Ah. Harto, pero en otro tipo de película, la verdad.
1: Ah, ya.
0: Veo harto cine, y series y todo eso, pero otro tipo de película.
1: Ya.
0: Tiburón Ochoa, bienvenido, ¿qué tal? Fútbol a esta hora. Estadio repleto en el Chinquihue, como es habitual. 0-0 Puerto Montt y Magallanes, primer minuto de juego. 3 minutos en el Tierra de Campeones. No está tan lleno, la verdad. Y Iquique y Rangers, dos equipos de mala campaña en este torneo de ascenso. Comienza la fecha 11 de la primera B. Rangers colista. Iquique está 12º en la tabla. Y al otro lado, Puerto Montt, que está ahí en la parte alta, tercero. Y Magallanes, también en zona de postemporada, sexto. Tomando 16 con este empate parcial. Dos buenos partidos, seguro, Ochoa, para comenzar la fecha, que mañana, por ejemplo, va a tener a la Unión Española visitando el Germán Becker.
1: Claro, en el caso de Rangers, todos los partidos son importantes. Naturalmente le cuesta tanto ganar que en esa eventualidad, bueno, sería un progreso, pero Iquique tampoco es que esté tan fácil. Y al otro lado, a ver si Puerto Montt se ratifica como local. Suele pasar, pero Magallanes futbolísticamente tiene con qué decir algo en este partido.
0: Si gana Puerto Montt, va a dormir como líder del torneo del ascenso. Por ahora suma 20 con el empate. Si gana, hace 22, sobrepasa a Cobreloa, que tiene 21. ¿Qué más dice la fecha? Mañana 12:30, Recoleta Santa Cruz. Santa Cruz que está peleando ahí la parte baja. Temuco Unión, lo decíamos, 3 de la tarde.
1: ¿Ya?
0: 20 horas partidazo este Wanderers Cobreloa. Habrá 500 entradas para los loínos en Valparaíso. El domingo, 12:30, Antofagasta de local con San Luis, Copiapó San Felipe, y cerrando la fecha el lunes, Curicó Unido y San Marcos de Arica. Capítulo 11 del campeonato de ascenso.
1: Buena está. Buena la cartelera.
0: Cobreloa es líder con 21, Arica, Puerto Montt por ahora sumando 20 con este empate, Antofagasta, Wanderers, Magallanes, Recoleta, Temuco. Hasta ahí la zona de postemporada. La Unión está noveno, solo por diferencia de goles lo sobrepasa Temuco, así que se van a enfrentar los dos que están igualados en puntaje. 14 puntos para ambos. Y en el fondo está Rangers sumando 3 puntos con este empate parcial. Santa Cruz tiene 7, San Felipe 9, Curicó 10. Está la parte baja. Recordemos que uno desciende a la segunda división profesional. 0-0 Iquique Rangers. 5 minutos del primer tiempo, 0-0 Puerto Montt y Magallanes, llegando al minuto 4 de la primera parte. Fin de semana de Copa de la Liga, que estará en la antena de Cooperativa, por supuesto. Mañana juega Colo Colo, el domingo la U y la Católica. 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
0: Comenzamos con Colo Colo, que mañana va a la cancha en el Monumental, enfrenta a Deportes Concepción, equipo que ya está eliminado en esta Copa de la Liga. Rodrigo Gómez, bienvenido.
3: Gracias, Rodrigo Contreras, ¿cómo están? Muy buenas noches, esperando por este partido de mañana, que estará acá en la antena de Cooperativa frente a Deportes Concepción, que llega, como decías tú, quizás con la moral un poco baja en esta Copa de la Liga, pero de todas maneras siempre visitar a Colo Colo es un apretón importante para cualquier futbolista, y no se confían en el Estadio Monumental. De todas maneras, habrán ahí algunos retoques en esa oncena titular. Por ejemplo, no estará desde el inicio Joaquín Sosa, el zaguero uruguayo, que hasta este minuto sabemos ha sido uno de los pilares en la defensa de Colo Colo, y también hace una modificación táctica. O sea, se ha hablado mucho en este último tiempo que Colo Colo necesita un mayor volumen de juego ofensivo, que necesita piezas en ataque, no solo dejar tan solo ahí ese doble 9, y por eso es que el técnico busca la solución con un enganche, que va a ser Leandro Hernández, y está obligado a sacar un volante, y de esos tres que están siempre en la mitad de la cancha, saca a Álvaro Madrid. Así que van a ser las dos modificaciones, la salida de Madrid y también la salida de Joaquín Sosa, para el ingreso entonces de Leandro Hernández en esa posición de enganche y Eric Bimber cubriendo la zona izquierda de la defensa. De esta manera, Rodrigo Contreras, Igor, el equipo de Colo-Colo para mañana, lo último que trabajó Fernando Ortiz es con Gabriel Moreira en portería, el arquero que ya va a tener ahí su tercera participación en la titularidad, Villagra, Vidal como líbero, Bimber. En la mitad de la cancha, Fernández, que también repite titularidad por el sector derecho, Méndez, Alarcón, Ulloa, un inamovible ahí por el sector izquierdo, Hernández, enganchado, y en el ataque, Romero y Correa, los dos nueves de Colo-Colo, se repite esa fórmula en ataque, pero ahora con un habilitador directo como es el canterano Hernández.
0: Ya, pues ahí están las novedades entonces, Nova Sousa, Babimber, Hernández ingresa por Madrid, ahí en la mitad de la cancha.
1: Hay que entender también el contexto del partido, Colo-Colo tiene una posición expectante y Deportes Concepción no.
0: Está eliminado.
1: Claro, entonces habrá que ver cuánto pone el entrenador de Deportes Concepción, porque evidentemente al regreso al torneo en una semana más tiene todos los cañeros tienen que estar ahí. Entonces, puede ser que en este panorama el partido tenga menos amarras que lo habitual del Monumental y eso favorezca el juego Colo-Colo.
0: Es así, apuesta por Hernández ahí en la mitad de la cancha como enganche.
1: Sí, no es un enganche típico del creador. Yo creo que lo veo más como para cambiar el ritmo, para ir hacia adentro. Un tipo de acompañante que le puede venir bien a la dupla ofensiva. En definitiva, es una estructura que, salvo estos matices, bueno, Colo-Colo viene sosteniendo muchos partidos cuando está Vidal.
0: Es así.
3: Claro, y si ahí le arrastran la marca Igor, también puede hacer lo que mostró frente a Huachipato en ese partido donde tuvo una maniobra individual, partiendo un poquito más atrás, claro. Pero con un espacio terminó definiendo, hizo el gol y bueno, ahí comenzó también a pedir un poco la camiseta.
1: Sí, es un jugador que se puede amoldar a trabajar en ese sentido, digamos. No tanto en maniobras finas o de construcción, sino de ser él el agente propio que va hacia arriba. Y eso se tiene que complementar, por supuesto, con los movimientos de los dos puntos.
0: Va a ser una semana bien intensa para Colo-Colo, Rodrigo, con este partido. El miércoles tiene que ir al Puerto Pirata y ya la próxima semana retomar el torneo como líder.
3: Exactamente, sí, son días de exigencia, pero bueno, ahí hay alternativas, el técnico está tomando también sus resguardos, por ejemplo, lo que está haciendo con Joaquín Sosa, lo que está haciendo con Álvaro Madrid, de ir dosificando algunas cargas y mover este plantel, donde hay algunos que, pese a toda la contingencia, están jugando poco y también quieren su momento, como por ejemplo Javier Méndez, que nuevamente no va a tener la posibilidad de ser titular, ¿verdad?, en esta Copa de la Liga y sigue esperando ahí el uruguayo.
0: Verdad, curioso lo de Méndez, llega como refuerzo, con un cartel.
1: Ya, pero Peñarol. Al reacomodarse, al reacomodar a Vidal como central, porque es una decisión del entrenador, no de él naturalmente. Bueno, en el bloque posterior el paisaje cambió. Cuando llegó Méndez hablaba de él en una dupla con quien fuera. Pero ahora hay otra estructura, entonces.
3: Claro. Como el reemplazante de Saldivia en el fondo, Méndez.
1: Claro, entonces hay que entenderlo así también, de acuerdo al diseño que ha tomado el equipo en esta temporada.
0: Sí, no va Sosa mañana, Bimber va en esa posición, ¿no, Rodri?
3: Claro, Eric Bimber va a ser el stopper, digamos, por claro. El sector izquierdo, que también viene jugando poco, digamos, esas alternativas están jugando poco, porque Villagra prácticamente juega todo, claro. Ha estado bien afianzado ahí en la saga, y Sosa lo propio, ha tenido algunos inconvenientes físicos que le abren la opción a Bimber, pero idealmente para Ortiz no tocar demasiado esa defensa, y ahora está probando la variante por la derecha, con Matías Fernández, que el otro día tuvo bastante pasada, probó algunos centros, y veremos si es la tónica también para este partido, seguir habilitando con juego aéreo y con centros que estaban algo más precisos que los de Jason Rojas.
1: Claro, es que en este diseño Fernández se puede adaptar bien, mejor quizás que Rojas, porque en la parte ofensiva él tiene una mayor ductilidad desde su comienzo como jugador, pero evidentemente por algo se demoró tanto en ser titular. El entrenador tuvo ahí navegando con Rojas. Prefería eso, prefería un reaseguro más defensivo. Pero ahora, bueno, opta por esto.
3: Creció la exigencia para mí, Igor, en el sentido de que Colo-Colo tiene que ir más al ataque, como que esa crítica se está reiterando y el técnico, digamos, no es que hace caso omiso, está tratando de buscar ahí, en la medida de lo posible, algunos guiños más ofensivos, y ya tiene dos delanteros y ahora está sumando un enganche. O sea, yo creo que también está tratando de avanzar en ese sentido, no queda ajeno a que ganar con el 1-0, claro, se lo van a celebrar, pero igual van a caer las críticas.
1: Claro, y este partido es distinto, porque digamos, tú acá tienes que defender una posición en una tabla que solo clasifica uno, o sea, hay una urgencia también de aprovechar esta condición ante un rival que llega, bueno, eliminado, como ya se dijo.
0: Es así, grupo A de la Copa de la Liga, Colo-Colo y Coquimbo son líderes con 7, mejor diferencia para Colo-Colo, solamente un gol de diferencia, más 3 tiene Colo-Colo, más 2 Coquimbo, deben jugar el partido pendiente el próximo miércoles. Guachipato, aún con posibilidad matemática, sí, tiene 4 puntos, y Concepción eliminado 1 punto. Coquimbo con Guachipato van a jugar el domingo en el Puerto Pirata, así que los dos equipos van a jugar de local, y el miércoles van a completar allí ese partido pendiente, el partido que puede significar tal vez una definición de grupo ya en la quinta fecha para ambos. Eso sí, el partido es válido por la cuarta fecha de la Copa de la Liga. El de mañana es la quinta fecha para Colo-Colo, Rodrigo Gómez, en el Monumental. Se espera buen marco de público, uno imagina.
3: Sí, hay un aforo de 42.000 personas, además será una jornada doble porque va a estar jugando el equipo femenino de Colo-Colo a partir de las 2 de la tarde, y después 5:30 comienza el partido de fondo que va a ser el conjunto masculino, así que la invitación obviamente ha sido durante toda esta semana del plantel a que acompañe a la hinchada en esta jornada donde la Copa de la Liga de a poco ha ido tomando algo de calor con los hinchas. Al principio, recordemos, no fue una respuesta a la del torneo, pero se van entusiasmando, y con este tipo de jornadas también llega la familia colocolina, así que estaremos mañana en el Monumental contando todos los detalles de lo que esté pasando con el partido de Colo-Colo.
0: Ahí estará Ernesto Díaz Correa, los relatos para ese partido que es a las 5:30 de la tarde. Desde las 4:30 estará Cooperativa Deportes ya instalado en el Monumental, mucho más temprano, pero ya la transmisión comienza una hora antes del kickoff. Rodrigo Gómez, ¿algo más o estamos con la información del cacique?
3: Eso con la información de Colo-Colo, veremos cómo sigue esta Copa de la Liga para los salvos que, bueno, esperan ahí también por Coquimbo, que tú decías va a ser su próximo rival, pero en el fondo tiene que jugar con Guachipato y ahí se puede encaminar qué va a pasar para la última fecha.
0: Rodrigo Gómez, un abrazo.
3: Abrazo, que les vaya bien.
0: Actualizamos marcadores en el ascenso, 0-0 Puerto Montt y Magallanes en 13 minutos del primer tiempo. Iquique y Rangers empatan 0-0, 15 minutos de la primera parte en el Tierra de Campeones. Para complementar la información del torneo de ascenso, hay una información de carácter preocupante en San Luis de Quillota, ya que durante la noche de ayer generó preocupación lo sucedido con Gonzalo Bustos, jugador de San Luis, quien se desvaneció y sufrió convulsiones mientras participaba en una actividad social junto al cuadro de la ciudad de Quillota. Esto fue dado a conocer por el diario El Observador. El mediocampista de 25 años se encontraba compartiendo con la hinchada oficial de los Canarios en una reunión que se realizaba semanalmente los días jueves. Asistieron varios jugadores. De un momento a otro se descompuso, fue llevado inmediatamente al hospital Biprovincial, debió recibir una transfusión de sangre y ser sometido a una serie de exámenes para determinar el origen del problema. Eso es lo que ha reportado hasta ahora en sus canales oficiales el Club San Luis de Quillota en relación a este jugador, a Gonzalo Bustos, quien está internado por ahora en este hospital en la ciudad de Quillota, en el límite con Petorca. Así que mándale todo el ánimo para Gonzalo Bustos, quien sufrió esta descompensación que está en análisis. 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El domingo la U a la cancha en La Calera para enfrentar al equipo cementero. Pancho Caneo, ¿cómo estás?
4: ¿Qué tal, Rodri? Igor. Y le queda un entrenamiento a la U que va a ser mañana. Antes del viaje que van a tener a la región de Valparaíso para ya quedar completamente concentrados para el partido de este día domingo ante Unión La Calera a las 3 de la tarde en el Nicolás Chaguán, transmite Cooperativa Deportes, con un Gago que empieza a encontrar el equipo, empieza a encontrar el 11, más allá de que él ya postule que el lunes, bueno, se vuelve todo a la... todos vuelven a cero y que se van ganando el puesto durante la semana, pero bueno, la victoria frente a la Católica, la goleada frente a la Serena, hacen que este equipo se vaya repitiendo en nombres, a excepción de uno, que es el de Nicolás Ramírez, que recordemos presentó un desgarro, va a tener 2 semanas de para, va a volver luego, se presumo yo, en el mes de junio. Recordemos que la U va a jugar este fin de semana, luego va a ir hasta El Salvador y después la fecha del 23-24 la U finalmente no va a jugar ningún partido. Lo dijo hoy día Gago, que nunca pidió, que lo hablamos desde este lado. La dirigencia buscaba un rival para ese partido frente a Higgins. No que Gago quería un partido, quería un rival internacional, específicamente argentino, para este encuentro que calzaba con el aniversario número 99 de la U. Finalmente no se dio y lo dijo Gago hoy día. Vamos a entrenar nomás el fin de semana. Así que para junio va a venir la vuelta del Nico Ramírez. Escuchemos a Gago que habla sobre el planteamiento, cómo va buscando nombres. Él dice que va dependiendo semana a semana.
5: A ver, yo soy de la idea de que cada futbolista se gana el entrenamiento, el lugar en la semana, independientemente de lo que ocurrió el partido anterior. Después hay faceta del juego donde depende también del rival, de ver qué características de jugadores necesitamos para ese partido. No lo pienso si hay que repetir, si hay que cambiar. He cambiado, he repetido, entonces independientemente de eso, de tratar de buscar el mejor equipo posible para poder afrontar el partido.
0: Oye, Pancho, no sé si viste el calendario más adelante de la U, porque es bien particular en relación a Unión La Calera, porque van a jugar el domingo, después juegan el 14 de junio, otra vez, en el Nicolás Chaguán, y eso es cerrando la primera rueda.
4: Claro.
0: Y después tiene Copa Chile, donde enfrenta a Unión La Calera el 24 de junio, otra vez en el Nicolás Chaguán, y el 1 de julio de local con Unión La Calera.
4: Sí, son 4 partidos que va a tener en alrededor de 60 días con el cuadro calerano. Menos, se le preguntó también a Gago, bueno, dice que cada partido tiene su detalle también. Pero van a ser 3 en el Nicolás Chaguán, por Copa, por Liga y por Copa Chile. Y ya en julio el último encuentro entre ambos va a ser ya por la segunda rueda.
0: Particular el calendario de...
1: Bueno, una coincidencia. Al menos, ¿cuál es el tercero que se juega en...? Nicolás Chaguán.
4: Se juega primero Copa de la Liga,
1: ¿ya?
4: Cierre del torneo nacional.
1: Y Copa Chile, bueno.
4: Y después Copa Chile.
0: Una semana después van a volver a jugar en Nicolás Chaguán.
1: La Copa Chile ya van a estar muy adaptados a la cancha.
0: Claro, totalmente.
1: Bueno, esta explicación que da él de insistir en esto, que él no busca amarrarse un equipo, que el rival a veces determina cosas. Por ahora no se ha probado, digamos, porque no cambió para con la Serena. Claro, ahora va a cambiar una pieza, pero obligado. Entonces, no, yo siento que eso es más valedero cuando ciertos jugadores están en su punto físico ideal, digamos, como podría ser si tuviera Arangui. Porque ahí,
4: si
1: claro.
4: Hablamos desde el punto de vista futbolístico, por las decisiones que ha tomado con respecto a los equipos que ha planteado. Sí. A ver, el volante central en un minuto que lo probó con Barrera y Poblete. Uh-huh. Barrera fue entrando con todo en un minuto también Romero, que fue cediendo lugares. Sí. Ahí, en esa posición, fue tomando decisiones futbolísticas. La otra, el ingreso de Arce. por Altamirano sobre todo.
1: Claro.
4: Y lo que la última que yo leo futbolística es lo de Vázquez con Asadi, porque el resto, a ver, rápidamente encontró esta línea defensiva. Bueno, yo tomaría así también como primera decisión lo de Ramírez en vez de Calderón, sí, por lo que venían haciendo técnicos anteriores.
1: Bueno.
4: Pero el resto, sobre todo en delantera, por ejemplo, ha sido porque no ha tenido otro delantero que pelee. La U lleva un mes y medio, y si no un poco más, con un solo delantero de estos tres que venían a aportar en demasía al ataque de la U. O sea, tampoco ahí puede tomar tantas decisiones.
1: Pero es que, bueno, pero el análisis está dado por el rendimiento puntual. Tanto Arce como Herrera han rendido muy bien en los dos partidos precedentes, por tanto es muy improbable que salgan. Pero bueno, por ahí pueden tener un bajón y entonces los cambios son más aceptables o predecibles. Yo creo que este partido tiene una trascendencia en términos de la tabla de la Copa de la Liga, por tanto, se me ocurre a mí que, por ejemplo, la condición del césped sintético también juega como para que, según mi parecer, va a ir Arangui a la banca. No sé si lo van a... podría ser titular. Después ya, si sigue estableciéndose en su nivel Arangui, bueno, ahí ya es candidato. Es candidato, más allá de cómo estén jugando los otros. Bueno, ese es tema para Gago. Pero por ahora, bueno, le sale bien y contestará lo mismo si es que le sale ganancioso este gema, digamos.
4: Y cada vez suma más minutos Arangui, recordemos, sumó un poquito menos de 30 minutos contra la Católica, 45 contra la Serena. Vamos a ver si es que no creo, bueno, que Gago, si el partido está en un campo normal, vayan a poner a Arangui en el primer tiempo para que siga sumando minutos, pero lo tiene visto desde como el primer cambio.
1: Por eso, porque viene navegando en aguas favorables, pero el fútbol es cambiante. Bueno, desde ya en El Salvador va a tener que cambiar el lateral izquierdo, así que...
4: Exacto.
1: Así que ahí ya viene una primera decisión. Pero respecto de Unión La Calera, estuvo cerca de ganar en la Florida, habría quedado en una posición muy favorable, pero bueno, se fue con un punto nomás. Y es un equipo que, a pesar de un descuento de puntos que le hicieron, bueno, en el torneo se ha sostenido. O sea, interesante partido para las aspiraciones de ambos.
0: Mañana por este grupo D van a jugar La Serena y Audax Italiano en La Portada a las 3 de la tarde, y el domingo será el partido de Unión La Calera y la U. La U, líderes con 7 más 6 de diferencia de goles, Audax 7 puntos más 1, Unión La Calera 7 puntos más 1, más cantidad de goles anotados por parte del Audax Italiano, por eso es segundo. La Serena eliminado, un punto en la tabla. Así que hay 3 aspirantes ahí al liderato.
4: Punto que le sacó la U.
0: Exacto, punto que le sacó la U en el primer partido, acá en el Nacional, en esa
4: 2-2.
0: Jornada lluviosa de día viernes. 2-2. Pancho Caneo, ¿algo más con los azules?
4: Escuchemos una de Gago, habló sobre la dirigencia, ¿no? Sobre cómo iba afectando el equipo y al cuerpo técnico este allanamiento y esta polémica en la que está envuelto el máximo accionista de la U, y en ese minuto el presidente que lo recibe, Michael Clark, también de su relación con la dirigencia normalmente, y esto es lo que dice Gago.
5: Hay temas legales que son el club y los soluciona el club. Después nosotros estamos muy dedicados a lo que es lo deportivo, de tratar de tener los entrenamientos, de tener una convivencia dentro del club y tratar de afrontar cada partido. Hay gente que está trabajando y trabaja para eso. Entonces nosotros trabajamos a lo que nos corresponde, que es la parte deportiva. Yo siempre trato y busco de manejarme desde el lado deportivo. Trato de tener la relación con la gente que está en el día a día. Hay personas que están más arriba de lo que nos corresponde a nosotros. Entonces trato de buscar la relación con Manuel, que es el director deportivo, el que tenemos el día a día constante, y a partir de eso tratar de trabajar desde lo deportivo. Trato de no involucrarme mucho en muchas situaciones con el presidente, presidenta, sí que he tenido charlas, he hablado, pero más que eso no sucedió.
4: Ahí está la palabra entonces de Fernando Gago, Rodri, domingo a las 3, este partido entre Cali y la U.
0: Ya pues, estará en la antena de Cooperativa el domingo ese partido con el relato de Ernesto Díaz Correa. Pancho Caneo, ¿algo más o estamos con la información azul?
4: Con eso estamos.
0: Con eso estamos. Buen fin de semana, Pancho. Un abrazo.
4: Que esté muy bien. Chau, chau.
0: Chau, chau. Gol en el Chinquihue, gol de 6, gol del Tiburón. Luciano Vázquez de penal. Una jugada un poco enredada ahí en el área.
1: ¿Ya?
0: Intentó un remate un jugador de Puerto Montt. Brazo de bloqueo de un zaguero de Magallanes. Cobró inmediatamente el juez del partido el penal para Puerto Montt. Y Luciano Vázquez anota su gol 240 en su carrera. El delantero trasandino ex Ñublense para el 1-0 de Puerto Montt sobre Magallanes. El gol fue a los 23, ya estamos en los 25. Y al otro lado, en el Tierra de Campeones, en el norte, Iquique y Rangers 0-0, 27 minutos del primer tiempo. Hace un rato Rangers tuvo una oportunidad, un remate de larga distancia que contuvo el portero de Deportes Iquique. 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Vamos a la pausa, 20:29. A la vuelta hablamos de la Católica, que el domingo se va a jugar una final frente a Ñublense, y fútbol internacional, partidazos este fin de semana en España y también en Argentina.
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2: Cooperativa, 8:34 minutos. 8:34 minutos.
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4: Sigue 0-0 el Quique Rangers, 33 minutos del primer tiempo en el Chinquihue. Puerto Montt derrota por 1-0 a Magallanes. Otro penal.
5: ¿A ver?
4: El primero fue de penal de Luciano Vázquez, claro. El portero Muñoz va sobre un hombre de Puerto Montt y el juez del partido inmediatamente dice que es penal.
5: Hola.
4: Otro más. Hola. Penal para la escuadra salmonera. Tendrá la chance otra vez el tiburón de estirar las cifras. O me parece que se la va a ceder algún compañero. Pero tiene la chance Deportes Puerto Montt de estirar las cifras y dormir como líder del campeonato del ascenso. Ya te contaremos de esa resolución. Fue sobre Byron Nieto el penal por parte de Joaquín Muñoz, el arquero de Magallanes. A propósito de Nieto, exjugador de la Católica, está el Seba Aguilar para contarnos del equipo cruzado en esta semana intensa. Seba, el domingo es una final. La Católica está obligada a ganar a Ñublense para seguir con vida a la Copa de la Liga. ¿Cómo estás?
6: Si no, de otro modo, si Ñublense gana, logra la clasificación ya a la siguiente ronda de la Copa de la Liga. Por eso es una final la que se juega el domingo en el Claro Arena, Rodri, y la Católica, si bien se toma, por supuesto, este torneo con seriedad, lo hemos dicho, es el tercer torneo en prioridad para el cuadro cruzado, y si bien también tiene la próxima semana descanso de Copa Libertadores, saben que se avecina una serie de partidos muy importantes, el partido con Limache, que recordemos es parte de los líderes del torneo nacional, luego viene el trascendental duelo contra Barcelona, luego el partido ante Colo Colo en el Claro Arena, y finaliza esa seguidilla de partidos con Boca Juniors en Argentina y Huachipato también por el torneo nacional, otro de los equipos que está entreverado en la parte alta de la tabla. Por lo tanto, el partido de este domingo, si bien es una final como decíamos, Daniel Garnero tiene planificado algunos descansos, por decirlo así, en el plantel. Uno de ellos, Fernando Sampedri, el capitán de la Universidad Católica, que seguramente estará en la suplencia del partido de este fin de semana y será uno de los jugadores que tendrán descanso en el duelo ante los Quillanitos. Pero antes de meternos en este partido, todavía queda algún restante de lo sucedido este Cruzeiro en el plantel de la Universidad Católica. Hoy pudimos conversar con Juan Francisco Rosell y esto nos dijo respecto a ese sentimiento todavía que queda de haber podido conseguir algo más ante los brasileños.
7: Si bien se habló de que quedamos conformes por una manera con el empate, lo personal, bueno, no fue tan así. Obviamente queríamos ganar el partido. Creo que nos paramos de igual ante Cruzeiro. Buscamos repetir un poco lo que se hizo en Brasil. Obviamente aquí con nuestra gente se nos puede hacer un poco más fácil, pero creo que no quedamos conformes. Siempre la propuesta del técnico y de nosotros fue salir a ganar. Pero bueno, es Copa Libertadores, te enfrentas contra equipos que son top, que bueno, equipos brasileños, bueno, Cruzeiro, Boca, Barcelona. Nosotros ganamos bueno en Barcelona, a Boca le costó, entonces creo que un poco de eso, para ningún equipo es fácil, ni de local ni de visita, y creo que la lucha va a estar hasta el final.
4: Tenemos gol BCI en el Chinquihue de penal, el propio Nieto, a él le hicieron el penal, él convirtió remate cruzado pegó en el vertical derecho, pero ingresó de todas maneras al pórtico de Magallanes. 2-0 lo gana Puerto Montt, es líder momentáneo del torneo de ascenso. 0-0 Iquique Rangers, Seba Aguilar. Oye, decía lo de la obligación de la Católica de ganar el domingo, porque Ñublense tiene 10 puntos.

0: Este grupo B y una diferencia de más 5 en la tabla. La Católica tiene 7 puntos, o sea, 3 de diferencia, y diferencia de goles de más 2, o sea, hay 3 goles de diferencia entre ambos elencos. Incluso el empate va a dejar muy bien perfilado a Ñublense de cara a la última fecha, porque va a mantener esa diferencia de 3 goles y va a obligar a la Católica a golear en la última jornada, que será frente a Cobresal, ¿no? ¿Se va? Sí, Cobresal de local.
1: Cobresal. Exactamente, con quien cierra esta etapa de fase de grupos de la Copa de la Liga. Pero claro, juega este partido trascendental ante Ñublense, equipo al cual ha enfrentado ya 2 veces en esta primera parte del año, una por el torneo y otra por Copa de la Liga, y fueron duelos bien disputados, fueron duelos que dejaron ahí sus roces entre jugadores de el cuadro dirigido por JJ Rivera y los dirigidos de Garnero. Es por eso que también le preguntamos a Juan Francisco Rosell, ¿cómo se plantea este partido sabiendo que Ñublense es un equipo de roces? Lo escuchamos al joven delantero de la Católica.
2: Bueno, Ñublense se caracteriza siempre por ser un equipo físico que impone desde el choque, desde la fuerza, creo yo. Nosotros también nos podemos adaptar a eso, creo que lo hemos mostrado también. Y sí, los últimos partidos con Ñublense han sido difíciles, han sido atractivos también para la gente. Y pienso que el domingo va a ser lo mismo. Para nosotros es una final porque estamos obligados a ganar. Ellos también, si quieren tener la posibilidad todavía de pasar de fase, también es una final para ellos. Así que va a ser un partido atractivo y difícil para ambos equipos.
1: Ahí está la palabra entonces de Juan Francisco Rosell, que seguramente estará desde la partida en el duelo del fin de semana ante el elenco de Chilla.
3: Ya, al regreso al torneo oficial, ¿cuál es el partido que tiene Universidad Católica?
1: Deportes Limache de visita.
3: Ah, correcto. Bueno, claro, es evidente que el trajín copero no tiene algunos jugadores probablemente mermados. No para ser descartados, pero para regular un poquito su entrega. Ahora, si van a la banca, obviamente, después ingresan seguro.
1: Sí. Sobre todo en una situación de apuro.
3: Sí, y ni aún si es más ganancioso también, porque por algo también son jugadores titulares. Pero veremos, Ñublense ha venido sacando resultados con ese estilo. Hay que ver cómo se acomoda la cancha, en fin, todos esos factores que pesan como visitantes. Pero tiene razón Rosell, un duelo atractivo desde cualquier punto de vista.
0: Reiteremos, Seba, San Pedri va a tener descanso, pero va a ir citado, de todas maneras.
1: Sí, va citado San Pedri. Lo propio va a pasar con Eugenio Mena, que también será parte de la citación, pero seguramente no sería de la partida. Hoy día Daniel Carnero tuvo entrenamiento en el Claro Arena, pero no para un equipo definitivo, por decirlo así. Practicó poquito fútbol en la cancha del estadio de la Católica, así que aún no hay 100% de certeza del equipo que vaya a parar el fin de semana. Aún así, seguramente veremos nombres como, por ejemplo, Darío Melo, que ya jugó el duelo ante el Campanil con muy buenos resultados para el portero. Lo propio Bernardo Cerezo, que ha venido trayendo pocos minutos. Daniel González, otro que también tendrá rodaje el fin de semana. Y en la mitad de la cancha, seguramente Gary Medel también sería de la partida.
0: El domingo estaremos, por supuesto, ahí en el Claro Arena con ese partido entre la Católica y Ñublense. Una verdadera final en este grupo B de la Copa de la Liga. A las 5:30 se juega ese partido. Posteriormente al de Unión La Calera, Universidad de Chile, estaremos junto a Maximiliano Videla contándoles del polaco Goldberg también, de las alternativas de ese partido entre Cruzados y Chillanejos. ¿Se evita algo más de la Católica?
1: Eso con los Cruzados. Recordemos que Juan Francisco Rosell, en este caso, fue absuelto de su tarjeta amarilla. Exacto. El fin de semana pasado, no computó. El Tribunal de Disciplina decidió eliminar esa tarjeta tan polémica, que fue a raíz de una amonestación por una posible simulación en un penal en el área de la Universidad de Concepción. Finalmente el Tribunal de Disciplina decidió absolver al jugador, así que está libre de amonestaciones Juan Francisco Rosell.
0: Ya pues, se quedó sin esa amarilla.
3: ¿Quién dirige?
1: Dirige, se lo confirmo de inmediato.
0: Yo acá lo puedo buscar también.
3: Claro.
0: Ahí voy a rebuscar quién va a dirigir ese partido de la Copa de la Liga. No, la FP no ha publicado.
3: Ah, no ha publicado.
0: Voy a buscar el del sindicato.
3: Me apuré entonces.
0: De los árbitros, que también publican generalmente las designaciones arbitrales de cada fecha. De la Copa de la Liga.
1: José Cabero.
0: José Cabero, exactamente. Acá está. José Cabero, Alejandro Molina, Joaquín Arrué, Francisco Gilabert de cuarto, Franco Jiménez en el VAR junto a José Retamal. El partido de la U, Cristian Garay, el mundialista, va al Nicolás Chaguán. En el VAR estará Héctor Jona y Juan Serrano. Y mañana en el Monumental, Mario Salvo estará. Este es el que estuvo en Conce, ¿no?
1: Claro. Sí. Es el polémico.
0: El polémico. No recibió castigo.
3: Hace poco estuvo Cabero, pero debe haber sido por el torneo oficial.
0: Sí.
3: Está bien, Cabero.
0: Y Piero Massa estará en el VAR otra vez, junto a Alejandro Molina para Colo Colo y Deportes Concepción. Seba Aguilar, buen fin de semana, descanse.
1: Igualmente, muchachos, abrazo grande.
0: Abrazo. Y este Día de la Madre es el domingo. 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Me puse nervioso.
3: ¿Por qué? Ah, por eso.
0: Entiendo. No, mentira. Ahí. Broma. Vale. Ahí, ¿qué tal?
4: ¿Qué tal, Rodrigo Contreras?
0: Fútbol Inter.
4: Fútbol Internacional, efectivamente, porque ya empezamos a tener definiciones en el viejo continente, también en Sudamérica. Vamos a estar hablando de fútbol argentino, que ya empieza en su fase de playoff con los octavos de final, pero nos tiene muy interesados el Real Betis, que durante estas últimas jornadas ya se estableció que es el quinto lugar del torneo español, donde está justamente el equipo del ingeniero, va a clasificar a la Champions League. Esto debido a la clasificación del Rayo Vallecano a la final de la Conference, se le abre un cupo más a la Liga Española para clasificar, y ahí están los béticos, que le sacaron 6 puntos con su última victoria en la Liga a su más cercano escolta, y quedan 4 fechas, 4 finales, y mirando portales, mirando los hinchas, estudios dicen 96% de posibilidades de que el Real Betis clasifique a la próxima Champions League, ganando 2 partidos más, nadie más lo va a poder alcanzar al equipo del ingeniero, que hoy día en la antesala del choque de mañana, donde van a recibir al duro Real Sociedad en Sevilla, 3 de la tarde, el juego para la jornada de mañana. Pellegrini nunca va a pisar el palito, ¿eh? Siempre va a esperar hasta que matemáticamente esté sentenciada la clasificación, ahí recién va a festejar el ingeniero, que ya palpita el choque ante los vascos. Esto dijo Pellegrini.
5: A ver, yo creo que hasta la semana pasada no dependíamos de nosotros, así que no teníamos nada que estar hablando de a dónde si podíamos jugar Champions League. Nosotros teníamos la obligación de tratar de mantener ese quinto lugar para llegar a Europa. Como tú dices, con los resultados de ayer, se abre una puerta para que esa posición de quinto, que no es tan mala, a lo mejor como muchos lo buscaron en su momento, nos permita jugar con mucha ilusión la Champions el próximo año. Para eso tenemos que buscar esa clasificación en estos 4 partidos. Mucha ilusión de poder llegar a una competición tan importante como es la Champions League. No es fácil llegar a jugarla, he tenido la fortuna de jugarla con otros equipos españoles, así que para mí sería también un muy buen logro poder conseguirlo con el Betis después de tantos años que esté nuevamente metido en la Champions.
0: 2005-2006 jugó la Champions el Betis, ese equipo quedó eliminado en fase de grupos, le tocó con el Liverpool, el Chelsea y el Anderlecht, terminó tercero.
3: Ya. ¿Quién dice un 96%?
4: En España.
3: Ah, los estadísticas.
4: Dicen, no, que ahora sacan probabilidad, yo no sé mucho, pero ahora va a ponerle color al informe. Dice 96%, pero claro, tampoco eso es mucho de esa línea.
0: Los Mr. Chip, todo.
4: Claro, eso. Pero que eso va variando, porque después suman un punto claro. Más, y ya son 80.
0: Tiene que ganar 2 partidos. Que, claro, gane este partido y le saque 9 al Celta, y después con un empate le va a bastar.
4: ¿Y qué le queda al Real Betis? Mañana, a 3 de la tarde, va a jugar ante la Real Sociedad. Perdón, yo dije que se iba a jugar en Sevilla, se juega en Anoeta.
0: Sí,
4: se juega en
0: el País Bajo.
4: Sí, señor, en San Sebastián. Después jugar ante el Elche en condición de local,
0: ya.
4: Visitar al Barcelona y cierra de local ante el Levante. Son las próximas 4 estaciones que tiene el Real Betis, que insistimos, tiene 6 puntos más que el sexto. Está con cierta holgura, por lo menos en esta jornada no lo van a pasar, pero es cómoda la situación del conjunto politano, considerando que está quinto, tiene 53 puntos. Abajo de él, el Celta de Vigo tiene 47.
0: Ya, pues.
4: Ahí está.
0: ¿Qué puerta se le abrió al equipo de Pellegrini? Es impensado, porque esto se trata del coeficiente de rendimiento de las ligas. Ya la tiene la Premier, la tiene la Serie A, y estaba peleando la Bundesliga y la Liga por tener ese quinto cupo, y lo ganó la Liga por el paso del Rayo Vallecano a la final de la Conference.
3: Igual la tiró, ¿eh? Ese quinto puesto que no era tan malo como algunos decían.
4: Es que siempre ha defendido mucho.
0: Que quedó fuera de la Europa League.
4: Le empezaron a dar. Sí, es que hubo un momento donde acumuló muchos partidos sin ganar.
0: Siete, sin ganar.
4: Sí, y ahora una remontada, empate ante el Madrid sobre el final, tres triunfos consecutivos y se metió a la carrera nuevamente, pero siempre él valoró el hecho de tener al Betis en el concierto internacional, no bajar de ese listón, y ahí está. Ahora podría llegar a Champions.
0: Va a ser un avance porque llegó a la final de la Conference en la temporada anterior, ahora llegó a cuartos de Europa League y puede llegar a la Champions.
4: Si clasifica, que no sea tan traumática la eliminación de los equipos Pellegrini en la Champions. Siempre han dejado algo, con el Villarreal, con el Málaga, con el Madrid, con el Olympique de Lyon, ¿cierto? Ahí quedó eliminado.
0: Sí,
4: en octavos.
0: Exacto.
4: Argentina.
0: El fin de semana.
4: Se viene bueno.
0: El domingo sobre todo hay un tren de partido muy interesante.
4: Muchos clásicos, bueno, hay equipos grandes que chocan entre sí, son clásicos, pero mañana arrancan ya los playoffs de la Copa Apertura, del torneo de Apertura argentino, con los octavos de final, con un clásico mañana de entradita, ¿eh? Clásico cordobés, Talleres frente a Belgrano, va a ser el local la T ante el Pirata, y posteriormente va a estar saltando a la cancha Boca Junior, que se ha ido enredando, pero en Copa Libertadores, en el torneo local, viene con un triunfo ante River Plate, también jornadas invicto para el equipo de la Rivera, que va a recibir al conjunto de Huracán a contar de las 6 de la tarde. Habló un conocido nuestro, Hernán Galíndez, el arquero titular, el golero ecuatoriano, que claro, habla sobre el favoritismo que tiene evidentemente Boca Junior con la campaña que lleva cuesta en el plano local y que van a estar en su cancha. Sin embargo, él quiere ir contra la corriente, esto dijo Galíndez.
6: Yo creo que si la mayoría de las personas hoy le pregunta quién sería el lógico ganador, el porcentaje muy alto diría Boca. Eso está bueno también, ellos tienen la presión y la obligación por ser Boca, por ser locales, de tener que ganar. Nosotros también sabemos que estamos en un club muy grande y muy importante, y también entendemos la ilusión de la gente. Llegamos con mucha confianza, sabiendo sí que no somos los favoritos. Desde mi punto de vista, eso también está bueno. No hay nada más lindo que ir en contra de la lógica.
4: Ya, eso es lo que tiene para contar el torneo argentino en la jornada de mañana, donde arrancan, insistimos, los playoffs con estos octavos de final apasionantes. Quedamos en el Boca Huracán, 20-30 ahora, Independiente Rivadavia, que además clasificó los octavos de final de la Libertadores, se va a medir ante Unión de Santa Fe, y Argentinos Juniors ante Lanús, el equipo del Tucu Sepúlveda. El domingo, Rosario Independiente, 2 de la tarde, Racing Estudiantes a las 4, River Plate San Lorenzo a las 6, y Vélez Gimnasia, 20-30 ahora.
0: Qué lindos partidos.
4: Está bueno.
3: Claro, es que los argentinos no tienen esta cultura de los playoffs.
0: No.
3: Entonces no les gusta, por lo menos a los periodistas, a los opinantes. Y claro, ellos dicen, no, pues un equipo llega, entra octavo, ¿cómo va a ser campeón? Típicas cosas que se dicen cuando hay playoffs. Pero para los que estamos afuera, una cartelera de partidos, pero
0: absolutable. No, el domingo así empieza que a las 2 de la tarde.
3: Lo lamento por ello, pero va a estar entretenido.
0: Y después se juegan martes, miércoles y jueves, los cuartos de final, el fin de semana siguiente a las semifinales, y el subsiguiente el 23 de mayo en Córdoba, la gran final.
4: No hay vuelta. Pura ida.
0: No, ida, claro. Hay ventaja deportiva.
4: Sí, señor.
0: Claro. Para la localía, hay alargue, eso sí, si hay empate, eso cambia en relación al torneo anterior, a los torneos anteriores, que hay alargue ahora.
3: Claro.
0: Sí. Imagino un equipo juega alargue el fin de semana y después tiene que jugar miércoles.
4: Permítame volver a España porque el fin de semana puede ser campeón el Barcelona, sí, el Real Madrid el domingo. No es menor eso, ¿ah?
0: No, ¿en la cara del Real Madrid?
4: Sí. Además el Camp Nou, campeón. Porque antes era pasillo, no, ahora levanta la copa.
0: Claro.
4: Pero la Liga, el golpe de gracia, puede ser.
0: Sí. La Liga no le va a entregar la copa, eso sí. Ya lo habían. El Barcelona quería, pero dijeron no.
4: No, pelea.
0: Con el Betis. Mm. Le entregamos la copa mejor.
4: ¿Por
0: qué? Quieren hacerlo un poco más formal y no estar ahí con la copa, y si no, y si el Real Madrid gana después. Y les gusta eso a los europeos, la Premier también hacen eso.
4: Que no se manche la premiación.
0: Que la premiación sea con el equipo ya campeón.
4: Claro.
0: O que en la última fecha en su defecto. Les gusta eso. Ya pues. Don Ivo, completo informe del fútbol internacional.
4: Buena tarde.
0: Buenas noches.
4: Sea una linda.
3: La regla valía igual si hubiera jugado, no sé, con el Getafe.
0: No sé. No sé. Yo creo que era el Real Madrid y no querían.
7: Ya.
0: Pero igual van a festejar, me imagino. Sí, si es que empatan, por supuesto.
7: Claro, tienen que salir.
0: Empata o gana el Barcelona, es campeón el domingo. Igor Ochoa, nos vemos el fin de semana.
7: Muy bien, nos vemos.
0: Con el fútbol chileno mañana a las 2, el domingo también 0-0 Iquique Rangers, 2-0 Puerto Montt le gana Magallanes en el ascenso, partidos que están en el entretiempo. Ya viene Álvaro Lozano con las noticias en Cooperativa. Chau, chau.
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10: Cooperativa, 8, 54 minutos. 8, 54 minutos. 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
13: En Chile fue capturada una de las mujeres más buscadas por las autoridades colombianas. El caso lo trae Hans Gotterman. Buenas noches.
14: Hola, ¿qué tal, Álvaro? Buenas noches. Sí, la Policía de Investigaciones detuvo en Iquique a una de las mujeres más buscadas por la policía en Colombia. Se trata de Ana Milena Álvarez Aguirre, sobre quien pesa una orden de captura internacional por el delito de homicidio y por concertarse para cometer delitos, la cual fue emanada por la Policía del Valle del Cauca. En conversación con Radio Cooperativa, el comisario Iván Covarrubias, del Departamento de Migraciones y Policía Internacional de la PDI, se refirió a su captura.
15: Detectar a una mujer de nacionalidad colombiana, quien en registro de la Policía Nacional de Colombia mantenía una orden de búsqueda, siendo una de las mujeres más buscadas en ese país, quien a su vez mantenía una denuncia por ingreso al país por paso no habilitado. En coordinación con el Servicio Nacional de Migraciones, se logra gestionar la orden de expulsión, la cual se le da cumplimiento el día de hoy.
14: Tal como señalaba el oficial de la PDI, esta mujer había ingresado al territorio nacional por un paso no habilitado ubicado en la frontera norte de nuestro país, instancia donde fue enrolada y también ingresada al sistema ABIS de la Policía de Investigaciones, los que al ser cotejados con la información proporcionada últimamente por la Policía de Colombia, permitieron establecer que se trataba de Ana Milena Álvarez Aguirre, una de las mujeres más buscadas por la policía en Colombia.
13: En Tomé está el origen de la información policial que nos trae ahora nuestro corresponsal, Christopher Espinosa. Buenas noches.
16: Hola, muy buenas noches. En una acción conjunta entre el Ministerio Público y la Policía de Investigaciones, se concretó un masivo allanamiento en el sector de Villa Miramar, la toma de Punta de Parra en la comuna de Tomé, desde donde surge información relativa a puntos de ventas de droga y otros ilícitos que se cometen en torno a esta toma. Hubo detenciones, también incautación, el detalle lo entregó la prefecta inspectora Claudia Chamorro, jefa regional de la PDI en el Biobío.
17: En el sector Punta de Parra, específicamente en la Villa Miramar, que es conocida como la toma de Punta de Parra, se irrumpieron 11 inmuebles, logrando la detención de 5 personas, 4 chilenos, un extranjero de nacionalidad hasta el momento colombiana, que está siendo establecido sus antecedentes por parte de la institución. Se incautó cannabis sativa, clorhidrato de cocaína y además cocaína base, 4 municiones calibre 12, ¿cierto? Y otras especies asociadas al delito. Son personas que tienen residencia en la comuna de Tomé, específicamente en el sector de Punta de Parra, que están habitando los inmuebles que están en este lugar.
16: Desde el Ministerio Público se indicó que existía una petición concreta por parte de la Administración de Gobierno para que el Estado ingresara a la toma de Villa Miramar. Esto se concretó tratando de disolver puntos reconocidos de ventas de droga y donde el crimen encontraba una guarida.
13: 9 fríos grados a esta hora en la capital para cerrar nuestra síntesis.
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11: Cooperativa, 9:07. 9:07.
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qué bien, qué fantástica noticia que al final de este viaje musical nos espere la medianoche y el fin de semana. Así que comenzamos a recorrer las canciones con nuestras amistades musicales. Hoy, por ejemplo, U2, Neil Diamond, Cheap Trick, The Beatles, Los Hace Falsos y primero Kim Carnes, que le canta a esa mirada misteriosa que tenía la gran actriz Betty Davis. Los ojos de Betty Davis a última hora en Cooperativa.

0: Cooperativa. 9, 15 minutos. 9, 15 minutos.
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0: operativa. 9:22 minutos. 9:22 minutos.
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3: 9 grados. 9 grados en Santiago. Cooperativa, 9:30 minutos. 9:30 minutos.
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4: Desde Río de Janeiro, la noticia porque el expresidente brasileño Jair Bolsonaro presentó hoy día ante la Corte Suprema un recurso extraordinario con el que intenta anular la condena de 27 años de prisión que recibió por su participación en la trama golpista para impedir la investidura de Luis Ignacio Lula da Silva tras las elecciones del 2022. La defensa del exmandatario, condenado en septiembre del año pasado, pero que desde marzo cumple prisión domiciliaria por razones de salud, solicitó entonces una revisión criminal con el argumento de que hubo un error judicial en el proceso que derivó en su condena dictada por la Sala Primera del Supremo Tribunal Federal brasileño. Volvamos a las canciones, nos quedamos con sonido clásico del rock, Steppenwolf, Born to be Wild, a última hora en Cooperativa.

0: Cooperativa, 9, 42 minutos. 9, 42 minutos.
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0: operativa. 10, 10 minutos. 10, 10 minutos.
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0: operativa. 10, 25 minutos. 10, 25 minutos.
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2: 11 grados. 11 grados en Santiago.
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2: Cooperativa. 10:32 minutos. 10:32 minutos.
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5: El presidente de los Estados Unidos, Donald Trump, ha dicho hoy que espera para esta misma jornada una respuesta de Irán a la más reciente propuesta de su país para poner fin a la guerra, aunque no descartó reactivar pronto la operación para escoltar buques fuera del Golfo Pérsico si es que el diálogo no avanza. Supuestamente tengo que recibir una carta de Irán esta noche, ya veremos cómo va el asunto, explicó Trump a los medios a la salida de la Casa Blanca. El mandatario republicano también aseguró que si no hay entendimiento con Teherán, volverá a reactivar la operación para escoltar cargueros a través del estrecho de Hormuz, a la que bautizó como el Proyecto Libertad. Volvemos a las canciones. Él es Neil Diamond. You're Getting to Me. A última hora en Cooperativa.

0: operativa. 10:47 minutos. 10:47 minutos.
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4: Sobre un hallazgo de osamentas, la información que nos trae Brian Galvez. Buenas noches, Brian.
5: Buenas noches, Álvaro. Claro, porque la Policía de Investigaciones trabaja en este momento en el hallazgo de osamentas enterradas al interior de una antigua casa. Esto es la comuna de Providencia, específicamente en Avenida Manuel Montt. De acuerdo a los antecedentes que hemos podido conversar con los arrendatarios de este inmueble, ellos habían llegado recientemente y es en ese contexto que, ordenándose, deshaciéndose de algunas cosas, es que hayan estas osamentas enterradas a la parte trasera de este domicilio. Al respecto, pudimos conversar con Claudia Espinosa, quien es arrendadora de este inmueble.
6: Y empezamos a botar las cosas que no servían con autorización de los dueños. Eso significó que contratamos un camión para que retirara escombros, pero la pega la empezamos a hacer nosotros mucho más temprano. Ya encontramos libros preciosos y ya cuando llegamos al final de la casa, empezamos a sacar todo lo que era ya escombro de verdad, basura, fierro, y al fondo, retirando unas tablas, encontramos una lápida con un nombre y una fecha del 74, si no me equivoco, el nombre de una mujer. Escarbamos un poquito con mucha respeto, porque nos dimos cuenta de lo que podía ser. Y claramente habían huesitos ahí.
5: Claro, ahí escuchábamos el relato de estas personas, quienes se encuentran estas osamentas enterradas en esta casa en la comuna de Providencia. Trabaja la Brigada de Homicidios de la Policía de Investigaciones en este hecho. Nosotros hemos consultado si podría tener alguna relación con otros hechos, pero nos han dicho que todo esto es materia de investigación. La Fiscalía ha determinado que, al menos por el momento, sea la Brigada de Homicidios de la PDI quien estará investigando este caso, Álvaro.
4: Tema por esclarecer entonces, la inhumación ahí en un domicilio particular en Providencia. Gracias, Brian. Buenas noches.
5: Buenas noches.
4: Noticia policial, vamos a la región del Biobío, en Cañete en particular. Christopher Espinosa, buenas noches.
7: Hola, muy buenas noches. En una operación conjunta entre la PDI, la Armada y el Ministerio Público, se logró la detención de 3 personas vinculadas a un grave hecho ocurrido en enero del año 2024 y que afectó a una mujer al interior de su vivienda. Se trató de un robo importante registrado en un sector rural en la comuna de Cañete. Los detalles los entregó la fiscal regional del Biobío, Marcela Cartagena.
8: De hechos de robo robo con violencia e intimidación cometidos en enero del 24, que afectaron a una familia donde se efectuó el robo de especies y había quedado algunos antecedentes que se lograron concretar e investigar. Nos llevaron a pedir a nosotros 4 órdenes de detención. Se logra hoy en la madrugada la detención de 3 personas. En la foto de hoy de la investigación que nosotros tenemos a la mano, se trata

0: y no fue encontrada, por lo tanto se mantiene la búsqueda. La investigación también seguirá abierta debido a que se presume que hubo una unión de grupos para concretar el delito en cuestión.
1: 9 grados la temperatura en la capital y para este sábado 9 de mayo las extremas proyectadas son de 3 y 23 la máxima, soleado durante todo el día. Cerramos nuestra síntesis.
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3: Cooperativa, 11:05. 11:05.
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1: Canadiense, cantante, músico y compositor. Su nombre es Daniel Potter. Lamentablemente tuvo un mal día.

0: Cooperativa. 11, 14 minutos. 11, 14 minutos.
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3: 8 grados. 8 grados en Santiago. Cooperativa. 11:33 minutos. 11:33 minutos.
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4: 11:33 a última hora en Cooperativa en este viernes 8. Previo al fin de semana del Día de la Madre. Este domingo. Santiago tiene a esta hora cielos despejados, 8,7 grados. Cielos despejados, decíamos, sí. Ojo con las extremas para este fin de semana. Porque va a haber sol de aquí al lunes. De aquí al lunes. La mínima será de 3 grados. Va a estar bien helada la mañana y la máxima llegará a los 23. Hubo correcciones de lado y lado por parte de meteorología. Y el domingo se esperan 26 grados. También soleado. Así que ojo con eso, con los cambios bruscos de temperatura durante el día. Está compleja la cosa, con más de algún resfrío por ahí. Así que a tener en cuenta. En el norte, Arica y Iquique esperan cielos nublados, máxima de 24 o 21 grados respectivamente. 21 también en Antofagasta con cielos parciales. 21 grados en Copiapó, en la mañana va a estar nublado. De La Serena y Coquimbo hasta Puerto Montt va a haber sol. Fíjese. Va a estar bien soleado. En La Serena y Coquimbo esperan 17. En Valparaíso esperan 19. 21 para Rancagua, 19 en Talca, ojo con la mínima que será de 0 grados allá. En Chillán esperan 18, ojo con la mínima será de 2 grados bajo cero. 17 para Concepción, 15 para Temuco, que tendrá una mínima de 1 grado bajo cero. 14 para Valdivia, 12 en Puerto Montt. 7 para Coyhaique, con cielos parciales, aunque la mínima será de 4 bajo cero. Afírmate. En Punta Arenas, chubascos, prácticamente todo el día. Espera una máxima de 8, la mínima será de 1 grado. Chubascos todo el día en Rapa Nui, esperan 24. Nubosidad y viento en Juan Fernández, esperan 16. Adelantamos los contenidos en el diario de Cooperativa, edición de medianoche. Luego con las informaciones a las 12, marcado en el plano judicial, con la prisión preventiva para el exdiputado Joaquín Lavín León. Por en causas de facturas ideológicamente falsas. También su ex asesor Arnaldo Domínguez. Un tema que ha marcado toda la semana y que finalmente se concreta la prisión preventiva solicitada por el Ministerio Público. En la política, un sabotaje acusa La Moneda ante la advertencia, la amenaza de la oposición de inundar de indicaciones el proyecto de la mega reforma. Luego detalles en torno a aquello. La economía que duele el bolsillo hoy, porque el IPC, de la mano del alza de los combustibles, llegó a 1,3%. Hace mucho rato que no se veía un índice de inflación tan alto. ¿Qué va a implicar esto? Que la UF va a subir más de 500 pesos en los próximos 30 días. Complejo, está complejo aquí. Vamos a saber también de la situación de los dos pasajeros chilenos que estuvieron en el crucero con brote de antivirus. ¿En qué situación están actualmente? Luego detalles en torno a aquello. También vamos a saber de los deportes, pensando en lo que se viene este fin de semana con la Copa de la Liga. Colo Colo visita Deportes Concepción. No juega de local, digo, ante Deportes Concepción, ahí en el Monumental, 5:30 de la tarde. Juega la Católica, juega la U. El fútbol internacional este fin de semana que está marcado en lo que ocurre en España, con todo lo que ha pasado en el Real Madrid estos últimos días, con peleas de por medio, sanción económica y la posibilidad de que más encima el archirrival, que el Barcelona, le pueda ganar en casa, en el Camp Nou, y que pueda ser campeón. Bueno, vamos a ver qué sucede. De eso y más a las 12 en las noticias en el diario de Cooperativa, edición de medianoche. Así que nos reencontramos en un ratito más. Por cierto, en cualquier minuto cuando la noticia la merite. Vamos con la música, 11:38, seguimos a última hora en este viernes.

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0: Cooperativa. 11:49. 11:49.
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3: Cooperativa, 12 de la noche.
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4: En prisión preventiva quedó el exdiputado Joaquín Lavín León y su ex asesor por fraude al fisco y otros delitos de corrupción. Se decretó un plazo de 90 días para la investigación. De la mano del alza en el precio de los combustibles, el IPC de abril llegó al 1,3%. La UF subirá más de 500 pesos en los próximos 30 días. La moneda acusa sabotaje de la oposición ante la advertencia del ingreso de varias indicaciones a la mega reforma. Presidente Kast acusó boicot y obstruccionismo. 40 fueron los deportados en el segundo vuelo de migrantes expulsados bajo la administración Kast. Uno de ellos fue un ciudadano haitiano que rompió dos veces el mobiliario del aeropuerto de Santiago. En cuarentena se encuentran los dos pasajeros chilenos del crucero con brote de antivirus. No presentan síntomas, apuntó el Ministerio de Salud. A propósito, en el mundo, Estados Unidos espera una respuesta de Irán sobre las propuestas para un acuerdo de alto al fuego. Zelensky confirmó una tregua con Rusia hasta el lunes. Y en los deportes, Colo Colo confirmó el doble 9 para recibir hoy a Deportes Concepción por la Copa de la Liga. El Real Madrid montó con 500.000 euros a los dos jugadores protagonistas de la pelea previo al Clásico Español.
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4: ¿Cómo están? Buenas noches. Bienvenidas y bienvenidos a este diario de Cooperativa que arrancamos en este sábado. Sí, pues ya, más de las 12 de la noche. En un Santiago despejado, sábado 9 de mayo. 7,7 grados la temperatura. Bien bajita en comparación a la más baja en toda la semana. Sí. Hemos estado como a los 10 grados aproximadamente, así que ahora está mucho más bajo. Y se va a sentir en la mañana porque la mínima será de solo 3 grados, pero ojo con la máxima, llegará a los 23 durante la tarde. Algo que se va a repetir el domingo, anticipando, y que espera 26 incluso de máxima, con cielos absolutamente despejados de aquí por lo menos hasta el lunes, acá en la zona central, es lo que dice Meteorología. En el norte, nubosidad durante la mañana, en Arica esperan 24, 21 para Iquique, también en Antofagasta 21, pero con cielos parciales, nublado en Copiapó esperan 21, sol desde La Serena y Coquimbo hasta Puerto Montt. Sí, está Puerto Montt. 17 en Coquimbo, 19 en Valparaíso, 21 en Rancagua, 19 en Talca, 18 en Chillán, ojo en Chillán que la mínima será de 2 grados bajo cero, 17 en Concepción, 15 para Temuco, la mínima será de menos 1, 14 para Valdivia, 12 en Puerto Montt, ahí en los lagos la mínima será de 0 grados, en Coyhaique cero parciales, la máxima será de 7 y la mínima llegará a los 4 bajo cero. Chubascos todo el día en Punta Arenas, se espera una máxima de 8. También en Rapa Nui esperan 24. Nubosidad y viento en Juan Fernández, se espera 16 para este sábado que ya comenzó. 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
4: Vamos a comenzar con la noticia judicial de la jornada. Luego de 5 días de formalización, algo que ha marcado toda la semana, el ex diputado Joaquín Lavín León y quien fue su asesor parlamentario, Arnaldo Domínguez, ambos quedaron en prisión preventiva. El juez Daniel Urrutia, del séptimo juzgado de garantía de Santiago, se hizo cargo de la solicitud de la Fiscalía, el Servicio de Impuestos Internos, el Consejo de Defensa del Estado y la Municipalidad de Maipú por los delitos de fraude al fisco, falsificación y uso malicioso de instrumento privado mercantil y tráfico de influencias. El magistrado fue tajante en su resolución, asegurando que, de comprobarse los delitos, estaríamos frente a una red de corrupción.
5: De ser cierta la descripción de las conductas de los imputados, estamos frente a una red de corrupción. El diputado imputado deja de ser un representante de la soberanía popular para convertirse en un agente de captura. En este esquema,

0: que la defraudación total entre las boletas ideológicamente falsas y las contrataciones de personas a través del Congreso que trabajaban en actividades electorales ascendería a los 240 millones de pesos. Valoró estas cautelares la fiscal metropolitana Oriente, Lorena Parra.
1: Los delitos con los que se formalizan dan cuenta de una estructura de corrupción. Y eso mismo lo ha señalado el tribunal. Recordemos que se formaliza, por ejemplo, por el delito de cohecho, por el delito de fraude al fisco. Y eso da cuenta de una producción sistemática, mantenida en el tiempo, en donde se realizan distintas maniobras que generan un perjuicio importante al Estado y a los ciudadanos de este país. Y eso es de la máxima gravedad.
0: El abogado defensor Cristóbal Bonasich mencionó que el juez no se hizo cargo de ninguno de los argumentos de su exposición, por lo que creen que es un escenario favorable para la apelación que van a realizar, sin dar detalles bajo qué figura se va a pedir revertir esta medida cautelar de la prisión preventiva.
2: El fallo fue muy bueno para nosotros porque no se hizo cargo de ninguno de los antecedentes que nosotros presentamos. Es un fallo que no responde a lo que se ventiló durante 5 días. Así que, por lo tanto, esto es un tema que no está cerrado. Nos queda una serie de recursos que se van a presentar de acuerdo a los que son más idóneos. Y honestamente, por el tenor de resolución, no me doy con ninguna duda que esto es un tema que estaba, el tribunal lo tenía resuelto desde el inicio de esta audiencia.
3: Abogado, ¿qué
4: sobreseimiento? Red de corrupción que se comprueba acá.
2: No sé cuál sería la red de corrupción. No entiendo cuál es la red de corrupción. Un diputado, obviamente, que hizo una aplicación para poder desarrollar contacto a nivel nacional para hacer encuestas sobre proyectos de ley. ¿Eso es la corrupción? No sé, yo creo que no.
0: El alcalde de Maipú, Tomás Bodanovich, mencionó a través de su red social, de su cuenta, la red social X, que esta medida cautelar, cito textual, demuestra una vez más que nuestras acusaciones estaban lejos de ser inventos o una persecución política, sino que existían elementos contundentes para pensar en la comisión de delitos graves. A través de un comunicado, Gendarmería informó que Lavín León fue trasladado al anexo penitenciario de Capitán Llaver, mientras que Arnaldo Domínguez, el ex asesor parlamentario de Lavín León, finalmente está recluido en Santiago 1, en lugares distintos finalmente. El séptimo juzgado de garantía de Santiago fijó un plazo de 90 días para la investigación. Todo, más detalles, por cierto, en la web y el app de Cooperativa.
5: Cooperativa, 12.8 minutos. 12.8 minutos.
0: Ese ha sido uno de los temas de la jornada. Otro en materia económica, el IPC de abril, que llegó al 1,3%. El dato mensual más alto en casi 4 años. Esto se había anticipado, en todo caso, marcado por el alza del precio de los combustibles, que explican gran parte de esa variación. Ojo, eso sí, con la UF va a subir más de 520 pesos en los próximos 30 días. Algo que complica, por cierto, el tema de créditos hipotecarios, pagos en UF, arriendos, quizás en algunos casos UF, créditos, entre otros. Gonzalo Aguirre tiene el informe.
6: Las expectativas eran algo más elevadas y sin embargo el resultado fue el más alto en casi 4 años, cruzado por el incremento en el precio de los combustibles. La variación mensual de la inflación en abril fue de 1,3%, la más elevada desde julio del 2022, que fue de 1,4%. Con esto el IPC acumula ya un 2,7% en los primeros 4 meses del año y 4% en 12 meses, con un salto importante desde el 2,8% registrado en el índice anterior. En el informe del INE se destacaron las alzas en las divisiones de transporte, así como la de vivienda y servicios básicos, y la disminución en la división de vestuario y calzado, pero el impacto del traspaso del precio internacional del petróleo al mercado local queda en evidencia al revisar los productos que más subieron en el cuarto mes del año. La gasolina, un 25,3%, el petróleo diésel, un 45,7%, el gas licuado, un 5,8%, y los buses interurbanos, un 18,6%. Sobre ese efecto, habla Carlos Smith, docente investigador del Centro de Investigación de Empresa y Sociedad de la Universidad del Desarrollo.
7: La gasolina por sí sola aportó un 0,77 puntos porcentuales al IPC. El diésel otro 0,2. Y por lo tanto, entre los dos productos, que representan un poco menos de 4% de la canasta, explicaron casi un punto porcentual de ese 1,3% total. Y si uno descuenta eso, uno va a tener una inflación del mes de aproximadamente 0,3. Y eso está siendo muy compatible con la meta del Banco Central.
6: Y por propósito de la variación de la unidad de fomento, luego de que esta sumara casi 400 pesos en las semanas previas, ahora la UF sumará otros 523 pesos a un ritmo de 16 pesos con 80.

0: 37 centavos al día a partir de este domingo para llegar a los 40.763 el próximo 9 de junio. Una variación que golpeará una vez más el presupuesto de los hogares, pues la UF va a llevar al alza los dividendos, arriendos, colegiaturas, planes de ISAPRE, seguros y más. En la redacción del gobierno, esto comentó el viceministro de Economía y Minería, Daniel Mas.
1: El dato del IPC de hoy nos preocupa y lo decimos con honestidad. Un 1,3% con inflación anual, llegando al 4%, es una señal que no podemos ignorar porque sabemos que las familias chilenas lo resienten. Esto no es un fenómeno local, es el impacto directo de una guerra que no es nuestra, pero de la cual Chile no está blindado. No obstante, estamos trabajando para que la economía tenga las condiciones de resiliencia necesarias, reglas claras, inversión y crecimiento. Esa es la única fórmula contra los shocks externos.
0: Y nota información que preocupa, como es el desempleo. El Ministerio del Trabajo anunció la conformación de la Mesa de Reactivación Laboral, la cual estará compuesta por expertos que tendrán que elaborar un informe en un plazo de un mes. La instancia estará presidida por el economista y profesor David Bravo y también estará integrada por Cecilia Cifuentes, Alejandro Mico, Claudia Martínez, María José Abud, Benjamín Villena, María José Saldívar, Ricardo Ruiz de Viñaspre y María Cuqui Pérez.
2: Materia económica, lo otro tiene que ver con lo ocurrido en materia sanitaria, porque los dos chilenos que iban en el crucero donde se generó el brote de antivirus están aislados en cuarentena. La OMS informó que aumentó el número de contagiados, mientras el barco se traslada ahora al puerto de Granadilla, esto en Tenerife, ahí en España. Paula Kelly tiene el informe.
3: Aislados y en cuarentena se encuentran los dos chilenos que iban en el crucero donde se generó un brote de antivirus. Las autoridades sanitarias informaron que los contagiados que iban en el barco no contrajeron la enfermedad en nuestro país, sino que en el extranjero. Y en el caso de los connacionales que están aislados de manera preventiva, ellos no presentan síntomas. Desde el Ministerio de Salud indicaron que actualmente existen 39 casos de anta en el país que se han generado por el contacto con las heces de animales y no por la transmisión del virus de persona a persona, ya que ese tipo de contagio es muy poco probable. Habla la subsecretaria de Salud Pública, la doctora Alejandra Pizarro.
4: Los antecedentes que nosotros tenemos hasta el momento, se descartaría que esas personas se hayan contagiado en nuestro territorio. Tenemos antecedentes de dos personas chilenas que estuvieron en contacto con el barco, subieron al barco por una situación particular, ¿cierto? Estuvieron en contacto. Esas dos personas nacionales se encuentran en buenas condiciones generales, totalmente asintomáticas, y más que nada como medida preventiva, el Ministerio de Salud ha decidido mantener esas personas aisladas, cuarentenadas por un tiempo que dura la incubación de la enfermedad, que son alrededor de 45 días.
3: Declaraciones por parte de las autoridades sanitarias en Chile, mientras en España se ha levantado una alerta también por este brote de antivirus que se generó en un crucero. En el caso de los pasajeros españoles, ellos serán evaluados y luego evacuados en un avión militar a un hospital con las medidas adecuadas para realizar la cuarentena. Escuchemos al secretario de Estado de Sanidad del gobierno español, Javier Padilla.
5: A partir de ese momento se activaron los protocolos que se siguen habitualmente a nivel internacional para el rastreo de contactos de esa compañía aérea, identificando a las personas situadas en las filas colindantes de esta persona. A través del Sistema Europeo de Alerta Temprana y Respuesta Rápida, el Early Warning and Response System, España ha tenido conocimiento de que dos de esas personas tenían como destino final nuestro país en ese viaje. Tras contactar con una de ellas, ha referido síntomas compatibles, principalmente síntomas relacionados con tos, bienestar general, mientras se encontraba en su domicilio familiar en Alicante. Se ha procedido a su traslado preventivo y seguro a un hospital.
3: Desde la Organización Mundial de la Salud señalan que el número de casos confirmados de antivirus vinculados al crucero ha aumentado y ahora son 6 las personas contagiadas por esta enfermedad en el barco que llegará el domingo al puerto de Granadilla en Tenerife.
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2: Bien, vamos con otro tema. El gobierno concretó su segundo vuelo de expulsión de inmigrantes en situación irregular o con antecedentes penales, dando continuidad a la política migratoria impulsada por el Estado, por administraciones anteriores, y también se ha retomado en este caso las deportaciones hacia Haití. El vuelo con los 40 deportados despegó durante la madrugada del viernes desde el grupo 10 de la FACH. En el primer tramo del operativo se trasladaron a ciudadanos expulsados hacia Colombia, República Dominicana y también Haití. Más detalles entregó el prefecto general Ricardo Gatica, subdirector de Inteligencia y Crimen Organizado y Seguridad Migratoria de la PDI.
8: Se concretó la expulsión de 40 ciudadanos de nacionalidad colombiana, dominicana y haitiana. De ellos, 21 son expulsados por temas administrativos y 19 por expulsión judicial. Dentro de las expulsiones judiciales hay sujetos que cometieron delitos graves como secuestro, robo con intimidación. A su vez, dentro de estas 40 personas que fueron expulsadas y acompañadas por un funcionario de la Policía de Investigaciones, hay dos personas de nacionalidad colombiana que presentaban órdenes de detención en su país.
2: Bien, entre los migrantes expulsados está Emmanuel Boni, un ciudadano haitiano quien en dos ocasiones, en agosto de 2024 y en febrero del año pasado, provocó daños y destrozos en el aeropuerto de Santiago por al menos 20 millones de pesos, hechos que derivaron en su prisión preventiva. Acá en Cooperativa, de hecho, más de alguna vez, en estos dos casos, dábamos cuenta de esta información de un hombre que estaba en los servicios de check-in del aeropuerto de Santiago y que con un martillo estaba rompiendo las pantallas. Bueno, hablamos precisamente de esta ciudadano haitiano. Reaccionó el subsecretario del Interior, Máximo Pavés.
9: Ha sido expulsado el ciudadano haitiano Emmanuel Boni, quien protagonizó graves incidentes en el aeropuerto Arturo Merino Benítez en agosto del 2024 y en febrero del 2025. Este ciudadano haitiano tenía residencia definitiva, esa residencia fue cancelada, se ejecutó la orden de expulsión y todo el país pudo ver los graves daños producidos a la infraestructura pública de transporte en el aeropuerto y por lo tanto, con mucha satisfacción, damos cuenta de que ese ciudadano haitiano ha sido expulsado y ya no está en el territorio nacional.
2: Según cifras del gobierno, hay más de 46.000 expulsiones pendientes de ejecución. Sobre el perfil de estas personas, las entregó el director de Migraciones, el exdiputado Frank Sauerbaum.
10: Hay un porcentaje de estas 46.000 órdenes de expulsión que nos dejó el gobierno anterior sin ejecutar, que son administrativas, la mayoría de ellas son administrativas efectivamente, y un porcentaje menor judicial. El presidente Kast nos ha dado la instrucción de priorizar a quienes han cometido delito en Chile o los países vecinos, y por lo tanto ese es el enfoque que le hemos querido dar. Nosotros estamos permanentemente también haciendo trámites de expulsión. Esta administración ya ha firmado 1.800 expulsiones nuevas a partir del 11 de marzo, básicamente administrativas.
2: Esta semana el Ejecutivo informó que cerca de 1.400 inmigrantes irregulares abandonaron el país de forma voluntaria desde el pasado 11 de marzo, mayoritariamente personas de nacionalidad venezolana. En 2025, último año completo del mandato de Gabriel Boric, un total de 1.117 extranjeros fueron expulsados.
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2: Vamos a los deportes. Colo Colo recibe esta tarde a Deportes Concepción por la Copa de la Liga. Con Arturo Vidal como titular, se confirma el doble 9. Lo dijo el propio Tan Ortiz. En la U, Eduardo Vargas volvió a la convocatoria de Fernando Gago. Quedó afuera Cristian Garín del Master 1000 de Roma. Y ojo con el Real Madrid, que todavía sigue la tole-tole ahí. Ivo Bay lo cuenta en Cooperativa Deportes.
11: Colo Colo saltará a la cancha este sábado cuando reciba por la Copa de la Liga a Deportes Concepción. Desde las 17:30 horas, el equipo albo jugará ante el ya eliminado conjunto penquista con la intención de escalar al primer lugar del Grupo A, zona que en estos momentos comparte con Coquimbo Unido con 4 unidades. De cara al juego de esta tarde en la cancha de Macul, el técnico Fernando Ortiz anuncia a Hernández, Romero y Correa en la ofensiva. Fue justamente el técnico colocolino Ortiz quien proyectó el lance ante el equipo del Bío Bío.
12: Todos son partidos partidos diferentes. No enfrentar a un rival en diferentes competencias implica un análisis previo a lo que vamos a enfrentar. Sabemos que hoy Concepción quizás en esta competencia no pasa un buen momento y nosotros estaremos en nuestra casa tratando de seguir sumando y peleando los puestos de arriba. Si bien fue una semana corta que nos tocó una preparación diferente, nos preparamos también para afrontar dos fechas de esta competencia y estamos con toda la ilusión de poder hacer un buen partido el día de mañana y poder ir a Coquimbo también a realizar un buen partido.
11: Los otros partidos que se jugarán este sábado por la quinta fecha de la Copa Liguera son los siguientes. Desde las 15 horas La Serena jugará en La Portada ante el Audax Italiano y a las 17:30 horas Cobresal recibirá en el norte la Universidad de Concepción. El certamen nacional continuará el domingo con el duelo de la Universidad de Chile que jugará ante Unión La Calera. De cara al compromiso que se disputará desde las 3 de la tarde en la región de Valparaíso, el equipo laico anuncia el retorno a la convocatoria del delantero Eduardo Vargas. Antes del juego, Fernando Gago comentó la importancia del partido ante el equipo cementero.
13: A ver, yo soy de la idea de que cada futbolista se gana el entrenamiento, el lugar en la semana, independientemente de lo que ocurrió el partido anterior. Después hay faceta del juego donde depende también del rival, de ver qué características de jugadores necesitamos para ese partido. No lo pienso si hay que repetir, si hay que cambiar. He cambiado, he repetido. Entonces, independientemente de eso, de tratar de buscar el mejor equipo posible para poder afrontar el partido.
11: Y para concluir esta entrega, marquemos en el tenis la eliminación de Alejandro Tavilo de la segunda ronda del Master de Roma. 6-0 y 6-2 fue la derrota ante el argentino Francisco Cerúndolo. Fue la información del deporte en el diario de Cooperativa.
6: Cooperativa, 12-21 minutos. 12-21 minutos.
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2: Vamos a la política, el proyecto de reconstrucción. La Vega Reforma avanzó esta semana en el Congreso, pero sigue la polémica luego de la difusión de un video en el que parlamentarios de oposición hablan de presentar miles de indicaciones al texto impulsado por el gobierno, algo que incluso han señalado desde la propia Moneda de obstruccionismo. Camila López tiene el informe.
14: El plan de reconstrucción superó esta semana su primera etapa en el Congreso, luego de que la Comisión de Hacienda aprobara en general la idea de legislar la iniciativa del gobierno. Sin embargo, lejos de bajar la tensión, el debate político en torno al proyecto se ha ido agudizando en las últimas horas. La controversia partió por la circulación de un video de un podcast donde participan los diputados Jaime Araya del PPD, Marco Farraza del Partido Comunista y Consuelo Veloso del Frente Amplio. En esa conversación, Araya habla de la posibilidad de ingresar cerca de 2.500 indicaciones al proyecto y asegura que ya estamos en el tsunami de indicaciones, frase que desde el oficialismo interpretaron como una señal de obstrucción a la tramitación. Desde Costa Rica, donde participó en el cambio de mando, el presidente José Antonio Kast reaccionó a través de X y aseguró que lamenta que el objetivo de parte de la oposición sea obstaculizar y boicotear el proyecto. Además, defendió la iniciativa afirmando que busca recuperar el crecimiento económico y el empleo. A las palabras del mandatario se sumó la ministra vocera Mara Cedín, quien habló de sabotaje y llamó a que el debate legislativo se desarrolle con responsabilidad.
15: Donde parlamentarios de oposición han manifestado una articulación de sabotaje legislativo del proyecto de construcción, con un intento de insertar más de 2.000 indicaciones con el objetivo de entorpecer algo que va a beneficiar a todos los chilenos. Eso es una falta grave, es una falta de respeto a la gente, es una falta de respeto al Congreso, es una falta de respeto a la institucionalidad chilena. El debate se tiene que dar de manera responsable. Y hoy lo que buscan es bloquear, nos parece inaceptable, porque esto es vergonzoso.
14: Desde la oposición, en tanto, descartan cualquier intención de boicotear la iniciativa y aseguran que el ingreso de indicaciones forma parte del trabajo legislativo. Además, sostienen que el proyecto requiere cambios importantes en materia tributaria, social y fiscal y que el debate recién está comenzando. En esa línea, los diputados Jaime Araya y Marcos Barraza defendieron el derecho del Congreso a modificar el texto.
16: Es incomprensible en la campaña de desprestigio para el trabajo parlamentario. A los parlamentarios se les paga mucho dinero para trabajar y nosotros estamos trabajando activamente permiten hacer indicaciones que transformen la mega reforma de los super ricos del gobierno en una mega reforma para la clase media, las pequeñas y medianas empresas, las regiones y la seguridad.
17: Digamos las cosas por su nombre y ponderémoslas correctamente. Quien le ha faltado el respeto a la ciudadanía, al pueblo de Chile, es el propio gobierno del presidente Kast, que intenta legislar una reforma que es a todas luces dañina. Por tanto, como oposición nos asiste la responsabilidad, el deber y el derecho de utilizar todas las herramientas legislativas que nos permitan, primero, impedir que se apruebe una reforma de estas características y, en segundo lugar, que se desnude los reales propósitos del gobierno del presidente Kast.
14: El proyecto de reconstrucción continúa su tramitación en el Congreso. Ahora deberá ser revisado en particular en la Comisión de Hacienda y posteriormente pasar a las comisiones de Trabajo y Medio Ambiente, todo mientras el próximo lunes termina el plazo para el ingreso de indicaciones.
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2: Cerramos en la Araucanía. El próximo 29 de mayo serán formalizadas 9 personas vinculadas al fraude al fisco, esto en el caso Convenios en Temuco. En las últimas horas, 3 empresarios también fueron formalizados luego de recibir dineros de manera ilegal desde la gobernación. Así lo acusa el Ministerio Público. Claudia Arévalo con el informe.
18: La Fiscalía en Temuco confirmó que el próximo 29 de mayo se formalizará a 9 imputados en la arista Manicure del caso Convenios. En paralelo, otros 3 empresarios de la región fueron formalizados en las últimas horas tras recibir, según la Fiscalía, 50 millones de pesos cada uno para la ejecución de proyectos que nunca se llevaron a cabo bajo la gestión del ex gobernador de Evópoli, Luciano Rivas. Habla el fiscal César Chivar.
19: Fraude de subvenciones, específicamente haber obtenido dinero fraudulentamente de una institución del Estado, específicamente la Agencia de Desarrollo en la Araucanía, por 3 proyectos, cada uno de ellos por 50 millones de pesos que fueron entregados, obtenidos y entregados fraudulentamente a cada uno de estos imputados. Dineros que estaban destinados originalmente a la ejecución de proyectos que no fueron realizados.
18: Hay que recordar que la arista Manicure indaga el traspaso de 730 millones de pesos desde el gobierno regional bajo la administración de Rivas a las fundaciones FOLAP y EDUC, donde fue también investigado en su momento y hoy formalizado el exdiputado Mauricio Ojeda, quien pidió en las últimas horas que sea retirado del caso el fiscal Luis Arroyo, agregando que hay desprolijidad de parte de la fiscalía al momento de nombrar a los persecutores, ya que según Ojeda, Arroyo estuvo involucrado en hechos irregulares en el marco de la operación Huracán.
20: Hoy día el fiscal regional nombra al fiscal Luis Arroyo, quien también está imputado por implantación de pruebas falsas. De hecho, la Corte Suprema revocó el sobreseimiento que le habían dado a este fiscal. Por lo tanto, hoy día está en calidad de investigado. ¿De qué manera puedo estar tranquilo y tener garantía de un correcto desarrollo de un juicio oral con un fiscal que está acusado?
18: El Ministerio Público de esta manera está en condiciones de imputar los cargos a las 9 personas el próximo 29 de mayo. Tras la audiencia, el tribunal definirá las medidas cautelares.
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2: En prisión preventiva quedó el ex diputado Joaquín Lavín León y su ex asesor por fraude al fisco y otros delitos de corrupción. Se decretó un plazo de 90 días para la investigación. De la mano del alza en el precio de los combustibles, el IPC de abril llegó al 1,3%. La UF subirá más de 500 pesos en los próximos 30 días. La moneda acusa sabotaje de la oposición ante la advertencia del ingreso de varias indicaciones, miles incluso, a la mega reforma. Presidente Kast acusó boicot y obstruccionismo. En cuarentena se encuentran los 2 pasajeros chilenos del crucero con brote de antivirus. No presentan síntomas, apuntó el Ministerio de Salud. Y los deportes, Colo Colo confirmó el doble 9 para recibir hoy a Deportes Concepción en la Copa de la Liga. El Real Madrid multó con 500.000 euros a los 2 jugadores protagonistas de la pelea previo al Clásico Español.
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2: 7,7 grados acá en Santiago, cielos despejados. Se espera una mínima de 3 y una máxima de 23, despejado de aquí hasta el lunes, dice la Dirección Meteorológica de Chile. Nos vamos, gracias por la sintonía. Ya llega lo mejor del día en Cooperativa. Que tengan un gran fin de semana. Cuídense mucho. Chao.
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1: 7 grados. 7 grados en Santiago.
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1: Cooperativa. 12:31 minutos. 12:31 minutos.
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22: Bueno, Día de la Madre, acá tenemos una propuesta, está con nosotros Patricio Coco Escanilla, chef de Bichef. ¿Y cuál es la idea? Es un rico menú para el Día de la Madre, que ellos son los que están, tienen esta opción, una opción que es rica, fácil de preparar. Y a precio justo. Y a precio justo. Bonito y barato. Eso, como se dice. ¿Cómo te va, Coco? ¿Bien?
23: Bien, muchas gracias por la invitación, Cecilia, Sebastián. Muy feliz de estar acá con ustedes.
24: Oye, esto permite que, claro, hay muchos que no son muy hábiles para la cocina y que quisiera, les encantaría prepararle algo rico a la mamá. Y no se atreven, no se animan. Bueno, esto viene, es como un empujoncito porque los ayuda, porque les facilita en el fondo esa idea y se pueden lucir.
23: Claro, ¿no? Claro, esta es la solución, yo creo, a ese problema, porque en Bichef lo que hacemos es algo muy fácil de lograr. Y nosotros hacemos comida ultra congelada y envasada al vacío. También cocinamos al vacío, una técnica que se llama sous vide. Y las carnes las dejamos por 12 horas a baja temperatura, por ejemplo.
24: ¡Qué horrible!
23: Entonces después pues, conservan todos sus nutrientes, su sabor. Y queda blandita y jugosa y rica. Uh-huh. Y lo calentas tú en 12 minutos de una olla con agua hirviendo.
24: Así se hace.
23: No, espectacular. Ya. 12 minutos echados. Estos ravioles, por ejemplo 5 vamos, minutos.
22: Ve unos ravioles acá, negro y...
23: Tinta calamar.
22: Tinta calamar, ¿ah?
23: Tinta calamar con salmón, rellenos con salmón humado.
22: Y eso yo te lo compro, ¿cómo me lo entregas tú?
23: Puedes pedir por bichef.cl, te metes a la página y hacer el envío y en menos de 2 horas te llega a tu casa.
22: Pero llegan congelados.
23: Todo congelado, ultra congelado, eso es importante. ¿Ya? Y a todo ultra congelado. Que lo que hace el ultra congelado es que las partículas de agua la deja redonda. Entonces, pues, cuando tú calientas, no se rompe nada, los tejidos moleculares, nada. Entonces queda todo como recién hecho.
22: ¿Y eso tengo que ponerle encima?
23: Quesito parmesano, unas hojitas de albahaca, nada lo más. Que tú quieras. Nada más y queda hermoso.
22: Porque yo los veo acá como que con una textura, no parecen recién salido de la olla. ¿Ah?
23: Sí, esto lo metimos nosotros acá en el microondas, me morí 3 minutos.
22: Ay,
23: 3 minutos en el microondas.
22: ¿Ya probemos?
23: Sí, por favor, pruébenlos.
24: El microondas, el plan... B, por decirlo claro, aquí estamos en una pega, en una oficina, es distinto.
23: Plan C.
24: O C. El ideal es hacerlo en la ollita.
23: En la ollita con agua hirviendo, sí, porque el color es más parejo. El miglón de guacamole está más disparejo.
24: ¿Rellenos con?
23: Salmón ahumado, queso crema y cibulea.
24: Vamos a probar.
22: Sí. Porque nosotros somos acá los catadores,
23: sí, les claro.
22: Vamos a dar la garantía. ¿Saben qué? Si pasa la prueba de no, si tenemos cubierto, falta este platito y listo. Ahora, ¿cómo se te ocurrió esta idea, Coco?
23: Porque yo conocí esta técnica.
22: Jefe de un restaurante y todo, hiciste un giro entonces.
23: Sí, hice un giro, en la pandemia.
24: Perdón, pasa para acá, Roberto.
22: No, perdón, estoy distraída. Ya.
23: Claro, estás en la mano. Por ejemplo, este bourguignon yo lo hacía mucho en el kilómetro cero, donde trabajé, fui chef de ahí. Claro, entonces era un plato estrella que teníamos. Y a través de mi carrera he ido desarrollando distintas técnicas y distintos platos y lo he llevado a mi marca, que es Bichet.
22: Ya.
23: Entonces, eso lo he hecho en Fortunata, hice las pastas, en el kilómetro cero hice las carnes, y ahí he estado como desarrollando.
24: ¿Y todo se puede hacer de esta forma? ¿Todo se puede congelar y llevarlo después para que quede? Sí. En el fondo, no para que quede como una comida congelada, esa que uno compra en el súper, que son a veces quedan como medias tristonas.
23: Sí, así, ese es un estigma que tenemos nosotros, por eso tenemos que salir, porque nosotros hacemos una comida que es gourmet, súper bien desarrollada. Y a un precio súper justo. Ese plato, por ejemplo, de ravioles vale 5.700 pesos.
24: Súper buen precio.
23: Súper buen precio. Entonces tú lo puedes meter en
24: tu
23: congelador.
24: Ya lo probamos.
23: Lo guardas en el congelador, te dura 6 meses fácil. Y en cualquier momento llega a tu casa, no tenés tiempo, tienes ganas de cocinar, de lavar, de limpiar y todo lo que llega a cocinar. Lo metí al microondas por 3 minutos o una olla hirviendo 5 minutos y tenés la solución lista.
22: Maravilloso. Ahora, yo te decía que tenía como una apariencia. Tiene como aceitito.
23: Tiene una mantequilla alcaparra.
22: Y eso viene ya congelado.
23: Listo.
22: Ah, no.
23: Tiene todo listo. Tú descongelas y listo. Es una mantequilla con una emulsión de mantequilla con alcaparras.
22: ¡Ay, oh, qué rico!
24: Oye, ¿qué es lo que tienen más o menos? Ah, no, hay una seguramente muchos productos, pero ¿cuáles son las alternativas, las que son más vistosas ahí? Si nos enfocamos en un día de la mamá, ¿qué es lo que crees tú que podría hacer para quedar como príncipe con un pedido?
23: Mira, nosotros por la experiencia en el día de la madre tenemos un strudel de salmón que más afilo. Que tú lo metías al horno nomás, te olvidás y después lo sacás y queda la masa dorada, el punto.
24: ¿Cuánto todo, se pone al horno?
23: Una hora.
24: ¿Ya?
23: Desde congelado, o sea, congelado al horno.
24: Que piedra, una hora
23: y
24: a comer.
23: Y a comer. Una fuente bonita y listo. Y la solución hecha. Contestando a tu pregunta, todo se puede hacer en congelado. Después, como tú lo retermalizas, lo calientas, es lo como tienes que
24: ahí,
23: la
24: ahí
23: técnica.
24: Está el truco.
23: Ahí está el truco. Porque si tengo unas costillas barbecue, por ejemplo, esa te conviene meterla al horno, para que queden doraditas, que queden ricas. La olla van a volviendo, van a quedar como más fome. La lasaña también la metí en un horno para que quede dorada y bonita. Pero el sabor es como está recién hecho. O sea, eso es lo que se logra con el ultra congelado.
22: Yo tengo mucha duda con el bœuf bourguignon.
23: Por favor.
22: ¿Cuántas horas estuvo este bœuf bourguignon?
23: 12 horas.
22: Ah, 12
23: horas.
22: Eso es lo importante.
23: Entonces lo dejo yo trabajando toda la noche cocinando. Ya. En estas técnicas que digo yo de termocirculador de agua.
22: Esto es
23: zanahoria, champiñón.
22: Zanahoria, champiñón, vino tinto.
23: Exacto.
24: ¿Ah? ¿Cómo eso? Cuéntanos.
23: Saqué la cebolla ese, porque la gente de repente me llamaba la atención. Porque hoy que la cebiste, que la siento como un poco distinto, y que tiene, dije, ya mucho problema con la cebolla, pero la cebolla encuentro exquisita, que le da un toque muy bueno.
24: Muy
22: pero
24: bueno.
22: Pero
23: la gente encontraba que no, que era muy fuerte, que sentía como que estaba malo el plato, como que era un
24: y
23: problema.
24: Y ahí te hacías, en el fondo te haces cargo del
23: cliente.
24: Del, por más que a lo mejor uno diga, hoy la receta original es así, pero bueno, a la gente le gusta de esto.
23: Eso aprendió a través de mi año, porque al principio los egos matan mucho a los cocineros.
24: Claro.
23: Entonces es complicado porque no escucháis mucho al cliente, sino que te sentís que tú haces lo mejor del mundo, que no, que esto de la receta es así, así se hace.
22: Así, y así se la tiene
24: que comer. Así tiene que comer comida hoy.
23: Sí.
22: Y si no le gusta es porque usted no sabe nada.
23: Claro, más o menos. Y al final la experiencia tiene que ser para satisfacer al cliente. Si es el objetivo de la gastronomía, es que el cliente quede feliz. Uh-huh. Y ese es mi objetivo. Entonces yo me adapto a los clientes. Igual que tengo un picante camarón, no, y es muy picante, que sé yo, le digo bajando un poco el rubro. Digo, no, pero si se llama picante camarón, es picante. Sí, pero es mucho. Entonces ahí me voy regulando para que lo coman los niños también, para que sea una marca familiar. Uh-huh. Entonces puedan comer todo. Y para el Día de la Madre tenemos también el strudel de salmón. Que
22: es
23: para 4
22: opción,
23: a 6 personas, un filete envuelto en tocino, que también es
22: también
23: clásico.
22: Llega así.
23: Listo, yo lo marco, lo hago todo. Tú llegás, lo metís al horno, lo sacáis y ¿cuánto? Te quedan las puntas 3/4 y el centro a punto. Una hora.
22: No te creo.
24: ¿Y ese filete, perdón, el filete viene precocido?
23: Viene precocido.
24: Ah, mira.
23: Sí, lo sello en plancha, lo doro, lo dejo listo, después lo envuelvo con mantequilla de fina hierba. tocino, lo congelo y te lo entrego para que tú lo metas al horno y chao.
24: ¿Y una hora qué temperatura, horno máximo?
23: 180 grados.
0: Vienen las instrucciones.
23: Sí, todo con instrucciones. Todo ahora, una caja bonita, una presentación bonita. Acá también todo viene las instrucciones atrás.
0: Claro.
23: En la lasaña, en los platos. También te traje un tártaro de salmón.
0: Oh, está acá. Qué rico.
23: Si este llamé, lo sacáis de la bolsa.
0: Sí.
23: Y te lo comí. No tenéis que echarle.
0: Nada.
23: No le eché nada. Ni limón, nada.
0: Oye, estamos conversando con Patricio Coco Escanilla, que es chef de Bichef.
24: Tú estarás conversando, yo estoy comiendo.
0: Ya. A lo que voy, Coco, tú como chef, desafío, un capo, ¿no es cierto?, en grandes restaurantes y preparar. Yo me imagino que tiene que haber sido más difícil lograr el punto en este tipo de preparaciones hasta que ya...
23: Mucha prueba error.
0: Me imagino, sí. Porque lo que acabas de decir, que el filete... Tú lo metes al horno y te sale...
23: Las puntas tres cuartos, el centro a punto.
0: O sea,
23: o sea, ¿cómo? Todos pueden comer.
0: ¿Pero cómo logras eso?
23: Es que es mucha prueba de error, porque vais practicando y... Bueno, un saludo a mi gurú que se llama Xavi Zavala, que es un español, que es un cocinero espectacular, que él me enseñó esta técnica. Que esto en Europa se ocupa mucho. Hasta hay cosas y restaurantes que ocupan solamente esta técnica y que no ocupan metros cuadrados en cocina, sino que son de público.
24: Claro, porque con eso agilizan el proceso, hace que la cocina sea más funcional en el
23: fondo, ¿no? Y tenía dos personas en la cocina y tenía harta gente sentada comiendo, que son comensales. Entonces, por metro cuadrado, le sacáis mucho más provecho al restaurante. Y en España, de hecho, hay lugares que tienes que tú declarar que esto no se cocina acá, sino que viene afuera. Claro. Porque ya la técnica ha surgido mucho.
24: Sí, no, pero en tanto transparencia es bueno hacerlo también.
23: Sí, bueno, yo le vendo a hartos hoteles, restaurantes y cafeterías, ¿cachai? Pero ahí no hago marca, sino que ahí ya paso piola y
24: la por gente...
0: ¿Ah, sí?
23: Claro, pero bueno, a mí eso me da volumen y me
24: plantea. Al final de cuentas, el problema de quien te compra, transparentarlo o no.
23: Claro, pero yo le pedí algunas veces que transparentemos, pero no hay caso. Pero
0: no, eso yo lo muestro. No sé quién.
23: Claro, no vamos a decir que lo traemos de allá, entonces no.
24: No, el chef está ahí atrás, detrás de... Pero tráelo para saludarlo. No, es muy tímido.
23: Es muy tímido, no se atreve.
0: No se atreve ya.
23: Claro, entonces tengo que hacerlo. 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Yo estoy siempre en la tienda si quieren conversar conmigo, pedir consejos cómo calentar la comida. Por ejemplo, para el Día de la Madre tenemos un menú que son 6 ravioles de salmón los que te traje.
24: ¿Ya?
23: Con 4 salmones a la fina hierba. Esto tú también lo metes en una olla hirviendo.
24: Un trocito de salmón.
23: Un trozo de salmón de 200 gramos con fina hierba. Que viene con cilantro, perejil, cibulé, una mantequilla.
24: ¿Ya?
23: ¿Tú, lo metes en una olla hirviendo?
0: Sí.
23: Los 4 salmones. Los 6 ravioles.
24: Todo junto.
23: ¿Ya? Un pampón. Pero hay 15 minutos, sacáis, abrís bolsita y montáis plato.
0: Ya. Entonces esa porción para que tú, eso que tú vendes, ¿para cuántas personas se calcula?
23: 4 o 6 personas.
0: Ah, muchas.
23: Sí. No, y las porciones mías son abundantes, porque yo siempre también. He sentido y he creído que en mi carrera que es importante que el cliente salga satisfecho, porque igual eso cuando es muy pequeño, que la novelty y la cuestión, al final como que salís con un gusto medio raro, o sea, como...
0: No, cuanto más chiquita la porción, más caro el restaurante, pero bueno.
23: Es más caro, claro. Y yo creo que
24: hay algunos que lo disfrutan mucho porque entienden y todo, pero hay otros que salen efectivamente medio decepcionados, pues claro.
23: O sea, salir con hambre en un restaurante yo creo que es fatal. Como que sea esa sensación, como que buscar un dulcecito, alguna cosa.
24: Si es poquito, tienen que ser varios tiempos, pues si no, no.
23: Claro, y ahí la cuenta te sale grandota. En los restaurantes que yo he estado siempre ha sido como una precio de calidad.
24: La persona generosa.
23: Generosa. Y ojalá que tú, si querés, dejáis un poquito, que si o comís todo y que hay bien, que hay satisfecho, pero...
24: Pero que salgas con la sensación de que comí bien.
0: Listo. Oye, para que nos quede claro, porque yo, probando y comiendo, se me olvida. El menú Día de la Madre, es ravioles...
23: Ravioles de salmón ahumado con ravioles con salmón a la fina hierba. Esa es la propuesta que puse yo para este Día de la Madre. Pero la experiencia que tengo con los otros días de la madre, se vende mucho el strudel de salmón, que es envuelto en masafilo, que es un manjar espectacular.
24: Rico.
23: Y el filete envuelto en tocino, que es un clásico que a todos nos gusta. Las lasañas también vuelan, porque las lasañas también son muy prácticas.
24: Es muy chileno el filete. Es como para la gran fiesta, el filete
23: como el centeno, con tocino. ¿No?
24: Claro. pero tiene esa cosa de la evocación, pues es evocativo finalmente ese.
23: Es que la cocina, claro, es muy nostálgica, pues. Claro. Y a mí me gusta mucho. Y desarrollé la marca también para que podamos estar todos en torno a la mesa y tener distintos platos, porque en Bichet, como tú tenías un restaurante en tu casa, porque puedes tener, tú, Cecilia, te comes un rayón, tú te quieres comer un risotto de camarón, Sebastián, y yo me quiero comer un costillas barbecue, ya, lo hacemos al mismo tiempo y comemos los tres platos al mismo tiempo y distinto. Y yo me acuerdo cuando era más pequeño que mi papá me invitaba mucho los viernes, salíamos los chinos y ahí girábamos todo en torno a distintos platos que todos nos servíamos. Entonces yo decía, esto es muy bonito. Entonces, ¿cómo hago para que esto se logre al mismo tiempo que no sea un problema? Entonces yo, claro, podemos hacer pasta, risotto y proteína. Entonces lo metemos a la olla, sacamos y hacemos cuatro platos distintos y todos picoteamos. Y podemos comentar y giramos en torno a la mesa. Claro. Y eso es una nostalgia que a mí me gusta mucho, lo encuentro muy lindo.
0: ¿Es una pizza que ella también?
23: Sí, estas son las pizzas que hacemos también con masa madre, pero esta no te la puse en mi microondas porque no me gusta.
0: No,
23: se
0: pone el horno.
24: Hubiera sabido, traía el hornito. Tengo un hornito para las pizzas.
0: Una pizza carne mechada.
23: Sí.
0: Mira.
24: Está bueno.
23: Y nosotros hacemos todo. Yo ahumo, cocino, o sea, hacemos la masa, la mechada, fabricamos todo.
24: ¿Sabes? Pasáis, para el volumen además, pasáis todo el día metido entre una cocina.
23: Sí, trabajamos harto en bichetes.
0: ¿Y es rentable esto?
23: Bueno, pues a veces tenemos que tener volumen.
0: Ya.
23: Entonces, por eso, para que los precios sean más económicos, hay que hacer más volumen.
0: No, y digo, pero para ti, porque fue una apuesta
23: fuerte,
0: arriesgada. Sí, acá, sí. ¿No estás arrepentido?
23: No estoy arrepentido. Estoy feliz porque Bichef, a mí lo que me pasa aquí, todos los meses Bichef me da mejor.
0: Todos los meses
23: subo la venta. Pero me ha costado mucho y lo he pasado muy mal los primeros años. Los primeros 3 años fueron durísimos. La pandemia fue buena porque ahí ya me animé, claro. y después me animé a poner el local.
24: Y ahí había una necesidad en la pandemia. Porque
23: claro.
24: La gente estaba aburrida de comer los platos que cocinaban. Claro.
0: Ahora,
24: y también el delivery para comprarte sándwiches de las cadenas y todo, también ya te aburrís. Pues entonces, la gracia que
23: queríamos salir.
24: La gracia que aquí tenía alternativas. Pero claro, después de que se acabó la pandemia, como que volvieron los hábitos y eso no tiene que haber complicado, ¿no?
23: Sí, eso me complicó. Y ahí yo me fui a hoteles, restaurantes y cafeterías. Para hacer volumen y para tener entre mi marca se haga más conocida y la gente pueda ir a mi tienda.
0: Claro. Oye.
23: Y ir en la web, que en la web también se mueve harto.
24: Voy a mirar el tiro a la web.
0: Eso. Ahora, hay muchos platos en Bichef también.
23: Sí, porque. 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
0: Y todo con la garantía de que acá está detrás de estas preparaciones un chef de...
23: Sí, con pasión, pues.
0: Con pasión y con talento y reconocido, claro, además, con trayectoria top.
23: Lo que hablábamos antes también de la prueba de error, pues. Porque
0: claro.
23: Lo hago el desarrollo, y es 12 horas 75 grados. Oye, no, que iba muy pasado ya. 12 horas 70 grados, no, 73 grados. Eso es lo que me enseñó la técnica del subir, que es precisa. Entonces después tú metís, sabés ya los tiempos y tienes que preocuparte de sacarlo en los tiempos precisos.
24: Mira, estaba mirando la página. Por ejemplo, ¿no? 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
24: 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Y la gracia es que tenía una alternativa gourmet. O sea, que va a ser replicar una experiencia. Claro, vaya a quedar como príncipe.
23: Sí,
0: además,
23: sí.
0: Antes que ya se nos va a terminar el tiempo, hablemos de los postres. Que también lo
24: podemos no solo hablar de los postres, Cecilia.
23: Podemos comer los postres, ¿no?
0: A ver, pero veamos la variedad de chocolate.
24: Llegó Rodrigo Vergara.
0: Suspiro Berry.
3: Con hambre.
23: Llegué justo.
0: Yo no sé si me traiciona la ascendencia italiana, pero para mí yo me quedo con los ravioles. Los ravioles están de muerte.
23: Los ravioles son una joya.
3: ¿Se puede, señor Enola?
24: Pero si se lo dejé ahí.
0: Mira, estoy leyendo.
24: Estoy
0: cheesecake de maracuyá. Estoy nombrando.
23: ¿Va a ser el
0: para que nombrar qué es lo que hacen?
24: Este es
0: un cremoso Oreo.
23: Exacto,
0: las galletas
23: Oreo,
0: sí. Oreo, no Oreo, Oreo. Y el suspiro limeño, el tradicional. No, maravilloso. ¿Puedo
23: abrirlo? Ahora, eso. Sí, todo. Primero es el mousse de chocolate y el suspiro limeño están más descongelados.
0: Ya. Oye, pero eso también lo hacen ustedes.
23: Todo lo hacemos nosotros, sí. Tratamos de hacer todo nosotros.
0: Y uno por uno, congeladito llegan.
23: Eso se demoran 2 horas en descongelarse. Tú lo sacáis, lo recibís, lo dejáis afuera del congelador y listo.
0: Ya está descongelado.
24: Sí, ahí
0: ya está
24: descongelado. ¿Directo en el lavaplato o en el refri? ¿Lo bajáis de piso en el fondo?
23: No, lo bajáis de piso.
24: Ya,
23: lo dejáis en el refri y te dura una semana también.
24: Si
23: los dejáis ahí en el refrigerador. También tenemos torta berenguelúguma, que es un clásico que también
0: se ha perdido. Sí.
24: Pásame
23: el de la hojarasca. ¿Qué?
24: Tártaro para ofrecerle a Rodrigo. Para que venga la noticia.
23: La hojarasca con majar natural.
0: El bef burguiñón.
23: Bef burguiñón.
24: Quedó poco, Rodrigo. De eso,
0: te comiste todo el bef burguiñón. No, pero ¿cómo?
24: Me mató.
4: El radiol está espectacular.
0: ¿Cierto, Rodrigo?
4: Se pasó.
0: Exquisito.
23: Sí, exquisito, ¿no?
0: Exquisito lograr.
23: Está en la NASA con ese plato. Es que 3 minutos en un microondas, no encuentro ni
0: de dónde. ¿De dónde? Claro.
23: Y la pasta fresca y la sacáis con mantequilla escapada, pum, pan.
0: Sí, y es como la masa, además, que es el de gran desafío de las pastas, ¿no?
23: Sí.
0: Pero además que hacías espaguetes.
23: Gnocchi también, gnocchi. Risotto. El risotto también es un plato que yo me siento orgulloso, porque 12 minutos a la olla con agua hirviendo y tenía un risotto de camarón espectacular. Pero espectacular. Lo que sí tienes que tener cuidado es que los 12 minutos hay que sacarlo para que no se te reviente el grano, para que quede en el punto preciso. No. Y si también prueba error durante años para que salga, el risotto es complicado, que hace un risotto.
0: Sí.
23: Que salga en el punto
0: exacto. No, yo he hecho una vez en mi vida el risotto 3 horas ahí, dando vueltas y todo.
24: Y la posibilidad que se te pase el punto y que no quede bueno.
23: Claro, yo tengo que estar súper preocupado del punto, sí. Después sacarlo y enfriarlo rápido. ¡Ahora, pa! Entonces ahí lo dejo en el punto preciso para que después tú, cuando lo calientes, los 12 minutos, te quede con el grano de risotto a punto. Y con la cremosidad del risotto, la hacemos con una mantequilla de camarón, con un bisquet, y es un manjar.
0: Yo me voy a hacer cliente de Bichet. Oye, hay que decir que acá estamos con los postres individuales, pero también tienen postres familiares. 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
24: la barra esa que hablábamos, por ejemplo,
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0: conocido. Este suspiro
23: limeño también es familiar.
0: Garantía total el suspiro limeño.
23: También está familiar.
4: Tiramisú
23: grandote. Tiramisú también espectacular. Merengón, mousse de chocolate, que también les traje uno.
0: No, exquisito.
23: Esos también están en familiares. Y las tortas también son familiares.
0: Ya, pero demos
23: las. Ahí en New York, tengo cujen de nuez, cujen de coco.
0: Demos las coordenadas entonces, Coco, para que la gente se entusiasme y encargue estos exquisitos platos y quede como reyes, como reina. Además.
23: No, y ahí me pueden decir también que lo hicieron ustedes, también se lucen ahí, la gente. Claro, pegáis la engrupilla para ti, mamita linda. Te cociné toda la noche.
24: Estuve trabajando mucho.
23: Claro. Y te sigue el regalón ahí. 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
24: Y lo mantenéis congeladito. ¿Sí? Y trabajáis a la hora de servirlo, en el fondo.
23: Nada,
24: por 15 minutos.
0: No, pero ¿sabes qué me gusta?
23: Y la joya es que después viene para atrás y la cocina limpia.
0: Sí, eso te iba a decir. Pero además, para más allá del Día de la Madre, para cualquier invitación. 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
24: Es verdad,
23: 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Y lo mantenéis congelado, y de repente decís, oye, no quiero cocinar hoy día, sacáis cuatro platos, lo echáis en el aire con agua hirviendo y chao. 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
0: Este suspiro berry, nunca había probado un suspiro berry.
24: Está exquisito.
23: Ah, es para equilibrar un poco el dulzor.
0: Claro, eso, pues, exacto. Te iba a decir, qué buena idea, porque me pasa con el suspiro limeño.
23: A mí me pasa que, claro, muy empalagoso.
0: Sí.
24: Claro, pero eso te da el acidito.
23: El frescor,
24: que
23: sí.
24: Que te lo...
23: Pero eso lo desarrollo así por...
5: Esto con un blanquito helado queda perfecto.
24: Ideal.
5: ¿Lo dije o lo pensé?
24: No, lo dijiste, lo pensaste y lo dijiste.
0: Yo te conté que íbamos a tener comida, podrías haber ido a comprar el vino.
5: Pero, Cecilia, estoy trabajando yo en prensa esta mañana.
23: Es que te las di y menos vendían.
5: Estaba cerrado.
24: Bueno, el cheesecake de maracuyá se pasó.
0: Oye, bueno, para que quede claro, es B-Chef, es B-E, B larga, E.
23: Ser chef en inglés, claro.
0: Claro, exacto, B-Chef, punto CL.
23: Exacto. 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
0: Ya, tú no das clase de cocina, ¿no?
23: No.
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24: No, y además que la solución es el producto, pues.
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0: Bueno, el chef que hoy día nos visita, ¿no es cierto? Patricio Coco Escanilla, connotado chef, que ahora con esta línea de trabajo, ¿no? 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
0: Solución Bichef, ya. Coco, muchísimas gracias, te felicito. Exquisito todo.
24: Exquisito.
5: El raviole, ¿cierto? Y el salmoncito este está, pero...
0: Mira, llegar y abrir y listo.
5: No, te pasaste.
23: No, sí. Espectacular. Muchas gracias por la invitación.
0: No, gracias a ti. Que te vaya
23: así
0: muy,
23: que
0: muy bien.
23: Feliz de estar con usted y siempre lo escucho.
0: Gracias, que te vaya muy bien. Chao.
24: Gracias,
0: chao.
24: Coco.
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1: Vamos a la conversación a esta hora, como cada día está a esta hora precisamente en la segunda edición del Diario de Cooperativa. Sumamos a George Lever, gerente de estudios de la Cámara de Comercio de Santiago. Se viene un hito para el comercio en el país cada domingo de mayo, ¿no? El Día de la Madre. Pero hay más porque el consumo ha ido a la baja, está el dato de inflación. ¿Cómo está, George? Bienvenido.
2: Hola, Rodrigo, Verónica, ¿cómo están?
3: ¿Cómo está, George? Muy buenas tardes. ¿Qué representa hoy el Día de la Madre para el comercio santiaguino en términos de ventas y movimiento económico? ¿Sigue siendo la segunda fecha más importante del año después de Navidad, George?
2: No, ya no es la más importante del año, fue desplazada ya hace algunos años por los eventos cyber, uno el primer semestre, el otro el Cyber Monday, el segundo, luego aparece de manera un poco más reciente el Black Friday, y ahí viene el Día de la Madre, que tradicionalmente era el segundo día más importante del año, y de aparecen estos nuevos eventos que son básicamente, tienen que ver con la compra online, ¿no es cierto?, y las grandes ofertas, y el Día de la Madre se consolida así dentro de los días de como el más importante.
1: De todas maneras, claro, a veces todo un hito. Para la gente de los restaurantes, imagino que esperan con ansia esto y tienen cuestiones especiales, qué sé yo. Estamos hablando de montos bien importantes para un sector, el del comercio, que se ha visto un poquito afectado por la situación económica, ¿no? ¿Cuál es su sensación ahí? ¿Qué dicen las cifras?
2: Sí, bueno, el comercio tuvo un año bastante bueno el 2025. Se venía recuperando de lo que fueron dos años muy complejos, el 23 y 24, sobre todo desde mediados del 23. El año pasado se recuperó a tasas sobre el 5%, que es una buena cifra considerando las capacidades que tiene hoy día nuestra economía. Y a comienzos de este año se mantiene con tasas de crecimiento positivas, pero desacelerándose en relación a lo que fue el momento más intenso, que fue, eso fue entre el tercer y cuarto trimestre del año pasado. Entonces hay una desaceleración, en algunas categorías se ve un poco más compleja la situación, pero hay otras que habían estado bastante retenidas y que de a poquito vienen mejorando, ahora también con alguna incertidumbre, por ejemplo el rubro de mantenimiento de hogar, ¿no es cierto? Todo lo que es herramientas, mejoramiento de hogar, artículos así como de ferretería. Se ha venido recuperando después de 3 años al menos bastante complejos que tuvo, pero claro, empezamos este año con alguna incertidumbre, sobre todo desde el plano externo, y por lo tanto, bueno, hoy día vimos noticias ya que son, se traspasan al plano interno, ¿no es cierto?, que tienen que ir con lo que vimos respecto al IPC.
1: Sí, hay una preocupación por la presión inflacionaria, por el tema de cómo viene este año. Hoy día leíamos en el

0: Y los resultados de Cencosud, por ejemplo, se redujeron un 30% en el primer trimestre. ¿Hay algo que hacer desde la industria, digo, desde su sector?
1: Bueno, yo diría que si uno mira lo que está pasando en el sector en general, vemos esta desaceleración de la que yo hablaba, con algunos segmentos que venían más de capa caída que están empezando a mostrar mejores números, pero el sector en general desacelerándose, pero con un componente que vuelve a ser muy dinámico, de hecho uno de los más dinámicos de la economía en general, que es el comercio electrónico, ¿eh? Y eso yo creo que es una buena noticia porque le da como un oxígeno. Si, por ejemplo, si el año pasado los argentinos jugaron un rol muy relevante dentro de la recuperación que tuvo el comercio, este año la está jugando el comercio electrónico con un crecimiento sobre el 10%, ¿no es cierto? En un escenario donde la economía de hecho ha estado cayendo en los últimos meses, y el comercio, como comentábamos, se está desacelerando. Entonces yo creo que,
2: perdón, no se va al centro comercial, no se va al mall, pero se compra igual.
1: Sí, pero si lo medimos por flujo de público, ajá, yo diría que el flujo ha sido bastante importante en lo que va del año. O sea, probablemente uno empieza a ver ciertos cambios de comportamiento en términos de que la tasa de compra, por ejemplo, de los visitantes disminuye, o que el ticket promedio también disminuye. Ahí eso
2: lo la hemos tasa visto de compra, veces. El ticket promedio es lo que compramos.
1: Claro, la tasa de compra en el fondo es qué cantidad de visitantes, por ejemplo, en un mall efectivamente realiza una compra.
2: Ah, ¿cierto? ¿Y cuántos van solo a pasear?
1: Claro, esa es como la tasa de conversión, ¿no? Que cuánto convierte en una compra finalmente, una visita. Y el otro indicador que mencionaba, que el ticket promedio, es cuánto gasta esa persona en esa visita, ¿no? Sí. Y esos indicadores, claro, probablemente hoy día están más bajos que el año pasado, vamos a ver qué pasa ahora, porque cuando la inflación es más alta, ese tipo de comportamiento es bastante habitual. O sea, nos ponemos más selectivos, sí, en términos de lo que compramos,
0: bastante reemplazamos, más conservadores.
1: Claro.
0: Y se dejan de comprar bienes como durables, ¿no? O sea, y más caros.
1: Sí, normalmente en los ciclos que vienen más a la baja, las categorías más afectadas son las de bienes durables, porque son decisiones que en el día a día yo puedo aplazar, ¿no? En cambio, el consumo, entre comillas, más corriente, como alimentación, por ejemplo, es algo del día a día y por lo tanto siempre trato de protegerlo en situaciones más complejas, que por lo demás hay que verlo un poco con perspectiva. Es decir, la situación no es una situación, por ahora no es un ajuste económico importante, ¿no? O sea, estamos viendo estas señales más de incertidumbre que de trayectoria de la economía en general, que uno diga que la situación es muy preocupante, ¿no? Tenemos una desaceleración en relación al año pasado, las primeras cifras del IMASEC son objetivamente malas, pero la expectativa es que el ritmo del año va a ser muy distinto a esos tres primeros meses, no tan fuerte como el año pasado, evidentemente, pero debiéramos volver a ver tasas de crecimiento en general en la economía en los próximos meses.
2: ¿Y en qué se basa esa expectativa optimista, George?
1: En general, de que si uno mira, por ejemplo, lo que pasó el año pasado con la inversión, tuvo un año muy bueno la inversión después de haber estado retenida por largo tiempo, y la inversión es la que tiende a desencadenar el proceso que viene a través del cual se va construyendo como el ciclo económico, es decir, viene la contratación de personas, ¿no es cierto? Claro. Eso genera ingresos a los hogares, ingresos se traducen en consumo y activa además las industrias que operan entre ellas, ¿no es cierto? Entre proveedores, clientes, cadenas productivas, etcétera. Y eso se estaba operando razonablemente bien hasta fines desde el punto de vista como del ambiente, ¿no es cierto? Hasta fines de febrero, cuando ocurre los ataques a Irán, ¿no es cierto? Ahí empiezan a haber muchos ruidos, ¿no es cierto? Pero en general eso está operando bien, y la única señal de preocupación, la inflación venía cayendo también, en general todos los indicadores se están estabilizando, y la única señal de real preocupación que teníamos en ese momento era un retraso que vemos en el mercado laboral, que asociamos al aumento de los costos por regulatorio, ¿no es cierto? En términos de que la economía no estaba contratando todo lo que se hubiese esperado para la tasa de crecimiento que tenía.
0: Ya, hay efecto, bueno, se ha dicho de algunas políticas públicas. Déjeme retrotraer un poquito la conversa, se nos va a acabar el tiempo, pero a ver si logramos dar con esto. El fenómeno de los cyber o de la compra online, qué sé yo, se explica por que hay muchas veces oferta necesariamente, o de manera permanente por la facilidad, la comodidad, y es porque ahora se ha ido como pavimentando un camino de mayor confianza también en los consumidores.
1: Sí, en general, si uno mira indicadores de confianza, normalmente el comercio electrónico tiende a ser un área que está muy bien valorada por los consumidores en general, no así otras, digamos. Y los cyber, bueno, la gracia que tienen es que son las oportunidades dentro del año para encontrar los precios más bajos, objetivamente, más allá de las suspicacias que pueden haber. Lo que vemos en concreto es que los precios más bajos del año ocurren dos veces al año en los eventos cyber, y eso ha sido un gran atractor de consumidores, ¿ah? Pero luego eso se construye a partir, una vez que uno ya tiene esa experiencia, eso se construye a partir de la confianza, a partir de la algo que tú mencionaste, que es la comodidad del medio, ¿no es cierto? El que la logística haya mejorado al punto de que hoy día yo puedo comprar cosas que me llegan dentro del día. Eso evidentemente ayuda a que ese canal siga creciendo, ¿no es cierto?, respecto de lo que veíamos en el pasado.
2: Es George Lever, el gerente de estudios de la Cámara de Comercio de Santiago, en el diario de Cooperativa, cuando estamos en vísperas del Día de la Madre, que, como lo escuchábamos al inicio, dejó de ser la segunda fecha de mejores ventas del año.
0: Pero es un hito importantísimo.
2: Por supuesto. Muchas gracias, George.
0: Y no solo para la familia. Ya.
2: Que tenga
1: muchas gracias
2: a usted.
1: Que esté muy bien. Igualmente, chao. Muchas gracias.
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1: Hola, ¿cómo están? Soy Joel Poblete y este es Estrenos y Razones, el podcast que te cuenta por qué ver y por qué no ver alguna de las películas que están dentro de la cartelera nacional. Esta es una presentación de cooperativapodcast.cl. En esta oportunidad y de manera excepcional no hablaré de una sino de dos películas, aprovechando que cada una se centra en reconocidos músicos de estilos muy diferentes y ambas acaban de llegar al mismo tiempo a los cines locales. Se trata de Billie Eilish, Hit Me Hard and Soft, El Tour, y Iron Maiden, Burning Ambition, y para comenzar me referiré a la primera.
2: The fact that they've been sleeping there is so crazy.
3: Should I post it and see?
4: Oh my god.
3: She's okay.
2: Oh my god, she's okay.
1: Billie Eilish, Hit Me Hard and Soft, El Tour, es una película concierto. Y la primera razón por la que hay que recomendarla es lógicamente por la artista que la protagoniza. Actualmente de 24 años, la cantautora estadounidense Billie Eilish es sin duda una de las grandes estrellas de la música actual y una de las revelaciones de la última década. Enumerar sus hitos y logros da para largo, pues además de los elogios de la crítica y el entusiasmo de sus fans, ha tenido demasiados importantes reconocimientos, incluyendo entre otros 10 premios Grammy y 9 American Music Awards. De hecho, es la única artista femenina en la historia de los Grammy que ha ganado en un mismo año las 4 categorías principales: grabación del año, álbum del año, canción del año y mejor nueva artista. E incluso las dos primeras fue además la ganadora que las ha recibido a más temprana edad. Algo parecido le sucedió en los premios Oscar, donde es la persona más joven en recibir 2 veces la estatuilla a la mejor canción, las que obtuvo con solo un año de diferencia entre medio, por sus canciones para la película de James Bond, No Time to Die, en 2022, y por la de Barbie, en 2024, el mismo año en que lanzó su tercer álbum solista, Hit Me Hard and Soft, cuya gira mundial homónima, realizada entre septiembre de 2024 y noviembre del año pasado, es precisamente de donde surge esta película que la trajo ahora a la cartelera, ya que este largometraje es un registro de uno de los shows de la gira, el que realizó en Manchester, Inglaterra. Otra razón ineludible por la que muchos cinéfilos sentirán al menos curiosidad por ver esta película concierto, incluso aunque no sean fans de Billie Eilish, es quien fue el realizador que la codirige junto a la propia artista. Se trata ni más ni menos que de uno de los cineastas más exitosos del Hollywood contemporáneo, el canadiense James Cameron, de quien ya estuvimos hablando en este podcast hace 4 años cuando estrenó la secuela de su exitosa Avatar. Actualmente de 71 años y con 10 largometrajes de ficción, su carrera se extiende por ya más de 4 décadas. Y recientemente lo tuvimos en cartelera con Avatar, Fuego y Cenizas, la tercera parte de su taquillera saga que nuevamente ganó el Oscar a los mejores efectos visuales. Aunque pueden parecer pocas en cantidad comparadas con las trayectorias de otros ilustres colegas, vaya películas son las que incluye su filmografía, porque además de Avatar ha dirigido la primera y segunda entregas de Terminator, la secuela de Alien, la entretenida Mentiras Verdaderas y la memorable Titanic, ganadora del Oscar a la mejor película y mejor director, entre varias otras estatuillas. Con un currículum como ese, siempre hay demasiadas expectativas por cualquier proyecto nuevo de Cameron. Incluso en este caso, cuando es en el ámbito de los documentales, donde en la primera década de este siglo ya dirigió 2 largometrajes, Misterios del Titanic y Criaturas del Abismo. Aunque sean documentales, ambos films se pueden encasillar en la búsqueda submarina que tanto ha fascinado siempre a Cameron en el ámbito de la ficción. En cambio, en Billie Eilish, Hit Me Hard and Soft, El Tour, a la que llegó por iniciativa propia e incluso él mismo le propuso a la cantautora registrar su show, eligió algo bastante distinto al afrontar una película concierto. Un tipo de registro audiovisual que a lo largo de las décadas ha aportado películas memorables que ya son verdaderos clásicos, como por ejemplo El Último Vals de Martin Scorsese y Stop Making Sense de Jonathan Demme. Lo que logran acá Cameron y Billie Eilish codirigiendo no está por supuesto a la altura de esas dos películas, pero de todos modos es un proyecto que vale la pena apreciar en pantalla grande y con el mejor sistema de audio posible. A partir partir de lo que comentaba recién, sin duda otra principal razón por la que no hay que dejar pasar este largometraje es por su propuesta audiovisual y el uso de los recursos tecnológicos. Algo que puede explicar por qué alguien como James Cameron llegó a interesarse en hacer una película con un show en vivo de Billie Eilish. De partida, esta película hay que verla en 3D. Solo se exhibirá en salas de cine en ese formato, y luego de verla se entiende por qué, ya que definitivamente es un formato que se presta muy bien para algo como esto. Vale decir, convertir la exhibición en una experiencia sensorial que logre lo más cercano a que los espectadores sintamos como si de verdad estuviéramos en el recinto de Manchester donde se grabó el mega concierto. Destaca el despliegue de recursos de iluminación y sonido, las distintas cámaras registrando desde diversos ángulos tanto a la propia Billie Eilish como al mismo tiempo capturando las reacciones de sus fans durante las canciones, y la manera en que todo esto es conectado a través del montaje del experimentado Ben Wainwright Pierce, quien ha trabajado en films similares para artistas tan diversos como Sam Smith, Ariana Grande, Coldplay, Lady Gaga, Olivia Rodrigo, Taylor Swift en su exitoso The Eras Tour, que también llevó a los cines chilenos, y la propia Billie Eilish en una de sus películas concierto anteriores. Esta debe ser una de las mejores exponentes de este tipo de producciones que se han visto en los últimos años. De todos modos, para no conformarse con solo ser el registro de un show, el film también intercala a lo largo de sus casi 2 horas de duración distintos momentos de conversaciones de Billie Eilish con James Cameron, además de instantes de relajo y backstage de la artista.
2: So brutal. I like to have a puppy room to like go chill in.
4: I'm doing this on my next movie for sure.
2: Right?
5: What an amazing thing this is. And you're not a maiden fan, you're part of one family, my friends.
1: Y ahora hablemos de Iron Maiden, Burning Ambition, que a diferencia del film anterior, no es una película concierto, sino el documental que recorre los 50 años de trayectoria de la emblemática banda británica Iron Maiden, en una mirada retrospectiva que va desde sus inicios tocando en bares y pubs londinenses, hasta llegar a ser estrellas mundiales llenando estadios y con fans incondicionales en los más diversos rincones del mundo. Dirigido por el realizador Malcolm Benville, en un curioso giro para quien anteriormente se había especializado en miniseries documentales sobre figuras históricas como Winston Churchill, Theodore Roosevelt y Abraham Lincoln, la película es muy convencional en lo formal, alternando imágenes de archivo y testimonios. Pero más allá de eso, hay que reconocer que funciona muy bien como retrato de un grupo tan icónico en todo el planeta, abordando tanto los logros e hitos profesionales como también los problemas personales de los integrantes a lo largo de los años, destacando especialmente la carismática presencia de su líder Steve Harris y su principal cantante Bruce Dickinson. Como es inevitable, tratándose de una carrera tan extensa, es imposible condensar medio siglo en menos de 2 horas. No puede ser completamente exhaustivo y cronológicamente absoluto. Y por lo mismo, hay episodios y etapas que no alcanzarán a ser incluidos y que más de alguien echará de menos. Pero para hacer un resumen, funciona muy bien, condensando la esencia de los Maiden, desde sus triunfos y grandes logros, hasta los problemas de salud de algunos de ellos, los integrantes que no siguieron siendo parte del proyecto, o los vaivenes con la fama que tuvieron en un momento donde parecieron haber pasado de moda. Una de las razones a favor de este documental es precisamente lo transversal que logra hacer, porque se podría pensar que es una producción que solo será apreciada por los fans y especialistas en la banda, pero lo bueno es que también puede ser valorada y disfrutada por quienes no son entendidos en su trayectoria, como por ejemplo yo mismo. Por supuesto que sé muy bien de la relevancia de Iron Maiden en su ámbito musical, pero no siendo fan del grupo ni mucho menos metalero, no conocía más detalles de su historia y las particularidades de su carrera. Y aunque no sea mi estilo ideal o preferido de música, me entretuve y aprendí bastante con este film, confirmándome una vez más lo que siempre he pensado en el ámbito de los documentales musicales. Cuando están bien hechos y son efectivos como relato, pueden ser capaces de atraer y cautivar independientemente de si a uno le gusta o atrae el estilo musical o el artista o banda que lo protagonizan. Y al mismo tiempo, es de imaginar que será entretenido, ameno, fascinante y entrañable para quienes sí son fans de los Maiden, probablemente contando historias, etapas o anécdotas que ya conocen, pero lo que lo hace atractivo es cómo va contado esto a través del montaje y el trabajo con testimonios y archivos. En relación a lo anterior, justamente destaco como otra razón el gran aporte de los archivos audiovisuales y los testimonios utilizados. Fotografías y videos, varios de ellos inéditos, nos muestran desde los grandes conciertos en estadios hasta los momentos íntimos y personales de la banda en los backstage, jugando y bromeando entre ellos o también departiendo con sus fans, lo que le da una gran cercanía y calidez al recorrido por su historia. Y por supuesto, un lugar importante tiene en este documental Eddie, la especie de mascota y símbolo de la banda que se ha convertido en un ícono ineludible, a pesar de su atemorizadora apariencia. Y los testimonios aportan precisamente lo que en un momento se destaca casi al inicio del film, lo transversal de quienes siempre han seguido a la banda, que puede incluir a doctores, músicos, profesores, ex policías y las personas más diversas, pero todas unidas por la devoción y cariño por los Maiden. A lo largo del documental vemos desfilar las simpáticas opiniones, recuerdos y anécdotas de estas personas que son ciudadanos como uno mismo. Pero también es un aporte la participación de reconocidas figuras que se asumen a la vez como admiradores de Iron Maiden. Desde colegas de ellos como Tom Morello, Lars Ulrich de Metallica y Gene Simmons de Kiss, hasta el afamado actor español, ganador del Oscar entre muchos premios, Javier Bardem. En definitiva, Billie Eilish, Hit Me Hard and Soft, El Tour, y Iron Maiden, Burning Ambition, no solo son imperdibles para sus respectivos fans, sino además pueden ser experiencias capaces de ser apreciadas en cine por quienes no somos necesariamente admiradores o entendidos en su música y trayectoria. Así que son alternativas que llaman la atención en la cartelera de estos días.

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0: Marcelo aún no. Aún no, porque preferimos que no tiene ninguna lesión muscular, no tiene nada, pero preferimos trabajarlo de una forma para que llegue y que se ponga bien desde lo físico para tratar de que esté disponible lo más rápido posible. Y lesiones musculares tuvimos la de Nicolás el día del partido, que veremos cuánto tiempo lo deja fuera de los partidos. Y nada, a ver, hay un montón de factores a lo que uno puede pasar por una lesión, de fatiga, de cansancio, del estrés, de un mal movimiento. Entonces es muy difícil hacer algo puntual sobre una lesión. Sí.
1: Ahí está la palabra de Gago con respecto a aquello. Entonces Vargas vuelve a la citación, va a ser el Vicente Ramírez seguramente. Marcelo Díaz sigue con el dolor en el talón, sigue con aquello. Va a ver cómo llega también al partido El Salvador la próxima semana, si es que llega. Todo va a depender de cómo él se vaya sintiendo.
2: Pero no, en estando hace rato.
1: Pero a la hora de elegir, cuando han estado todos bien los volantes de la U, el que queda fuera es Romero.
2: Entonces, oye, ¿y arriba cómo lo... Ya, tenemos claro que no se la juega, pero en proyección, ¿Vargas está para entrar o seguramente va a ser Lucero y Vargas espera?
3: A ver. No, Vargas va a esperar.
1: Sí.
3: No, ¿en la cancha también?
2: No sé, pero puede ser, no lo pregunto.
1: No, y Vargas te viene
4: después
1: con
4: tanto tiempo fuera.
1: Dos goles, dos partidos de Lucero, y ya repitió equipo y ganó. Yo creo que va a repetir equipo, a excepción de lo de Calderón, que entra por lesionado a Ramírez. El resto va a ser lo mismo.
3: El mediocampo también, obviamente. Sí, pues sí, no hay.
5: Oye, mucha discusión. ¿Y los que se están quedando afuera? Los que perdieron.
1: Altamirano perdió.
3: Es cosa de ver cómo entra Altamirano, para ver que no está contento con su situación. Ya sabe un poquito también.
5: Claro.
3: Entran medio mosqueados.
5: ¿Cómo miran al entrenador? ¿Lo miran así de costado ya?
1: Es que ya ven, antes de llegar a Cago, Altamirano ya venía en una.
2: No, sí, pero podrían mirar de costado como juegan también, pues,
5: no,
2: Toño.
5: No, claro, claro, pero estamos hablando de lo que las dinámicas que están dentro de los camarines, cómo los entrenadores tienen que administrar y cómo también
1: si
5: los futbolistas.
1: Mesa, ¿sí
5: cómo los, cómo los futbolistas también reaccionan ante las decisiones de los entrenadores? O sea, hay jugadores que sentían que eran titulares, que la camiseta estaba asegurada, pero llegó un entrenador que buscó por otro lado, los ha dejado sentados.
2: Es que yo creo, es que te insisto, Toño, perdona que te cuestione el punto. Eso sería si están a un buen nivel y el técnico busca por otro lado caprichosamente, bueno, por gusto particular. Pero si en no, este minuto Altamirano, sí, y en sí, otra no, medida no, sí, Sadi están prácticamente devolviéndola, sí, y aparecieron dos cabros jóvenes que sí, los pueden relevar,
5: sí,
2: de buena,
5: sí,
2: forma.
5: Sí, eso es así, pero digamos.
2: ¿Qué van a decir? ¿Se van a enojar?
5: No, claro. Ya. Sí, se enojan en la interna, por supuesto.
2: Pero o sea, más pata que
5: cualquier futbolista.
1: Pero depende del técnico.
5: El futbolista
1: también,
5: que no juega,
3: pero
5: nunca
3: eso
5: está
3: lo que
5: contento.
3: Dice el topo, claro, sí, pero la ascendencia técnico diferente.
5: Espérate. Pero cualquier futbolista que no juega, que juega, no está siempre, no está contento. Pero el que venía siendo titular y es reemplazado por jugadores jóvenes que
2: pero
5: no tenían
2: si
5: ninguna trayectoria.
2: Puesto, pues, Toño,
5: por
2: se han jugado mal.
1: Creo que
2: si fuera una decisión de técnico,
5: no,
2: media,
5: pero si ahí no está mi punto.
2: Media caprichosa, te creo, pero ahí, ¿qué pueden reclamar?
5: No, pero si ahí no está. Mi punto está. Cómo ellos.
1: ¿Cómo lo toman?
5: ¿Cómo se adaptan a esta dinámica de estar siempre de suplentes?
2: Que muevan la.
5: Y bien sabemos que los jugadores. Los jugadores que han sido titulares siempre en muchos lugares, o como el caso de Asadi, que es un jugador siempre prometedor y que hoy día le dan algunos minutos, evidentemente que te pueden generar cierta turbulencia, y ahí es donde el entrenador tiene ahí, sí, ahí se ve el manejo.
1: No, pero
5: o sea,
1: por
5: los
1: ejemplo,
5: casos son
1: no,
5: por todos lados.
1: Hay dos casos que podemos
3: pero ojo, pero hablemos de uno.
4: Las turbulencias no siempre las maneja el entrenador.
5: No, pero el entrenador, por supuesto, pero
4: el entrenador toma las decisiones, pero muchas veces
5: tiene que enfrentar esa turbulencia.
4: Sí, pero quien tiene que manejar las turbulencias son los líderes del camarín. Eso es lo
3: que. Además que la voz de Altamirano en el plantel, yo no siento que sea una voz que queda afuera Charles, que lo está quedando afuera. Marcelo Díaz,
5: hay dos jugadores,
3: un peso más.
5: Charles puede empezar a quedar afuera.
1: Dos jugadores que no. Hay dos jugadores que yo creo que son los que ve el Toño en este escenario.
5: Exacto.
1: Franco Calderón.
5: Exacto.
1: Y Altamirano.
5: Exacto.
1: Yo creo que Franco Calderón no está tan contento. No está tan contento. Y el otro es Romero. Romero que
5: no alcanzó a jugar.
1: No ha jugado. No es que le quitaron la camiseta.
2: Mira, para estar cerca de la selección.
1: Claro.
2: Y no jugó nunca.
1: Y yo más lejos.
3: Está cerca de Paraguay igual.
1: Vino su rebre esta semana. Entiendo que tuvo una reunión.
2: El amigo ese que.
1: El señor
2: que
1: Reyes.
2: Cuenta de su vida en Instagram.
1: Sí, entretenido.
3: ¿Cómo se llama? ¿O buscarlo?
1: Reyes Márquez. Reyes oficial.
2: Haga su salida con las chiquillas.
3: ¿Y le pone oficial?
1: Sí.
3: ¿Le gusta cuando le ponen oficial o el ticket azul sin ser famoso?
2: Una historia.
1: El Oriaga contaba lo. El Oriaga hablaba de los amores

0: de lo que le costaba una cita. Como el señor de la...
1: ¿Le costaba
2: profesionalismo?
0: No. Salir, compartir.
1: Ah, claro. Entonces, muy bien.
2: ¿Sabes qué? Hay que salir a cortejar.
3: Habla poco, habla poco de fútbol y mucho de la vida.
1: Lo voy a seguir, Reyes Márquez. Ya.
0: Bueno, como el antiguo tuit de un señor que hablaba de que al final supo después que la chica pololeaba.
1: El de los chocolates.
2: Ah, verdad.
1: Ya, sigamos nomás.
2: Las flores.
0: Siga.
2: Es que tomando la posta de lo que decía, digamos, de lo que significa sacar o no un jugador o que de repente tiene que recuperar el puesto, yo creo que depende mucho el jugador, depende efectivamente si el momento que está viviendo y depende también del peso que tiene en el camarín, porque hay jugadores que de repente son más piola y lo que digan o hagan no tiene tanta injerencia como cuando es un capitán, como cuando es un referente. Ahí sí yo creo que se te podía enfrentar en un tete más o menos. No todos. La mayoría sí, pero no todos los líderes son...
4: No, está claro, Polaco. Pero,
2: son positivos en ese aspecto.
4: Pero entonces, Gago, al poner tres o cuatro jugadores nuevos, esos espacios que antes ocupaban otros, pueden empezar a estar siempre por fuera. O sea, si estos jóvenes sostienen rendimiento... Ya,
2: pero es que ¿sabes cuál es la ventaja? La ventaja que tiene Gago, que gana.
4: Obvio. No, es evidente.
2: Porque distinto es cuando tú pierdes, o ni siquiera cuando pierdes, cuando estás jugando mal, y ahí empieza adentro de la conversación, oye, Tejón no tiene idea, oye, y te dejó a ti afuera, y ahí empieza el veneno a circular. Pero cuando estás ganando, y el equipo está jugando relativamente bien, ¿qué le hay a decir? Oye, nos sacó y... nos sacó y está jugando bien. Y está ganando.
3: El problema, muy cortito. Parte del problema es que han sido los rendimientos individuales en la U. O sea, muchas veces el colectivo más o menos funciona, pero son las bajas individuales las que... Sí. Y ahí en particular se puede individualizar. Yo, honestamente, lo de Calderón lo entendí un poco menos, más allá de que... Sí. De que
1: sea un ese buen gusto relevo. Parece, futbolístico. Sí,
3: parece que son más de gusto y ahí que le vaya a hacer. Pues si el hombre firma la planilla y...
1: Aparte que la chuntó, bueno, no la chuntó, lo tenía visto, pero lo de Ramírez funcionó.
3: Pero le subió, además... Mire, que era súper resistido, sí. Le respondió. O sea, tuvo una buena, se la jugó y se la jugó bien. Y por el otro lado, ¿quién podría discutirle lo del
1: torneo? Lo interesante va a ser cuando Charles esté 100%, y ahí no digo que se va a molestar Charles, pero va a ser la dinámica de quien sale.
3: Por la forma de juego, del tipo de presión que ejerce, todo uno piensa que a Charles le podría costar. Sí. Pero bueno, él mismo lo ha declarado, es un superclase. Así que yo creo que ahí va a tener que conversarlo con la almohada bastante.
1: Sí, Tupito Canedo, mira, César dice que Gago para él no ha tomado ninguna decisión revolucionaria ni alejada del sentido común. Listo, sigue usted.
3: Barrera. Porque Barrera ni siquiera es del interinato.
1: Pero ese a favor de Gago, no, sí, que haya sido un propósito.
0: Claro.
1: Eso fue una muy buena elección.
3: Por
1: sí,
3: eso.
1: Sí.
0: En un momento donde no tenía nada tampoco, igual.
3: Tal cual.
0: Se encontró ahí con ese jugador. Ya. Mitad de año.
4: Se acerca.
0: Refuerzo. Sí. Empieza de nuevo la
4: locura. Refuerzo y salida.
0: Y salidas. Salida Salomoni. Salomoni, seguramente.
4: Vuelos a Paraguay todos los días.
0: Y hay que evaluar a Romero y Calderón. Hay que evaluar esa permanencia. Entiendo que Calderón se quedará hasta fin de año, dependiendo también de su actividad. Y bueno, y ahora va a tener dos, tres semanas para poder jugar.
4: Ahora va a estar jugando y puede decirle al entrenador, yo también quiero.
0: Por eso, vamos a ver qué pasa. Y la llegada, bueno, necesita delantero, necesita un 9, necesita extremo.
4: ¿Necesita un 9?
0: Sí. Sí. Hay un jugador que ya va a estar 4 meses fuera, 3 meses ya. Y el nombre de Alexis, que siempre está ahí. Se lo preguntó a Gago por Alexis.
1: Alexis va a ser tu pelegrina a la selección,
3: como,
1: Sebastián.
3: Me voy a poner como Ochoa.
1: Pero escúchame. Tu pelegrina y ahora es Alexis. ¿Te acuerdas cuando hablábamos de pelegrina en la selección? Tú te sulfuraba un poco y teníamos ciertos encontrones. Ahora Alexis a la U.
3: Creo que aún me sulfura más pelegrina y
1: es, que. ¿Más que, Alexis? ¿Más que esto? A ver.
3: Porque aquí puede haber
1: alguna luz.
0: Señor Gago,
1: topo.
0: ¿Qué escuchó?
5: Que el tema de refuerzo y tema de salidas voy a esperar para hablar, porque hay futbolistas que están en este plantel donde necesitamos de todos hasta que empiece el mercado de pases. Obviamente no se va a discutir un nombre como Alexis, no se va a discutir en ningún momento, pero sí creemos que todavía no es necesario hablar y pensar de esto cuando hay una competición que todavía se está jugando.
0: Ya está.
1: ¿Qué tiene asidero lo de Alexis? Después del gol que le metió el otro día a la Real Sociedad, yo no sé si acá en Europa, pero cada vez que Alexis reverdece laureles, es más complejo que porque él debe sentir que no está para volver a Chile todavía.
3: Para ponerle argumento, porque uno que ay, mi gallo cascarrabia, en fin, todo eso.
1: Sí.
3: Para ponerle argumento, yo creo que todavía tiene una escala en un mercado distinto al chileno.
1: Brasil.
3: Por ejemplo, quizá. Brasil, que se habla bastante del Inter, creo, de Porto Alegre.
0: Tiene 37 Alexis. Sí. El Inter de Porto Alegre.
3: Sí. El tema es que ¿cuándo sería ya Chile? O sea, porque es también que tiene que llegar, si va a llegar a la U o a Colo Colo, donde ya estuvo, en fin, el equipo que él decida llegar a Chile, tiene que llegar en una posición competitiva.
0: Pero una de esas no quiere llegar a Chile.
3: Como tampoco lo declara.
0: Bravo.
3: No, está bien, pero es que
0: esto, se fue nomás, pues.
3: Esto lo planteamos en base a que está dando vuelta el nombre. Claro. Por eso está dando
2: vuelta por una cuestión más de deseo que
3: de es que puede ser, porque yo insisto, por eso lo planteaba. Lo veo más cerca de una escala en Brasil que de venir derecho
1: sin
3: a Chile.
1: Sin conocer tanto a Alexis, uno cree que volver a Chile no debe ser algo que lo sea.
3: Si un par de años en Brasil llegar con 39. No sé,
0: yo. Sí. El año pasado se hicieron intentos. O sea, el intento fue contactarlo, conversar con sus representantes cuando estaba bien la cosa antes de lo que pasó a mitad de año. Recuerdan el caso de Sepúlveda, Mateo y todo lo demás. Estaba muy buena la relación ahí con Felicevich y se habló de la vuelta de Alexis. Si él quería venir, si él quería estar y todo lo demás. Y él dijo que le faltaba un año más, que no lo cerraba, pero que le faltaba un año más. Va a depender netamente de él. Todo si él claro. quiere venir y bajo las condiciones que también tenga la U, pero hoy día no. Yo lo que sé hoy día es que no hay ninguna conversación entre la gente de Alexis o Alexis con la U para decir, oye, yo estoy acá en junio, juntémonos, tengamos una charla y todo lo demás. Es netamente un deseo de la U de tenerlo. Hoy día acá en eso.
2: Sí. Yo tengo mis dudas.
1: De que pueda volver o que se pueda gestionar algo o que no va a volver. Yo creo que no va a volver.
2: Yo también creo que no va a volver.
1: Alguna vez
2: digo una cosa, que no es que yo creo. A ver, él ha manifestado que le gusta la U y todo lo otro.
1: Sí.
2: Pero yo no sé. Sí. Yo no sé si de verdad, digamos, la U tiene esa intención. Porque, claro, tiene que decirla. Porque si no la dice, se le incendia más de lo incendiado que está. En términos institucionales, me refiero. Pero conociendo a la gente que está o que trabaja más en el área deportiva y habiendo tenido algunas experiencias, yo no sé si están tan convencidos de querer.
0: No, un tema que no es que Manuel Mayo lo quiera y
2: claro,
0: no, es más que nada un tema dirigencial
2: y institucional.
3: Marketing. Que todo humo de
2: ahora, del yo creo que él llega efectivamente genera un impacto, si llegase a la U, genera un impacto impresionante ya, ¿no? Lo que significa uno de los grandes jugadores de la historia del fútbol chileno que vuelva, pero desde lo deportivo y de lo institucional, porque más encima no son jugadores baratos, entonces vas a gastarte, no sé, una buena cantidad de plata en un jugador de 39, 40 años.
4: No, sí. Ojalá,
3: es el punto.
4: Ojalá Alexis se retire. Para salir a final de año.
2: Sí.
4: Su nivel está muy lejos. El gol
1: se retira a final de la temporada.
3: Pero le da para una liga distinta.
1: Final de la temporada y ahora en julio.
4: O sea, ¿qué tiene? ¿Qué va a ganar viniendo a jugar al fútbol chileno?
1: No, pero que quizás tenga otra.
4: Si en su carrera ya la hizo.
1: ¿Pero qué estás diciendo? ¿Que se retire o que no venga a Chile? Porque que se retira a fin de año es cerrarle que vaya a jugar a Brasil. ¿Para ti que se retira a fin de año?
4: Yo creo que está muy lejos. O sea, es un Alexis.
1: ¿Salió
4: Alexis? Alexis ya no está. No gana duelos individuales, ya no puede. Sí, la velocidad.
3: Pero es una decisión súper personalista.
4: No, por eso estoy diciendo. Para mí, ojalá él cierre la carrera en Europa.
1: Dejando al Sevilla en primera y chao. Eso...
4: Yo siento que ya su físico no le da más.
2: Pero, ojo,
4: para jugar a un nivel alto. Ya no puede.
2: Alexis, desde que cambió su físico, él nunca volvió a ser el mismo de
1: Gallá, de otra cosa.
4: Perdiendo la velocidad.
2: No,
4: la velocidad corta.
2: Pero dime, ¿hace cuántos años? Años. Alexis no echaba a correr una pelota y se llevaba 3, 4, 5 monos.
4: Por eso ha ido perdiendo.
1: Pero para ti, él no podía jugar ni en Chile.
2: ¿Sabes por qué?
1: No sé.
2: Y esa cuestión, de hecho, lo vimos incluso en la selección. Hace por lo menos 15 años. Cuando él llega a Europa y se empieza a poner musculoso, y era marcado y subió, él mismo lo dijo, subió de peso. Como
3: músculo,
2: y
3: ahí pero árbitro.
2: Él volvió, él dejó de ser el Alexis explosivo, tipo que le echaba a correr la pelota y te llevaba a 15
1: ese tipo.
4: No, la velocidad de 15, 20 metros es la del.
1: Está más
4: la
1: 9, más habilitado ahora,
2: porque,
1: rato.
2: Claro. A ver, entonces, no es una cuestión de edad.
4: ¿Desde cuándo que Alexis Sánchez no es titular en un equipo?
1: También, pero.
4: ¿Desde cuándo? ¿Hace cuántos años?
3: Pero se ha mantenido en la.
4: Desde el Olympique de Marsella.
3: Pero se ha mantenido en las 5 ligas más importantes del mundo, Toño. No podía ser titular
4: en ningún equipo.
3: Yo creo que.
2: Pero por lo mismo, entonces con mayor razón aquí podría hacerlo.
3: Yo creo que o te chiflaste o te pegaste con la mesa de.
4: ¿Cuándo ha sido titular Alexis Sánchez los últimos 5 años?
3: Pero vas a jugar años de suplente. Las 5 ligas más importantes del planeta.
4: Es suplente. También.
3: Pero si va a bajar un peldaño o dos peldaños, perfectamente puede ser titular. Y la Liga Chilena está 5 peldaños más abajo.
4: Sí, pero acá hemos visto que volvió Matías Fernández, volvió el Chupete, volvió Valdivia. No jugaron, ya estaban, no daban más.
3: Nombraste los que te convenían.
4: No, o sea, los jugadores equivalentes de nivel, donde jugadores grandes,
2: volvió
4: jugadores Charles
2: también. Volvió Marcelo Díaz.
4: Pero con menos edad que los 39.
1: ¿Estás hablando de los 39 o estás hablando que se retira a fin de año Alexis? Porque tiene 37 hoy en día.
4: Cumple 38 en diciembre.
1: Pero si vuelve a Chile o a Sudamérica sería meta de año. Para ti todavía no está. Incluso para volver al continente está.
4: Yo estoy planteando otra cosa. Yo estoy planteando que ojalá él se retire, porque hizo una tremenda carrera. Y creo que venir acá.
2: Que se retire por lo alto y no.
4: O sea, porque aquí
1: es
4: no.
1: Es otra cosa.
4: Acá no le va. No estoy hablando de eso. Estoy hablando que aquí no le va a sumar nada en su carrera. Okay. No le suma nada en su carrera. Quizás darse un gusto.
2: Quizás darse el gusto de jugar en la U, que dijo que le gustaba la U.
3: Pero perdón, ¿necesita demostrar algo más en su carrera?
4: Para mí su carrera duró hace 5 años atrás.
1: Pero una opinión válida,
4: cuando era titular.
3: Todas las opiniones son válidas.
4: No lo quiero retirar. Digo que es un. Ojalá se retire.
1: Él dice que se retire.
4: Es uno de los grandes futbolistas históricos.
1: Pero no que no le quede.
3: Dijiste ojalá que se retire a fin de año. Tu libreto no me da
4: reza. No, a final de temporada. Ni siquiera a fin de año.
1: El reel que estamos sacando en cooperativa, gracias a Toño. Excelente, Toño Preto. Siempre son puntillosos. Oye, tengo que cerrar la U, lo último, porque vamos al corte y después hablamos de Colo-Colo, gente. ¿Tenía equipo para el
6: domingo? Sí, anoten.
1: Anotamos.
6: Castellón en portería. No repite porque tiene uno fuera. Ormazábal. Uh-huh. Calderón, Saldivia, Morales. Barrera, junto con Poblete, además de Arce. Guerrero, Asadi y Lucero.
1: Ya. Guerrero Vázquez.
4: Espérate. Bueno, de nuevo los delanteros.
6: Guerrero, Vázquez, Lucero.
4: Sí, por eso.
2: El chubúfate, hombre.
4: No me reyes. ¿Y cuál es el cambio que dices tú?
6: Ramírez fuera, Calderón adentro.
1: Bueno, claro. Solo cambio obligado.
6: Es el cambio.
4: Claro. Era obligado.
2: ¿Y de los citados, mi querido Topex?
6: Vuelve Vargas, entra Tamayo.
1: Oye, ¿Tamayo se va a la Unión Española? Decíamos el otro día que puede ser una opción.
6: Yo entiendo que se quiere quedar peleando hasta mitad de temporada por último.
4: ¿Y la presidenta Azul hace presencia verbal? ¿Explica lo que está sucediendo con este fin de Azul Azul?
6: Tuvo reunión el lunes con los directores, el último que subimos.
4: ¿Quién?
6: Cecilia Pérez.
4: ¿Y para dónde van sus decisiones de lo que está sucediendo?
6: Yo creo que está.
4: ¿Renuncia alguien del directorio de Azul Azul?
6: Como dijo Gustavo Cerati, está yendo hasta cuando pase el temblor.
4: ¿Renuncia algún director de Azul Azul?
6: No, hasta el minuto.
3: Están muy orgullosos de la gestión de Mike, como dijo.
6: No, hasta el minuto.
1: Gracias, Topito. Oye, el domingo nos reencontramos en la transmisión de la U.
6: Sí, aquí vamos a estar.
1: Cuídese mucho.
6: Chau.
1: Y no.
3: Es impresentable que no haya una voz directiva con todo lo que se ha sabido esta semana, con que haya salido el abogado.
1: De Azul Azul el otro día lo escuchamos
6: redondo.
3: Creo que no basta. Parece que está. Yo creí que una de las cosas distintivas, más allá de que es lo mismo, ¿sabes? El mismo cambio de envase nomás, el cambio de presidente. Pero yo creí que uno de los sellos que podía ser lo distintivo desde lo personal era que iba a tener un perfil más público.
1: O sea, era egoísta.
3: La señora Pérez. Pero no.
4: Está terminado este paquete accionario. Está terminado. O sea, no tiene ninguna opción de salvar este paquete accionario.
6: Imposible que pase algo más, pero entiendo que Sartor va a ejercer la apelación de la quiebra que se dictó ayer.
3: Sin duda.
6: Pero esas acciones van a quedar en posesión del banco ese.
3: Del propio banco.
6: Ahí está la cosa.
1: Perfecto. A las 20 la seguimos, Topito.
3: Qué creyente.
6: Sí.
1: Ya, okay. ¿Listo? Gran bloque. Gracias, Caneo.
6: Este es muy bien.
1: Este es muy...
6: Chao, chao.
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1: Cooperativa. 2:31 minutos. 2:31 minutos.
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1: Rodrigo Gómez, sigamos ahora con Colo Colo. El puntero.
2: El puntero de esta Copa de la Liga que va a enfrentar mañana Deportes Concepción en el Estadio Monumental. El equipo ya está concentrado para ese duelo y el técnico quiso darle un toque más ofensivo al equipo y posicionó un enganche. Algunos dirán, la oportunidad perfecta para Claudio Aquino, ¿sí?, que dijo, me gusta jugar ahí, me ocupa un poco en la posición.
1: Ahora sí.
2: Pero se enteró de este enganche al otro lado de la cordillera Claudio Aquino, en Argentina, donde está el volante de Colo Colo. A lo largo de toda esta semana no ha estado en Santiago y está con un inconveniente en una rodilla. Le recetaron, digamos, reposo clínico. Es decir, el jugador no puede entrenar para poder superar esa molestia y el club lo autorizó a viajar hasta Argentina para hacer ese reposo clínico durante una semana. Una situación al menos llamativa, que lo tiene fuera del club todos estos días.
3: Mientras no arriende un yate y se saque una foto como Mbappé, que tenía lo mismo y se fue a descansar a arriba un yate.
1: Claro, Mbappé. Me la cantaron antes que lo dijera, me dijeron, va a decir Mbappé. Bien, ¿Mbappé es tu enemigo ahora? ¿Es uno de
3: No, no, pero es uno de los causantes de todo el conflicto en el Real Madrid.
4: Perdona, solo para aclarar, reposo clínico es que no es que esté en una clínica, sino que
2: un reposo. Claro, él tenía que estar en un reposo.
3: La pierna levantada.
2: Claro. Por lo menos fuera de la competencia deportiva, sin entrenar. Aprovecharon este proceso de Copa de la Liga, con lo que no está haciendo el torneo, pero claro, se fue a Argentina. Lo que me comentaban a mí, esta información la adelantábamos nosotros a eso del mediodía.
1: Tempranito, antes de las 12 se decía.
2: Sí, que estaba ya al otro lado de la cordillera, y lo que me comentaban es que el día domingo ya debería estar de vuelta pensando en la próxima semana retomar los entrenamientos.
3: ¿Cuándo
2: de
3: se lesionó?
2: Está con un golpe, eso es lo que dicen, que tiene un golpe, una molestia en la rodilla, y bueno, toda esta semana fuera de los entrenamientos y fuera del país.
1: ¿Habrá sido también porque hay Copa de la Liga? Dijeron, bueno, Copa de la Liga no es tan importante, que Colo Colo se juega. Colo Colo está mano a mano con Coquimbo en esa Copa.
4: Es llamativo que lo manden a hacer el reposo.
5: Yo creo que no es que lo manden.
1: Rodrigo, tú que quizás
4: lo autorices.
5: Sí, es que lo que pasa, mira, en temas médicos, normalmente, cuando son jugadores grandes, jugadores que tienen su currículum, si ellos, por X motivo, por cualquier motivo, no sienten que su tratamiento está llegando a los niveles que ellos creen, o de repente, a mí me tocó ver a algunos compañeros que de repente, ya estáis listos, se metían a entrenar o hacían, en ese tiempo no existía el reintegro deportivo, sino te mandaron a la cancha de vuelta, y volvían a lesionarse, llega un minuto en que el jugador dice, ¿sabes qué? Acá no me lo están solucionando, y me pedían permiso, ¿sabes qué? Me quiero ir a ver con un doctor.
1: Ah, claro, ver afuera.
5: Vaya. Entonces, no sé, insisto, yo no sé si será ese el caso. No tengo
2: idea. Ustedes me lo descartaron, ya, de que fuera un tratamiento en el extranjero, que también es una posibilidad muy probable.
5: Decirle, onda, ¿sabes qué? Necesito esto porque me va a hacer bien y sabes que voy a estar Además, también, digamos, se fue a Buenos Aires, que está aquí a la hora, pues no se fue a Punta Cana. Po.
1: Algunos mal pensados dicen, no, se fue a negociar y otros quieren un trueque.
4: Sí, me gusta el San Pique, que el único que me cae bien del
1: Esteban.
4: Sí. Dice, es como cuando pides permiso en la pega para ir a entrevista de trabajo. Esa me la sé.
1: Es rara esa.
3: A ver, jugó el último partido Aquino, ¿no, Rodri?
2: Sí, jugó. Ingresó.
3: Entró, por eso te digo. Y durante el partido no se vio, no recuerdo haber visto.
2: No tuvo la habilitación para correr.
3: No, por eso no te digo.
2: Desde el plano físico no.
3: No se vio. Bueno, ahora, está bien. A lo mejor era algo también que no puede haber tenido programado, a lo mejor tenía algo, un trame, alguna situación, y se le da la circunstancia que tiene un espacio de cierto reposo. Bueno, pero claro, él ha tenido un año donde no ha conseguido ser titular en Colo-Colo, eso es así. Y siento que, claro, esta lejanía también te hace mirar, Paul, mirar de otra manera, o sea, suma otro punto alejado de la titularidad.
1: Los que preguntan. Benjamín lo plantea como un anhelo, aunque yo he escuchado un rumor, pero que es muy de hincha.
3: ¿Qué pregunta?
1: Un posible trueque de Aquino Cabral a mitad de año, porque Quintero en un momento había manifestado, también rumorología, Rodri.
2: Sí.
1: Lo de Aquino. Bueno, Cabral no está jugando mucho en Independiente. No sé si se podrá dar, quizás.
2: Sí, lo que en aquel minuto, cuando se mencionó esta posibilidad de Aquino en Independiente, bueno, del lado del cuerpo técnico, sí había una una buena idea, porque digamos, con Gustavo Quintero fue el mejor jugador del campeonato, salió campeón, o sea, Quintero lo conoce y sabe dónde puede rendir. Ahora, en la interna de Independiente, lo que yo pude recoger en aquella oportunidad es que Claudio Aquino no había dejado una gran impresión cuando estuvo.
3: Así es.
2: Y ya está con edad, claro, digamos, más avanzada. No lo veían como la gran solución en el plano directivo, como para invertir en un jugador que
3: además no tiene,
2: de todo es caro.
3: No tiene actualidad. Sí, sí, sí, ese es el punto. O sea, Aquino el 2026 perdió actualidad de rendimiento. O sea, un equipo que quiere una solución te busca a alguien que esté con actualidad. O sea,
4: pero a veces en Argentina se saltan el paso chileno y se quedan con.
1: Se le olvida.
4: Se quedan con la última actuación
3: allá. Sí, sí. O sea, ya contratan, tienen más mangancha, contratan mucho más y
4: ahora
3: y deuda y después pagan.
4: El tema es que Cabrera también, digamos que no sé si es la solución en este minuto.
2: Están los dos de suplente.
1: Además que un equipo que juega sin 10, claro. Cabral lo veo menos adaptable que Aquino para moverse a la izquierda, como lo hace Aquino de repente. O sea, ya si el técnico no juega con un 10, salvo el fin de semana, como va a contar tú, Rodri, que pensar en un 10 de cepa como Cabral, creo que solo puede ser un anhelo más de los hinchas. Rodri.
2: Hubo equipo durante esta jornada. Trabajó Fernando Ortiz ya su última práctica, definiendo la oncena titular, que va con Maureira en portería. La defensa se mantiene. Hay dos cambios. La defensa se mantiene Villagra, ingresa Vidal ahí en esa posición de líbero, Bimber por el sector izquierdo, Bimber reemplazando a Sosa. Ahí tenemos la primera modificación. Después está Fernández por el sector derecho, Méndez, Alarcón, Ulloa por la izquierda, sale del equipo Madrid, ingresa Hernández en la posición de enganche, ahí saca un contención, mete un enganche y deja nuevamente a Romero con Correa en el ataque. Eso es lo que ha planificado para recibir mañana.
4: Era justo el espacio para Aquino.
1: Sí, por eso hablamos.
4: Increíble.
1: Eso es lo curioso, justo se va lesionado.
4: Claro, uno asume. Yo doy la fe de que es así, que no hay nada más como se podría especular o pensar. Pero a mí lo que me ha gustado de este último Ortiz es que no se cansa de buscar opciones y chances. Fíjate, está bien la Copa de la Liga y igual la está peleando arriba. Tampoco es que le haya dejado en un segundo plano y todo. Pero
1: Coquimbo están igual en puntos, claro, 7 partidos menos.
2: Y Coquimbo juega también de local frente a Huachipato.
4: Yo creo que tiene una inquietud poderosa por hacer que el equipo juegue mejor. Si no, ya se habría casado un poco con el equipo, más allá de los descansos que pueda dar.
3: En lo numérico le permite tener mucho aire, pero recordemos cuando perdió un partido, inmediatamente se le apuntó a que el equipo no tenía capacidad de ataque. Ahora, estaba haciendo de titulares o Aquino o Vidal. Si Vidal aparecía de líbero, Aquino de suplente. Y en el segundo tiempo, ¿qué hacía Ortiz? 60 minutos. Sale Vidal, entra Aquino. Pero no los hacía convivir dentro de la cancha.
2: Desarmó los tres del medio.
3: Esta vez desarma el tridente y le da la responsabilidad a Hernández. Gran opción para Hernández de hacer un partido y de buscar sostener una camiseta y que el equipo encuentre, o sea, que los dos, el doble pivote de 9, el doble 9, alguien los asista, o sea, tú puedes jugar con 2-9, con 3-9, pero si tú no tienes volante, no tienes lateral, no tienes extremos que generen por fuera, esos 9 van a estar todo el rato parados mirando. Romero, ¿cuántos partidos? No tocaba la pelota prácticamente, le llegaba muy poco.
2: De esta formación la idea es que Fernández pase mucho y a evaluación del técnico en esa idea de sacar el centro, anda mejor en el centro que Jason Rojas. Bien. Que si bien marca muy bien, en el centro no estaba tan preciso, algunos desmedidos.
3: Le faltaba finalizar mejor a Jason Rojas.
2: Y por el otro lado Ulloa, que digamos el que no tiene relevo.
1: No tiene relevo. A ver, un par de opiniones de Colo Colo. A Ricardo Vázquez no le gusta el doble 9. Dice, no sé cuál es la tosudez de Ortiz de jugar con los dos 9.
3: No tiene extremos.
1: Claro, y además dice ahí que le cuesta entender que Ortiz le cueste, valga la redundancia, tanto encontrar en la posición a Aquino, de acuerdo a lo que hemos hablado. César, los 10 que ha traído Colo Colo en las últimas décadas regularmente han tenido problemas de adaptación. Bueno, ahí recuerda a Magnelli, que decían que no le gustaba el frío, pero terminó siendo
2: el Farrell de Lucas Farrell.
4: Dámelo ahora.
3: Lo sacó Magnelli, Giovanni Hernández.
1: Che Bombacha, Aquino por Cabral, ¿dónde firmo? Buen cambio, dice el hinche Colo Colo, pero Rodrigo, ya hemos dicho que si no hay un 10 fijo difícil que colocó.
2: Además que tiene un contrato importante Claudio Aquino, y quien se lo quiera llevar, por ejemplo, completando el préstamo, podría ser una opción que tuvieran un préstamo breve de aquí al cierre de la temporada, si es que fuera la situación límite. De todas maneras, un préstamo oneroso, así que por ahora contrato hasta diciembre de 2026 y a cumplirlo.
1: Humito una, a ver, Andrés Corey dice Colo Colo tiene que ir por Popín Castro y por Cabral. Colo Colo pensando en el mercado de pase, lo del arquero, no sé, ya con un Moreira más consolidado, yo creo que no es opción, ahí lo dirás tú, pero ¿buscan algo?
2: Sí, buscan el ataque, potenciar el ataque, fundamentalmente traer jugadores que vayan por fuera, que sean extremos y que le puedan dar variante solo lo que hace en este minuto Marchán y Hernández, porque también está Pastrán, que es la otra alternativa, pero a juicio del entrenador, él cree que le falta gente en esa zona.
3: ¿Hay algún ataque, nombre? Le faltan variantes. ¿Algún nombre que circule por fuera?
2: No, por ahora están...
3: Cupo cauteloso. ¿Tiene cupo? ¿Le queda un cupo, no? ¿Por lo menos?
2: Pero no podría...
1: Claro, a la tribuna.
2: Claro, tendría que ir a la tribuna.
4: ¿Quién trae ahora en blanco y negro? ¿Jaime Pizarro o Daniel Morón?
1: ¿Quién es pesado?
2: En este minuto trae la comisión de fútbol que encabeza Aníbal Mosa.
4: Mandaste para el córner.
1: Pero ahí está Pizarro, ¿no?
2: Porque ahí van a conversar. Es que lo que pasa en esa comisión de fútbol está Aníbal Mosa, disculpa por la para poner el contexto. Está Aníbal Mosa encabezando la comisión de fútbol, presidente, hoy único controlador. Está Jaime Pizarro, está Edison Marchán representando al Club Social y está Daniel Morón. Esas son las cuatro personas que hoy van a analizar ese panorama deportivo, los nombres. Y bueno, lo de Jaime Pizarro, si bien es un tema muy fuerte su llegada porque está por encima de todos, también está muy ligado a lo estratégico que hoy busca Colo Colo con su estadio, hermano. Ahí va a necesitar.
4: O sea, no es que haya perdido muñeca Morón.
2: Yo creo que Morón por lo pronto va a seguir con la función habitual de su oficina, recabando, contactando, haciendo...
3: La pega diaria.
2: Sí, la pega diaria. Eso no se detiene.
3: Porque ¿cuál es el nombre que le pusieron al cargo de Jaime Pizarro? Yo creo que eso lo enredó un poquito.
2: Un director ejecutivo de fútbol.
3: Ahí como que lo enredó un poquito. Como que...
5: Lo que pasa es que una contratación es más que traer solamente un jugador.
3: Seguimiento, negociación.
5: Tiene muchas aristas. Y a mí me parece bien que haya más personas en la decisión. Cuando las decisiones han estado concentradas en una persona o en dos, hemos visto que la plata se arranca, pero por todas partes. Pero por todas partes. Con entrenadores que cortan la cola, intermediarios, representantes, intermediarios de los representantes, que yo conocí a este amigo, entonces yo también me siento a la mesa, que si no pasan por mí el jugador no firma, y así suma y sigue. Así que yo prefiero mil veces que haya toda la cantidad de filtros que sea necesario para salvaguardarlo el patrimonio del club.
4: Pero a ti te ocurrió de otra forma, porque vuestra estructura, Polanco, que no era solamente tú, sino que estabas con otra persona en el rol de las definiciones. Eso a veces yo no sé, no conozco muchas experiencias tan exitosas en cuanto a la modalidad. Eso es más independiente de quienes hayan sido, de las capacidades. Habitualmente una cabeza clara termina siendo más sencillo, creo yo, que cuando tenés una suerte de monstruo de dos cabezas. Me parece a mí.
5: Pero es que ¿cómo, a qué te refieres con monstruo de dos cabezas?
4: Dos personas que cada cual tirando para su lado, tomando una decisión.
5: Sí, pero es que bueno, ahí está la gracia de que ellos tienen que exponer argumentos, el que le gusta o el que no le gusta tiene que exponer argumentos objetivos para decir que porque sí o porque no. Porque no es... A ver, tú cuando quieres un jugador y cuando tú analizas un jugador, te dices, perfecto, este jugador, ¿qué edad tiene? ¿En qué posición juega? ¿Cuánto cuesta traerlo? ¿Cuánto nos cuesta mensualmente? ¿Eventualmente lo podríamos vender después? ¿O es un jugador que se va a quedar para siempre acá? A nivel de personalidad, ¿cómo es? Y todo eso tú lo pones en la mesa. No es, yo le vi dos buenos partidos. No. Hay muchas cosas que tienen que analizarse para traer un jugador. Por lo tanto, si tú eventualmente no eres tan futbolizado o derechamente no cacháis tanto de fútbol, pero ves los informes de la Secretaría Técnica y dices, por esto queremos traer este jugador, por esto queremos traer este otro, tienes una posibilidad de analizar algo. No es como por Tinká. O sea, ¿cuántas veces me tocó ver algunas cosas de repente? No, es que no me tinca porque no, y al final no me tinca porque era caro nomás.
4: Claro,
5: sí. ¿Cachai? Entonces yo prefiero mil veces
4: es bueno cuando se logra esa contraprestación, pues, obvio. O sea, que alguien le diga que no al dirigente, al que toma la decisión, o bien el que convencer al dirigente de que diga que sí a una decisión.
5: Pero exacto, pero
4: vemos a diario que no pasa eso.
5: A mí tuve la oportunidad de ver las actas, por ejemplo, de cuando se trajo a Cibeli y a
1: Morantes.
5: A Morantes. Y resulta que la gran mayoría de la comisión de fútbol decían que no.
4: Y lo trajeron igual.
5: ¿Por qué? Porque San Pablo amonizó con renunciar. Y está en acta. No lo inventé yo, está en acta. Y en uno costó 1.100.000 y el otro costó 2.250.000.
4: A la basura.
5: Entonces yo te digo una cosa, prefiero mil veces que sea así. Sí. Prefiero mil veces que haya contrapesos.
1: Contrapeso.
5: Que alguien diga, oye, pucha, pero ¿qué pasa con esto?
2: Bueno, y que renuncie, que le. ¿Ah? Y que le hubiera dicho a San Pablo, y bueno, que renuncie.
1: Claro que se vaya. Hubo un par de Ortiz y nos vamos al corte porque colocó los juegos y retiramos formación también.
2: Sí, juega el día de mañana, 5:30 de la tarde, y vamos a escuchar al técnico, a Fernando Ortiz, que habla de este duelo frente a Deportes Concepción.
6: Todos son partidos diferentes. No enfrentar a un rival en diferente. Competencia implica un análisis previo a lo que vamos a enfrentar. Sabemos que hoy Concepción quizás en esta competencia no pasa un buen momento y nosotros estaremos en nuestra casa tratando de seguir sumando y peleando los puestos de arriba. Si bien fue una semana corta que nos tocó una preparación diferente, nos preparamos también para afrontar dos fechas de esta competencia y estamos con toda la ilusión de poder hacer un buen partido el día de mañana y poder ir a Coquimbo también a realizar un buen partido.
2: Habló también respecto a su delantera que se potencia con este enganche que va a ser Leandro Hernández y que tendrá nuevamente a Romero con Correa, a quien también definió el técnico cómo lo ve para este partido.
6: Bien, no solamente Javi, creo que todos están en un buen momento y hay que saber aprovecharlos y que aproveche su oportunidad si le toca jugar. Son delanteros que viven del gol y hoy pasan un buen momento, ojalá que lo sigan aprovechando. Ellos saben que tienen oportunidades, sin importar el nombre que esté dentro del campo de juego, si es joven y aprovecha su oportunidad va a tener continuidad. Buenísimo que la gente pueda disfrutar el plantel femenino y el equipo femenino y nosotros luego va a ser una jornada que ojalá se pueda dar una alegría para todo el mundo.
2: Eso entonces con la jornada doble mañana en el Monumental, que comienza a las 14 horas con el plantel femenino de Colo-Colo y continúa con el plantel masculino a las 17:30. Reiteramos entonces la formación de Colo-Colo para este compromiso con Gabriel Maureira en el arco, la defensa Jonathan Villagra, Arturo Vidal, Eric Bimber, medio campo con Matías Fernández, Felipe Méndez, Tomás Alarcón, Diego Ulloa, enlazado Leandro Hernández y en el ataque estará Maxi Romero junto a Javier Correa, la dupla que buscará avanzar en esta copa, ganar y seguir metiendo presión a Coquimbo, que lo decíamos, Ernesto, va a jugar también de local frente a Huachipato y si gana siguen ahí en la competencia dura.
1: Se mide la otra semana, ¿no? El miércoles creo que recuperan ese partido de Copa de la Liga. También. Si no pasa nada raro, pueden llegar con 10 puntos ambos y ahí probablemente se defina el grupo. Pasa uno por zona, no hay
2: solo el primero, así que está bien estrecha la pelea con el conjunto que ayer hizo celebrar a varios.
1: Gracias, Rodri.
2: Les dejo mi respuesta.
1: Por favor.
5: Ah, pero por favor.
1: Mejor Riveros. Técnico actual y de acá y de afuera.
2: Rivero.
1: ¿En Chile?
2: De Limache.
1: ¿Y de afuera? Sí.
2: Y de afuera le voy a meter una ficha al ingeniero Pellegrini. Bien. Está a punto de ir a la Champions.
1: Oye, sí.
2: Con un corta uña peleando con los grandes de... Muy bien, de España.
1: Lo está arrastrando el rayito.
2: Sí.
1: El Rayo Vallecano pasará a la final de la Conference League. Si es que Pellegrini es quinto, entra a la Champions. Muy bien, gracias, Rodri.
2: Bueno, chao.
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1: Santiago, hola Chile, hola al mundo que nos sigue a través de cooperativa.cl. Este primer café de viernes 8 de mayo lo vamos a compartir con Nicolás Eizaguirre, él es del PPD, fue ministro de Hacienda, Educación, de SECPRES. Y también le vamos a agregar el título de honorable participante del primer café, porque ya lleva muchos años. Se gana el título. Luciano Cruz Coque, senador, presidente de Evópoli. También estamos con Cristian Monkeberg, integrante de la Comisión Política de Renovación Nacional. Fue presidente de ese partido, fue ministro de SEPRE, Desarrollo Social, de Vivienda. Estamos también con Ignacio Walker, ahora independiente, un histórico la DC, ahora independiente, fue canciller y también senador. Bueno, con ellos compartimos, conversamos el primer café de hoy. Hola, buenos días, ¿cómo están? Voy a partir por algo puntual con Nicolás Eizaguirre a propósito de la noticia de que conocimos hace un ratito atrás, que es el IPC, 1,13%, este dato mensual, y la cifra acumulada llega a 4%. La UF va a subir 523 pesos en las próximas semanas, va a llegar a superar los 40.700 pesos. Pero bueno, el IPC, lógicamente, el tema de los combustibles, el alza de los combustibles es lo que más influye en esto, ¿no? Pero consecuencias económicas y también un poquito políticas de estos datos. Nicolás, ¿cómo estás? Buen día.
2: Hola, buenos días. Saludo a todos los colegas acá y a ti especialmente, Cecilia.
1: Gracias.
2: Como antiguo miembro del café.
1: Claro, nueve años, imagínate.
2: Y por la paciencia que me has tenido.
1: Y hoy, lo mismo digo.
2: Oiga, no, usted es un encanto. Oiga, bueno, ¿te acuerdas tú que hace ya varias semanas que yo dije que esta cosa que venía al Medio Oriente era un shock que se llama estanflacionario pesadito?
1: Sí.
2: Pesado. El viernes pasado no tuvimos programa, pero hace 15 días parecía que la cosa mejoraba un poco en Irán. Ahora ya se han agarrado balazos de nuevo. ¿Y por qué digo esto? Primero, claro, para la gente terrible que le suba la UF, todas las cosas que están indexadas a eso. Decías tú, vamos a llegar a 40.700. Pero esto es la punta del iceberg, ¿no? O sea, La situación económica mundial se va a ralentar, vamos a tener problemas con los precios, por el problema de los fertilizantes, con los precios de los alimentos, no es una buena situación. Y creo que, y aprovecho para pasar la propaganda, que bien haría el gobierno en este momento de la mega reforma en abrirse al diálogo con nuevos sectores. Ha salido alguna información, yo he dado algunas entrevistas. Uh-huh. Los economistas, por lo menos de centro izquierda, no estamos cerrados frente a algunos elementos del megaproyecto que sí son positivos. Yo creo que la baja de impuestos corporativos es positiva. Yo creo que la reducción de los trámites ambientales es positiva, que eso puede traer crecimiento, que vaya que lo necesitamos. Pero hay otras cosas que son francamente negativas, entonces yo no sé por qué el gobierno no puede abrir espacio de diálogo y seguir, digamos, dando más dádivas que solo empeoran el problema fiscal con el PDG, por ejemplo. Bueno, aproveché para hacer la propaganda.
1: Okay, entonces el IPC la consecuencia es lo que ya la situación Medio Oriente, ¿no es cierto?, el alza de los combustibles, y es la punta del iceberg, dice Nicolás Eizaguirre. ¿Qué es lo que podemos descubrir más atrás de esa punta del iceberg? Luciano Cruz Coque, ¿cómo estás? Buen día.
3: Pero Cecilia, por favor, un placer

0: estar de vuelta o de vuelta.
1: Gracias. Por el momento. Sí.
0: Gusto verte, escucharte. Y saludar a mis contertulios.
1: La pregunta que te hacía, ¿qué podemos ver después? ¿Qué hay detrás de esa punta del iceberg, crees tú?
0: ¿De la inflación, dices tú?
1: Sí, y de la situación que plantea Nicolás Aguirre. Dice esto, yo ya lo advertí, la situación Medio Oriente, lo que se nos viene, esto que estamos viendo es la punta del iceberg, dice Nicolás Aguirre. O sea, tenemos que esperarnos mucho más. En el contexto, además, que estamos en Chile, que se está discutiendo esta ley de reconstrucción nacional.
0: Bueno, pues siempre es malo, evidentemente, la inflación, ya lo vimos, lo vivimos en la pandemia, lo hemos vivido en los últimos años, con inflación por sobre el 4%, evidentemente eso le va mermando el presupuesto a las familias, evidentemente que es malo. Yo espero de una vez por todas que los líderes mundiales caigan en razón y terminemos con esta guerra de una vez por todas. Ha habido algunos brotes verdes en ese sentido, pero esta es una situación internacional que le está pegando con mucha fuerza al mundo. Ahora, independientemente de aquello, yo sí creo que el proyecto que se está presentando de reconstrucción es un proyecto que estimo, ahí bajo la mirada de lo que le he escuchado a la gran mayoría de los economistas, es un proyecto que es necesario y que hay lógicamente que mejorarlo, que discutirlo en el Congreso, pero yo creo que si nos quedamos estancados en no hacer mucho nada como país y seguir endeudándonos a los niveles que tenemos hoy día de deuda fiscal, el Consejo Fiscal Autónomo ha sido muy explícito en esta materia, creo que no vamos a salir del hoyo. Y vamos a tener que tener muy en consideración también de qué manera hacerlo gradualmente para que no le duela los bolsillos de las familias, porque esto naturalmente que es un drama mientras no se solucione.
1: Así es. El asunto, bueno, ayer, ¿no es cierto?, se aprobó ya la idea de legislar en la Comisión de Hacienda, con el gobierno tiene mayoría suficiente para aquello. Sigue el debate, este debate lo tenemos acá desde hace mucho tiempo, en todos los días. Ya hemos comentado ayer, anteayer, el informe del Consejo Fiscal Autónomo, pero no con ustedes. Recordemos que también está la opinión del FMI, la opinión ayer de JP Morgan, también hablando sobre los riesgos que se corren, ¿no? Ahora, llamó también la atención ayer las palabras del propio presidente de la República, desde Costa Rica, apoyando a su ministro de Hacienda, diciendo, bueno, ¿saben qué? Si no se aprueba la mega reforma, no se termina el gobierno, nosotros vamos a seguir gobernando, y para eso están los decretos, en temas ambientales, en áreas que van desde el Ministerio de Economía al Ministerio de Hacienda, así que en ese sentido, diciendo no van a renunciar a esto. A ver, una frase, esto de los mega de los decretos y todo eso siempre genera un poco de escozor. Ignacio Walker.
2: A ver, yo creo, Cecilia, que eso es desconocer el régimen constitucional chileno. Solo por ley se pueden hacer ciertas cosas, ¿no? Que son las que están planteadas, entre otras, ¿no es cierto?, en este proyecto de reconstrucción económica. Mira, a mí me impactó mucho, Cecilia, la entrevista de José Pablo Arellano el día domingo en el Mercurio. O sea, nadie en Chile podrá pensar que Arellano, ¿no es cierto?, es un extremista de izquierda. Es una persona moderada, un tremendo economista. ¿Qué dice Arellano? Primero, este proyecto eleva el déficit fiscal.
1: Sí.
2: Muy similar, ¿no es cierto?, al Consejo Fiscal Económico, autónomo, al Fondo Monetario, al JP Morgan, eleva el déficit fiscal. Imaginemos el cuadro de alta inflación, shock petrolero externo, más, ¿no es cierto?, déficit fiscal. Segundo, dice, hay impuestos que son claramente regresivos. Por ejemplo, la rebaja de las contribuciones para los mayores de 65, tal como está el planteado. Por ejemplo, la rebaja de los impuestos a las donaciones. Luego dice el subsidio a la contratación. ¿No? Es muy caro, son 1.400 millones de dólares, ¿no? Y básicamente puede beneficiar a los empleos existentes. Entonces, uno revisa, ¿no es cierto?, la opinión de alguien como José Pablo Arellano, compartiendo la rebaja del 27 a 23%, yo creo que todos en este panel hemos sido claros, ¿no es cierto?, en apoyar esta rebaja. Pero concluye Arellano diciendo, mire, el impulso al crecimiento no solo depende del éxito legislativo,
1: claro,
2: o un gobierno no se la juega en un proyecto de ley. Entonces, mucho más importante, dice, la permisología, y muchísimo más importante, dice Arellano, son los acuerdos y la gobernabilidad. Esto está pendiendo de un hilo, Cecilia, de uno o dos votos, por aquí y por allá. El tema del partido de la gente, yo lo encuentro muy preocupante, porque el partido de la gente sabe que tiene 13 votos, ¿no? Pero estamos dependiendo de los pañales, perdón quien lo diga, ¿eh? Los pañales y los fármacos, la moneda de cambio, cuando aquí lo que se trata es de compensar al fisco, ¿no es cierto? Siempre, por supuesto, son bienvenidas las medidas a favor de las personas, pero se trata de compensar al fisco por la rebaja, ¿no es cierto?, de este impuesto a las empresas. Entonces, raya para la suma. Yo creo que un proyecto que no tiene acuerdo, que no tiene consenso, que va a aumentar el déficit fiscal, que contiene medidas regresivas, ¿no? Es un proyecto que está mal aspectado. Eso es lo que yo veo al día de hoy.
1: Claro, el punto por punto, y en varios programas ustedes ya lo han mencionado, los temas, ¿no es cierto?, a los cuales no les parece adecuado, o sí, ya a esta altura de la discusión están en el tema de cómo llegar a acuerdo, con quién negociar, con quién hablar, y ahí es donde ya apareció el tema de los cuestionamientos a por qué el gobierno le da esa importancia o esa prioridad para los acuerdos al PDG, y ahora desde Chile Vamos, sobre todo, están diciendo, bueno, ¿por qué no? Busquemos los acuerdos con la oposición más tradicional, con el socialismo democrático, que es más confiable, bueno, no sé, ahí en qué están. Eso se ha instalado en las últimas semanas, que ustedes no estuvieron el viernes pasado, ¿no? El tema de con quién se dialoga. A ver, Cristian Monkeberg, buen día, ¿cómo está?
3: Muy buenos días, encantado como siempre. Oye, y también aprovecho a saludar a todos los panelistas. A ver, varias cosas, pero tomo lo que plantea Ignacio, y al mismo tiempo miremos la otra cara de la moneda, porque efectivamente yo creo que el gobierno hace su pega conversando con todo el mundo. Eso es lo que tiene que hacer un ministro, sacar adelante su proyecto que está empujando, y en esto apoya al ministro Pepe García, está Claudio Alvarado, están haciendo su pega. O sea, yo creo que conversar con el PDG es lo que corresponde. Entonces el punto es en qué está la oposición, porque yo entiendo que Chile Vamos le diga al gobierno converse con la oposición, pero ¿en qué está la oposición? Ese es el problema. Yo veo a la oposición, mira, el gobierno está a punto de cumplir dos meses, que queda muchísimo todavía, pero la oposición también está a punto de cumplir dos meses, y yo veo poca claridad en torno a ¿qué rol quiere jugar la oposición? Yo creo que lo que pasó con el PDG en estos días es una tremenda oportunidad para el gobierno, pero también una tremenda oportunidad para la oposición de trabajar de manera distinta. Y no digo a toda la oposición, a una parte de la oposición, ¿no es cierto? Que es la más dialogante. Yo en algún minuto me acuerdo haber señalado en este mismo panel hace ya tiempo que Nicolás, yo le decía, la Concertación fue la coalición más exitosa que hemos tenido en el último tiempo. Y es verdad, una coalición política exitosa. Pero él me interrumpió, pero la oposición fue colaboradora. Y tiene razón, y yo lo repito y lo he repetido en varias oportunidades. Aquí yo creo que está faltando eso. Yo veo a la oposición muy capturada por el estilo Manucheri. Y puede ser una estrategia, pero yo creo que hay que intentar hacer algo distinto. Y termino con esto. Cuando yo leo en la prensa que la oposición pretende, no sé qué oposición, pero cuál de todas, pero que pretende presentar 1000 indicaciones, está bien, es una tarea legislativa que hay que hacerla, pero a mí, cuando yo presento 1000 indicaciones, quiere decir que no tengo ninguna intención de dialogar en nada, que quiero cambiar el proyecto completo. En fin, yo creo que también hay un punto que plantear para no batirnos con que simplemente el diálogo o el acuerdo sea con el PDG, que está haciendo su negocio político. Desde el punto de vista político, Franco Parisi está pensando en 4 años más, pero está jugando un rol y se está notando. Yo veo y echo de menos y reclamo positivamente que la oposición también juegue su rol en ese sentido.
1: Claro, ahora, la oposición...
4: ¿Puedo decir algo? ¿Puedo decir algo al respecto?
1: Sí, Nicolás Isaguirre.
4: Yo no sé si no escuchaste o no captaste el subtexto de lo que yo estaba diciendo, Cristian. Hace 2 semanas atrás, cuando discutimos eso, yo dije que yo no tenía claro que no había que aprobar en general, que estaba abierto a esa posibilidad. Y hoy día se discute esta cuestión. Y lo que yo estoy diciendo es que, por lo menos los economistas centroizquierda que hemos estado hablando, tenemos buena disposición respecto de varios puntos del megaproyecto, pero que necesitamos, obviamente, que respecto de algunos puntos que repasa Ignacio, que hizo José Pablo Llano, que lo hemos hecho muchos.
1: Todos, sí.
4: Incluyendo la Evelyn Matthei, sin ir más lejos. Bueno, que el gobierno se abra. Aquí hay dos posibilidades. O tú pactas con la centro izquierda un acuerdo que va a ser duradero, que va a ser bueno, que va a evitar el déficit fiscal. O te quineas unos votos más, subiendo pañales, leche nido, no sé qué diablo. Lo que es malo para el país.
1: Ahora,
4: son las opciones que tiene el gobierno.
1: La oposición.
4: Del lado nuestro, yo creo que ha habido apertura.
1: La oposición en este programa, testigo soy, que es lo que planteaba desde el comienzo, que faltó diálogo, que se los escuche más, después hubo reuniones, hicieron ciertas aportes, dijeron después que no fueron recogidos, la necesidad de separar este proyecto, como tú mismo decías, Nicolás Eizaguirre, son demasiados puntos juntos como para poder analizarlo, son algunas de las demandas, y que se compense ese déficit fiscal que va a provocar la baja del impuesto, ¿no? Y por ahí donde no se terminan de convencer. Ahora, a propósito de Evelyn Matthei, fue bastante dura ella, ¿no es cierto? Se manifestó en contra de esto de que eliminar las contribuciones al 20% de las casas, le parece que es un contrasentido, y el incentivo al trabajo es malo, caro e inútil, dijo Evelyn Matthei. Y ahí surgieron reacciones desde Chile Vamos, republicanos, bastante duras contra ella, ¿no? A ver, Luciano Cruzcoque, y a eso le sumo también la opinión de Pablo Longueira, en fin, hay varias críticas respecto a cómo está asumiendo el gobierno esta discusión y en general el clima del gobierno.
5: Mira, Cecilia, yo no puedo aprovechar de tomar la mano de lo que han dicho parte de mis contertulios porque me parece tremendamente relevante. Yo sí creo, y he hecho el punto públicamente, de que lo que hay que hacer es tener un pacto amplio con fuerzas políticas predecibles. A mí, la idea de negociar transaccionalmente, un puntito por acá, otro puntito por allá, una medida con el IVA, con los pañales, que son de primera necesidad, sin duda, pero me parece que no cooperan en la idea de tener un acuerdo amplio y las fuerzas más estables de nuestra democracia, que han gobernado los partidos como el Partido Socialista, el PPD, la Democracia Cristiana, pero yo creo que están hoy día mostrando voluntad, y yo he tenido ocasión también, como un poco lo mencionaba Nicolás, de conversar con distintos economistas de izquierda o de centro izquierda que están abiertos a propuestas. Lo que no podemos, y entiendo también la lógica del gobierno de buscar ciertos votos marginales, era porque nadie sabría propuestas, pero hoy día yo veo una cierta apertura en una posición razonable a la baja del impuesto corporativo, a entender que tenemos que tener beneficios, subsidios al trabajo, no sé si este mismo, no sé si este crédito al PPM, pero no puedo dejar de pasar la oportunidad de que aquí, por ejemplo, la reforma de pensiones, se creó una metodología entre fuerzas que estaban dispuestas a dialogar y entendían que había un problema para sacar esto adelante, pero si el acuerdo no se sustenta sobre bases que puedan tener cierta permanencia en el tiempo, el acuerdo no se va a sostener o no va a resultar, o no va a salir finalmente en un marco de estabilidad que no provoque una contrarreforma en cuanto asuma el gobierno que venga. ¿Te fijas? Entonces, primero quería hacer ese punto.
1: Claro, pero el tema es, por ejemplo, el propio ministro, sí, ya voy, Ignacio, solo a agregar, el ministro Quiroz, ayer, cuando se le plantea esto del apoyo en el tema para generar trabajo, también lo han cuestionado, él dijo, en esto me voy a encadenar, no hay que juzgarlo como un subsidio al empleo, porque no es eso, es una protección al empleo de gente con salarios bajos. O sea, él no está dispuesto a ceder en ese punto, por ejemplo. Entonces también, además de que la oposición pueda contribuir...
4: Acaba de convocar una comisión con el ministro del Trabajo para ver el aspecto técnico, o sea, parece que voluntad de ceder hay.
1: A eso voy, ¿hasta qué punto el ministro de Hacienda y el gobierno está dispuesto a ceder algunos puntos de esta mega reforma? También sería interesante conocerlo. Ignacio Walker quería decir algo.
2: A ver, yo creo que el punto político, porque en este panel estamos llegando al tema político, ¿no? Que me parece muy bien, porque los temas técnicos en realidad ya se han ventilado, se han dicho, conocemos las posiciones. Lo que hay que asumir políticamente es que este es un gobierno que no tiene mayoría parlamentaria, ¿no es cierto? Ni en la Cámara de Diputados ni en el Senado. Entonces, hay dos posibilidades. O recurre al pirquineo de voto, uno, dos, tres puntos por aquí, por allá, ¿no es cierto? Lo que decía Luciano Cruzcoque, o se abre a un acuerdo mayor desde el punto de vista de la gobernabilidad. Entonces, yo creo que aquí esto se juega hoy día políticamente, ¿no es cierto?, más que técnicamente. Y en ese sentido, creo que depender, ¿no es cierto?, de un cuadro como el Partido de la Gente, que tiene 13 votos, muy importante, por supuesto que pesan, pero hay partidos tradicionales, ¿no es cierto?, que, como dice el propio Luciano, son más predecibles. Segundo, Cristian Bunker plantea un tema que yo comparto. Él dice, mire, se van a cumplir 2 meses no solo del gobierno, también de la oposición. Y yo creo que tanto el gobierno como la oposición están al déficit. ¿Al déficit en qué sentido? De lo que espera la gente, ¿no? Del punto de vista de que al país le vaya bien. Tercero, yo creo que este proyecto al final es un proyecto altamente ideológico. O sea, esta es una reforma tributaria, seamos claros. Entonces, ahí también hay un contrasentido, porque el gobierno, apoyado por el mundo empresarial, legítimamente en este sentido, dice, mire, basta de reformas tributarias. Ha habido demasiadas reformas tributarias. Cada gobierno llega con su reforma tributaria. Bueno, algunos dicen esta es una contrarreforma tributaria, pero las características de la mayoría de las 43 medidas son propiamente de una reforma tributaria. Y cuando uno hace una reforma tributaria, para que esta perdure, tiene que lograr un gran acuerdo. Como lo hizo Alejandro Foxley con Patricio Elwin el año 90, 91, que lo votó a favor Renovación Nacional. La UDI votó en contra. Pero Renovación Nacional en esa época, con Sergio Lofrejar, Sebastián Piñera, Andrés Alamán, votaron a favor la reforma tributaria y la reforma laboral, ¿no? Y ambas perduraron, ¿eh? Entonces yo creo que aquí tenemos que volver, termino con esto, Cecilia. Aquí se nos olvidó pensar estratégicamente en el mediano y largo plazo, sobre todo en el contexto, he dicho en este programa, que es una falla estructural de un gobierno de emergencia, ¿no? En un proyecto de reconstrucción, ¿no? Que da una imagen de mucha precariedad.
1: Ahora, bueno, el tema es ese análisis político. Yo contrastémoslo con lo que está pasando políticamente, no solamente en cómo se aborda esto, sino en cómo está funcionando el gobierno. Las polémicas que se dieron la semana pasada con ustedes no alcanzamos a comentarlas, que el segundo piso, que esto. De hecho, Luciano Cruz Coque, por ejemplo, una frase que generó también acá mismo en el primer café de parte de diputados republicanos, les cayó pésimo cuando Cruz Coque dice la derechita cobarde está sosteniendo al gobierno, ¿se acuerda, senador? ¿No es cierto? Cuando dijo eso.
0: Me acuerdo, Cecilia.
1: El sostén del gobierno.
0: Sostengo la frase, la mantengo en todo caso.
1: Y la mantiene, bueno. No es la única frase de Chile, la única idea de Chile Vamos en ese sentido. Ayer la presidenta del Senado también decía acá en Cooperativa, unos están gobernando, otros están aprendiendo. Hay varias voces en ese sentido de la necesidad de Chile Vamos en este gobierno. Me hacen seña que nos tenemos ya que ir a comercial. a la vuelta seguimos ya hablando de ese punto de vista. ¿Les parece? Ya volvemos.
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0: más en este primer café de viernes con Ignacio Walker, Cristian Monkever, Luciano Cruzcoca, Nicolás Eizaguirre. Estábamos hablando del diseño político del gobierno, las polémicas que surgieron por el rol del segundo piso, recordarán ustedes, ¿no es cierto? Ahí tengo un eco. Ahora no. Sí. A ver, Cristian Monkever, que el mundo político, ha dicho tú, es distinto al mundo técnico. ¿En ese sentido tú crees que le falta manejo político? ¿Le faltó? ¿Está todavía en rodaje ese tema dentro del gobierno?
1: A ver, sí. Yo señalé en el bloque anterior lo de los dos meses, ¿no es cierto? Que cuenta para lado y lado.
0: Sí.
1: Y también da cuenta de que el gobierno es largo, o sea, no tenemos que desesperarnos y agotarnos en dos meses. Ahora, la inmediatez de los tiempos que corren hace que todo suceda mucho más rápido y un gobierno parte, lo pasó al gobierno anterior lo mismo, con gran aceptación en las encuestas y a los 20 días pierden esa aceptación de manera fuerte. Entonces, esa es la realidad que tenemos y no la vamos a cambiar. Y por lo mismo, el gobierno tiene que acelerar su proceso, eso de todas maneras, así como la oposición tiene que acelerar su puesta en marcha y qué rol va a jugar. Y no digo toda la oposición, sino que parte y lo que conversa Ignacio, lo que conversa Nicolás.
0: Pero te sorprendió, con el segundo piso y después
1: Voy a ese tema. Y ese proceso de adaptación, así como la gente requiere respuestas rápidas también, quienes están gobernando tienen que adecuarse más rápidamente. Y creo que esos ajustes entre un segundo piso y un gobierno y sus ministros tiene que producirse. Evidentemente que el grupo de asesores, finalmente el segundo piso del presidente, estaban jugando un rol bastante más activo que ser solamente asesores. Estaban jugando un rol más político, de conducción política, y el propio Partido Republicano lo reclama. Entonces, y entiendo que ese llamado a atención se recogió y se está poniendo a tono. Pero eso hay que acelerarlo, eso de todas maneras hay que acelerarlo. Mira el ministro Quiroz desde hace 40 días, el ministro Quiroz de hoy día. Tú mismo, Cecilia, señalaba que el ministro Quiroz señalaba que se iba a encadenar al subsidio.
0: Sí, eso lo dijo ayer.
1: Y ya Ignacio o Nicolás nos decían que se convocó, o Luciano, que se convocó a la comisión, a un grupo de la comisión o del Ministerio del Trabajo, a evaluar bien esa política, por el propio ministro Quiroz. Entonces, hay un proceso de aprendizaje que yo lo celebro, lo aplaudo y que hay que enfatizarlo, eso de todas maneras, porque ha habido déficit, claro que ha habido déficit en la instalación del gobierno de todas maneras, yo no estoy contando nada nuevo, pero ese proceso de adaptación se está produciendo, yo lo veo con optimismo. Por eso señalaba en el primer bloque que ese proceso de adaptación también la oposición tiene que empujarlo, y no digo toda, una parte al menos, y esos brotes se están viendo. Pero, y lo señalaba Nicolás, y lo señalaban los economistas de izquierda, tú mismo lo señalabas, y eso el gobierno tiene que entenderlo y recogerlo también, para que tengamos un proyecto relativamente duradero. Lo digo por esto y por todo lo demás que va a venir.
0: Cristian, yo te recuerdo, esto que está diciendo ahora Cristian Monkever lo dijo hace un mes más o menos en este mismo programa, están adaptando, que se tienen que apurar, que hay que ajustar las piezas, o sea, seguimos en el mismo, hasta cuál va a ser el plazo, y esta tensión que al menos desde fuera se notó entre Chile Vamos y la manera de gobernar y republicanos y todo aquello. A ver, Luciano Cruzcoque, que dijo
1: pero sí, mira, Cristian, un puro punto.
0: Avancemos, digamos, ¿ha avanzado su reflexión o sigue siendo la misma de hace un
1: mes? No, es que yo soy optimista, hoy día me levanté optimista. Entonces, lo que quiero decir y me levanté más gobiernista, además. Oye, lo que pasa es lo siguiente. Lo que quiero decir es que veo un proceso de aprendizaje del gobierno en la línea de querer hacer las cosas de manera distinta.
0: Sí, o sea,
1: esto mismo que conversábamos, que el ministro Quiroz hoy día tiene una actitud distinta que la que tenía, ¿sí?, con todo su estilo, como es intenso, que uno lo va viendo, pero yo veo una actitud distinta desde el punto de vista político. Veo que hay mejoras, no son inmediatas, veo que hay mejoras, y eso es bueno, es positivo.
0: Y por bueno, ¿Cecilia? A ver, sí, pero ¿quién es? Nicolás Eizaguirre.
2: Sí.
0: A ver, ¿no? sí, dale.
2: Sí, bueno, parece, no era extraño haber sido la tradición de los viernes, ¿no? Que estamos bastante de acuerdo los cuatro.
0: Sí, fome, ¿qué quieren que les diga? Se está convirtiendo en el primer café más aburrido de la semana.
3: No,
2: todo lo contrario. Pongamos un poquito de ají, entonces.
0: Claro.
2: Yo le recomendaría al ministro Rau, a quien conocí en la FEN y nos gustaba a los dos mucho la guitarra, así que hicimos buena amiga. Que se lleve una llavecita para saber si le quita la cadena a don Quirós, porque eso que se encadene al subsidio laboral, pucha, que es mala frase, ¿no? O sea, un ministro que tiene un paquete grande no puede estarse jugando 100% por cada uno de los elementos, porque entonces la rigidez es completa. Ajá. Yo digo, y yo creo que Luciano y Cristian lo están pescando perfectamente. Si ustedes tienen un acuerdo con la centro izquierda progresista, que les va a decir ok a lo ambiental, ok a la rebaja de primera categoría, ok a alguna forma de formalización del trabajo, pero no me tiren esta cantidad de otras cosas que cuestan mucha plata, que terminan haciendo el paquete ineficiente, porque la evidencia empírica es que cuando tú no financias estos paquetes, el déficit fiscal lo que te hace es que te revierte completamente la ganancia de crecimiento. Entonces, fíjate, que, para terminar, Cecilia, nosotros ni siquiera estamos diciendo, ¿sabéis qué? Quiero un subsidio por acá, una baja de impuestos por otro lado. O sea, súper barato, pero conscientes de los equilibrios macro del país. Entonces,
0: pero, ¿por Nicolás qué Aguirre,
2: toman esa?
0: No me queda claro, viniendo de ti. ¿Estás de acuerdo con que se baje el impuesto corporativo? Y que va, lo que el déficit fiscal que eso va a generar. Y la compensación, que era una de las cosas que tú siempre has dicho acá que era necesaria, ¿hoy día ya no lo ves tan necesario?
2: Tenemos que entrar en la parte técnica. O sea, hay una cantidad de disposiciones de esta mega reforma que solo gastan plata fiscal y no producen nada de crecimiento. Si tú eliminas esas y solo dejas aquellas que sí te producen crecimiento, te va a quedar un déficit mucho menor. Y ese es sin duda alguna que hay que atender. Por eso yo no he dicho mi paquete preferido. Yo me iría por el impuesto a los males, cosa
0: pero,
2: de ese tipo.
0: Pero ¿qué se podría hacer para compensar ese déficit?
2: Ya, pero es que Cecilia, dejemos el ajuste final para el final. En este momento el grueso del desequilibrio fiscal no está viniendo por la baja del impuesto corporativo, menos aún por es que no me estoy explicando. Las medidas que yo sí aprobaría no tienen fuerte desequilibrio fiscal, eso es lo que te estoy diciendo.
0: Okay.
2: Tienen alguno que lo podemos dejar para el final para conversarlo. Las que dejan mucho desequilibrio fiscal son, por ejemplo, la de la planilla laboral, por ejemplo, lo de las contribuciones, que no contribuyen en nada. Entonces, ¿para qué seguimos insistiendo en algo que solo nos divide?
0: Ok, volviendo al tema político, que y la frase de la derechita cobarde de Luciano Cruzco, que me decía, la sigue sosteniendo. ¿Qué quiere decir eso con que la derechita cobarde? Yo sé de dónde viene esa frase, por supuesto, ¿no? De republicanos que los trató de derechita cobarde cuando estuvieron de acuerdo en aprobar la reforma de pensiones. La derechita cobarde es el sostén de este gobierno.
3: Bueno, viene, ¿sabe de qué, Cecilia? Que nosotros cuando llegamos, logramos finalmente hacer un muy buen acuerdo de pensiones, creo yo, para el país, en largo plazo. Perfecto no es, pero es un muy buen acuerdo que sostiene la capitalización individual, que le agrega una cantidad de plata enorme al mercado de capitales, permitiendo que la plata de la gente le llegue mayor cantidad de plata, que rente más en pensiones y que tiene una serie de seguros que protegen a la ciudadanía en términos previsionales. Se nos dijo, mire, ustedes son acuerdistas, ustedes son cobardes. Acá está el mito de que estas cosas se solucionan a punta de carácter, que hay algunos que tienen pantalones y otros que no. Y la verdad es que cuando tú tienes fuerzas parejas en el Congreso, que es muy necesario, ¿verdad? Y que no se puede sustituir por la potestad administrativa del presidente, por más que muchos han tratado de hacerlo, tú no tienes otra alternativa. Es el requisito sin ecuanón. conversar, llegar a acuerdo, y por eso que yo sostengo que hay que conversar con fuerzas políticas predecibles.
0: Sí, pero decir que con fuerzas políticas del gobierno, a eso voy.
3: Exactamente. Bueno, tú has visto que el ministro García Rumino, que el ministro Alvarado han ido adquiriendo un peso específico, ¿sí?, dentro también de la misma, del mismo grupo del acuerdo de gobierno, porque tienen la experiencia, no en vano. Esto es un oficio político que requiere también muchos años, y cuando tú dices, mire, este café más fome que hemos tenido porque están todos más o menos de acuerdo, bueno, yo te recuerdo que acá por lo menos hay 15 o 20 años de trayectoria política en cada uno, al menos, de los que hemos estado, que han pasado por el gobierno, que han sido ministros, que han sido diputados, que han sido senadores, etcétera, y eso te va construyendo también una lógica de saber, no solo cómo se administra el Estado, sino también la forma en que se pueden lograr acuerdos sustantivos y que tengan derroteros de largo plazo. Entonces, esto no es un asunto de mero carácter, de voluntarismo. Si fuera así, gobernar sería muy fácil. Y la verdad es que no lo es, sobre todo cuando tú tienes miradas de mundo distintas. Hay que buscar puentes para ver cómo compatibilizan.
0: Pero justamente, quería preguntarles, ya voy, Ignacio, y agrego esta pregunta, el rol del propio presidente, José Antonio Kast. También él tiene trayectoria política, sin embargo, él ha dicho que acá lo que hace falta es carácter y punto. ¿Y qué rol está cumpliendo él dentro de todo?
2: No mucha trayectoria en acordar, porque nunca acordaba nada, pero bueno.
0: Bueno, pero por eso digo, pero es el presidente de la República hoy en día.
4: A ver, yo creo
0: y de él a todos, pero como Ignacio pidió la palabra, pero respóndanme, sí, eso, porque se habla mucho del rol de Alvarado, ¿no es cierto?, García Rumino y del segundo piso. ¿Y el presidente?
4: Déjame tratar de responder a mi manera, como diría Frank Sinatra. En el tema político de fondo que tú estás planteando, pero quiero ir incluso un paso más allá. ¿Qué pasa con el presidente? Dices tú que los ministros, que no sé qué, que el tema político. Yo tengo la impresión que el presidente Kast, que su gabinete, que su gobierno, al que les deseo lo mejor, porque yo siempre deseo que a un gobierno le vaya bien, para que a Chile le vaya bien, yo creo que está olvidando y perdiendo de vista y perspectiva su promesa inicial. ¿No? Me explico. Si tuviéramos que resetear este gobierno 60 días, también podemos hacerlo respecto a la oposición, pero quiero hacerlo respecto del gobierno. ¿Cuál fue la promesa inicial fundamental de este gobierno y del presidente Kast? El tema de la seguridad, de la delincuencia, del narcotráfico, del crimen organizado transnacional. Para eso fue elegido este gobierno con un 58%. Y la verdad es que ese tema casi ha desaparecido del debate. O sea, yo hubiese esperado, estoy reseteando, 60 días, que el primer día el presidente Kast, porque en tu pregunta, hubiese aparecido ante el país con un equipo de 10, 15 personas, este es mi equipo en materia de seguridad, con un plan de seguridad, que por lo menos yo nunca lo he conocido. Entonces, creo que el gobierno está abandonando su promesa inicial, que es hacerse cargo del tema de la delincuencia. Segundo, ¿cuál fue el tema económico? La gran promesa, la permisología. Si lo que tiene parado al país, se ha dicho por parte de muchos sectores, es justamente este entrabamiento burocrático, la permisología que impide que los proyectos de inversión, ¿no es cierto?, puedan madurar, se puedan reflejar, etcétera. Entonces, 101, que el gobierno está abandonando su promesa inicial de la seguridad. 2, que está desdibujando el tema de fondo de la permisología. 2 o 3 medidas de las 43 se refieren a ese tema, y que optó en cambio por una opción ideológica, que es una reforma tributaria, que significa rebajar los impuestos sin compensación, transfiriendo recursos del sector público, del Estado, ¿no es cierto?, al sector privado. Y además, el corolario de todo esto, porque es realmente bien notable lo que está ocurriendo, en 2 o 3 oportunidades, el ministro Quiroz, ministro de Hacienda, ha dicho, mire, al gobierno no se le va la vida con este proyecto. Casi como diciendo, mire, si llegara a no prosperar este proyecto, bueno, no se le va la vida al gobierno. Entonces, yo creo que el gobierno del presidente Kast, respondiendo a tu pregunta, Cecilia, se enredó. Perdió de vista esta promesa inicial, y creo que estamos, bueno, en una discusión muy viciosa, la de los pañales, ¿ah? Porque yo insisto en el discurso de Franco Parisi, a mí me impresionó tanto en la televisión, termino con esto, anteayer, ¿qué dijo? Mire, lo que nos tiene trabado esto, desde el punto de vista del partido de la gente, es que el gobierno solo quiere pañales para los adultos mayores y nosotros queremos pañales universales. Por favor, yo creo no, que
2: no,
4: estamos...
2: No. Era hasta 12 meses y no hasta 24 meses para los niños.
4: Bueno, imagínate en la que estamos. Entonces bueno, quiero reforzar, termino reforzar lo que dice Luciano, lo que dice Cristiano. Hay que volver a elevar la mirada, pensar en Chile en el mediano plazo, buscar acuerdos, salir de este pesquineo de votos que es completamente estéril.
0: Bueno, pero ayer el ministro Quiroz que dijo en el seminario de Clapes, el eje central de nuestra hoja de ruta es devolver con énfasis y sin ningún complejo el espacio de libertad creadora al sector privado en todos los ámbitos.
4: El avellano europeo, el avellano europeo. Espéreme, el viejo ejemplo del ministro Quiroz.
0: Bueno, pero y él dijo... ese es nuestro camino, nosotros creemos en ese modelo, no queremos el modelo de años antes, de anteriores, muchos años anteriores. Este es nuestro modelo.
4: Ese es un proyecto ideológico.
0: Entonces digo, ese no es el tema de fondo finalmente.
2: ¿Cómo lo digo eso? Perdón, es que es tan importante lo que acaba de decir Cecilia, porque aquí conviven dos filosofías distintas.
0: Exactamente.
2: Una, disminuir impuestos que dañan la inversión en lo que estamos de acuerdo. Dos, el ministro Quiroz, disminuir el tamaño del Estado, que es una visión ideológica. Y disminuir por disminuirla es algo que no va a concitar acuerdo.
0: Bueno, pero entonces ahí es donde llegamos de nuevo al tema. ¿Qué posibilidad hay de acuerdo cuando se... ayer en la mañana dijo eso el ministro.
2: No le tenemos fe a Alvarado y a García Rubino.
0: Ah, ok, ya. Ahora, ¿por qué usted, perdón la palabra que voy a usar, no estoy diciendo que lo hagan, no se me ocurre otra manera, de alguna manera como que ningunean las demandas del Partido de la Gente? Ellos pidieron condiciones para algunas medidas apoyar a la clase media y se les prometió un proyecto de ley paralelo que no está dentro de esto, que le dijeron sí, lo vamos a hacer. Les llega el proyecto y resulta que no está eso que le habían prometido, entonces de ahí viene la molestia, después se vuelve a reunir Parisi con Jorge Quiroz y le dice, ¿sabe qué? Parece que Jorge Quiroz incluso le dijo, redáctenme ustedes el proyecto de ley y yo ahí veo qué es lo que puedo hacer a ese nivel. Pero ¿por qué no si necesitan esos votos?
4: Los pañales universales.
0: Cecilia. Bueno, pero y los medicamentos a la ciudadanía le puede hacer mucho sentido. Sí,
2: Cristian. ¿A quién le creemos? ¿A García o a Parisi?
0: ¿Cómo?
2: Cecilia. ¿A quién le creemos? ¿A García o a Parisi?
0: Bueno,
2: esa es la pregunta, porque Parisi, eso es lo que dice Parisi.
0: Bueno, si
2: yo tendería más a creerle a García Rumino, no creo que García Rumino haya comprometido algo que después no va a cumplir. Su trayectoria avala eso.
0: Pero sí, pero lo dicen ellos, por algo será, porque...
2: Bueno, ¿por qué crees tú que es? Por eso te digo,
0: subir votaron, la cuenta.
2: Se abstuvieron en la comisión y nadie sabe cómo van a votar y nadie sabe cómo vota la Giles y cómo vota el señor Olivares.
4: Tiene que haber algún mínimo de predictibilidad en esto.
0: Luciano, ¿por qué entonces el ministro Quiroz lo cita a Franco Parisi ayer, 10:30 de la mañana, se juntan y le dice, ¿sabe qué? Redacte incluso usted qué es lo que quiere y vamos a tratar de llegar por algo, no, por no, algo lo recibe, no, oye, por algo sigue.
2: No creo que sea así, primero, y segundo, yo creo que, y te lo voy a decir con toda su letra, que es un error confiar en que alguien puede realmente señalarle un camino a una cantidad de diputados que piensan todos muy distintos, Cecilia. Y por eso que les pasó la legislatura anterior que desaparecieron y en esta cada uno vota por su lado.
0: No sabemos todavía.
2: Por eso yo soy partidario de hacer acuerdos con fuerzas que tengan una mayor predictibilidad.
0: Ahora, esas fuerzas que tienen mayor predictibilidad son fuerzas que no creen en el modelo que cree Jorge Quiroz, por ejemplo.
2: Yo veo que hay voluntad hoy día
4: Sigue apostando por lograr mayoría con Parisi, Parisi y el próximo presidente. Gracias.
0: Ya. Oye, Cristian Monker.
1: Breve. Yo,
4: la frase del día.
1: Es que yo creo que Franco Parisi está haciendo su trabajo y lo está haciendo muy bien, lo está haciendo de oro.
4: Obvio.
1: Y es de manual lo que está haciendo y él se está proyectando.
4: Absolutamente.
0: Pero eso es legítimo.
1: Lo que viene,
0: ¿por qué el gobierno le abre esa puerta?
1: Sí, que yo
4: Porque vamos, tiene 13 votos, Cecilia.
0: ¿Y entonces?
4: Porque tiene 13 votos.
0: Ya lo sé, que
4: está
0: por
4: subiendo
0: eso.
4: El precio.
1: Se está desordenando el café.
4: Es de manual.
0: Si sí sabemos
4: pero
0: que es por eso.
4: Pero ¿cómo va el país con ese manual?
0: Pero sí
4: a lo mejor hay que cambiar de manual.
0: Si sí sabemos que es por eso, todo eso lo entendemos, pero ¿por qué que el gobierno
1: vuelvo lo mismo
0: lo hace por eso, pero ustedes dicen que está mal, y entonces ¿por qué lo hace? Ya, Cristian Monk.
1: No, yo no lo, yo en el primer bloque y ahora lo vuelvo a repetir, yo soy el único que he dicho que no está mal. Creo que el gobierno, no sé si es el único, pero creo que el gobierno está haciendo su pega, y partí con eso, está haciendo su pega de lograr intentar aprobar un proyecto. Más allá de la disquisición ideológica que plantea Ignacio, que plantea Nicolás respecto a la reducción de impuestos versus reducción del Estado. Está bien, eso da para otro tema más profundo, pero está muy bien.
0: Qué bueno.
1: Y está muy bien que se plantee. El gobierno está haciendo su pega, y por eso yo hago el guión. La oposición tiene que también hacer un esfuerzo, y también se abre una oportunidad para la oposición. ¿Quién lleva la manija? El gobierno. ¿Tiene que conversar con la oposición? Sí. La oposición, hasta el minuto, no ha dado señales fehacientes y claras de avanzar en esta lógica de conversar con el gobierno. Por eso yo planteaba, llevamos 2 meses de gobierno, 2 meses de oposición. Entonces, esto es una ventana gigante, una puerta gigante, un portón que se abre para que el gobierno no solamente busque, que hace su pega, los votos en el PDG, porque además el PDG en el Senado no existe, no hay votos allá, por lo tanto, a sacar lecciones de eso también, sino que la oposición también tiene que hacer un esfuerzo para poder sentarse a conversar con el gobierno, y esto es un diálogo sordo. ¿Quién rompe primero este huevo? Yo creo que tiene que hacerlo el gobierno, evidentemente, pero es el minuto, y Chile Vamos lo está planteando, Luciano, que está en el Senado, lo está planteando con toda claridad, o sea, ¿dónde más claro?
0: Ahora, Cristian, en una frase, ¿cómo el presidente de la República, cómo lo ves?
1: Cristian, voy a mutear.
0: No, ya.
4: Silencio.
1: No, lo que pasa es que, oye, no hay nada más difícil que ser presidente de la República. Y yo creo que él está haciendo un esfuerzo legítimo, genuino, en conducir algo que es complejo. Lo dijo Luciano, lo dijo Ignacio. Yo no soy tan crítico como lo plantea Ignacio en torno a los tres ejes del gobierno. Yo creo que en materia de crecimiento y empleo el gobierno está haciendo su pega. En materia de migración está haciendo su pega. En materia de seguridad, yo estoy de acuerdo que estamos al debe. No, y hay que ponerle mayor énfasis de todas maneras.
0: Era en materia de ordenar y de crear este clima para los acuerdos. Vamos a ir a comerciales, a la vuelta ya al último bloque.
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1: Estamos hablando de política, de actualidad, en el primer café de hoy con Nicolás Izaguirre, Luciano Cruzcoque, Cristian Monkever, Ignacio Walker. Bueno, han estado ustedes conversando sobre la necesidad de buscar acuerdos, de dialogar con la oposición tradicional, como le llaman ahora desde Chile Vamos, desde el gobierno. A propósito de eso, el diputado Raúl Soto, inminente presidente del PPD, decía anoche en una entrevista que ellos en un comienzo iniciaron un diálogo, pero que ese diálogo no prosperó porque hubo inflexibilidad frente a las propuestas que ellos presentaron en materia, ¿no es cierto?, económica, a propósito de la mega reforma. Y después, además del informe del Consejo Fiscal Autónomo, lo ven muy complejo al tema, y también adelantó que hay desde la Democracia Cristiana hasta el PC coordinaciones para tener una postura común en torno a este

0: Hacienda, el gobierno, para poder avanzar en esto que es su reforma estrella. Nicolás, tú como PPD, te contaba lo que dijo el presidente inminente de tu partido.
1: Lo inminente. No sé cómo estarán las elecciones internas, así que no. No puede ser. Bueno, no sé si Luciano o Cristian decían recién un dato de la causa, que el PDG no está en el Senado. Entonces, uno de afuera, pero puedo estar sobrededuciendo, parece que el ministro Quiroga está como muy entusiasmado con el conjunto de su paquete y prefiere ir por la vía de lograr algunos votos adicionales, aunque le cuesten más dinero, con el PDG. Pero esa estrategia, primero, que hace la ley mucho menos sostenible, un acuerdo amplio, como ocurrió con otras reformas tributarias, mucho mejor, pero tampoco, no sé cuánto sirve para el Senado. Entonces yo creo que el jurado está deliberando, ojalá que el gobierno se dé cuenta que tiene una posibilidad de pacto más amplio, pero tiene que abrir diálogo con las
0: claro. decisiones. Luciano Cruzco, que en el Senado, ¿cuántos votos necesita el gobierno para que se apruebe su reforma?
2: Todos los posibles,
0: pues. No, Cecilia. Sí, no, digo, ahora, pero para que se... pero cuántos
3: necesita
0: votos tiene
3: la mitad más uno,
0: pero cuántos tiene y cuántos tiene que conquistar.
2: Mira, yo creo que tiene los votos. Lo que pasa es que el proyecto va a tener porque hay una mayoría que está más o menos constituida, la banca nuestra, que es Matías Walker, Calisto, Keitel y yo, somos ¿sí? 4 votos. Probablemente Bianchi ha votado en general con nosotros. Se logró un pacto administrativo creo que tenemos hoy día la capacidad para tener los votos.
0: Pero ¿a quién deberían ustedes personalizar? Si nos puede dar un ejemplo, ¿qué senador, senadora, tú dices, hay que...
2: No. Es que eso es precisamente, Cecilia, lo que yo considero que no hay que hacer, porque yo considero que hay que llegar a un acuerdo, ojalá, lo más amplio posible, para que a la primera de cambio esto no se transforme en una contrarreforma a la vuelta de la esquina. ¿Te fijas o no? O sea, yo creo que el ejemplo de la reforma de pensiones y la manera en que finalmente se logró un acuerdo con cierta estabilidad y con cierto horizonte de país es lo necesario para buscar. Y yo repito, yo he estado conversando también con personas que son afines, economistas afines a la izquierda, a la centroizquierda, a lo que yo llamo la izquierda democrática, ¿verdad? Que sí tienen interés en hacer propuestas, en hacer llegar propuestas precisamente para que podamos acordar un camino. Y eso me parece que es lo relevante. Como acá se decía, yo creo que en la rebaja del impuesto corporativo de primera categoría, nadie está diciendo que no, hay que buscar de qué manera se puede compensar. El mismo gobierno, hoy día, Quirós y Raúl se han abierto a formar un comité de expertos donde están convocando personalidades de distintas sensibilidades políticas para ver cómo aquella medida que cuesta 1.400 millones de dólares y que es cara en términos de crédito al trabajo o crédito a las empresas para contratación de personas, se pueda mejorar. Y así hay una... mira, lo que está proponiendo Matías Walker, hermano, un connotado panelista de este panel, respecto de grabar... Y gran senador, respecto de grabar las apuestas en línea, que es algo que tenemos muy pendiente y que podría recaudar cerca de 200 millones de dólares, es algo que el gobierno también está considerando. Entonces creo que el proyecto todavía está en una fase donde requiere perfeccionamiento, y para eso es la Cámara y para eso el Senado, para perfeccionar los proyectos, José Silvia.
0: O sea, aprobar la idea de legislar, lo das por ganado.
2: No, yo creo que... Bueno,
0: se nos cortó justo con Luciano Cruzco.
2: ¿Aló?
0: Ahí sí.
2: ¿Aló?
0: Sí.
2: No, y yo creo que con holgura, te digo.
0: ¿Sí?
2: Sí.
0: Nah.
1: Luciano, Cristian, yo invoco vuestra responsabilidad de Estado como ex ministro de Hacienda. Si termina esto aprobándose con exenciones de IVA para algunos productos, hemos hecho un daño de mediano plazo a la economía chilena incalculable. Todos los países que yo conozco que tienen exenciones del IVA no la han podido revertir jamás. noche. No crucemos esa línea.
0: Nicolás, justamente el proyecto que les lo que les muestra el gobierno al Partido de la Gente no está eso a exención de IVA, sino un reembolso por las compras. Después que tú compras te van a reembolsar, pero no un bajarle el IVA a ciertos
2: productos. Claro, y por eso te digo, habla de la construcción.

0: habla de la construcción.
1: No, pero ese es transitorio, que también es pésimo, pero transitorio. Pero
2: del IVA, de las viviendas.
1: Pero ahí estaba la discusión de si el fondo alcanzaba para pañales para niños de un año, sí, dos años o tres años, o adultos mayores. En general, antecedentes. Es decir, es cierto que es algo menos terrible que la exención del IVA. Sí. Pero genera el precedente, porque así como son los remedios de los pañales, pues, bueno, la historia de los países que tienen portillos en el IVA es que no lo vuelve a tapar nunca más.
2: Ya. Ignacio Walker.
3: A ver, yo creo que el tema de fondo, Cecilia, a propósito de tu pregunta y lo que estamos conversando, es cómo reponer la buena política en un contexto de fragmentación y polarización política que es lo que estamos viviendo. Y ahí hay un tema que es inescapable, porque así es Chile, porque tenemos un sistema presidencial. Y es que yo creo que el presidente José Antonio Kast tiene que actuar un poco más como jefe de Estado que como jefe de gobierno, ¿no? Tiene que sacarse un poco esta idea que es solo líder de una coalición, que este es un proyecto con fuerte carga ideológica, ¿no es cierto? Bueno, eso es lo primero. Segundo, la cuestión del método. Hay una columna bien interesante hoy día a propósito de Hernán Larraín Mate y María José Abud en el Mercurio, sobre la cuestión del método, de cómo el método de la reforma previsional permitió, ¿no es cierto?, destrabar y convocar un acuerdo muy amplio a pesar de la oposición del Partido Republicano. Tercero, el gobierno tiene 76 de 78 votos. Ese es el dato duro en la Cámara de Diputados. Le faltan dos votos. Yo tengo la impresión de que el gobierno está apostando, no me parecería descabellado en ese sentido, a sacar a como de lugar este proyecto de la Cámara, aunque sea por un voto, para hacer un gran acuerdo en el Senado. No solo porque no está el Partido de la Gente, con todo respeto por el Partido de la Gente, yo comparto lo que se ha dicho, que es de manual, lo que está haciendo, subir el precio, posicionar a París, y bueno, así es la política. Entonces, me imagino que el gobierno está pensando que si saca esto de la Cámara de Diputados, consigue los 78 votos, ¿no? En el Senado logra un acuerdo más amplio, y ahí me parece lo que está planteando Luciano Cuscoque apunta en la dirección correcta. Entonces, ¿qué haría yo? Primero, de aquí a 15 días, el presidente Kast se saca una foto con 10-15 personas de su equipo de seguridad, que nunca lo hemos visto, con un plan de seguridad, que nunca lo hemos visto, reponer el tema de seguridad. Segundo, el tema de la permisología, que es lo que tiene trabajar las inversiones, ¿no? Y tercero, tratar de flexibilizar esto en el Senado con un gran acuerdo. Yo no veo otro escenario, pero en fin, a lo mejor por ahí va la cosa.
2: Ahora, ¿hay líneas rojas por parte de usted, Ignacio, Nicolás, en cuanto a esto del modelo de desarrollo que recién hablaban, que era el tema de fondo?
3: A mí me cargan las líneas rojas, Cecilia, porque es una forma de entrabar la negociación y la conversación. Todos tenemos interiormente algunas líneas rojas. Nicolás tiene mucha razón, el tema de las exenciones del IVA es un camino sin retorno, una vez que entró por ese camino, pero a mí no me gusta lo de las líneas rojas, porque creo que es como una señal de intransigencia.
2: Cristian Monquever.
4: Oye, si yo escuchaba atentamente a Ignacio y antes, bueno, a Nicolás, Luciano, y hay un punto que Ignacio lo planteó nomás, pero pasó rápido, el rol del presidente de la República, que es como terminamos el panel anterior, el bloque anterior, y yo creo que todo lo que hemos conversado hoy día en la mañana pasa por un rol que tiene que jugar el presidente de la República más intenso. En una lógica, como lo decía Ignacio, de jefe de Estado, porque el gobierno tiene que aprender a gobernar, lógico, la oposición tiene que aprender a ser oposición, lógico, y eso es así, pero la figura del presidente de la República, tampoco nadie nace sabiendo ser presidente de la República. Y José Antonio Kast, nuestro presidente, lleva dos meses y lógicamente también tiene que posicionarse como jefe de Estado, y hace, y yo veo hacer esfuerzos de parte de él genuinos por jugar un rol de jefe de Estado, de ser jefe de gobierno y al mismo tiempo ser jefe de coalición, además con un pasado con el sector en el cual pertenecemos, con Luciano, que venimos de Chile Vamos, Evópolis, la UDI, Renovación Nacional. Entonces, como se ha denominado derechita cobarde en tantas oportunidades. Entonces, yo creo que la diferencia la va a marcar, más allá de lo que hagan los ministros, etcétera, la impronta que José Antonio Kast, el presidente, le dé a su ejercicio del cargo de ahora en adelante, no digo que anteriormente lo esté haciendo bien o mal o no, sino que también está posicionándose como jefe de Estado. Y ahí, y por eso quiero recalcar y tomar la frase de Ignacio, yo creo que es clave, sobre todo en un sistema presidencial como el que tenemos, el rol que juega el presidente, que no tiene que ser además expresarse tan fuertemente, si basta con sus acciones, decisiones y cómo lleve adelante el ejercicio de ese cargo. Yo creo que ahí puede enmendar el rumbo, ordenar las cosas que hemos analizado esta mañana, y que puede darle un sentido distinto a la reforma, a lo mejor con la estrategia de salir rápido de la Cámara y llegar al Senado y generar un gran acuerdo, pero creo que él tiene que también hacer un esfuerzo de construir ese rol más de jefe de Estado, que vuelvo a repetir, nadie nace sabiéndolo, cualquiera que le tocara una función así, me imagino que debe ser complejísimo.
2: Ahora, el presidente de la República cuando en la universidad...
1: Preguntaba recién y no pude contestar. Bueno, dale.
2: No, yo solo iba a agregar lo que ha sido tan criticado al presidente Kast, lo que dijo respecto a lo que se invierte en investigación científica.
1: Ya, pero ahí nos vamos para la cancha del lado ahí.
2: No es para la cancha del lado, porque él dice que a veces se 100 millones, 500 millones por una investigación que termina en un libro precioso empastado en la biblioteca. ¿Cuántos trabajos generó? Ninguno. Puede ser un gran estudio, pero no se tradujo en nada, en trabajo concreto para las personas. Entonces también
3: pero hay un desprecio por el mundo académico completamente impresionante. Yo que llevo 40 años
2: pero
3: que
2: académico. Por eso, pero tiene es una mirada de país también.
1: Te aburriste con este partido y el partido al lado estaba más entretenido. Déjame decir algo del partido anterior.
2: Es todo un conjunto, Nicolás.
1: Tú dijiste línea roja.
2: A ver, dale, Nicolás.
1: Yo estoy de acuerdo con Ignacio. Mira, a mí lo que me importa es que al final este proyecto, el megaproyecto, sea pro crecimiento. Así de simple. Porque si los efectos negativos más que compensan los efectos positivos, ¿para qué estoy haciendo esta cuestión? Entonces resulta que, y eso es algo que la gente no tiene por qué entender, si yo hago un proyecto que tiene ciertos aspectos que promueven inversión y crecimiento, pero genera un mayor déficit fiscal, el déficit fiscal, por una cosa que se llama en economía el efecto desplazamiento o crowding out, disculpen la lata, lo que te hace es que te tira el crecimiento para el otro lado. O sea, tú puedes terminar peor que lo que partiste. Entonces, para mí la línea roja no es de ningún punto particular, sino que al final el proyecto sea pro crecimiento, así de simple, una cuestión técnica. Y desgraciadamente las fuerzas ideológicas tiran las cosas hacia otro lado. Tú sabes que soy partidario hace mucho tiempo en este programa de los acuerdos entre la centro izquierda y la centro derecha, que creo que es la única forma de pasar el país. Muy difícil en sistemas presidenciales, que también lo hemos criticado. Pero ahora, dado que tengo a mis amigos de la centro derecha acá, yo los insto a que realmente construyamos un acuerdo en esta mega reforma que comience a ser camino al andar. Y si, más aún, como dice muy bien Ignacio, el presidente va más a jefe de Estado, cuando menos vuestros ministros, chiquillos de Chile Vamos, tienen la fuerza para tirar esto para el centro. Vamos a ver.
3: Oye, ¿y por qué no firmamos un acuerdo los cuatro aquí presentes y lo presentamos al mundo político? De la centro izquierda a la centro derecha. Y pateamos el tablero de una vez por todas.
1: La Cecilia está aburrida a morirse ya.
3: Cecilia está bostezando.
2: ¿Saben por qué estoy bostezando? Porque tengo sueño, porque anoche me acosté muy, muy tarde. Es que estuve en el cumpleaños de mi amigo Jaime Yuri Celedón, que le mando un gran abrazo.
4: Y que además
2: es fiel auditor del primer café de los viernes, me dice que es el mejor de todos.
1: Su amigo tiene que celebrarse el viernes y no el jueves. Pues.
2: Claro,
1: no
2: sea, ¿cierto? Sí, eso. Bueno, oigan, llegamos al final. Bueno, no alcanzamos a algo que estaba diciendo Ignacio Bócar de desprecio al mundo académico. Bien molesto, Ignacio, con lo que dijo el presidente, sí, no, pero es que... se arrepentirá, me imagino.
3: Ojalá, porque bueno, yo prefiero tenerla por no presentada esa frase.
2: Por no presentada, perfecto, gracias.
4: ¿Cuál frase? Perdón, Cecilia, ¿cuál frase?
3: ¿Para qué sirve un libro? ¿Cuántos empleos crea un libro? ¡Por Dios!
4: Está sacada de contexto, ¿eh? Yo solamente, como yo integro la Comisión de Ciencia,
2: Luciano,
4: debo decir que uno
0: uno de los reclamos que ha habido permanentemente es que a veces los estudios que se hacen en materia científica financiados por Fondesit, etcétera, no se enganchan con el mundo productivo. Ese me imagino que por ahí va la crítica, pues sí. ¿Quién se va a tirar? ¿Quién se va a tirar en contra del mundo del libro?
5: El hilo negro. ¿Cómo tal hace cual? ¿Cómo vincula investigación básica con la aplicación industrial, digamos?
3: Y la ciencia pura y la ciencia aplicada, pero si hay un valor.
5: Claro, pero eso no significa que no pueda hacer
3: al margen de su utilidad, por Dios santo.
0: Bueno, yo creo que la crítica va en términos a que se haga solo de la una y no de la otra. Bueno, es una discusión más larga, pero yo creo que en ese contexto se dice. Solo bueno, para
2: en todo
0: para
2: caso, contexto al asunto. Claro, el mundo académico transversalmente fue muy reaccionó con mucho estupor.
5: Es un poquitito dura la frase. Bueno, vamos a ver.
2: Gracias a Ignacio Walker, Luciano Cruzcoque, Cristian Monkever, Nicolás Izaguirre, que tengan buen fin de semana. Chao.
3: Un gusto muy grande.
0: Chao, gracias.
5: Chao.
0: Un abrazo.
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1: Cooperativa, 4:31 minutos. 4:31 minutos.
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1: Abrígate con tradición, descansa con cariño. Así se lee en el sitio web de una fábrica con más de 50 años de historia. Se trata de Frazadas Besone, que, instalada hace 5 décadas en la comuna de Macul, promete cuidar el descanso de las familias chilenas con frazadas de lana hechas para durar, y eso es lo que más me gusta, hechas para durar, que hoy día las cosas ya no son tan así, ¿no? Queremos conversar sobre esta historia y para eso estamos con Daniel Besone y su hijo Enzo Besone. Daniel es el dueño de esta histórica fábrica de Frazadas Besone. Muchas gracias a ambos por estar hoy día aquí con nosotros.
2: Gracias a ti por...
3: Gracias a ti por la invitación.
2: Por la invitación que nos da.
1: Gracias, muchas gracias por venir. Ahí quienes nos están siguiendo además a través de streaming pueden ver las frazadas y obviamente van a tener un flashback a la frazada antigua, la frazada esa que pesa, esa que abriga de verdad, no esa frazadita de pola que tenemos hoy día, la frazada de la abuelita, esa que además pasó por generaciones.
3: Generación.
1: Se lo llevó de la casa, yo me llevé la mía de la casa, claro, de mi mamá, de todas maneras, porque hoy día las que uno puede encontrar en el retail, la verdad es que no son necesariamente tan buenas. Pero hablemos de esta historia. ¿Qué pasaba hace más de 50 años atrás que llevó a Daniel a instalar esta fábrica y desarrollar esta frazada?
2: Hace 56 años ya. Fue en 1969 que empezamos con esto, claro.
1: ¿Y cómo comienza esta historia?
2: Mira, yo había salido del colegio justamente el año anterior. Y quedé en la universidad, pero en algo que yo no quería, es que era en historia.
1: Ya.
2: En lo que yo quería era geografía. Y ahí un amigo me dijo, no, métete nomás a historia y de ahí el próximo año puedes pasar a geografía. Pero ¿qué pasó? Que durante el año fue muy revuelto, allá en el pedagógico. ¿Conoces tú el pedagógico?
1: Sí.
2: Allá en el pedagógico todos los días habían protestas, qué sé yo. Al final, a la mitad de año, me retiré, porque era...
1: Estaba buscando otra cosa.
2: Sí. Y después un cuñado mío, que en paz descanse, que trabajaba en este rubro, él en grande, sí, por mayor. Y me dijo, cómprense unos telares, me dijo, y ahí se ponen a hacer frazadas. Y eso hicimos. Eso hicimos, ahí me ayudó mi papá con unos pesitos y bueno, después seguí hasta el día de hoy con esto.
1: Oiga, ¿cómo se hace, Daniel, para mantener con toda la competencia que existe hoy, que no existía en la época, una fábrica, una empresa, con tanta tradición además?
2: Y tan pequeña que somos.
1: Y tan pequeña.
2: Exactamente.
1: Fíjate yo que, solo quiero agregar algo, que uno pasa por fuera y el cartel incluso demuestra todo
3: antiguo.
1: Lo antiguo, pero lo artesanal y lo hecho a mano, que es todo.
2: Es todo vintage allá. Sí. Todo vintage. Mira, la verdad es que allá habíamos 8 fábricas de frazadas, porque estamos en el sector textil, industrial. 8. De las 8 quedamos nosotros nomás, que éramos los más chiquititos, siempre los más chicos.
1: ¿Qué cree usted que hizo la diferencia ahí?
2: Bueno, mira, hay que ser muy cuidadoso en esta pega que es prácticamente de temporada. Porque nosotros tenemos que saber hacernos el sueldo para todo el año entre abril y agosto. Esa es la fecha que más se vende. Después igual se vende, pero baja más de la mitad. Se vende un 30% de lo que se vende en estos meses que te digo. Así que hay que cuidarse, porque tú podés vender mucho y ganar en un día 2 millones de pesos, pero después pasan 2 meses que no te vayas a ganar ni 200 lucas.
1: Claro, claro, totalmente. Así que, hay que tener muy claro el negocio.
2: Hay que tener mucho cuidado con este negocio. Pero bueno, que también, claro, nos ayudó que el galpón lo hicimos en la propiedad de la familia, de mi... la que se había hecho mi papá con mi mamá. Sí,
3: así que sigue siendo el galpón inicial de todo esto, o sea, es claro. Exactamente.
2: El galpón está tranquilito ahí.
1: Claro, uno sí. Pasa por ahí y se nota, digamos, esa tradición, ¿no? Cómo se han mantenido ciertas cosas que conectan con los clientes, pero además esta atención personalizada, ¿no?
2: Sí.
1: ¿Por qué hay un valor también en eso?
2: Sí, pues lógico. Fíjese que llega gente, oiga, ¿veis? Todavía está usted aquí. Si yo le compré frazada hace como 40 años. Aquí estoy todavía, por lejillo. Sí, sí. El año pasado sí tuve un problema que estoy aquí gracias a mi hijo que me llevó urgente a la posta 4, allá a la de Ñuñoa, con un infarto. Así que no estaría aquí conversando con usted, sí.
3: Fue un año complejo el año pasado. Pero ahí está de nuevo.
1: Aquí y ahí estamos. Está. Y sigue trabajando, y sigue atendiendo, y sigue haciendo su frazada.
2: Sí.
1: Increíble.
2: Claro, ellos quedaron más allá.
3: Tiene más
2: responsabilidades.
3: Un poco más de apoyo en este momento, que soy yo y mi hermana.
2: Sí.
3: Lo apoyamos básicamente.
2: Claro.
3: Empezamos, porque claro, empezó con algunos problemas de salud hace un par de años, entonces nos empezamos. Mi hermana dejó de lado un poco sus cosas para en esta temporada también sumarse a ayudarlo. Yo hice lo mismo con lo mío, para obviamente mantener vivo el negocio.
1: Claro. ¿Cuál es el valor para ti, Enzo, de mantener vivo el negocio, este legado de alguna manera?
3: O sea, es que de un tiempo acá ya es como el nombre, o sea, la gente, mi papá lo reconoce, de hecho en el barrio, en Macul, básicamente yo creo que no hay nadie que no lo conozca.
1: Una celebridad en Macul.
3: Sí, entonces, y lo lindo de todo es, claro, como tú bien decías, la gente llega, dice, oh, qué antiguo esto. Claro, sigue siendo el local desde sus inicios. Entonces, claro, te transporta a algo totalmente antiguo. Y es la frase que más se repite, la frazada que tenía mi abuelita.
1: Sí.
3: Entonces, claro, mantener el producto antiguo es como el lo gratificante de todo esto, porque llegue gente y te diga, oye, gracias porque me recuerda, no sé, o llegan parejas de repente, nos casamos, como decía mi papá, hace 40 años y todavía tenemos la frazada que usted nos vendió.
2: Claro.
3: Ya, pero está bien que dure, pero
1: claro, pégale, vamos
3: cambiando la cambiada, sí, no está
1: bien. ¿No?
2: Sí.
3: Pero como tú bien decías en un principio, claro, es un producto que dura.
1: Sí,
3: dura, yo creo, demasiado para.
2: Esta frazadita tú la cuidas y te dura.
1: Totalmente.
2: 30 años de vida útil, por lo menos.
1: Por lo menos, imagínese. Claro, y además que abriga efectivamente, si eso es lo que yo quiero decir, porque hoy día venden una frazadita, yo no quiero hablar de marcas, nada, pero venden una frazadita bien delgadita de Polar, que la verdad es que.
3: Claro, es que hoy en día todo es 100% sintético.
1: Claro.
3: Entonces llega mucha gente que nos dice, me compré la frazada de Polar y la frazada de Polar me hace sudar, me da la corriente, claro porque es algo totalmente sintético y.
2: Claro.
3: Y no es lo mismo.
1: No es lo mismo.
2: Claro.
1: Yo me alcancé a robar una de la casa de mi mamá y mi tata vivía por Macul, así que yo creo que debe haber tenido un montón de estas frazadas.
2: Que sean de las que hacíamos nosotros.
1: Sin ninguna duda.
2: Hace 30, 40 años, 50 años atrás.
1: Estamos conversando con Daniel y Enzo Besone y fíjate que los reconocen ya nuestra audiencia y a través de nuestro WhatsApp. Polet, por ejemplo, escribe las mejores frazadas del mundo, así que también debe ser a lo mejor una vecina de Macul que está escuchando el programa y se siente ahí pero inspirada con esta conversación. ¿Qué cosas han cambiado en estos 50 años, Daniel, en su fábrica, en la forma de hacer negocio, en sentirse respaldado por sus hijos, por ejemplo?
2: Poca. Sí, han ido cambiando lo esencial es la producción. Claro. Yo tenía unos telares antiguos que producían bastante, pero mucho más lento que lo que hay ahora. Ahora hay unos telares que hacen la pega de cuatro personas con las que yo tenía, con uno la hacen ahora. Un telar moderno hace 100 frazadas al día. Los que teníamos nosotros hacían 20 cada telar, 20, 22. Así que todo eso ha influido. Y ahora ya estamos comprando la tela y confeccionándola nosotros.
1: Claro, claro.
2: Pero la tela, la que trabajábamos nosotros.
3: Manteniendo la misma calidad inicial.
2: Manteniendo la misma calidad. De todo momento. La misma.
1: Porque ese es el sello de confianza, claro. ¿No? La calidad. Claro. Y además ustedes han ido diversificando productos, o sea, no van a encontrar solo frazadas ahí en Frazadas claro. Mesones, más allá del nombre.
3: En su momento, o sea, lo inicio era solamente la frazada, pero hoy en día, claro, como para complementar el negocio, también lo hemos tratado de modernizar un poco. Desde el punto de poner una máquina para que te puedan pagar con la tarjeta. O sea, mi papá se resistió hasta el último en que era solamente el efectivo su forma de pago. Entonces ya llegó un momento en que hubo que...
2: Estaba perdiendo mucha venta.
3: Perdía de vender, la gente de repente, nadie anda con el efectivo. Entonces entre ir al cajero y volver se iba. Entonces ya llegó un momento en que le dijimos, tienes que al menos actualizar eso. Le fuimos agregando más productos. Hoy en día puedes encontrar, aparte de la frazada, básicamente para armar la cama completa. Eso es como lo que tenemos en el local en estos momentos. O sea, desde la almohada, el cobertor, el cubre colchón, hay de todo un poco. Pero el fuerte sigue siendo la frazada.
2: Le fuimos agregando cositas para...
3: Le agregamos la página, la red social, que por supuesto él no las maneja, ¿no? O sea,
1: pero aparece y puede
3: ser. Él aparece, le gusta conversar, le gusta que lo graben, pero...
2: Ya no aprendí.
3: Es complejo.
2: Con 77
1: pero aparece
2: años y media.
1: Igual, que es lo importante. Oiga, Daniel, se nos acaba el tiempo, pero yo le quiero dejar un minutito para que usted invite a la gente, ahora que está empezando el frío, hoy va a ser la noche más fría de lo que va del año, para que los invite a conocer a quienes todavía no las conozcan, las Frazadas Mesones.
2: Muy bien, pues, oye. Invito a toda la gente que está escuchándonos en este momento en la Radio Cooperativa, que para mí es una de las mejores radios que hay acá en Chile, que aprovechen de ir a donde Daniel Besone, que es el gerente de las Frazadas Mesones, las que calientan. La calidad se impone, es el lema de nosotros. Que Frazadas Mesones, la calidad se impone. Así que puedan ir a nuestro local ahí a ver y van a solucionar el problema del frío, sobre todo que se aproxima ya. Sí, así que
3: para prepararse antes de tiempo.
2: Y tenemos una cosa muy interesante. Tenemos los mismos precios de abril del 2024.
1: Perfecto, esa debe ser una buena noticia.
2: Desde abril del 2024 que no hemos cambiado los precios.
1: Y ahora que está tan complicado el bolsillo.
2: Está complicado menos. No.
1: Y si se va a comprar una frazada que le va a durar 30 años, imagínese.
2: Claro, sí. Bueno.
1: Oiga, que, repitamos la dirección de Frazadas Mesones.
2: 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Se ubique.
3: Comuna de Macul.
1: Comuna de Macul, que comuna es lo más importante.
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1: Donde don Daniel Besone es toda una celebridad y nos ha venido a acompañar hoy a Esa es la Idea, junto a su hijo Enzo Besone, ambos de Frazadas Besone, y contándonos la historia de esta empresa familiar. Daniel, Enzo, muchas gracias por esta conversación.
2: Muchas gracias a ustedes, pues.
3: Muchas gracias a ustedes por la invitación, por darnos la oportunidad aquí de exponer
2: nuestros productos.
1: Muchas
2: ahí
1: gracias.
2: Puedes ver tú que...
1: Ahí lo pueden ver ahí a través de nuestra señal de streaming.
2: Sí, pues.
1: Muchas gracias a ambos, que estén muy bien.
2: Gracias.
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1: Extensa conversación respecto a la llamada mega reforma del gobierno, hay un aspecto que preocupa, particularmente en el mundo de la cultura, de las comunicaciones, pero también de cualquier industria creativa, y tiene que ver con la creación de un artículo 71T o la introducción de una excepción para permitir el uso de obras lícitamente publicadas sin necesidad de contar con la autorización del titular ni tampoco pagarle al titular. Vamos a conversar con Santiago Schuster, que es abogado chileno, es experto internacional.

0: hacer obras sin pedir permiso y sin pagar.
1: Bueno, sí, excelente. Mira, lo que ocurre es que efectivamente hay un proyecto de ley en el Congreso Nacional que trata sobre la regulación de la inteligencia artificial. Y entonces allí se planteó este tema de una excepción. ¿Qué significa una excepción? Que la ley autorice legalmente a las personas para usar las obras intelectuales sin necesidad de pedirle la autorización al autor de la obra. Son casos muy específicos que la ley señala y, por ejemplo, el famoso, la cita, no sé, esto que se hace de una obra en otra, es una autorización que da la ley para que cualquiera pueda tomar un párrafo de una obra e incorporarla como una cita en una obra propia. Entonces, lo que se trata en el proyecto de inteligencia artificial es incorporar una norma de excepción, o sea, una autorización legal para que se puedan usar las obras en actividades relacionadas con la inteligencia artificial, en realidad con los motores de inteligencia artificial, las plataformas que conocemos como ChatGPT, como Claude, etcétera. Yeah. Entonces, este proyecto se discutió y la disposición que permitía hacer esta utilización fue rechazada. Entonces es curioso que en una ley que tiene que ver con el tema de la reactivación, especialmente del empleo, se introduzca esta disposición como si fuera una regla o una medida específica para generar empleo. Llama la atención porque en realidad de todo lo que se habla hoy día es que la inteligencia artificial está sustituyendo empleo humano en vez de generarlo, ¿no? Entonces, bueno, se ha vuelto la discusión sobre este tema de una cuestión que está ya radicada en el Congreso en otro proyecto, lo que los constitucionalistas dirán si está bien o está mal, pero eso es otro punto, y se ha empezado a discutir nuevamente. ¿Qué antecedentes hay de esta norma? Bueno, en la experiencia comparada, solamente en la Unión Europea se han dictado dos directivas que tienen que ver con esta excepción. Una fue el año 2019, ¿no? Que permitía que para fines de investigación y también, fundamentalmente para fines de investigación, se pudieran utilizar las obras intelectuales en entrenamiento de máquinas que con finalidades que en ese momento no se señalaban específicamente como de inteligencia artificial, sino que se hablaba de minería de datos. En esta hay mucha terminología, pero quiero ir como al grano en el sentido de que había una posibilidad de uso. Y en la ley de inteligencia artificial, que es más reciente, que es del año 24 de la Unión Europea, se incorporó una disposición que nuevamente permitía o que hacía referencia a esa autorización para fines de investigación, científico, etcétera, sin necesidad de autorización de los autores, y que para finalidades generales, como puede ser obras periodísticas, que es uno de los temas que está en discusión hoy día, obras musicales, audiovisuales, también se podían utilizar las obras intelectuales, pero con una gran prevención, que si un autor o un titular de derecho, como puede ser un periódico también respecto de las obras periodísticas, hacía reserva de sus derechos, entonces estas obras no podían ser incluidas y tenían que pedir la autorización. La forma en que esto fue desarrollándose en Europa hasta el momento es que en particular las sociedades de autores han hecho reserva precisamente de sus obras para que sean incluidas en la inteligencia artificial. ¿Cómo lo han hecho? A través de la sociedad de gestión colectiva. Lo mismo ha ocurrido con los medios de prensa. Entonces, en este momento, este asunto funciona de tal manera que se están obteniendo las autorizaciones correspondientes para este efecto. La ley chilena o el proyecto de ley, el anterior y el nuevo proyecto que se presenta ahora en la ley de reactivación, en fin, no contempla

0: contempla primero una norma amplísima, mucho más amplia que la ley de la Unión Europea, y además no contempla esta reserva. Entonces es un desequilibrio total.
1: Ya, y tal como tú describes o citas lo que se ha hecho en Europa, que ha ido muy a la vanguardia en términos de no asumir que es imposible, por ejemplo, claro, proteger derechos de autores, y que es una cuestión que se ha avanzado en sentido contrario en otros lugares, pero Europa de alguna manera dice esto sí se puede, y por ejemplo establece esta reserva de derechos, y cuando se hace desde las sociedades autorales, entonces entiendo yo, así como no tiene que cobrar cada artista, se realiza de manera masiva. Ahora,
0: lo has dicho muy bien.
1: Gracias, Santiago. Pero hay una pregunta. Se asume que las grandes compañías tecnológicas ya están entrenando a la inteligencia artificial con todo el contenido disponible en Internet. Eso de alguna manera se está asumiendo. Si es así, ¿no es más realista discutir mecanismos de compensación? Porque, mira, ¿cómo fiscalizarías, sí, por ejemplo? Bueno, de partida de la norma que está planteando el gobierno, ni siquiera hace necesario fiscalizar porque no contempla la reserva de derechos y es muy amplia. Pero en el fondo, ¿es todavía posible proteger el contenido autoral?
0: Yo creo que sí. Yo creo que sí, porque el sistema de derechos de autor es muy simple de entenderlo. Dice, todas las obras ajenas del dominio privado no pueden ser usadas sin autorización del autor. Y por lo tanto, la forma como opera el sistema, el mercado de derechos, es mediante autorizaciones, que comúnmente las llamamos licencias. Entonces, ¿cuál es la razón por la que se discute en este momento este tema del uso de las obras de inteligencia artificial? Porque se hace una reproducción. O sea, porque se copian para que la máquina pueda aprender a escribir música como Beethoven, tienen que copiar todas las obras de Beethoven, que son de dominio público, pero puse un ejemplo para no hacerlo con casos actuales. Pero para que aprenda cómo escribía Beethoven. Entonces, si quieren también aprender, cómo lo hace, cómo escribe música Joan Manuel Serrat, toman todas sus obras, las copian en el motor de inteligencia artificial y la máquina aprende a escribir canciones como
1: Serrat.
0: Joan Manuel Serrat. Entonces, esa es la razón por la que dicen los autores, bueno, si usted va a copiar mis obras, las va a reproducir, va a copiar también la información que yo tengo en un periódico, en una radioemisora, etcétera, para poder entrenar su máquina para que realice productos similares a los míos, bueno, por lo menos pídame la autorización. Por lo menos deme una posibilidad de tener un ingreso en relación a los millones y millones que usted va a obtener. Que sin mi sobra usted no lo lograría. Entonces, cuando tú me dices, bueno, esto es posible fiscalizarlo, bueno, ya el tema de la fiscalización, yo lo que te muestro es que el sistema funciona. Está funcionando hoy día con Spotify, está funcionando en general, por muy masivos que sean los usos. Entonces, ¿se puede o no funcionar con sistemas masivos de uso? Por supuesto que se puede hacer. Lo hacen hoy día todas las plataformas audiovisuales, musicales, etcétera. Las plataformas, los motores de inteligencia artificial también lo pueden hacer. Ya. Pero quieren saltarse ese paso.
1: Ya, o sea, aquí no hay un argumento respecto a que es imposible. Respecto a que esto podría atraer inversión tecnológica, posicionar a Chile en la industria de data centers, de inteligencia artificial. ¿Hay riesgo de que este debate se desconecte de como el funcionamiento del ecosistema digital, por decirlo así?
0: Bueno, yo no creo que las plataformas digitales van a instalarse en Chile porque existe una norma de este tipo aquí, por una razón muy simple, porque las plataformas funcionan globalmente. O sea, no creo que las plataformas se van a instalar aquí en Chile para los consumidores chilenos, para nuestro pequeño mercado de 18 millones de habitantes. Las plataformas se instalan para poder utilizar las obras y hacerlo a escala global. Y por lo tanto, esta infracción que se comete en Chile, en el sentido de la legislación actual, sin esta nueva norma, ¿no es cierto? Si es también una infracción que se comete a nivel global. Por lo tanto, es una mala explicación, a mi juicio.
1: ¿Hacia dónde entonces crees que debería moverse Chile? ¿Hacia un movimiento tipo Unión Europea? que podía avanzar hacia licencias colectivas o, como tú decías, esta reserva o compensación o transparencia. ¿Hacia dónde crees que debería moverse? Porque entiendo que, en tu opinión, no es en el sentido de lo que está planteando la mega reforma. Esa no es la solución, me da la impresión, ¿no?
0: Mira, yo lo primero que creo que hay que hacer en esto es ser cauto. En este momento recién estamos conociendo una legislación del año 24 en Europa. En Estados Unidos no hay regulación, no ha habido ninguna iniciativa legal de regulación y recién los tribunales están empezando a resolver algunas cuestiones, como por ejemplo la que hubo recientemente con Cloud, ¿no es cierto?, respecto de obras literarias utilizadas por la inteligencia artificial. Entonces, este afán de ser los primeros, yo no lo aconsejo, lo considero una mala idea, menos en un proyecto de ley que es de trámite urgente para aplicar medidas económicas para reactivar la economía. Si alguien demostrara que por esta disposición van a llegar todas las plataformas o todos los motores de inteligencia artificial a integrar sea Chile, bueno, tendría que demostrarlo. Yo no he visto ningún ejemplo en ese sentido hasta el momento. Y por lo tanto creo que hay que estudiarlo con la debida prudencia de un tema que va a tener y que tiene hondas repercusiones para todos los generadores de contenido, que en nuestro país son muchos y son muy relevantes para el desarrollo no solamente cultural, sino desarrollo económico, social, etcétera, educacional, etcétera.
1: Y en ese sentido, finalmente, Santiago, y como cierre, ¿qué es lo que está realmente en juego en este debate respecto a la inteligencia artificial, los derechos de autor?
0: Bueno, hay muchas cosas en juego, pero si yo quisiera referirme a una en particular, es que estamos recién empezando la discusión. Estamos hablando del uso de las obras intelectuales ya creadas en las máquinas de inteligencia artificial. Es lo que llamamos el input, ¿no? Todos conocemos el input, que es cuando lo metemos a nuestro computador. Estamos recién cargando. Las preguntas que están pendientes, y por lo tanto, por eso digo, hay que ser cauto y verlo con cuidado, es el output, o sea, es el resultado, lo que arroja la máquina hacia afuera. ¿Qué es? ¿Es una obra intelectual? Y si no hay intervención humana, ¿tiene protección? ¿No tiene protección? ¿Va a competir con las obras intelectuales ya creadas? Lo que quiero mostrarte con esto, cuando tú me preguntas hacia dónde va, es que hacia dónde va esa nueva discusión profunda que tiene que ver con los cambios importantísimos que están ocurriendo en ese momento en el mundo por una tecnología que yo la considero bienvenida, pero que tiene que tener una regulación para que sea efectivamente una tecnología al servicio de los seres humanos.
1: Muy bien, Santiago Choster, muchísimas gracias por estos minutos con Radio Cooperativa para poder mirar mejor y con una perspectiva informada lo que se está proponiendo en términos a la larga de inteligencia artificial. Muchísimas gracias, ¿eh?
0: Muchas gracias, Paula, buenas tardes.
1: Santiago Choster, abogado chileno, académico, experto internacional en propiedad intelectual y derechos de autor, recién publicando el libro Estudios sobre las excepciones al derecho de autor y derechos conexos.
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1: Bien, este caso de un brote de antivirus en un crucero ha generado evidente preocupación luego de que se confirmara la muerte de 3 pasajeros por esta causa. En Chile, fíjate, el virus Anta es endémico y este año lleva al menos 39 casos de contagio y ya 13 personas fallecidas. Es muy curioso lo que ocurre porque probablemente todos los veranos estamos en Chile, al menos, muy preocupados del virus Anta, vemos los casos, seguimos los casos, pero ahora que esto se ha vuelto una conversación global, pareciera que estamos más asustados por un virus que relativamente conocemos, ¿no? Bueno, de eso queremos conversar con Francisco Fuentes, que es académico del Departamento de Microbiología de la Facultad de Ciencias Biológicas de la Universidad de Concepción y que ya está en línea con nosotros. Francisco, ¿qué tal? Bienvenido.
2: Hola, hola, ¿me escuchan bien?
1: Te escuchamos súper bien. Muchas gracias por estar con nosotros para hablar de este virus. Que yo decía, ¿no? Nosotros en Chile conocemos bien el virus Anta. No nos es ajeno. En otras partes del mundo sí es más ajeno y quizás eso es lo que genera todo este revuelo.
2: Claro, es decir, primero agradecer la invitación y aclarar de que existen muchos virus Anta. Están en prácticamente todo el mundo. Y hay ciertas diferencias entre ellos. A ver. Particularmente los virus Anta que tenemos en América causan una enfermedad más severa que los que existen en el viejo mundo, en Europa, en África y en Asia. Y dentro de todos los virus que existen en América, precisamente en el cono sur, tenemos al que causa una enfermedad más seria de todas. Es decir, en Chile y en Argentina, especialmente en la Patagonia, es donde tenemos el virus Andes, que es un virus Anta, ¿ya? Pero con las noticias se ha tendido a pensar de que el virus Andes es uno nuevo y que es el que está en el barco, y no es así. El virus Andes es el que nos causa problemas todos los años,
1: claro,
2: ¿ya? Y eso no le quita importancia, no le quita seriedad. Siempre ha sido preocupante para nosotros como chilenos, pero estamos habituados ya al relato, ¿cierto?, de que tenemos que cuidarnos, tenemos que evitar exponernos en los camping, y algo que se nos olvida también es evitar exponernos en nuestros lugares de trabajo, porque en los trabajos rurales, en la agricultura, es donde ocurren los principales casos, la mayor parte de ellos, más que por excursiones o por ir de vacaciones a un camping.
1: Francisco,
2: ¿Sí?
1: Sí, perdón. Es muy interesante lo que estás diciendo, porque claro, nosotros ya estamos de alguna manera habituados además a este tipo de virus Anta, el virus Andes. Pero pareciera que también lo que nos llama la atención, porque estamos acostumbrados a que esto es una enfermedad que se transmite del ratón de cola larga a las personas, ¿no? A través de las fecas, en fin. Pero acá lo que ocurre es un contagio de persona a persona, y eso quizás no es tan común tampoco en nuestro país. ¿Cómo es eso?
2: Claro. Resulta de que el virus Andes, que es el que tenemos nosotros, también es el único que a nivel mundial ha demostrado que puede transmitirse entre personas.
1: Ah.
2: ¿Ya? Y esto ha ocurrido en el pasado, ha ocurrido en los 90, desde cuando se descubrió el virus Anta en nuestro territorio, y también ha ocurrido en los últimos años, a finales de 2018, comienzos de 2019, justito antes de la pandemia de COVID-19, hubo un brote en el sur de Argentina, en el pueblito de Puyén, en la Patagonia. No sé si lo habrán discutido por ahí, pero este caso es muy importante porque a partir de una celebración familiar de un cumpleaños, se transmitió el virus entre los asistentes a ese cumpleaños porque había uno de ellos que llegó con un resfriado aparentemente común. Y no era un resfriado común, sino que era Anta, ¿ya? Entonces, esa transmisión de persona a persona que ocurrió en ese evento en particular no fue la primera y no fue la última. Y es este virus Andes que tenemos nosotros el que es el único en el mundo que ha demostrado esta capacidad de ser transmitido. Pero en ese brote que ocurrió en el 2019, se pudo estudiar muy bien cómo ocurrió la transmisión.
1: ¿Ya?
2: Ese brote fue estudiado, se analizó el genoma del virus que tenía cada una de las personas que enfermó en esa fiesta de cumpleaños. Y se pudo analizar gracias a la secuencia del genoma que tenía el virus ante en cada una de esas personas, cómo ocurrió la transmisión. Porque los virus normalmente van mutando, van cambiando en el tiempo y van acumulando cambios con respecto a lo que existía ancestralmente. Entonces, a partir de la referencia de uno de esos virus, se fue analizando cómo fueron acumulando mutaciones y se pudo trazar de acuerdo a los contactos que tuvieron entre sí las personas y al genoma que tenían dichos virus, cómo fue transmitiéndose entre los individuos. Y se llegó a la conclusión de que, a pesar de que ya se sabía que el virus se transmitía de persona a persona, particularmente con antes, existían algunos una propiedad de que era que el contacto estrecho que tenía que existir debía ser prolongado para aumentar la probabilidad de la transmisión del virus. Eso lo sabíamos con antelación, ¿cierto? Pero en particular, en el brote que ocurrió en Apuyén, se denominó el super spreader, o en español podríamos decir el super diseminador. Y esta facilidad que hasta ese entonces estaba poco descrita para el virus Andes, se comparó gracias al genoma y se encontró que precisamente otro genoma de los años 90, de un caso en que se documentó la transmisión de persona a persona, era muy similar. Es decir, el mensaje es que dentro del universo de virus Andes que existe en nuestro país y en Argentina, existen algunos genomas, algunos virus que han cambiado en relación al resto y podrían tener una mayor capacidad para ser transmitidos entre individuos. Hasta hoy no hay un reporte concreto, oficial, de la secuencia del virus ANTA que tienen las personas de este barco. En eso la OMS ha sido súper respetuosa de informar de forma adecuada y solamente cuando ya la información es verificada desde todas las fuentes de forma rigurosa. Entonces, aún no tenemos la secuencia de ese virus ANTA, pero sí sabemos que es Andes porque es de acá, de la Patagonia. Sí sabemos que tiene, desde antes de este brote, la capacidad para ser transmitido entre personas. Entonces, en ese aspecto no hay nada nuevo. No hay nada nuevo, ¿ya? Entonces, como tal, ahora, teniendo tres personas fallecidas que son lamentables, bueno, en nuestro país tenemos muchos más fallecidos, como tú misma mencionaste, solamente en este verano. Es decir, lamentablemente el problema aquí fue exportado desde nuestro cono sur a una embarcación que salió de aquí. Pero no podemos suponer desde ya de que es un virus diferente, ni que tenga alguna una cualidad diferente a las que ya hemos descrito en nuestros territorios. Entonces, tenemos que estar atentos a la información y conscientes de que después de este evento, incluso si no muere ninguna otra persona, el virus ANTA en nuestro país va a continuar. Es decir, totalmente, está en nuestra fauna silvestre y es nuestra responsabilidad evitar el contacto con el patógeno, pero también encontrar tratamientos, diseñar vacunas, ¿cierto? Encontrar alguna estrategia para lidiar con él.
1: Francisco, es fantástico lo que acabas de explicar, porque me parece que deja muy claro por qué hay que poner, digamos, las cosas en su justo orden. Y entonces expliquemos, porque yo creo que esta es una pregunta que se hace mucha gente, ¿por qué esto no es lo mismo que el brote de COVID en Wuhan, por ejemplo, ¿no? ¿Por qué esto no podría convertirse eventualmente en una epidemia y luego en una pandemia? Me parece que las características de contagio lo dejan bastante claro, pero quizás podemos ser todavía más claros.
2: Claro. Primero, es imposible descartar que algún virus se convierta en una pandemia.
1: Totalmente.
2: Los virus van a mutar siempre. Cada vez que un hospedero, una persona, por ejemplo, tenga el virus, va a hacer más copias del mismo y cada una de esas copias va a adquirir mutaciones nuevas. Si esas mutaciones le confieren alguna particularidad, por ejemplo, que le permita transmitirse más fácil, no lo sabemos. Entonces, no podemos decir, no, este virus jamás se va a convertir en pandemia.
1: Total.
2: De hecho, lo que nos dice la misma OMS es que el virus ANTA que tenemos en nuestro país es uno de los virus que potencialmente en el futuro podrían causar una pandemia.
1: Sí.
2: Y se debe al hecho de que lamentablemente fallece casi el 50% de las personas que enferman. Y por otro lado, tenemos la ventaja para nosotros como seres humanos de que necesitamos un contacto muy estrecho y prolongado con otra persona para que el virus se transmita. Entonces, los paños fríos son de momento no descartar de que esto podría convertirse en una pandemia, pero tal cual como conocemos hoy en día este brote, estos antecedentes, no difiere de lo que ya teníamos en nuestro país.
1: Ya, eso es...
2: En nuestro país...
1: Sí. No, continúa,
2: todos los años tenemos estos casos y lamentablemente todos los años fallece gente, pero... lo que ha ocurrido en el último tiempo, más que aumentar el número de casos de forma exponencial, no, eso no ha ocurrido. Lo que sí ha ocurrido es un leve aumento en la letalidad con respecto al año pasado, en donde había disminuido un poquito. Estábamos en torno al 28% de letalidad, y en lo que llevamos del año hasta ahora ha aumentado un poco. Pero algo importante también, no sé si me permite decir algo, es que existen chilenos dedicados a investigar el virus Santa.
1: Sí.
2: Yo me formé con María Inés Barría en mi postdoctorado, que ella es una científica brillante, hija ilustre de Puerto Montt, en donde el virus Santa es muy importante, ¿cierto? Y no es la única. Está la doctora Vidal, está la doctora Tischler, que son eminencias en cuanto a estudiar el virus Santa y no solo su biología como tal, sino que también la respuesta de los humanos frente a la infección. Entonces, en Chile y en Argentina, afortunadamente, tenemos investigadores dedicados a conocer en mayor profundidad al virus y a la infección, pero nos faltan recursos. Y cuando las autoridades que son electas tienen un discurso que va en contra de la ciencia y de la toma de decisiones basada en argumentos, es preocupante para la comunidad científica. Y en eso las comunidades científicas de Chile han sido enérgicas en responder ante esta falta de cultura con respecto a la base científica de una comunidad y de una sociedad civilizada. Y nos preocupa mucho.
1: Totalmente, Francisco, estamos 100% de acuerdo con lo que estás diciendo, porque además, o sea, con todos estos años de investigación en virus Santa, porque es evidentemente que una enfermedad que afecta a nuestro país todos los veranos, podemos tener la información incluso eventualmente para desarrollar un tratamiento que eventualmente sea global, ¿no? Y de ahí que se necesitan esos años de proceso de las ideas en la ciencia para poder llegar a esas aplicaciones, que aparentemente es lo que algunas autoridades solo esperan, ¿no? Pero para eso hay que investigar.
2: Sí, y además, ojo, considerar que hoy en día nuestro cono sur, pobre en el sur global, que nos faltan recursos, está ayudando en este caso al hemisferio norte. Desde Argentina se están enviando kits de diagnóstico de virus Santa para resolver esta emergencia en Europa. Entonces, estamos siendo útiles también con el desarrollo que hemos logrado hasta ahora. Nos falta recursos, nos falta aún más gente que quiera estudiar las infecciones virales y cómo resolverlas, pero las ganas, el interés de los que ya estamos acá está presente y disponible para ayudar a la comunidad.
1: Sí, nada, Francisco, interesantísima explicación además de lo que significa este virus, de por qué hay que poner cierta información sobre la mesa para entender lo que está pasando a propósito del caso de este brote, y bueno, escuchar a la ciencia en Chile, que sabe mucho sobre este tema, y es lo que hemos hecho en conversación con Francisco Fuentes, académico del Departamento de Microbiología de la Facultad de Ciencias Biológicas de la Universidad de Concepción. Muchas gracias por la conversación, Francisco.
2: Gracias a ti por la invitación. Muchas gracias. Cuando quieras.
1: Que estés bien. Chao, chao.
2: Chao, chao.
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1: Lo decíamos hace un rato, y una invitación al cine, gran regalo también. Joel Poblete, ¿cómo estás? Buen día.
2: Hola, ¿cómo están? Buenos días. Sí,
3: pero qué bueno, que estás tú, para que sea un buen regalo y la lleven a ver una buena película, la mamá, no censarte.
1: Sí. Claro, recomendada.
2: Sí, bueno, la que hablamos la semana pasada la estaba viendo muy bien en la taquilla, y no es necesariamente una película de mamás, pero yo creo que funciona bien para ir en grupo con la mamá, El Diablo Viste a la Moda 2.
1: Ah, le ha ido bien.
2: No te gustó tanto, Cecilia.
3: No te gustó.
2: Yo sabía que la Cecilia no le iba a gustar tanto si la conozco.
1: No, porque

0: todos los horarios, sí. En fin. En general sentí una sensación de así como que la
1: no
0: gente
1: era tanto.
0: Que la gente quedó así como sí.
2: ¿Gusta poco?
0: Ya, pero bueno, o sea,
1: pero puede ser un regalo para la mamá,
0: sí,
1: igual como digo, dentro de lo
0: que se pasa un buen momento.
2: Lo voy a pasar bien.
0: Y se ven cosas tan lindas, una ropa maravillosa.
1: Y después van a Italia y cuando van a paisajes, Milán y claro. Todo hermoso.
0: ¿Saben quién pensé? En Emily in Paris.
1: Ah.
0: Así, eso de ver tantos looks y tantos.
2: ¿Salió la nueva o no todavía?
0: No sé.
1: A estas alturas ya no, ha tenido tantas temporadas.
2: Yo la he seguido, pero que ahora se cambiaban, pues iban a Italia.
0: No sé,
2: pues.
0: Claro. Verdad.
1: Es que tú la has seguido por tu hija, ¿no? Como que tienes que tu familia.
2: Pero como ya que como no... que la agarré, ya no sé si mi hija está tan interesada, ahora no. me quedé yo pegado.
1: Ya, yo nunca he sido fan. Ya, no, vamos con
2: lo. Bueno. Lo, que, lo último. ¿Sí? ¿Sabes lo que me gusta de ese tipo de serie? Que son cortas, porque son pocos capítulos, sí. Y son capítulos cortos. La puedes ver en una tarde.
1: Sí, se agradece eso. Es bueno. Y los lindos lugares, como decía esa serie, siempre se agradece. Eso.
0: Por eso
1: la
0: me
1: casa.
0: Acordaba. Sí. Sí, esos lugares lindos, esos restaurantes preciosos, esos lugares donde uno nunca va a ir. Y ni esa ropa que uno nunca se va a poner, ni esa
1: cartera.
0: Capaz
1: que sí, pues Cecilia Bork,
0: ¿no? ¿No viste los hoteles? No, maravilloso. Bueno, vamos a las películas donde podemos invitar a las mamás, a uno misma, autoinvitarse. Hay un estreno de cine chileno en salas y se llama La vida que vendrá.
3: Todo lo que la tele me había contado era en blanco y negro. Crecí pensando que la vida de los 70 era así.
0: La vida de los 70.
3: Ese es el número uno.
1: Lo que estamos escuchando ahí es la voz en off de la propia directora de esta película, Karin Cuyul, que hace unos años habíamos visto otra película de ella, Historia de mi nombre, que había tenido un paso por festivales, había ganado algunos premios. Esta película, La vida que vendrá, es un nuevo documental de esta realizadora. El año pasado se estrenó en el Festival de Valdivia, Fidox, Viña, y es una reflexión a partir de archivos, o sea, un documental, no es un documental típico de testimonio grabado con imagen de archivo, sino que solo imagen de archivo guiada por la voz en off de ella, que reflexiona en torno a cómo los chilenos y chilenas hemos percibido el último medio siglo en cuanto a los cambios sociales y políticos que se han dado. Parte en los 70, ya justamente reflexiona ahí de que su familia como que siempre estaba un poco como apesadumbrada, no muy contenta como cómo se habían dado las cosas después de los años 70, que había tanta ilusión, tanta esperanza en que las cosas iban a ser de una manera distinta. Entonces justamente empieza a indagar en eso, y una de las indagaciones, como escuchábamos ahí en el audio del tráiler, ella habla de por qué siempre vemos estas imágenes en blanco y negro, y se puso a buscar y encontró imágenes en color de los años 70, de la Unidad Popular, revisa un poco de eso y llega hasta nuestros días. Los intentos constitucionales, la muerte de Pinochet, el estallido social, y habla justamente de cómo hemos percibido nosotros esto. Imágenes de marcha, imágenes de entrevista también a la gente. Es bien interesante, podríamos decir que es como un documental ensayo, porque justamente habla de cómo somos los chilenos respecto a esto. ¿Persiste este sentimiento de desesperanza? ¿Es posible tener esperanza o no en el mundo actual para nuestro país? Es bien interesante lo que reflexiona. No les voy a decir. Sí que nos da una respuesta, porque la respuesta como espectadores la tenemos que tener.
2: Esa conclusión la saca uno después.
1: Exacto. Y eso lo hace interesante como indagación y por el uso de las imágenes de archivo, como digo. Es un estreno de Miradoc, este programa que lleva todos los meses un estreno documental a lo largo del país en distintas salas, así que lo aprovecho de recomendar para que la gente lo vea no solamente en la capital, sino que a lo largo de Chile.
2: Es llamativo que ya fenómenos recientes están llegando al cine. Eso sí, yo creo que es un aspecto que es novedoso.
1: Sí, lo hemos visto en algunas en los últimos años, pero se han centrado justamente, por ejemplo, solo en el estallido. En cambio, claro. Esto aborda los 50 años y eso es entretenido e interesante ver la mirada de la perspectiva del tiempo.
0: Sigamos con otro documental de Iron Maiden.
1: Sí, Iron Maiden, Burning Ambition. Sí.
2: Una nueva edición de bandas estrujando la mandarina, ¿o no?
1: No, porque en este caso... ¿Quieren malo?
2: No,
1: es verdad. No, pero en este caso no es la primera película que se
2: Jackson,
1: hace...
2: Ya.
1: No, bueno, sí, eso sí. Es que ya, pero le está yendo increíble, nada que decir. O sea, lo vimos venir...
2: El rey del pop no pasa
1: de... No, totalmente. Ha sido un fenómeno en Chile y en el mundo. En este caso, Iron Maiden es un documental y esa es la gracia. Justamente no es estrujar... Bueno, hay obviamente algo siempre de ello. Pero en este caso cumplieron 50 años, cumplieron medio siglo, ya que estamos hablando de medio siglo en el documental anterior de revisión de nuestro país. En este caso, revisión de la banda, su historia, pero un documental bien entretenido, muy interesante, que yo aprovecho de comentar. Yo no soy para nada metalero, no soy fanático de Iron Maiden, y sin embargo, uno podría decir, entonces no es público objetivo, y lo disfruté mucho porque es muy entretenido, muy interesante, aprendí mucho sobre Iron Maiden, aprendí mucho sobre la conexión que tiene con los fans.
2: Iron Maiden a esta altura es un clásico,
1: totalmente.
2: O sea, ya trasciende gustos y todo.
1: Exacto, ¿no? Y esa es la gracia de la película, que yo creo que para los que son fans van a quedar felices. Hay mucho uso de imágenes de archivo, de momentos de ellos en conciertos, ahí se ven por ahí banderas chilenas, hay cosas como que está la conexión con nosotros. Grande recital en el estadio, pero también los problemas que han tenido.

0: Cuando antes Bruce Dickinson, el vocalista, tuvo que enfrentar el cáncer, el primer líder de la banda que también tuvo que salir de ella, la banda después en un momento pasó de moda, cómo recuperaron eso, todo eso lo va contando, y lo entretenido es que además de las imágenes de archivo y la voz en off de los propios integrantes, están los fans fanáticos de todo el mundo, doctores, ex policías, políticos, incluso músicos como Tom Morello, Lars Ulrich de Metallica y el propio Javier Bardem, que es fanático del metal y de Iron Maiden, salen dando sus testimonio y por qué les gusta tanto toda la banda, por qué conectan con ella, qué es lo que tiene. Así que uno después sale con ganas de irse a un concierto de Iron Maiden. Está entretenido.
1: ¿Te permite? No digo para cargar la silla y hacer un headbanger,
0: no como Michael.
1: Pero tiene pasajes de canciones.
0: Sí, pero no como Michael, porque Michael, como recordamos,
1: no van las canciones completas.
0: No, para nada. Pero está, grandes éxitos están ahí, así que la recomiendo para fans y no tan fans como es mi caso, que igual uno la disfruta.
2: Otra película.
0: También de música.
2: También.
0: Billie Eilish, sí.
2: Ahí
0: les digo el título.
3: The fact that they've been sleeping there is so crazy. Should I post it?
1: Yo creo que el mercado musical está tan difuso que hoy por hoy ya grabar un disco no es señal de mucho.
0: No.
2: Ahora ya son las películas.
1: Son las giras principalmente, sí. Y están encontrando un nicho, cierto tipo de grupos más pop.
0: Totalmente. Y yo nunca les recomiendo o comento esto, no porque no me guste, sino porque no, generalmente no la muestran a la prensa, no las voy a ver, porque cada semana tenemos, y ahí no nos alcanzaría el tiempo, cada semana hay un nuevo concierto, sobre todo de K-pop, es increíble. Toda la semana hay una banda nueva con una película y la gente va y se llena.
1: Es como volver al pasado, porque como en la época de los Beatles, en fin,
0: claro,
1: como eso, tiene un sentido.
0: Sí, en este caso, ¿por qué la quiero recomendar igual esta película? Que más que un documental, es justamente, como tú decías, una película concierto.
1: Para cantar.
0: Sí, exacto, eso es. Se llama Billie Eilish, Hit Me Hard and Soft, el tour, y es en 3D. Todas las funciones que se van a dar son en 3D. Dura casi 2 horas porque es como ver el concierto de ella en vivo. Está filmado de una manera increíble, por eso el 3D ayuda a sentir como que uno como espectador estuviera ahí mismo.
1: ¿Lo viste?
0: Sí, lo vi. Sí.
1: Es buena la experiencia.
0: Sí, totalmente. Y lo vimos en 3D, lo mostraron en la prensa en 3D y lo recomiendo totalmente. Y el aspecto cinematográfico, por el cual además lo quería destacar, es que está dirigido por ella misma, Billie Eilish. Obviamente ella actuó y todo, pero después revisa la filmación y todo. Y está James Cameron, ni más ni menos, metido ahí. El director de Titanic, de los Terminator, de la segunda de Alien y de las películas de Avatar. Por eso lo encuentro interesante, como él es fanático de la tecnología. Obviamente aquí utiliza todo eso, es experto en 3D después de Avatar, por supuesto. Así que es bien interesante ver qué hace James Cameron en el ámbito del documental, en este caso más un registro de una película concierto.
1: Así es llamativo porque el registro, claro, 3D queda más como en la película, en la ficción,
0: la fantasía se usa mucho.
1: Yo una vez me invitaron de una cadena de cine para el Mundial 2010, hace tiempo ya.
0: ¿Y a verlo en 3D, un partido?
1: Una semifinal de Uruguay con Países Bajos, me parece, no me acuerdo tanto, en 3D, me acuerdo en el cine allá en Los Dominicos.
0: Y te sentiste realmente como estudiar en el estadio ahí, como que
1: sí. Las gráficas salían como para acá adelante, eso. Los marcadores.
2: No, buenísimo.
1: Era impresionante. Así que pienso yo que esta película
0: es justamente. La gracia es eso. Ojo que es todo el concierto, pero entre medio igual van intercaladas conversaciones de ella con James Cameron, momentos de backstage, los fans. Así que igual es entretenido. Si son fan de ella, ganadora de 2 premios Oscar, de un montón de Grammy, una de las estrellas del momento con solo 24 años, vayan a verlo porque es como estar en un concierto en vivo.
2: Exit 8.
4: Con Night.
2: No sé si eso es.
0: Esta es una película media terrorífica, media de tensión, de suspenso, pero está basada en un videojuego. Yo, como siempre les cuento a ustedes, Cecilia, Sebastián, no soy entendido, experto en videojuegos, pero cada vez tenemos más adaptaciones al cine de videojuegos.
1: Como el amante de la música, el videojuego, más cine, también viene un pack.
0: Sí, le está yendo increíble. O sea, Super Mario Galaxy le ha ido espectacular en la taquilla. Bueno, acá tenemos Exit 8, es un juego reciente del 2023, una película japonesa y un juego japonés que la gracia que tiene, a diferencia de otros, que hay que combatir con enemigos o dispararse, como que es una persona que el jugador queda como atrapado en el metro de Tokio y no encuentra la salida y está metido como en un bucle, entonces no sabe por dónde llegar, vuelve a repetirse lo mismo y hay que buscar la salida. Y esta película es lo mismo, justamente tiene elementos de terror, pero sobre todo es tensión psicológica,
1: como angustia, claro.
0: Eso, y esto como uno como espectador también se le traspasa, uno dice, hoy de nuevo lo mismo y lo reitera, cómo va a salir. Eso es entretenido. Yo encuentro que igual se alarga un poquito más de la cuenta, pero funciona. Hay gente que le ha encantado, a mí no me volvió loco, pero igual encuentro que es entretenida la experiencia, interesante. y es una adaptación de videojuego distinta.
1: ¿Pero te pone a prueba?
0: Sí,
1: se acerca la gracia a este tipo de película.
0: Justamente. Así que si son fan del videojuego, lo están escuchando o quieren disfrutar una película, una experiencia de suspenso, ahí está disponible. Y antes de ir con lo siguiente, aprovecho de comentar que no la vi, pero les paso igual el dato a los fans de los videojuegos, que también esta semana llegó Mortal Kombat 2, una nueva película Mortal Kombat que a los fans parece que le ha encantado. Yo no soy fan y tampoco la vi como para opinar, pero también paso el dato que también está disponible en pantalla grande en estos días.
2: Perfecto. Después vamos a otro estreno también, en otra onda, espero. Las Ovejas Detectives.
0: Teníamos, ahí vamos a escuchar un poco de Mortal Kombat, justamente que lo teníamos de fondo, lo que le estaba comentando. Tiene a Carl Urban, que lo conocimos por El Señor de los Anillos, ha estado teniendo, como decía, comentarios mixtos. Es una secuela. La primera película que se hizo Mortal Kombat fue en los años 90, no tuvo buenas críticas. La del 2021 le fue mejor, y esta secuela he visto, por lo menos, ¿ya?, hay gente que le ha gustado, gente que no, los críticos no tanto, pero he visto las redes sociales, los colegas de la prensa que la fueron a ver y que son fan de los videojuegos, están vueltos locos. Así que igual puede ser un datito para ir a ver.
2: Sí, es que pensé que ya habíamos
0: hablado. Ahora sí vamos con lo que decías tú. Sí.
2: Las Ovejas Detectives.
0: Sí. If there's one secret to happiness in my life, it's taking care of the kind. Las Ovejas Detectives.
2: Debe ser tierna.
0: Sí, es una película más para toda la familia. Tiene el aliciente de que, además, que están las ovejas, que aparecen famosos actores haciendo las voces de las ovejas, entre ellos Bryan Cranston, la de la serie Breaking Bad, entre otros. Y el pastor de estas ovejas es Hugh Jackman, que siempre es súper carismático, simpático. Él todos los días le junta todas sus ovejas y les cuenta una historia de misterio. Entonces las ovejas son expertas en eso. De repente desaparece, y cuando no encuentran al pastor, las ovejas deciden, justamente por eso se convierte en oveja detective, saber quién es el que raptó o secuestró al pastor. Hay sospechoso, es casi como una novela de misterio, pero resuelta por las ovejas. Divertido. Aparece por ahí la Emma Thompson, que a mí siempre que aparece, aunque sea para hacer el papel secundario, es un gusto. Está Nicholas Brown, un actorazo que lo vimos en Succession, en la serie, como el primo Greg. Así que tiene un muy buen elenco, entretención familiar. Ahí estamos escuchando el tráiler en inglés para quienes quieran verlas y escuchar las voces originales, pero está la mayoría, como siempre decimos, en versión subtitulada. Así que hay que estar persiguiendo las copias en inglés.
2: ¿Pero y las ovejas cómo salen?
0: Salen las ovejas de
2: verdad.
0: Sí, pero obviamente con CGI, con el evento de efectos visuales, para que las ovejas, para que nadie las acuse que están utilizando las malos animales. Pero sí, es tierna.
1: No es Lancelot Link.
0: Oye, se nos cayó el cassette.
1: El carnet,
0: perdón. Y el cassette también.
2: Oye, Joel, hay un festival, el
0: FemCine.
2: FemCine, festival de mujeres, directoras mujeres.
0: Sí. Un festival de cine de la mujer, de mujeres. Ahí estamos escuchando de fondo una película muy notable y dolorosa, difícil, que hablé de ella cuando la vi el año pasado en el festival de Valdivia. La voz de Jin Rayat, que estuvo nominada este año a la mejor película internacional en los Oscar, ganó un premio en el festival de Venecia, y esta película, que cuenta una realidad que pasó en Palestina, en Gaza, bueno, pasó en Gaza en realidad hace un par de años, en medio del conflicto. Una niña que queda atrapada en medio de fuego enemigo, queda capturada en un vehículo y trata de pedir auxilio, y las personas que la están tratando de rescatar le van dando las indicaciones. Es muy tensa, es difícil, es dolorosa, nos ayuda a reflexionar sobre lo que estaba pasando en Gaza. Creo que por eso es muy valiosa, y es una de las películas que se pueden ver gratuitamente en FemCine. Mañana, paso el dato, la función es mañana en la Cineteca Nacional a las 20 horas, gratis por orden de llegada. Me imagino que hay mucha gente porque es una película muy esperada. Yo ya la pude ver nuevamente el otro día en la inauguración, pero hay otras películas en distintas salas. Este festival siempre muy interesante, se acaba el domingo, así que por eso aprovecho de pasar el dato. Hay películas chilenas, cortometrajes, largometrajes, documentales, ficciones, clásicos y películas recientes que se pueden ver. Revisen toda la programación en femcine.cl para quienes quieran ir en estos días a ver estas películas.
2: Y esta película que estábamos hablando, la
0: voz de Jin Rayat, sí.
2: No, ¿después irá a salas?
0: Aparentemente no, sí.
2: Qué
0: por
2: pena,
0: eso es una película súper valiosa, sí. Y no se debería exhibirse justamente mucho más. Si hay algún nuevo dato de más adelante que se repita o que llegue a salas, les cuento, pero hasta ahora no está confirmado que tenga estreno comercial. Por eso aproveché de pasar el dato.
1: Última salita más chica, más alternativa.
0: Sí, bueno, sería bueno también. Ojalá que por ahí pase. Como algunas películas que después las rescata alguna de estas salas independientes que mencionamos y tiene algunas funciones. Sí.
2: Bueno, y llega ya al streaming a Movie esta película que estuvo en cartelera. La comentamos bastante acá. La vi, me gustó. La Gracia. italiano.
0: La película de Paolo Sorrentino, el mismo director de La Grande Bellezza. Habíamos visto Partenope el año pasado, que a mí no me había gustado tanto. Esta me convenció un poco más. A Cecilia igual le gustó y los dos somos exigentes, así que sí. No, a mí no me vuelve loco, igual me gustó. Pero encuentro, recordemos para quienes nos están escuchando, como dice Cecilia, hablamos bastante de ella. Ganó el premio al mejor actor Tony Servillo el año pasado en el Festival de Venecia en la competencia. Y es una película que aborda la realidad del presidente, un presidente ficticio de Italia. Él encarna al presidente de Italia que está a punto de salir del mando, va a salir del poder y justamente reflexiona sobre el paso del tiempo, los amores perdidos y todo. Es una película muy atractiva, justamente, que aborda la política y la ética y la moral de las decisiones que tiene que tomar el presidente.
2: Y el valor de la duda, de dudar, porque duda antes de firmar dos proyectos de dos leyes.
0: Sí, relacionados con temas muy polémicos.
2: No son leyes, son
0: son como indultos. Tiene que tomar una decisión el presidente.
2: Son dos decisiones difíciles.
0: Exacto, una tiene que ver con eutanasia, con temas bien complejos.
2: Y un indulto, ¿no? Exacto. Y entonces todo lo que duda, en fin, no, unos diálogos muy interesantes de esta película italiana.
0: Así que quienes tengan la plataforma Mubi, está disponible en streaming.
1: Se mandamos a hartos políticos a ver esa película.
0: Sí, yo creo que sí es necesario en estos tiempos. Además, un presidente que justamente es un verdadero ejemplo de oratoria, de un montón de cosas. Ojalá.
1: Entonces mandamos al presidente a verla también.
0: También, nunca, siempre es necesario. Oye, cortito, porque no tenemos trailer y se nos va los minutos, paso el dato para los fanáticos del terror. También hay una película, Hocum, La Maldición de la Bruja, y La Estación del Terror. Así que ahí también tenemos otras dos películas de terror en cartelera. Había hartas cosas, pero ahí tratamos de cubrir lo más posible de los estrenos.
2: Bueno, ya saben, ahí están las opciones entonces en la cartelera cinematográfica. Muchas gracias, Joel Poblete, que te vaya muy bien.
0: Igualmente, gracias.
1: Chao, chao. Chao.
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2: 3 grados. 3 grados en Santiago.
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2: Cooperativa. 6:31 minutos. 6:31 minutos.
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1: En este episodio, el gol que no fue.
2: Declaro solemnemente inaugurado el noveno campeonato mundial de fútbol, Copa Jules Rimet.
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1: Corría el año 1970 y Latinoamérica se emocionaba con las letras de Leo Dan, Nino Bravo y José José, mientras se preparaba para albergar su cuarto mundial, el primero en México y pionero en otros sentidos también.

0: un mundial que marca un antes y un después en la historia de la competencia. El primero en jugarse fuera de Europa y Sudamérica. El primero en transmitirse a nivel mundial. El primero en tener amonestaciones y sustituciones. Un torneo que empezó hace 52 años, pero cuyo legado sigue vivo en el fútbol mundial. Conejillo de Indias de fructíferos experimentos de la FIFA, el primer mundial en Norteamérica, también se mete en los anales más románticos de la historia del fútbol, porque es la última vez que se vio a Pelé defender a Brasil en una cita planetaria.
1: Un mexicano también es fin de juego por la Santa Azteca.
0: El histórico volante terminaría llevándose su tercer mundial, dando la vuelta olímpica en andas por el Estadio Azteca. No era para menos, pues hasta ese momento Pelé había estado en los tres títulos planetarios de Brasil. Un mundial que tiene el nombre de Edson Arantes do Nascimento por todas partes, en lo colectivo y también en lo individual. Todo lo que hizo pasó a la historia, las ocasiones que concretó y también las que no concretó, como la jugada que cita el título de este capítulo, el gol que no fue, que marcó a fuego la semifinal disputada entre Brasil y Uruguay.
2: Tiene solamente una explicación, genialidad de un jugador irrepetible.
0: El relato de la BBC de Londres y la descripción de Roberto Matosas, volante de la selección uruguaya en México en 1970, hablan de una jugada sin precedentes, que no tuvo el final que merecía, inventada y realizada por el que es para muchos el mejor jugador en toda la historia del fútbol. Corría el minuto 80 en el Estadio Azteca y el Scratch dominaba sin mayor contrapeso. Ganaba por 2-1 y los 5-10 que solía alinear Mario Lobo Zagallo, entrenador de esa inolvidable selección, consumían el reloj con la pelota en los pies. Tostao, miembro de ese habilidoso quinteto brasileño, decide romper con el repetitivo trámite que ellos mismos le habían impuesto al partido. El jugador del Cruzeiro arrancó por la punta izquierda y aprovechó un hueco en la zaga uruguaya para filtrar un magistral pase a Pelé. Orrey quedó mano a mano con Mazurkiewicz y hace lo impensado al ver al arquero uruguayo salir. Deja pasar la pelota sin tocarla y el guardameta sigue su camino totalmente engañado. La estrella del Santos pasa por su costado derecho y la pelota por el izquierdo. Ambos se reencuentran con la portería al frente y vacía, pero como pocas veces en su carrera, el mejor jugador brasileño de la historia desvió su remate. El balón se fue dando botes, rozando el palo derecho.
2: Siempre hacía genialidades. Uno podía estarlo marcando a él durante 89 minutos, pero en el último minuto él siempre era capaz de alguna jugada increíble. Jugador completo, dos piernas, cabeceaba muy bien. Y además un jugador fuerte, y si uno le quería jugar a él de forma honesta, también sabía responder.
0: La descripción que el uruguayo Roberto Matosas hace de Pelé explica quizás por qué fue a él y no a otro en ese mundial o antes en la historia del fútbol que se le ocurrió realizar tan exquisita jugada, que hasta hoy es recordada y que las crónicas de la época describieron como una genialidad inimaginable. Antes de esa histórica semifinal, en la fase de grupos, Brasil enfrenta a Inglaterra y Pelé nuevamente encuentra la forma de colarse en otro capítulo de la historia del fútbol.
3: Ahí viene Carlos Alberto para Jair. ¡Sí, muy buena la pelota! ¡Jair Coupé pasó!
0: es el relato de Ángel Fernández Rugama, narrador mexicano de la época, que describe un veloz desborde de Jair por la derecha, que termina con un centro al segundo palo que Pelé cabecea de manera casi perfecta, pero que se encuentra con una reacción felina del arquero de Inglaterra, Gordon Banks. El guardameta saltó de un palo a otro para sacar al tiro de esquina esa pelota que iba fuerte, abajo y esquinada, en la que es para muchos la mejor atajada de la historia. Como protagonista, antagonista o parte del reparto, Pelé se las ingenió siempre para estar en el guión de México 1970, su último gran título y también escenario de una obra maestra y a la vez fallida, el gol que nunca fue, una jugada que no tiene cómo figurar en las estadísticas, pero que vive a fuego en la memoria de quienes se sorprendieron y maravillaron esa tarde del 17 de junio de 1970.

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6: En prisión preventiva quedó el exdiputado Joaquín Lavín León y su ex asesor por fraude al fisco y otros delitos de corrupción. Su decreto se aplazó en 90 días para la investigación. De la mano del alza en el precio de los combustibles, el IPC de abril llegó al 1,3%. La UF subirá a más de 500 pesos en los próximos 30 días. La moneda acusa sabotaje de la oposición ante la advertencia de ingreso de varias indicaciones a la mega reforma. Presidente Kast acusó boicot y obstruccionismo. 40 fueron los deportados en el segundo vuelo de migrantes expulsados bajo la administración Kast. Uno de ellos fue un ciudadano haitiano que rompió dos veces mobiliario del aeropuerto de Santiago. En cuarentena se encuentran dos pasajeros chilenos del crucero con brote de hantavirus. No presentan síntomas, apuntó el Ministerio de Salud. A propósito, en el mundo, Estados Unidos espera una respuesta de Irán sobre la propuesta de un acuerdo al alto el fuego. Zelensky confirmó tregua con Rusia hasta el lunes. Y en los deportes, Colo Colo confirmó el doble 9 para recibir hoy a Deportes Concepción por la Copa de la Liga. El Real Madrid multó con 500.000 euros a dos jugadores protagonistas de una pelea previo al Clásico Español.
7: 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Y aquí hay WOM y no vamos a parar.
6: Hola, ¿qué tal? Muy buenos días, bienvenidos y bienvenidas a esta primera edición del Diario de Cooperativa que hacemos hoy, sábado 9 de mayo de 2026, desde un Santiago con cielos despejados, una temperatura actual que llega a los 4 grados Celsius, temperatura en un 92% y una máxima pronosticada de hasta 23 grados. En el norte del país, 24 esperan para esta jornada en Arica, que amanece con los cielos nublados, lo mismo que en Iquique, una máxima de 21. 21 también en Antofagasta, 21 igual en Coquimbo, 17 la máxima para La Serena y Coquimbo. Les dije Coquimbo, era 21 grados en Copiapó, 17 para La Serena y Coquimbo, 19 la máxima en Valparaíso, cielos despejados, 22 para Rancagua con nubosidad durante esta mañana, 19 la máxima en Talca, 18 para Chillán, 17 en Concepción, 15 grados en Temuco, 14 para Valdivia, todos con los cielos despejados. En Puerto Montt amanecen con niebla matinal, una máxima de 13 grados, 8 para Coyhaique, 8 también en Torres del Paine con chubascos durante la mañana, también en Punta Arenas una máxima de 8 grados. En el territorio insular, 24 en Isla de Pascua, lluvia para toda la jornada, 16 en Juan Fernández y 2 en la península antártica chilena. Revisado el pronóstico del tiempo, comenzamos el Diario de Cooperativa.
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8: Cooperativa, 7:05. 7:05.
6: En prisión preventiva quedó el exdiputado Joaquín Lavín León y su ex asesor parlamentario Orlando Domínguez por delitos de corrupción. Se fijaron 90 días en el plazo de investigación. Francisco Becerra con la información.
9: Luego de 5 días de formalización, el exdiputado Joaquín Lavín León y quien fue su asesor parlamentario, Arnaldo Domínguez, quedaron en prisión preventiva. El juez Daniel Urrutia, del 7º Juzgado de Garantía de Santiago, se hizo cargo de la solicitud de la Fiscalía, el Servicio de Impuestos Internos, el Consejo de Defensa del Estado y la Municipalidad de Maipú por los delitos de fraude al fisco, falsificación y uso malicioso del instrumento privado mercantil y tráfico de influencias. El magistrado fue tajante en su resolución, asegurando que, de comprobarse los delitos, estaríamos frente a una red de corrupción.
10: De ser cierta la descripción de las conductas de los imputados, estamos frente a una red de corrupción. El diputado imputado deja de ser un representante de la soberanía popular para convertirse en un agente de captura. En este esquema, la estructura del Estado es utilizada como una herramienta de extracción de riqueza, donde los funcionarios no son elegidos por su idoneidad o probidad, sino por su lealtad al esquema delictivo. La red de funcionarios garantiza que el desvío de fondos no sea detectado, transformando la burocracia estatal en el blindaje de una verdadera organización criminal. De esto se trata la gravedad y carácter de los hechos atribuidos al imputado Lavín y Domínguez.
9: La resolución fue valorada por la Fiscalía Metropolitana Oriente, quienes llevan a cabo esta investigación. El equipo persecutor aclaró que la defraudación total entre las boletas ideológicamente falsas y las contrataciones de personas a través del Congreso que trabajaban en actividades electorales ascendería a los 240 millones de pesos. Valoró las cautelares la fiscal metropolitana Oriente, Lorena Parra.
11: Los delitos con los que se formalizan dan cuenta de una estructura de corrupción. Y eso, como lo ha señalado lado del tribunal. Recordemos que se formaliza, por ejemplo, por el delito de cohecho, por el delito de fraude al fisco. Y eso da cuenta de una producción sistemática, mantenida en el tiempo, en donde se realizan distintas maniobras que generan un perjuicio importante al Estado y a los ciudadanos de este país. Y eso es de la máxima gravedad.
9: El abogado defensor Cristóbal Bonasich mencionó que el juez no se hizo cargo de ninguno de los argumentos de su exposición, por lo que creen que es un escenario favorable para la apelación, sin dar detalles de bajo qué figura se pedirá revertir la medida cautelar.
12: El fallo fue muy bueno para nosotros porque no se hizo cargo de ninguno de los antecedentes que nosotros presentamos. Es un fallo que no responde a lo que se ventiló durante 5 días. Así que, por lo tanto, este es un tema que no está cerrado. Nos queda una serie de recursos que se van a presentar de acuerdo a los que son más idóneos. Y honestamente, por el tenor de resolución, no me doy con ninguna duda que este es un tema que estaba, el tribunal lo tenía resuelto desde el inicio de esta audiencia.
13: Abogado, ¿qué fue el juez que ustedes dieron el sobreseimiento que hizo
14: red de corrupción que se comprueba acá?
12: No sé cuál sería la red de corrupción. No entiendo cuál es la red de corrupción. Un diputado, efectivamente, que hizo una aplicación para poder desarrollar contacto a nivel nacional para hacer encuestas sobre proyectos de ley. ¿Eso es la corrupción? No sé, yo creo que no.
9: El alcalde de Maipú, Tomás Bodanovich, mencionó a través de su cuenta en X que esta medida cautelar demuestra una vez más que nuestras acusaciones estaban lejos de ser inventos o una persecución política, sino que existían elementos contundentes para pensar en la comisión de delitos graves. Anoche, mediante un comunicado, Gendarmería informó que Lavín León fue trasladado al anexo penitenciario Capitán Llaver, mientras que Arnaldo Domínguez está recluido en Santiago 1. El séptimo juzgado de garantía de Santiago

0: Temuco confirmó que el próximo 29 de mayo se formalizará a 9 imputados en la arista Manicure del caso Convenios. En paralelo, otros 3 empresarios de la región fueron formalizados en las últimas horas tras recibir, según la Fiscalía, 50 millones de pesos cada uno para la ejecución de proyectos que nunca se llevaron a cabo bajo la gestión del ex gobernador de Evópoli, Luciano Rivas. Habla el fiscal César Chivar.
1: Fraude de subvenciones, específicamente haber obtenido dinero fraudulentamente de una institución del Estado, específicamente la Agencia de Desarrollo en la Araucanía, por 3 proyectos, cada uno de ellos por 50 millones de pesos que fueron entregados, obtenidos y entregados fraudulentamente a cada uno de estos imputados. Dineros que estaban destinados originalmente a la ejecución de proyectos que no fueron realizados.
0: Hay que recordar que la arista Manicure indaga el traspaso de 730 millones de pesos desde el gobierno regional bajo la administración de Rivas a las fundaciones FOLAP y EDUC, donde fue también investigado en su momento y hoy formalizado el exdiputado Mauricio Ojeda, quien pidió en las últimas horas que sea retirado del caso el fiscal Luis Arroyo, agregando que hay desprolijidad de parte de la fiscalía al momento de nombrar a los persecutores, ya que según Ojeda, Arroyo estuvo involucrado en hechos irregulares en el marco de la operación Huracán.
2: Hoy día el fiscal regional nombra al fiscal Luis Arroyo, quien también está imputado por implantación de pruebas falsas. De hecho, la Corte Suprema revocó el sobreseimiento que le habían dado a este fiscal. Por lo tanto, hoy día está en calidad de investigado. ¿De qué manera puedo estar tranquilo y tener garantía de un correcto desarrollo de un juicio oral con un fiscal que está acusado?
0: El Ministerio Público de esta manera está en condiciones de imputar los cargos a las 9 personas el próximo 29 de mayo. Tras la audiencia, el tribunal definirá las medidas cautelares.
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4: Cooperativa, 7-11 minutos. 7-11 minutos.
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5: Vamos con el deporte. Colo Colo recibe esta tarde a Deportes Concepción por la Copa de la Liga. Con Vidal como titular, los salvos quieren llegar a la cima de su grupo. En la U, en tanto, Eduardo Vargas volvió a la convocatoria de Fernando Gago. Ivo Bay con la información.
6: Colo Colo saltará a la cancha este sábado cuando reciba por la Copa de la Liga a Deportes Concepción. Desde las 17:30 horas, el equipo albo jugará ante el ya eliminado conjunto penquista con la intención de escalar al primer lugar del Grupo A, zona que en estos momentos comparte con Coquimbo Unido con 4 unidades. De cara al juego de esta tarde en la cancha de Macul, el técnico Fernando Ortiz anuncia a Hernández, Romero y Correa en la ofensiva. Fue justamente el técnico colocolino Ortiz quien proyectó el lance ante el equipo del Bío Bío.
7: Todos son partidos diferentes. No enfrentar a un rival en diferentes competencias implica un análisis previo a lo que vamos a enfrentar. Sabemos que hoy Concepción quizás en esta competencia no pasa un buen momento y nosotros estaremos en nuestra casa tratando de seguir sumando y peleando los puestos de arriba. Si bien fue una semana corta que nos tocó una preparación diferente, nos preparamos también para afrontar 2 fechas de esta competencia y estamos con toda la ilusión de poder hacer un buen partido el día de mañana y poder ir a Coquimbo también a realizar un buen partido.
6: Los otros partidos que se jugarán este sábado por la 5ª fecha de la Copa Liguera son los siguientes. Desde las 15 horas La Serena jugará en la portada ante el Audax Italiano y a las 17:30 horas Cobresal recibirá en el norte la Universidad de Concepción. El certamen nacional continuará el domingo con el duelo de la Universidad de Chile que jugará ante Unión La Calera. De cara al compromiso que se disputará desde las 3 de la tarde en la región de Valparaíso, el equipo laico anuncia el retorno a la convocatoria del delantero Eduardo Vargas. Antes del juego, Fernando Gago comentó la importancia del partido ante el equipo cementero.
8: A ver, yo soy de la idea de que cada futbolista se gana el entrenamiento, el lugar en la semana, independientemente de lo que ocurrió el partido anterior. Después hay faceta del juego donde depende también del rival, de ver qué características de jugadores necesitamos para ese partido. No lo pienso si hay que repetir, si hay que cambiar. He cambiado, he repetido. Entonces, independientemente de eso, de tratar de buscar el mejor equipo posible para poder afrontar el partido.
6: Y para concluir esta entrega, marquemos en el tenis la eliminación de Alejandro Tavilo de la segunda ronda del Master 1000 de Roma. 6-0 y

0: 6-2 fue la derrota ante el argentino Francisco Cerúndolo. Fue la información del deporte en el diario de Cooperativa.
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9: Cooperativa. 7:17 minutos. 7:17 minutos.
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10: Los dos chilenos que iban en el crucero donde se generó el brote de antivirus están aislados en cuarentena. La Organización Mundial de la Salud informó que aumentó el número de contagiados mientras el barco se traslada ahora al puerto de Granadilla. La información la trae Paula Kelly.
11: Aislados y en cuarentena se encuentran los dos chilenos que iban en el crucero donde se generó un brote de antivirus. Las autoridades sanitarias informaron que los contagiados que iban en el barco no contrajeron la enfermedad en nuestro país, sino que en el extranjero. Y en el caso de los connacionales que están aislados de manera preventiva, ellos no presentan síntomas. Desde el Ministerio de Salud indicaron que actualmente existen 39 casos de anta en el país que se han generado por el contacto con las heces de animales y no por la transmisión del virus de persona a persona, ya que ese tipo de contagio es muy poco probable. Habla la subsecretaria de Salud Pública, la doctora Alejandra Pizarro.
12: Los antecedentes que nosotros tenemos hasta el momento, se descartaría que esas personas se hayan contagiado en nuestro territorio. Tenemos antecedentes de dos personas chilenas que estuvieron en contacto con el barco, subieron al barco por una situación particular, ¿cierto? Estuvieron en contacto. Esas dos personas nacionales se encuentran en buenas condiciones generales, totalmente asintomáticas, y más que nada como medida preventiva, el Ministerio de Salud ha decidido mantener esas personas aisladas, cuarentenadas por un tiempo que dura la incubación de la enfermedad, que son alrededor de 45 días.
11: Declaraciones por parte de las autoridades sanitarias en Chile, mientras en España se ha levantado una alerta también por este brote de antivirus que se generó en un crucero. En el caso de los pasajeros españoles, ellos serán evaluados y luego evacuados en un avión militar a un hospital con las medidas adecuadas para realizar la cuarentena. Escuchemos al secretario de Estado de Sanidad del gobierno español, Javier Padilla.
13: A partir de ese momento se activaron los protocolos que se siguen habitualmente a nivel internacional para el rastreo de contactos de esa compañía aérea, identificando a las personas situadas en las filas colindantes de esta persona. A través del Sistema Europeo de Alerta Temprana y Respuesta Rápida, el Early Warning and Response System, España ha tenido conocimiento de que dos de esas personas tenían como destino final nuestro país en ese viaje. Tras contactar con una de ellas, ha referido síntomas compatibles principalmente síntomas relacionados con tos, bienestar general, mientras se encontraba en su domicilio familiar en Alicante. Se ha procedido a su traslado preventivo y seguro a un hospital.
11: Desde la Organización Mundial de la Salud señalan que el número de casos confirmados de antivirus vinculados al crucero ha aumentado y ahora son 6 las personas contagiadas por esta enfermedad en el barco que llegará el domingo al puerto de Granadilla en Tenerife.
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9: Cooperativa, 7:20. 7:20.
10: En el Ministerio de Salud se desarrolló una reunión con ex autoridades. La ministra May Chomalí invitó a la ex presidenta Bachelet y a otras ex autoridades de la cartera a conversar sobre gestión y salud pública. Álvaro Lozano con el informe.
15: La ministra de Salud, May Chomalí, citó a una reunión a exministros y ministras de la cartera para considerar sus experiencias y delinear la agenda del gobierno en esta materia. Estuvieron en el encuentro los exministros Jaime Mañalich, Jimena Aguilera, Álvaro Erazo, Osvaldo Artaza, María Soledad Barría, de manera presencial, y telemática estuvo Enrique París. Además, también asistió la expresidenta Michelle Bachelet. Según el MinSal, el encuentro tuvo como objetivo generar un espacio de conversación e intercambio de experiencias, relevando la trayectoria y el aporte histórico de las autoridades que han estado al frente del sector salud. Habló sobre la reunión Jaime Mañalich.
16: Lo habitual republicano siempre se da entre el ministro o ministra que está ocupando un cargo, no solo en salud, es habitual en todas las carteras, que se reúna, ¿no es cierto?, con las ex autoridades que han ocupado el mismo cargo, para contarles en qué está, para recibir consejos, opiniones. Fue una reunión extraordinariamente grata de apoyo a la gestión de la ministra del Ministerio de Salud del Ministerio. Yo lo sé positivamente, todos lo sabemos, muy, muy difícil. Y en ese sentido yo encontré muy noble que todas las personas vinieran o se conectaran, las que no pudieron llegar, para darle ese respaldo y manifestar su disposición a las necesidades que puede tener la ministra.
17: ¿Se trataron más temas generales?
16: ¿No? Generales, no tratamos ningún tema específico. Alguien dijo, ¿y por qué no hablamos de ANTA? No fue una reunión de crisis sanitaria, estaría nada que se le parezca.
15: A través de un comunicado, el Ministerio de Salud señaló que fue una instancia de reconocimiento a quienes han liderado la cartera y contribuido al desarrollo de la salud pública en Chile a lo largo de distintas etapas del país. La ex ministra y ex diputada Elia Molina valoró también el rol que ha tenido cada secretario de Estado al diálogo para hacer un aporte en la materia.
18: Yo conozco a la ministra Chomalí desde hace muchos años, trabajó conmigo en la atención primaria mucho tiempo. Todos los que hemos sido ministros después de la dictadura hemos sido bastante dialogantes para poder ser un aporte al que viene y al que sigue, para poder de los errores se aprende. Salud es muy complejo, tiene problemas y demandas que nunca la gente va a sentir que están satisfechas. Por lo tanto, todo lo que sea aportar, esta conversación siempre es buena. Solemos hacerlo siempre en todos los gobiernos, de juntarnos todos los exministros y poder compartir y poder escuchar también.
15: El exministro de Salud, Osvaldo Artaza, destacó la conversación con las actuales autoridades para el fortalecimiento de la cartera.
19: Creo que en el tema salud lo que más interesa y más importa son los proyectos de largo plazo con mirada de Estado. Absolutamente temas de salud y temas de cómo se pueden fortalecer áreas que son para todos importantes, como la atención primaria, la salud y otros temas así que en las cuales creo que todos tenemos consenso de la importancia de fortalecerla.
15: Según informaron desde el Ministerio de Salud, fue la ministra Chomalí quien encabezó este encuentro y aseguraron que esperan repetir esta instancia cada 6 meses para que las y los asistentes puedan seguir aportando en materia de salud pública.
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4: 4 grados. 4 grados en Santiago. Cooperativa, 7:30 minutos. 7:30 minutos.
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10: Vamos al Biobío, un masivo allanamiento en Tomé que terminó con 5 detenidos y otra investigación que tuvo la intervención de la PDI y la Armada en Cañete. Son parte de las informaciones policiales. Christopher Espinosa con la información.
6: Un masivo operativo se desarrolló en la denominada toma del sector de Punta de Parra en Tomé. En la Villa Miramar, de noche, ingresó la PDI y allanó 12 domicilios, concretando 5 detenciones de personas vinculados a diversos delitos, entre ellos la infracción a la ley de armas y también a la ley de drogas. Hubo incautaciones, hay 4 chilenos detenidos, un extranjero que se debe corroborar aún su identidad. Detalles entregó la prefecto inspectora de la PDI en el Biobío, Claudia Chamorro.
8: En el sector Punta de Parra, específicamente en la Villa Miramar, que es conocida como la toma de Punta de Parra, se irrumpieron 11 inmuebles, logrando la detención de 5 personas. 4 chilenos, un extranjero de nacionalidad hasta el momento colombiana que está siendo establecido sus antecedentes por parte de la institución. Se incautó cannabis sativa, clorhidrato de cocaína y además cocaína base, 4 municiones calibre 12, ¿cierto? Y otras especies asociadas al delito. Son personas que tienen residencia en la comuna de Tomé, específicamente en el sector de Punta de Parra, que están habitando los inmuebles que están en este lugar.
6: En otro operativo de relevancia registrado durante las últimas horas, la PDI también ingresó a diversos domicilios en la comuna de Cañete y otras comunas de la provincia de Arauco, todo en el marco de una investigación por un robo con violencia registrado en enero del año 2024 y que afectó a una mujer al interior de su domicilio. Detalles entrega la fiscal regional del Biobío, Marcela Cartagena.
12: De hechos de robo con violencia e intimidación cometidos en enero del 24, que afectaron a una familia donde se efectuó el robo de especies y había quedado algunos antecedentes que se lograron concretar e investigar, nos llevaron a pedir a nosotros 4 órdenes de detención. Se logra hoy en la madrugada la detención de 3 personas. En la foto de hoy de la investigación que nosotros tenemos a la mano, se trata de 4 personas que cometieron en conjunto a otras, que no sabemos quiénes son, un delito muy grave. Efectivamente, en la base de la investigación existen algunos antecedentes que uno de los integrantes de las personas que se pidió detener podrían ser participantes de orgánicas propias de la zona, pero es un antecedente bastante, yo diría, débil como para comentarlo de manera como más contundente.
6: En este caso, falta identificar a más personas, por lo tanto, la indagatoria continuará abierta, mientras las policías tienen la misión de concretar la orden de detención de una cuarta persona identificada en este grave hecho ocurrido en la provincia de Arauco.
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4: Cooperativa, 7:33 minutos. 7:33 minutos.
10: Nos vamos ahora a las calles de Santiago. Sabemos información policial de las últimas horas contigo, Pablo Rivera. Buenos días.
9: Sí, Gloria, ¿qué tal? Muy buenos días. Es claro, porque al interior de una casa en la comuna de Providencia fueron encontrados restos óseos y también una lápida que data del año 1974. En concreto, este inesperado descubrimiento se da en una vivienda ubicada en Avenida Manuel Montt, donde una familia había iniciado labores para habilitar una casa con más de 100 años de antigüedad. Es precisamente durante los retiros de escombros acumulados al interior, tanto de bodegas como de un patio interior de este inmueble, que se encuentra una estructura cubierta con tablas. En concreto, se trata de una piedra funeraria con fecha de defunción del 23 de junio de 1974. Posteriormente, es que quienes hacen el hallazgo, pues continúan excavando cuidadosamente en ese lugar, y es en ese momento donde se encuentran estos pequeños restos óseos. Dan el aviso, por supuesto, a carabineros, y es tras ello que llega al lugar personal de la Brigada de Homicidios Metropolitana de la Policía de Investigaciones, quienes, tras las pericias respectivas, descartaron que estos restos sean de origen humano. Así lo dio a conocer el comisario Javier Campos.
11: Personal de la Brigada de Homicidios Metropolitana, en conjunto con personal del Departamento de Criminalística Institucional, concurrieron a la Comuna de Providencia, por cuanto en el lugar se habrían encontrado osamentas, y en virtud al trabajo efectuado en el sitio del suceso, al análisis de las mismas, se determinó que estas no serían de origen humano. La dependencia donde fueron ubicadas habría sido un lugar de acopio de distintos tipos de elementos.
9: Bien, están entonces los antecedentes de este hecho en la comuna de Providencia, tras el inusual hallazgo de osamentas que, luego de pericias por parte de la PDI, se determinó que no son de origen humano, y que de momento la principal teoría es que ese lugar estaría siendo utilizado más bien como acopio de distintos objetos, Gloria.
10: Pablo, lo seguimos contigo, muchas gracias, buenos días.
9: Buen día.
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14: Cooperativa, 7:36 minutos. 7:36 minutos.
10: Hablamos de política y del proyecto de reconstrucción que avanzó esta semana en el Congreso, pero el debate político en torno a la iniciativa sigue escalando. Esto luego de la difusión de un video en que parlamentarios de oposición hablan de presentar miles de indicaciones al texto impulsado por el gobierno. Las declaraciones generaron una fuerte reacción del Ejecutivo y de los partidos oficialistas. Camila López con el detalle.
15: El plan de reconstrucción superó esta semana su primera etapa en el Congreso, luego de que la Comisión de Hacienda aprobara en general la idea de legislar la iniciativa del gobierno. Sin embargo, lejos de bajar la tensión, el debate político en torno al proyecto se ha ido agudizando en las últimas horas. La controversia partió por la circulación de un video de un podcast donde participan los diputados Jaime Araya del PPD, Marco Farraza del Partido Comunista y Consuelo Veloso del Frente Amplio. En esa conversación, Araya habla de la posibilidad de ingresar cerca de 2.500 indicaciones al proyecto y asegura que ya estamos en el tsunami de indicaciones, frase que desde el oficialismo interpretaron como una señal de obstrucción a la tramitación. Desde Costa Rica, donde participó en el cambio de mando, el presidente José Antonio Kast reaccionó a través de X y aseguró que lamenta que el objetivo de parte de la oposición sea obstaculizar y boicotear el proyecto. Además, defendió la iniciativa afirmando que busca recuperar el crecimiento económico y el empleo. A las palabras del mandatario se sumó la ministra vocera Mara Cedillo, quien habló de sabotaje y llamó a que el debate legislativo se desarrolle con responsabilidad.
16: Donde parlamentarios de oposición han manifestado una articulación de sabotaje legislativo del proyecto reconstrucción, con un intento de insertar más de 2.000 indicaciones con el objetivo de entorpecer algo que va a beneficiar a todos los chilenos. Eso es una falta grave, es una falta de respeto a la gente, es una falta de respeto al Congreso, es una falta de respeto a la institucionalidad chilena. El debate se tiene que dar de manera responsable. Y hoy lo que buscan es bloquear, nos parece inaceptable, porque esto es vergonzoso.
15: Desde la oposición, en tanto, descartan cualquier intención de boicotear la iniciativa y aseguran que el ingreso de indicaciones forma parte del trabajo legislativo. Además, sostienen que el proyecto requiere cambios importantes en materia tributaria, social y fiscal, y que el debate recién está comenzando. En esa línea, los diputados Jaime Araya y Marcos Barraza defendieron el derecho del Congreso a modificar el texto.
1: Es incomprensible en la campaña de desprestigio para el trabajo parlamentario. A los parlamentarios se les paga mucho dinero para trabajar y nosotros estamos trabajando activamente en hacer indicaciones que transformen la mega reforma de los super ricos del gobierno en una mega reforma para la clase media, las pequeñas y medianas empresas, las regiones y la seguridad.
7: Digamos las cosas por su nombre y ponderémoslas correctamente. ¿Quién le ha faltado el respeto a la ciudadanía, al pueblo de Chile, es el propio gobierno del presidente Kast, que intenta legislar una reforma que es a todas luces dañina. Por tanto, como oposición nos asiste la responsabilidad, el deber y el derecho de utilizar todas las herramientas legislativas que nos permitan, primero, impedir que se apruebe una reforma de estas características y, en segundo lugar, que se desnude los reales propósitos del gobierno del presidente Kast.
15: El proyecto de reconstrucción continúa su tramitación en el Congreso. Ahora deberá ser revisado en particular en la Comisión de Hacienda y posteriormente pasar a las comisiones de Trabajo y Medio Ambiente, todo mientras el próximo lunes termina el plazo para el ingreso de indicaciones.
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10: El gobierno concretó su segundo vuelo de expulsión de inmigrantes en situación irregular o con antecedentes penales, dando continuidad a la política migratoria impulsada por administraciones anteriores y retomando en este caso las deportaciones hacia Haití. El vuelo con los 40 deportados despegó durante la madrugada del viernes desde el grupo 10 de la FACH en el primer tramo del operativo para trasladar a los ciudadanos expulsados hacia Colombia, República Dominicana y Haití. Más detalles entregó el prefecto general Ricardo Gatica, subdirector de Inteligencia y Crimen Organizado y Seguridad Migratoria de la PDI.
18: Se concretó la expulsión de 40 ciudadanos de nacionalidad colombiana, dominicana y haitiana. De ellos, 21 son expulsados por temas administrativos y 19 por expulsión judicial. Dentro de las expulsiones judiciales hay sujetos que cometieron delitos graves como secuestro, robo con intimidación. A su vez, dentro de estas 40 personas que fueron expulsadas y acompañadas por un funcionario de la Policía de Investigaciones, hay dos personas de nacionalidad colombiana que presentaban órdenes de detención en su país.
10: Entre los migrantes expulsados destaca Emmanuel Boni, ciudadano haitiano, quien en dos ocasiones, en agosto de 2025 y febrero de este año, provocó daños y destrozos en el aeropuerto Arturo Merino Benítez por al menos 20 millones de pesos, hechos que derivaron en su prisión preventiva. Reaccionó el subsecretario del Interior, Máximo Pavés.
19: Ha sido expulsado el ciudadano haitiano Emmanuel Boni, quien protagonizó graves incidentes en el aeropuerto Arturo Merino Benítez en agosto del 2024 y en febrero del 2025. Este ciudadano haitiano tenía residencia definitiva, esa residencia fue cancelada, se ejecutó la orden de expulsión y todo el país pudo ver los graves daños producidos a la infraestructura pública de transporte en el aeropuerto y por lo tanto, con mucha satisfacción, damos cuenta de que ese ciudadano haitiano ha sido expulsado y ya no está en el territorio nacional.
10: Según cifras del gobierno, hay más de 46.000 expulsiones pendientes de ejecución. Sobre el perfil de estas personas se refirió el director de Migraciones, Frank Sauerbaum.
20: Hay un porcentaje de estas 46.000 órdenes de expulsión que nos dejó el gobierno anterior sin ejecutar, que son administrativas, la mayoría de ellas son administrativas efectivamente, y un porcentaje menor judicial. El presidente Kast nos ha dado la instrucción de priorizar a quienes han cometido delito en Chile o los países vecinos y por lo tanto ese es el enfoque que le hemos querido dar. Nosotros estamos permanentemente también haciendo trámites de expulsión. Esta administración ya ha firmado 1.800 expulsiones nuevas a partir del 11 de marzo, básicamente administrativas.
10: Y en esta semana el Ejecutivo informó que cerca de 1.400 inmigrantes irregulares abandonaron el país de forma voluntaria desde que el presidente Kast asumió la presidencia, mayoritariamente personas de nacionalidad venezolana. En 2025, último año completo de mandato del expresidente Gabriel Boric, un total de 1.117 extranjeros fueron expulsados.
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0: Cooperativa, 7:43 minutos. 7:43 minutos.
10: A propósito, cayó en Iquique una de las mujeres más buscadas por la policía en Colombia. Fue descubierta en una fiscalización entre carabineros y la PDI. Hans Gotterbaum.
21: La Policía de Investigaciones detuvo en Iquique a una de las mujeres más buscadas por la policía en Colombia. Se trata de Ana Milena Álvarez Aguirre, sobre quien pesa una orden de captura internacional por el delito de homicidio y concertarse para poder cometer delitos, la cual fue emanada por la policía del Valle del Cauca, cuya alerta saltó en el sistema de la Policía de Investigaciones al momento de controlar a la mujer en medio de una fiscalización realizada entre carabineros y el Departamento de Migraciones y Policía Internacional. Así lo detalló a Cooperativa el comisario Iván Covarrubias de la Policía de Investigaciones de Iquique.
22: Detectar a una mujer de nacionalidad colombiana quien en registro de la Policía Nacional de Colombia mantenía una orden de búsqueda, siendo una de las mujeres más buscadas en ese país, quien a su vez mantenía una denuncia por ingreso al país por paso no habilitado. En coordinación con el Servicio Nacional de Migraciones se logra gestionar la orden de expulsión, la cual se le da cumplimiento el día de hoy.
21: Tal como señalaba el oficial de la PDI, la mujer había ingresado al territorio nacional por un paso no habilitado en la frontera norte, oportunidad en la que fue enrolada e ingresada al sistema ABIS de la PDI, donde quedaron alojados sus registros de voz, huellas e iris, y los que al ser cotejados con la información aportada últimamente por la policía colombiana, permitieron ratificar que se trataba de una de las mujeres más buscadas de Colombia, país a la que fue trasladada junto a migrantes que fueron expulsados este viernes y que abandonaron el país en un vuelo de la FACH.
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0: Cooperativa, 7:47 minutos. 7:47 minutos.
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10: Revisamos información de nuestro sitio web cooperativa.cl en su sección Magazine. Sabemos de Bonnie Tyler en coma inducido tras hospitalización de urgencia, señala el titular. Estamos hablando de la cantante británica que se encuentra en un hospital del sur de Portugal días después de haberse sometido a una cirugía intestinal, informaron los medios locales. Según según el Corriere de Maña, que cita a fuentes próximas al artista, explicó que Tyler, de 74 años, está en coma en la unidad de cuidados intensivos en un hospital en la localidad de Faro, en Algarve, después de que empeorara su estado de salud tras la intervención. Los síntomas iniciales comenzaron durante un concierto en Londres y no fue hasta que volvió a Portugal, donde reside desde hace años, que fue llevada para ser operada de urgencia, según informó esta fuente. Su equipo había anunciado este miércoles que la habían intervenido a través de un comunicado difundido en redes sociales, donde precisó que la operación fue bien y que ella estaba recuperándose. Sabemos que toda su familia, sus amigos y sus seguidores estarán preocupados por esta noticia y les desearán lo mejor para que se recupere pronto y por completo, escribió en su cuenta de Instagram. Tyler, nacida como Gaynor Hopkins, saltó a la fama a finales de la década de los 70 con canciones como It's a Heartache, pero alcanzó el estrellato internacional en los años 80 con los icónicos temas Total Eclipse of a Heart y Holding of a Hero. Es parte de la información que puede revisar por completo en nuestro sitio web cooperativa.cl. Seguimos revisando información de la sección Magazine. En esta oportunidad, Disney Plus anuncia un documental sobre la reunión de Oasis. Lo hizo la plataforma anunciando el lanzamiento de un documental sobre esta reciente reunión y su gira mundial que tuvo lugar durante el año pasado. El largometraje será desarrollado por Steven Knight, creador de Peaky Blinders, y contará con la dirección de Dylan Sauder y Will Lovas, además de material inédito registrado sobre el escenario detrás de él. En 2025, los hermanos Noel y Liam Gallagher concretaron esta esperada reunión del grupo Oasis tras 15 años separados. Dicha gira tuvo una única fecha en el Estadio Nacional en nuestro país. El documental sobre Oasis tendrá un estreno en cines y en salas IMAX alrededor del mundo el próximo 11 de septiembre. También estará disponible con posterioridad en el servicio de Disney Plus.
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2: Cooperativa, 7:50 minutos. 7:50 minutos.
10: Hablamos de la alerta por el brote de caso de antivirus en un crucero que zarpó de Argentina, que ya suma 3 muertos y varios pasajeros contagiados, entre ellos 3 chilenos. Desde el MinSal se instruyó su aislamiento preventivo. De eso conversamos a esta hora en el diario de Cooperativa con el doctor Juan Pedro Rojas, urgenciólogo y director de Fast Clinic. ¿Cómo está, doctor? Buenos días.
3: Hola, Gloria, buenos días.
10: Bien, partamos con algunas preguntas más generales. ¿Cómo es posible que estas personas se contagiaran en primer lugar y cómo funciona la transmisión del virus Santa entre humanos?
3: Mira, lo primero que hay que aclarar es que la transmisión entre humanos es muy rara, es muy poco frecuente y solo es con la variante Andes que está presente en Argentina y en Chile. Con el resto de las cepas de Anta esto no se da. Y el contagio más habitual es a través de las deposiciones, la orina o la saliva de los roedores, que se volatiliza y se inhala. Y eso ocurre, por ejemplo, en cabañas que estén en desuso y entra alguien a esa cabaña, o en zonas de camping, en senderismo, en zonas endémicas donde estén los roedores. El contagio humano a humano había estado descrito en algunos brotes de anta en Argentina, en personas que habían tenido contacto muy estrecho, contacto viviendo bajo el mismo techo, contacto con secreciones, con saliva, pero de manera muy aislada, digamos, de manera muy excepcional se había reportado el contagio persona a persona.
10: Y esta es entonces la cepa que está presente en el crucero y que ya tiene a varios pasajeros contagiados, al menos 3 personas muertas, lo que las últimas cifras que reporta la Organización Mundial de la Salud. ¿Qué síntomas son los más comunes en cuanto a esta enfermedad y por qué hay algunos casos que se agravan más que otros, que terminan en muerte, y otros que se presentan de manera asintomática, como informó el Ministerio de Salud? Es el caso de los pacientes chilenos.
3: Así es. Mira, los síntomas pueden ser muy inespecíficos inicialmente, incluso confundirse con una gripe, porque hay fiebre, hay mialgias, que es dolor muscular, hay dolor de cabeza. Después pueden aparecer síntomas gastrointestinales, náuseas, vómitos, y hasta ahí los síntomas pueden estar presentes o pueden ser similares a los de muchas otras infecciones. Y después aparecen síntomas respiratorios como tos o dificultad respiratoria. Y cuando eso ya aparece es porque el cuadro ya está, es un cuadro de mayor gravedad, que puede cursar con un cuadro que se llama síndrome cardiopulmonar por antivirus, que ya en el fondo habla de falla respiratoria y falla cardíaca, que es lo que tiene una alta mortalidad. Con respecto a la pregunta si puede ser asintomático, claro, puede ser asintomático. Recordemos que las infecciones virales en general dan un porcentaje de cuadros asintomáticos. En el COVID lo vimos muy patente. Había gente que tenía test positivo, lo recuerda, y nunca tuvo síntomas. Con influenza pasa lo similar. Con muchos virus pueden ser asintomáticos un porcentaje de las personas. Pero lo importante en este caso, como además el periodo de incubación es muy prolongado, puede ser entre 1 y 8 semanas, hay que estar monitoreando los síntomas y hay que estar testeando con PCR de ANTA para ver si los pacientes tienen la enfermedad, en primer lugar hacer el diagnóstico y después monitorear los síntomas por un periodo prolongado, porque, como te decía, el periodo de incubación es largo.
10: Bien, estamos conversando con el doctor Juan Pedro Rojas, urgenciólogo y director médico de Fast Clinics. En cuanto a los resguardos que se toman en este crucero que lleva a las personas contagiadas, sabemos que hay traslado de los pacientes desde el crucero propiamente tal a distintos centros hospitalarios ya en tierra firme, digamos. También hay personas que se encuentran aisladas. ¿Cómo se puede enfrentar esta situación de un crucero que transita con personas con el virus y que también por la naturaleza propia del crucero va visitando distintos países?
3: Pero yo creo, bueno, ese fue el desafío con manejar esta situación epidemiológica en un crucero, porque es un lugar que está confinado, es un lugar en que conviven muchas personas, en que transitan muchas personas, ¿verdad? Y eso sin duda facilita transmisión de enfermedades en general. Pensemos en otros virus también que se pueden transmitir cuando están esas condiciones. Acá lo importante, como además está la cepa involucrada, que es la cepa Andes, aislar a las personas, o sea, es decir, y disminuir los contactos al máximo con las personas que estén infectadas, entendiendo que con medidas como guantes, protectores de ropa, como las pecheras que se usaban durante el COVID, y mascarilla, y la antiparra va a ser suficiente para tener contacto, para que un médico los pueda examinar sin riesgo, digamos. Pero en el crucero, estas personas, si tienen test positivo, debiesen quedar aisladas. Además que uno, pues parte de la investigación, digamos, lo que se determinó es que las personas se contagiaron fuera del crucero, así que eso por lo menos hace pensar que no hay roedores con ANTA dentro del crucero, sino que el contagio fue en senderismo mientras avistaban aves. Y eso ya quita un poco de presión con respecto a las estrategias que pueden ser para erradicar los roedores que hayan estado en el crucero, además.
10: Y en cuanto a recomendaciones que se le puede hacer a las personas que vayan a la naturaleza, puedan tener algún tipo de exposición a los desechos que dejan animales y que puedan estar contagiados, ¿cuáles son las principales recomendaciones que se hacen en esos casos?
3: Mira, cuando ingresan a una cabaña, por ejemplo, la cabaña se debe ventilar por al menos 30 minutos. Y después, con el uso debido de mascarilla, deben asear la cabaña. y hacerla, no hay que barrer en seco. Cuando se barre en seco, se volatiliza la molécula y puede inhalar el virus. Así que se debe limpiar inicialmente con cloro. Con cloro la superficie y el piso, y ventilar la cabaña 30 minutos o más. Con eso ya disminuye notablemente el peligro de contagio. Cuando hay camping en zonas de senderismo también, estamos hablando del sur de Chile, el sur de Argentina, la Patagonia, tienen que ser zonas que estén ojalá lo más abiertas posible, no meterse adentro de arbustos, de árboles para armar la carpa, porque esas zonas es donde están los ratones y donde te pueden encontrar con deposiciones o con orina. Si bien esto a temperatura ambiente y bajo la luz del sol se hace más inestable el virus, pero en estas zonas que están más cerradas de arbustos, de árboles, ahí está el riesgo. Entonces la idea es acampar en zonas más abiertas, tener cuidado con el senderismo de no estar en zonas muy cerradas. Y lo otro que es súper importante es la temporalidad. Si tú fuiste a hacer senderismo, por ejemplo, estuviste en una cabaña en el sur de Chile, y partes con alguno de estos síntomas durante la semana 1 a 8, que es el periodo de incubación, tienes que acudir a un servicio de urgencia para que te hagan los exámenes pertinentes y se descarte que tengas la presencia de antivirus. Porque para hacer el diagnóstico en un servicio de urgencia, necesita el antecedente de exposición, la temporalidad, es decir, oye, este paciente estuvo en senderismo hace 4 semanas, hace 8 semanas, etcétera, tiene estos síntomas y el test que hay que hacer. Entonces, súper importante, junto con la prevención y las medidas de aseo que se necesitan tener en estas excursiones o en este turismo del sur. Después hay que estar bien atento a la aparición de síntomas y la temporalidad durante este periodo de incubación.
10: Hasta 8 semanas. Bien, agradecemos al doctor Juan Pedro Rojas, urgenciólogo, director médico de Fast Clinic, por esta conversación en el diario de Cooperativa. Muy amable, doctor, muchas gracias.
3: Que esté muy bien, Gloria.
10: Igual, usted, buen día.
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10: En prisión preventiva quedó el exdiputado Joaquín Lavín León y su ex asesor por fraude al fisco y otros delitos de corrupción. Se decretó un plazo de 90 días para la investigación. De la mano del alza en el precio de los combustibles, el IPC de abril llegó al 1,3%. La UF subirá más de 500 pesos en los próximos 30 días. La Moneda acusa sabotaje de la oposición ante la advertencia del ingreso de varias indicaciones a la mega reforma. Presidente Kast acusó boicot y obstruccionismo. 40 fueron los deportados en el segundo vuelo de migrantes expulsados bajo la administración Kast. Uno de ellos fue un ciudadano haitiano que rompió 2 veces mobiliario del aeropuerto de Santiago. En cuarentena se encuentran los 2 pasajeros chilenos del crucero con brote de antivirus. No presentan síntomas, apuntó el Ministerio de Salud. A propósito, en el mundo, Estados Unidos espera una respuesta de Irán sobre las propuestas para un acuerdo de alto al fuego. Zelensky confirmó tregua con Rusia hasta el lunes. Y en los deportes, Colo-Colo confirmó el doble 9 para recibir hoy a Deportes Concepción por la Copa de la Liga. El Real Madrid multó con 500.000 euros a 2 jugadores protagonistas de una pelea previo al Clásico Español.
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10: Hablemos de economía. El IPC de abril tuvo un incremento de 1,3%, el dato mensual más alto en casi 4 años, marcado por las últimas alzas de los combustibles que explican gran parte de esa variación. Subió también el IPC a 12 meses y la UF sumará más de 520 pesos en las próximas semanas. Gonzalo Aguirre.
26: Las expectativas eran algo más elevadas y sin embargo el resultado fue el más alto en casi 4 años, cruzado por el incremento en el precio de los combustibles. La variación mensual de la inflación en abril fue de 1,3%, la más elevada desde julio del 2022, que fue de 1,4%. Con esto, el IPC acumula ya un 2,7% en los primeros 4 meses del año y 4% en 12 meses, con un salto importante desde el 2,8% registrado en el índice anterior. En el informe del INE se destacaron las alzas en las divisiones de transporte, así como la de vivienda y servicios básicos, y la disminución en la división de vestuario y calzado, pero el impacto del traspaso del precio internacional del petróleo al mercado local queda en evidencia al revisar los productos que más subieron en el cuarto mes del año. La gasolina, un 25,3%, el petróleo diésel, un 45,7%, el gas licuado, un 5,8%, y los buses interurbanos, un 18,6%. Sobre ese efecto, habla Carlos Smith, docente investigador del Centro de Investigación de Empresa y Sociedad de la Universidad del Desarrollo.
27: La gasolina por sí sola aportó un 0,77 puntos porcentuales al IPC, el diésel otro 0,2, y por lo tanto entre los dos productos, que representan un poco menos de 4% de la canasta, explicaron casi un punto porcentual de ese 1,3% total. Por lo tanto, el 75% aproximadamente del IPC de abril es combustible solamente. Si uno descuenta eso, entonces uno va a tener una inflación del mes de aproximadamente 0,3, y eso está siendo muy compatible con la meta del Banco Central.
26: Y a propósito de la variación de la unidad de fomento, luego de que esta sumara casi 400 pesos en las semanas previas, ahora la UF sumará otros 523 pesos a un ritmo de 16 pesos con 87 centavos al día a partir de este domingo para llegar a los 40.763 el próximo 9 de junio. Una variación que golpeará una vez más el presupuesto de los hogares, pues la UF va a llevar al alza los dividendos, arriendos, colegiaturas, planes de ISAPRE, seguros y más. Sin embargo, los efectos de la inflación serán mayores, es parte de lo planteado por Nicolás Eizaguirre, exministro de Hacienda, en el primer café en Cooperativa.
1: Claro, para la gente terrible que le suba la UF, todas las cosas que están indexadas a eso, vamos a llegar a 40.700, pero esto es la punta del iceberg, ¿no? La situación económica mundial se va a ralentar, vamos a tener problemas con los precios, por el problema de los fertilizantes, con los precios de los alimentos. No es una buena situación y creo que bien haría el gobierno en este momento de la mega reforma en abrirse al diálogo con nuevos sectores.
26: Y pensando en lo que viene, este mes de mayo ya notó desde este jueves una caída en el precio del diésel y también en las bencinas, sin contar el alza de 0,1 pesos por litro, la de 93 octanos. Eso cuando la próxima variación será ya cerrando el mes, el jueves 28, en la reacción del gobierno al IPC de abril y al factor de la guerra en Medio Oriente. Esto comentó el viceministro de Economía y Minería, Daniel Mas.
7: El dato del IPC de hoy nos preocupa y lo decimos con honestidad. Un 1,3% con inflación anual. Llegando al 4%, es una señal que no podemos ignorar porque sabemos que las familias chilenas lo resienten. Esto no es un fenómeno local, es el impacto directo de una guerra que no es nuestra, pero de la cual Chile no está blindado. No obstante, estamos trabajando para que la economía tenga las condiciones de resiliencia necesarias, reglas claras, inversión y crecimiento. Esa es la única fórmula contra los shocks externos.
26: Y en otra información que preocupa, como es el desempleo, el Ministerio del Trabajo anunció la conformación de la Mesa de Reactivación Laboral, la cual estará compuesta por expertos que tendrán que elaborar un informe en un plazo de un mes. La instancia estará presidida por el economista y profesor David Bravo y también estará integrada por Cecilia Cifuentes, Alejandro Mico, Claudia Martínez,

0: Jofre, de la agenda de seguridad, del alza en el costo de la vida y su impacto en estas comunas. ¿Cómo está, alcalde? Muy buenos días.
1: Muy buenos días, señorita Gutiérrez. Un gusto, primero, estar en cooperativa para dar a conocer algo tan importante en nuestro país como el turismo.
0: Bien, pues ahí vamos a entrar. Quería así partir preguntándole, alcalde José Jofre, por este encuentro que sostuvieron cerca de 130 alcaldes en el Palacio de la Moneda. ¿Cómo ve este tipo de iniciativas y también cómo se evalúa en torno al megaproyecto de reforma la situación de las contribuciones que se mantiene en debate?
1: Bueno, primero que todo, yo creo que es bueno que el presidente acerque a los alcaldes, que somos la primera línea, como le llaman siempre, donde la comunidad llega, pero lo malo que encontré yo que lo hicieron en dos tandas, o sea, hubieron 130 y tantos alcaldes el miércoles que pasó, y ahora nos toca 130, la otra cantidad de alcaldes, a la otra semana, próximo miércoles, ahí voy yo, no estuve en esta primera, entonces a veces cuesta entender, pero uno entiende también que a veces tienen formatos, pero que el presidente ya haya acercado a escuchar, a conversar, a ver con los alcaldes del país, yo creo que esa es una buena señal. Si eso es lo que tenemos que hacer, conversar con nuestras diferencias. Yo soy un alcalde independiente, entonces no me debo a nada, entiendo que tiene que existir la derecha y la izquierda por los equilibrios, pero también los independientes tenemos mucho que decir, y yo creo que esta instancia con el presidente, que tratemos temas así tan puntuales como la seguridad, en donde la ley empieza el 15 de agosto y habían ingresado que había que tener el reglamento, lo retiró la subsecretaria de prevención del delito. Creo que estuvo muy bien. ¿Por qué? Porque nos empezó a preguntar a los alcaldes y a los directores de seguridad qué opinábamos nosotros, qué necesitaba tener este reglamento, y ahora va a poder ser ingresado con nuestra opinión. Yo creo que esas son las señales. Si aquí no hay que asustarse, no hay que pelear, que por qué lo que inició un gobierno, el otro o lo retira o lo mejora. De eso se trata, yo creo.
0: ¿Y qué reparos se mantenían de este primer reglamento que fue retirado y qué se espera de cuando ingrese nuevamente este documento?
1: Vuelvo a decir, no nos habían preguntado a una de las partes más importantes, porque nosotros somos los que vamos a tener los inspectores municipales, que van a tener más atribuciones, no van a ser policías, van a ser coadyuvantes de la policía, pero no nos habían preguntado nada y tenían
0: Y ahí tuvimos
1: ¿cómo se van a dar las contrataciones y una cantidad de situaciones?
0: Sí, alcalde, ahí estamos con algunos problemas de señal. Estamos conversando con el alcalde del Quisco, presidente de la Asociación de Municipalidades Turísticas de Chile, José Jofre. Alcalde, nos comentaba sobre el reglamento en el cual no fueron consultados en una primera instancia, así que ahí nos puede repetir un poquito la última idea.
1: Lo que pasa es que en este reglamento nosotros vamos a hacer contrataciones, modalidades y un sinfín de cosas que nuestros directores jurídicos nos dicen que por qué esto quedó así, y al haberlo retirado y preguntado, yo creo que se va a mejorar este reglamento para que pueda empezar desde el 15 de agosto, como dice la ley, la nueva ley de seguridad pública, que va a ayudar mucho a los municipios, a los ciudadanos, sobre todo nosotros que vivimos en las zonas costeras, que necesitamos tener más empoderados nuestros inspectores municipales, que hoy día pasan a ser coayudantes de las policías.
0: Alcalde, ¿y esto cómo también podría beneficiar a la industria del turismo en un contexto en donde esto ha afectado también a gran parte del país, la crisis de seguridad?
1: Soy malo para la gente que sea particular solo de uno, como un alquisco, como José Jofre. Yo creo que acá lo importante es, nosotros tenemos la única industria que tenemos en la comuna del turismo, y tenemos una población flotante entre diciembre y marzo, según Senatur, de 3.450.000 entre visitantes y turistas. Y si no le tenemos seguridad, ¿cómo invitamos? Nosotros hemos mejorado la comuna, han llegado. Por eso, ahora cuando nosotros nos ponemos de acuerdo a nivel nacional, hablamos todos los alcaldes, tenemos 53 municipios que estamos asociados, en donde hablamos de turismo, hablamos de la importancia, la seguridad que tiene que tener cada comuna, cada sector, para que la industria del turismo vuelva a seguir hacia adelante y la gente sienta esa sensación y vea que realmente nos estamos preocupando y ocupando para que ellos, cuando vengan a pasear, a disfrutar, a conocer, o venga un extranjero, se sienta orgulloso de que en Chile, si hay mayor seguridad,

0: y eso ellos van a poder estar recorriendo turísticamente o para ver lo hermoso que son algunas ciudades de nuestro país.
1: Uh-huh. Estamos conversando con el alcalde José Jofré, alcalde del Quisco, presidente de la Asociación de Municipalidades Turísticas de Chile. Alcalde, en cuanto al tema de la mega reforma y la propuesta que hay para eliminar el pago de contribuciones a adultos mayores, ¿cómo afectaría esta situación en cuanto a la reducción del Fondo Común Municipal a los vecinos de El Quisco?
0: Bueno, primero yo creo que las reformas son propuestas y se tienen que discutir y trabajar en el Parlamento. Y yo creo que ahí es donde todos nos vamos a enmarcar. Nosotros como Asociación Chilena de Municipalidades nos vamos a reunir en junio, en La Serena los alcaldes y en Coquimbo los concejales a nivel nacional, porque también nosotros le estamos diciendo ahora, claro, hay una propuesta que influye en el Fondo Común Municipal, ¿de dónde van a sacar para reducirle el Fondo Común Municipal a los municipios? Un ejemplo, el Quisco depende del 75-80% del Fondo Común Municipal. Si nos quitaran eso, no podríamos nosotros poder llevar a cabo el tema de la basura, la luz y todo lo que conlleva y el funcionamiento municipal. Influye. Pero para eso, como se dice, son propuestas. Como la mostraron, claro que a ninguno casi nos gustó. Pero también yo soy muy respetuoso que tenemos que trabajarla. Ahí vienen ahora las contrapropuestas y también los parlamentarios que tengan altura de mira para ponerse de acuerdo, porque hoy día es el futuro de nuestro país. Uh-huh. Esa es la mirada que tengo como Comuna del Quisco, como alcalde presidente del municipio turístico de Chile.
1: Y en torno a la misma tramitación en el Congreso, ¿cómo ha visto estas primeras semanas en donde ya está el proyecto disponible, en donde ya se conocen los detalles y en donde se ve que hay una cierta sensación de querer avanzar rápido por parte del oficialismo con este proyecto en el Congreso?
0: Claro, lo que pasa es que por eso que ahora lo bueno que era en general que lo aprobaran, pero ahora vienen las indicaciones por separado que tienen que ver, claro, porque pueden haber algunas que no son buenas, que pueden dentro de lo que todo, entonces cuando se entrega un paquete completo, obvio que se tiene otra mirada, y uno la puede ver, mirada política o no, pero hoy día que empiezan a trabajarla, vayan viendo con profundidad, es lo que le va a influir a cada uno. Nosotros como municipalistas, obvio que no influye el tema del Fondo Común Municipal en esta mega reforma, pero también tenemos necesidades en vivienda, tenemos necesidades que le andamos pidiendo más recursos y resulta que a lo mejor con esta propuesta lo vamos a solucionar. O sea, por eso es la importancia de que hoy día se enfoquen 100% los parlamentarios enfocados en esto y trabajados de una manera ardua como lo hemos visto otras veces, en donde ha llegado pleno acuerdo. Y eso es lo que esperamos nosotros.
1: Uh-huh. ¿Y cómo ha visto también esta debate que se ha dado de la última jornada donde el gobierno acusa de un cierto sabotaje a la oposición por el ingreso de lo que señalaron miles de indicaciones a esta mega reforma y que ralentizaría el debate en el Congreso?
0: Lamentablemente nosotros estamos mal acostumbrados de estar viendo siempre que la izquierda acusa a la derecha acusa a la izquierda, que un gobierno saliente, el gobierno entrante, y eso a veces echa a perder lo que nosotros tenemos que tener, como lo vuelvo a decir, con altura de mira, de una vez por todas, que nuestro país avance, que nuestro país nos necesita más unidos que nunca. Estamos viviendo un tema de una guerra que nos está afectando 100%, y ahí hubieron discusiones inmediatas, acuérdese que si le ponían o no le ponían para el MEPCO y que la ciudadanía tenía que asumir, y resulta que en todo el mundo le está pasando, no somos nosotros Chile. Y ahí tenían nuevamente el tema político, la pelea. Si ellos hicieron algo que no corresponde de frenar esto por ese tipo de indicaciones, lo lamentamos. Yo no lamento en lo personal, vuelvo a decir, soy un alcalde independiente, porque siempre apoyé al gobierno anterior en todo lo que fuera. Hoy día voy a apoyar 100% a este gobierno porque es lo que corresponde. Porque si a ellos les va bien, a nosotros nos va bien. Esa es la mirada que tengo como alcalde independiente.
1: Bien, pues agradecemos al alcalde del Quisco y
0: pero presidente. Yo no quiero que antes que se vayan, bien, quiero darle un tip que creo que es muy importante para nosotros.
1: Adelante.
0: Nosotros tenemos un encuentro, un simposio legislativo y normativo que tiene que ver con las leyes de turismo en Arica. Va a ser el 26, 27, 28, 29 de mayo en la ciudad de Arica, en donde vamos a hablar de leyes. Van a estar del Congreso, van a estar de la Cámara de Diputados, del Senado, de la Biblioteca Nacional, del Fondo Económico, o sea, alcaldes, concejales, gestores de turismo, acuerdo público-privado, vienen alcaldes de Perú a este simposio, porque muchas veces queremos cambiar cosas y no cambiamos las leyes. Uh-huh. Eso, así que dar ese aviso que vamos a estar gratamente en Arica, saludar a Orlando Vargas, el gran alcalde y amigo, en donde nos vamos a encontrar allá en Arica en este encuentro del 26 al 29 de mayo para hablar de turismo desde la AMTC, Asociación de Municipalidades Turísticas de Chile.
1: Bien,
0: muchas
1: pues,
0: gracias, mi dama.
1: Gracias a usted, alcalde. También reiteramos esta instancia que se dará entre el 26 y el 29 de mayo en Arica, el primer simposio nacional de legislación y normativa turística municipal Arica 2026. Agradecemos al alcalde José Jofre, alcalde del Quisco, presidente de la Asociación de Municipalidades Turísticas de Chile, por esta conversación en el Diario de Cooperativa. Muchas gracias, alcalde.
0: Un lindo día a Cooperativa. Igualmente, y a todos ahí. Hasta luego.
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1: Uno de cada tres personas carece de la capacidad de respuesta y recursos frente a los escenarios de riesgo que podemos enfrentar. Esto es parte de lo que revela un estudio desarrollado por la Alianza Tironi Datavoz. Paulina Valenzuela es socia fundadora de Datavoz, vocera del monitor de riesgo y resiliencia, y con ella conocemos más sobre este estudio. ¿Cómo está, Paulina? Buenos días.
10: Hola, buenos días, Gloria. Gracias por la invitación.
1: Muchas gracias a usted por contestar el llamado de Cooperativa. Hablemos de este estudio a nivel general, las motivaciones para su realización y los principales hallazgos que se realizan.
10: Bueno, este estudio surge por dos razones. Una, en el contexto de esta alianza de colaboración en diferentes temas de investigación con Tironi, que nosotros hemos denominado de inteligencia social, la alianza para colaborar en proyectos, ¿no? Y en segundo lugar, porque consideramos que era importante profundizar no solo en los riesgos o vulnerabilidades que están apareciendo regularmente en otros estudios e investigaciones, sino que también en investigar básicamente cómo los ciudadanos, las personas, enfrentan estos riesgos, con qué recursos personales, institucionales, sociales los pueden resolver. Entonces, es un estudio que básicamente busca profundizar no solo como en el problema, sino también en cuál es la solución o si existe, digamos, o si está a la mano, la solución para las personas. Entonces, tiene un foco bien puesto en la profundización, digamos, como y el conocimiento de qué es lo que está a la base, digamos, de la vida cotidiana, diaria de los ciudadanos. Ese fue el tema, la profundización en particular, digamos, más allá del como decimos nosotros, más allá del eslogan o el titular que sin mayor profundización, que es lo que nos preocupa particularmente.
1: Uh-huh. Bien, este estudio habla de que la inseguridad no pasa solamente por la delincuencia, hay otros factores que influyen, claro, en la sensación del riesgo de las personas, si podemos referirnos a eso.
10: Claro, lo que ocurre, Gloria, es que en realidad, y es algo que yo creo que nos puede hacer un sentido a todos, digamos, es que efectivamente el tema de la seguridad ciudadana en particular se toma en las agendas públicas, pero en el día a día las personas experimentan otros vulnerabilidades o riesgos, digamos. O sea, en el tema de la salud, el trabajo, el transporte, el uso de la tecnología, los temas ambientales, en fin, nos vemos expuestos a una multiplicidad, digamos, de aspectos que efectivamente nos pueden provocar preocupaciones. De hecho, los dos grandes indicadores que genera este monitor de riesgo de resiliencia es uno de riesgos y otro de resiliencia. En el caso de los riesgos, se abordan en varias dimensiones que justamente buscan eso, no solo el temor, por decirlo así, la preocupación por la seguridad ciudadana, sino que también en otros ámbitos. Por ejemplo, hay un indicador que se llama el de riesgos latentes, en el que nosotros les preguntamos cuál es la probabilidad que ellos sienten que en el futuro pueden ocurrir cosas que les afecten en su vida diaria, y ahí tenemos 7 dimensiones distintas, y lo que observamos es que, por ejemplo, en la percepción que las personas tienen respecto al futuro es temerosa. Entonces, no es solo lo económico, no es solo la delincuencia, no es solo los temas de salud, sino que además es como yo veo que se me viene el futuro, digamos. Y en esa línea, por ejemplo, en el ámbito de los riesgos, es bien coherente la información que nos resulta cuando uno ve estudios que, por ejemplo, solo se centran en temas de seguridad ciudadana, como es la encuesta ENUSC, la que se mide, la que hace el gobierno, digamos, en general, en que siempre hay una brecha muy significativa entre la percepción de temor y la experiencia propia de digamos, de victimización. Entonces, ¿por qué se produce esa brecha? Bueno, porque las personas hoy día viven con una gran cantidad de preocupaciones, digamos, que van más allá de que los asalten, del portonazo, en fin, o sea, el no poder trasladarse en los tiempos adecuados para llegar al trabajo o a las actividades planificadas, los temas de salud, la enfermedad, la salud mental. Hay varios estudios ya en Chile que muestran cómo ha ido creciendo las depresiones, en fin. Y por el otro lado, por esto el tema de la resiliencia, porque es como yo enfrento todas estas dificultades, y ahí una de las cosas que yo considero que es muy interesante es cómo son todos los recursos de los que poco hablamos, pero que son muy muy importantes, los recursos personales, familiares, pero también lo que ocurre con nuestros vecinos, con la participación en organizaciones sociales, con el voluntariado, en fin. Hay una serie de aspectos que están en la vereda del frente, por decirlo así, que también nos ayudan a sobrellevar todas estas preocupaciones. Uh-huh. Entonces, en esa línea, no somos unidimensionales en términos de la vida diaria, sino que somos multidimensionales. Y eso es lo que busca mostrar el estudio.
1: Uh-huh. Estamos conversando con Paulina Valenzuela, socia fundadora de DataVoz. Otro de los datos que deja este estudio es que uno de cada 3 chilenos vive desbordado. ¿Cómo se describiría la realidad cotidiana de este grupo?
10: Claro, este es un grupo... A ver, lo que pasa es que a partir del estudio, lo que nosotros decidimos hacer fue generar una cierta segmentación, digamos, considerando como los niveles de riesgo y de resiliencia, en la línea de poder identificar como diferentes patrones. El grupo de los desbordados es el grupo que tiene alto riesgo y baja capacidad de respuesta en términos de contar con recursos que le permitan sobrellevarlo. Entonces, digamos que es un grupo que efectivamente tiene mayores temores, tiene mayor sensación de inseguridad, mayor preocupación por lo que se le viene en el futuro. Son grupos que, en general, los que tienen alto riesgo cruzado por el nivel socioeconómico, efectivamente también más vulnerables económicamente, pero también hay otro grupo que, si bien es cierto, por ejemplo, el caso de los frágiles, que prácticamente un 20% de los entrevistados, es un grupo que tiene bajo riesgo, pero también declara baja resiliencia. Entonces son grupos que se mueven, de alguna manera, en la cornisa, como decimos nosotros, en el límite, surgiéndoles algunas dificultades que los puedan mover de los riesgos que ya hemos comentado, pueden efectivamente verse altamente y fácilmente movidos al grupo de los desbordados. Entonces, este grupo de uno de cada tres, digamos, de los entrevistados, que aparece como desbordado, es el grupo que de alguna manera recibe, podría incrementarse, digamos, en el futuro, al recibir aquellos grupos que tienen pocos recursos para resolver sus problemas, aun cuando declaran bajo riesgo. Uh-huh. Y como te decía, uno de los elementos clave de todos los grupos a nivel de riesgo es el nivel socioeconómico, y en menor medida aparecen la edad, el territorio, el sexo, en fin, el nivel socioeconómico representa varios elementos que tienen que ver con lo que ocurre con la jefatura de hogar, con la educación, en fin. Ese es el principal determinante. Pero en el caso de la resiliencia aparece también la edad. Entonces, pues yo te digo que es interesante no pensar en un solo grupo, sino que pensar en todos los grupos, digamos, desde la perspectiva de que son personas en situaciones diferentes, con amenazas diferentes, por decirlo de alguna manera. Y en ese sentido, efectivamente, todas estas características, como te hablaba del territorio, mira, te voy a dar un ejemplo. Una de las cosas que nos llamó la atención es que los grupos de personas que viven en casas tienen menor percepción de riesgo que las personas que viven en departamentos. Entonces, y hoy día en Chile aproximadamente el 22 o 24% de la población ya vive en departamentos. Entonces, hay un elemento que tiene que ver no solo con las percepciones respecto de lo que está ocurriendo en el día a día, sino además de donde yo vivo. El norte, el centro, el sur, la región metropolitana, también tienen comportamientos distintos respecto a estos indicadores. Uh-huh. Entonces, es bueno pensar que lo que nos ocurre a nivel de riesgos o las percepciones que tenemos a nivel de riesgo, vulnerabilidades, también están vinculados a aspectos que no son tan obvios, como es el lugar donde vivo, uh-huh, por ejemplo.
1: Bien, ya nos habló de dos perfiles en específico, los desbordados, los frágiles, son cuatro los que identifica este estudio. ¿Cuáles son los otros dos que están en juego?
10: Claro, los otros dos son, te mencioné los desbordados.
1: ¿Y los frágiles?
10: Y los frágiles, sí. Están, entonces, los otros dos grupos son los tensionados, que son aquellos que tienen altos niveles de riesgos, y también resiliencia alta. O sea, que perciben los problemas, pero declaran tener mayor capacidad de respuesta, y ese es un 21,2% de la muestra. Y también están los adaptativos, que son los que tienen declaran una resiliencia alta, o sea, tienen capacidad de respuesta, digamos, frente a las vulnerabilidades, y tienen riesgos bajos. Evidentemente, el grupo de los adaptativos son los que nosotros consideramos que están en mejor posición, porque controlan el riesgo, tienen una percepción menor de lo que les puede ocurrir, y además tienen una capacidad de respuesta más alta. Entonces, si uno tuviese que poner ojo a los grupos más complejos, efectivamente son los desbordados y los frágiles, porque en ambos casos, si bien es cierto, tienen riesgos, el primero, el desbordado, alto nivel de riesgo, tiene baja capacidad de respuesta, pero el segundo grupo, que nosotros decimos el frágil, es el que está un poquito más protegido en estas circunstancias, pero tiene muy poca o baja capacidad de respuesta.
1: Uh-huh. Bien, y con todo esto que hemos conversado, ¿cómo pueden impulsarse políticas públicas, bien digo, que respondan a estas situaciones?
10: Bueno, eso yo creo que es uno de los resultados interesantes del estudio, porque en la medida que es capaz de decirte características que están vinculadas a ciertos grupos poblacionales, tanto por ubicaciones geográficas, por temas de edad, de vulnerabilidad socioeconómica, y en fin, y otras características, y además te permiten identificar cuáles son los mayores riesgos que existen, digamos. Eventualmente tú puedes hacer un mejor diseño, puedes focalizar mejor el diseño de una política pública. O sea, si son los adultos los que les preocupan más los riesgos tecnológicos, por ejemplo, y es evidente porque tienen menor habilitación en ese ámbito, porque han entrado más tarde a la demanda, no sé, los servicios públicos a través de las páginas web, no sé. Bueno, se pueden aplicar estrategias de capacitación, de entrenamiento, de apoyo, simplificar las herramientas para que los adultos mayores puedan realizar trámites de una manera más sencilla. De hecho, nosotros en este estudio igual medimos el vínculo de la ciudadanía con los servicios públicos en términos del trato o la percepción de trato que reciben o de capacidad de respuesta. Entonces, en el fondo el estudio es un mapa. Esa es la lógica, Gloria. Es un mapa que te permite decir cómo movernos en ciertos territorios, pero tomando en consideración que en esos territorios viven personas con características diferentes y con percepciones distintas. Entonces, yo creo que es una herramienta de mucha utilidad, efectivamente, para el diseño de política pública cuando uno quiere focalizar mejor y de reconocer mejor cuáles son las dificultades que tienen los ciudadanos en esos ámbitos. Entonces, por eso estamos en un plan de socialización. Este evidentemente viene con un seminario pronto, con la Escuela de Gobierno de la Universidad Católica, el trabajo que hemos hecho entre Tirón y Altavoz para efectivamente generar un instrumento que sea de valor en la conversación pública, no solo para los gobiernos, sino que también para las empresas, para que las empresas también puedan ver en los territorios en los que están funcionando cuál es el tipo de vecino con el que interactúan. En fin, es un instrumento que busca eso, abrir la conversación, pero de una lógica muchísimo más fina, por decirlo de alguna manera, en términos de la información que les puede ser útil para el diseño de políticas públicas o formas de relacionarse con las comunidades. En fin, no es solo pensado desde la lógica gubernamental, sino que también desde la lógica de las empresas o las instituciones que operan en los territorios.
1: Bien, pues interesante conversación con la socia fundadora de DataVoz, Paulina Valenzuela, a quien agradecemos por estos minutos aquí en Cooperativa. Muy amable, Paulina, muchas gracias.
10: No, muchas gracias, Gloria, por la invitación.
1: Que estés muy bien. Buen día.
10: Igual, buen día.
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23: 5 grados. 5 grados en Santiago.
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1: Nos vamos a regiones. La delegada presidencial regional de Antofagasta desestimó que exista una favelización en los campamentos de la ciudad advertida por el fiscal regional. Ante este hecho, el gobierno comprometió un trabajo en el corto, mediano y largo plazo. Dayan Márquez con el detalle.
27: ¿Se están transformando los cerros de Antofagasta en favelas? La alerta la encendió el fiscal regional Juan Castro Vecchios al calificar la situación actual como una etapa incipiente pero profundamente crítica de favelización. El persecutor sostiene que el avance del crimen organizado transnacional ha generado estructuras de control territorial en los campamentos, donde organizaciones como los Chotas y células del Tren de Aragua ya han recibido condenas por delitos que evidencian un dominio armado y social sobre estos territorios. Frente a este crudo diagnóstico, la delegada presidencial regional, Catherine López, cuestionó la instalación de este concepto. Para la autoridad, hablar de favelización implica un abandono estatal que, a su juicio, no es tal en la zona. López enfatizó que el Estado sigue operando a través de operativos de carabineros, PDI y servicios de salud y educación.
28: Cuando hablamos de favelización, hablamos que en campamento el Estado no es capaz de entrar, de llegar. Pero sin embargo tenemos catastros de personas que viven ahí. Sabemos que hay niños, niñas y adolescentes que están siendo educados en establecimientos que son del Estado. Hay personas que se están atendiendo en el sistema de salud que son del Estado. Cuando el Estado se va y los deja totalmente de lado, ahí podemos empezar a hablar de favelización. De 63 campamentos que se dejaron, hoy día tenemos 119 aquí en Antofagasta. En cuanto a medidas, efectivamente se tienen que tomar medidas, pero estas medidas siempre tienen que ser a corto plazo, a mediano plazo y a largo plazo.
27: Sin embargo, desde el corazón de los campamentos la mirada es distinta. El sacerdote Felipe Berríos, quien reside y trabaja hace años en el sector La Chimba, ha matizado esta discusión.
0: Para Berríos, más que una favelización al estilo brasileño, lo que vive Antofagasta es un síntoma de la exclusión habitacional y la falta de integración urbana, donde el crimen organizado se aprovecha de la precariedad para instalarse. El religioso advierte que estigmatizar los territorios puede ser tan peligroso como ignorar la delincuencia, llamando a no confundir la pobreza con el narcotráfico.
3: Favelización de los campamentos es otra manera de decir el abandono de los campamentos por parte de las autoridades del Estado. En los campamentos el Estado no está presente en absoluto, entonces es tierra de nadie y la gente pobre que vive en ellos queda a merced de las mafias y la gente que se aprovecha de ellos y los explota. Empiezan a estrechar las calles para que no entren los autopolicías y empieza a formarse una favelización.
0: La discusión queda abierta en una región que concentra el mayor número de personas viviendo en situación de campamento en Chile. Mientras la justicia endurece las penas contra las bandas transnacionales, el gobierno apuesta por un gabinete robusto para mitigar riesgos y el mundo social pide no olvidar la crisis de vivienda que hay de fondo.
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4: Cooperativa. 8:45 minutos. 8:45 minutos.
1: Bien, hablamos de política a esta hora en el diario de Cooperativa, una intensa semana que analizamos con Marco Moreno, analista político y decano de Economía, Gobierno y Comunicaciones de la Universidad Central. ¿Cómo está, Marco? Buenos días.
5: Gloria, ¿cómo estás? Muy buenos días.
1: Bien, partamos con la mega reforma y lo que acusa La Moneda como sabotaje a raíz de dichos de los diputados Araya, Barraza y Veloso, en donde hablan de la presentación de miles de indicaciones a este proyecto. ¿Se puede entender esto como un sabotaje de parte de estos diputados o de algunos sectores de la oposición?
5: No, porque lo que corresponde al rol de la oposición, para eso la ciudadanía los colocó en esa posición cuando eligió al actual gobierno, es justamente fiscalizar, controlar los actos del Ejecutivo. A los ejecutivos o a los gobiernos puede no gustarles lo que hace la oposición, pero es parte del funcionamiento normal de una democracia. Más que criticar, y parece que el gobierno intentara siempre tener un enemigo al frente, ¿no? En este caso a una oposición que está por lo demás muy desarticulada. No vamos a decir que la oposición en este minuto es la principal responsable de los problemas que tiene el gobierno. Sin embargo, más que confrontarla, yo creo que debiera buscar algunos espacios de entendimiento con este sector de la oposición. El costo de hacerlo con el PDG ya sabemos que le genera muchas dificultades al gobierno por la lógica transaccional que ocupa el partido de la gente. En cambio, si llegara a buscar acuerdos, ¿no es cierto?, de más largo plazo con los sectores de una oposición más pragmática, que está, digamos, disponible para revisar los contenidos de la propuesta, ¿no? Lo que se plantea en el texto. Eso es lo que presentó un sector de la oposición el día de ayer, una discusión sobre los contenidos. Probablemente podría, creo yo, tener más resultados que solo estarse enfocando en criticar o en cuestionar un rol que, por lo demás, como te decía al principio, Gloria, es parte del funcionamiento normal de una democracia. Eso es lo que tiene que hacer la oposición, pero aquí la oposición también le ofrece una posibilidad de buscar acuerdo y entendimiento sobre el contenido de la propuesta.
1: Y en ese sentido, ¿cómo ha visto la intención que mantiene el gobierno de que este proyecto avance de manera más bien rápida en el Congreso? Y por ahora, no tomando mucho en cuenta las consideraciones, los reparos que plantea el Consejo Fiscal Autónomo, también el Fondo Monetario Internacional.
5: Bueno, eso muestra que el gobierno está demasiado parapetado en una posición de intransigencia respecto del contenido de la propuesta. Al final del día, las políticas públicas son el resultado de una transacción, de una negociación entre los actores, y por lo tanto pretender que el proyecto de reconstrucción nacional o esta mega reforma, como se le llama, vaya a tener viabilidad política solo en los términos que el gobierno quiere es una ilusión. Recuerda tú, Gloria, que el gobierno pasado, cuando se tramitó la reforma de las pensiones, finalmente, ¿no es cierto?, la propuesta que partió terminó siendo muy distinta a la que finalmente se aprobó, ¿no? Las políticas públicas son eso, son el resultado de una transacción, de un acuerdo, de un entendimiento, y el espacio para esos acuerdos, para esas discusiones sobre el contenido de la propuesta es en el Congreso, ¿no? Con los insumos que hoy día están entregando distintos actores, ¿no es cierto?, que están contribuyendo a esa discusión. Por lo tanto, creo yo que cerrarse, no abrirse a la posibilidad de algún espacio de construir consenso y acuerdo es una mala decisión por parte del gobierno, que probablemente lo que constituye, creo yo, un error, no entienda bien que debe construirle viabilidad política a su proyecto, ¿no? Y la viabilidad política pasa por entenderse con los otros actores que también tienen poder, ¿no? Recordemos que, si bien es cierto, el Ejecutivo tiene una mayoría en la Cámara de Diputados, es una mayoría frágil, ¿no? Que en cualquier momento se puede, alterar producto de las dificultades que está teniendo el gobierno. Y por lo tanto, el principal objetivo en esta etapa es político, en el sentido de cómo le construye viabilidad política, y no solo se centra en lo técnico, sino que se abre a la posibilidad de incorporar otras miradas.
1: Uh-huh. Algo también ya nos adelantaba sobre el rol del PDG, el Partido de la Gente, en estas negociaciones. ¿Cómo se entiende su rol actual con el quiebre de los últimos días con el gobierno en cuanto a esta mega reforma y a los proyectos paralelos que también se habían negociado en su momento, una ley para compensar el IVA en medicamentos y pañales? ¿Qué se puede esperar de este rol que parece tan volátil en el PDG?
5: Bueno, efectivamente, el Partido de la Gente es una colectividad política que responde a las lógicas de funcionamiento contemporáneo de los partidos, ¿no es cierto? Que lo que buscan es, de alguna manera, sin tener una ideología clara, poder sacar alguna ventaja en el proceso político, ¿no? En ese sentido, la lógica que mueve al Partido de la Gente es una lógica transaccional, o sea, conseguir algo vía una transacción. Eso es lo que está haciendo cuando planteó, ¿no es cierto?, la rebaja del impuesto a los pañales, o cuando planteó, ¿no es cierto?, la devolución del IVA de los medicamentos, o las conversaciones que hoy día está desarrollando el líder del Partido de la Gente, el ex candidato presidencial Franco Parisi, ¿no?, con el ministro de Hacienda. Pero eso deja al gobierno amarrado, ¿no es cierto?, a lo que en política chilena se conoce ya hace tiempo, que es el famoso pirquineo de los votos, ¿no es cierto?, que dependiendo de la voluntad del otro. Por eso que yo creo que es más razonable intentar llegar a acuerdos más amplios, más duraderos sobre el contenido de la propuesta, más que ganar una votación de manera circunstancial, ¿no es cierto?, con los apoyos funcionales, en este caso del Partido de la Gente, pero que más temprano que tarde eso le comienza a jugar en contra. Ya hemos visto, ¿no es cierto?, que el PDG, como votó en la Comisión de Hacienda a través de la diputada Sandra Parisi, ¿no?, buscando justamente dar una señal al gobierno de que no están totalmente alineados con lo que el Ejecutivo quiere hacer, ¿no? Y por eso entonces se mueven en esta lógica de transacción permanente, ¿no? Esto, el PDG es un partido que técnicamente se conoce como estos partidos atrápalo todo, o sea, que junta muchas visiones, muchas ideas. Ellos se definen como ni como nachos ni fachos, ¿no es cierto? Usan esa expresión para referirse a su accionar, y por lo tanto, por esa vía se hace muy difícil para un gobierno sostener un proyecto político, ¿no? Por lo tanto, lo que tiene que buscar el gobierno es un entendimiento con sectores de la oposición, fundamentalmente.
1: Uh-huh. Estamos conversando con Marco Moreno, analista político de la Universidad Central. Marco, con todo esto, ya a menos de un mes de la primera cuenta pública del presidente Kast, ¿cómo llega parado el gobierno a esta instancia? Y con los cuestionamientos que también existen, sobre todo a su gabinete de ministros.
5: Sí, bueno, a la cuenta pública y también al famoso número de los 90 días, ¿no? Ya en los próximos días se cumplen 60 días del gobierno y quedamos muy muy en tierra derecha de lo que son los primeros 100 días de gestión. Y lo que estamos observando justamente es que no hay una idea clara del gobierno, no hay gobierno y no hay oposición, porque todos los errores que el gobierno ha mostrado no son producto, ¿no es cierto?, de un rol de la oposición, sino que son más bien errores propios, y eso es lo que estamos observando. Llega con una parte de su gabinete muy fatigada, ¿no es cierto?, lo que pasa con el ministro de Hacienda, la ministra de Seguridad, Tenía Steiner, la ministra vocera Mara Cedini, las situaciones también que han afectado al ministro de Vivienda, Iván Poduje. Entonces, llega con un gabinete en una parte importante fatigado, ¿no es cierto?, muy fuertemente sometido a la crítica. Lo último, ¿no es cierto?, este anuncio del ministro Quirós, reforzado por el presidente respecto de la posibilidad de gobernar, ¿no es cierto?, recurriendo a lo que se llama la potestad reglamentaria, ¿no?, es decir, usar decretos en materia administrativa, que son una herramienta que tiene el Ejecutivo en Chile, pero se comunica como un sustituto de la deliberación legislativa, ¿no? Y ahí es donde se abre un flanco político comunicacional relevante. Ese ha sido el gran problema del gobierno, ¿no? Los flancos políticos y comunicacionales en un equipo que nosotros pensábamos en un principio que iba a estar mucho más alineado, mucho más afiatado en este ámbito político comunicacional como lo habían demostrado durante la campaña. Por lo tanto, llegamos a la cuenta el primero de junio con una sensación de que no hay gobierno y que no hay oposición en el país, que el país se gobierna prácticamente con un piloto automático, ¿no? Esa es la sensación que probablemente tiene mucha gente, porque aún el gobierno no ha sido capaz, ¿no es cierto?, de desplegar con claridad lo que es su proyecto de gobierno, que estaba centrado en seguridad, en economía, en migración, y por otro lado la oposición no ha estado, ¿no es cierto?, a la altura de ser una alternativa o mostrarse como alternativa a la gestión del gobierno.
1: Bien, pues interesante conversación con Marco Moreno, analista político y decano de la Facultad de Economía, Gobierno y Comunicaciones de la Universidad Central. Muchas gracias por la conversación, Marco. Ahí estaremos en contacto pronto nuevamente, lo más seguro. Muchas gracias.
5: Muchas gracias, buen día.
1: Buenos días.
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7: 8:59. 8:59.
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1: En prisión preventiva quedó el exdiputado Joaquín Lavín León y su exasesor por fraude al fisco y otros delitos de corrupción. Se decretó un plazo de investigación de 90 días. De la mano del alza en el precio de los combustibles, el IPC de abril llegó al 1,3%. La UF subirá más de 500 pesos en los próximos 30 días. Y La Moneda acusa sabotaje de la oposición ante la advertencia del ingreso de varias indicaciones a la mega reforma. Presidente Kast acusó boicot y obstruccionismo.
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1: Y dejamos hasta aquí esta primera edición del Diario de Cooperativa. A esta hora la temperatura en Santiago alcanza casi los 6 grados Celsius. Esperamos una máxima de 23 para esta jornada. Cielos despejados durante todo el día en Santiago. Muchas gracias por informarse con nosotros. Siga en la sintonía de nuestra radio. Nos encontramos nuevamente en una próxima síntesis informativa. Que esté muy bien. Buen día.
14: 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Y aquí hay WOM, y no vamos a parar.
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16: Ni hao para cada uno de ustedes. Damos inicio a un nuevo capítulo de Efecto China aquí en Cooperativa. Hoy con temas muy interesantes. Vamos a hablar desde el punto de vista técnico y también geopolítico del cable submarino a China. Lo haremos con Pedro Huichalaf, ex subsecretario de Telecomunicaciones, experto en esta materia. También hablaremos de los transformadores verdes con los que CGE está impulsando una distribución eléctrica mucho más amigable con el medio ambiente en el país. Y junto al Instituto Confucio de la Universidad Santo Tomás, vamos a hablar de ciencia, talento e innovación. Música, noticias, experiencias también son parte del programa de hoy. Te damos la bienvenida a Efecto China, aquí en Cooperativa.
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16: Todavía no está 100% claro ni resuelto si el gobierno del presidente José Antonio Kast va a seguir impulsando o no el proyecto de cable submarino desde y hacia China. La iniciativa, que recordemos, generó gran debate en medio de la guerra comercial, también cerca del cambio de mando en nuestro país. La empresa china CMI Chile pidió un informe técnico que fue realizado por el ex subsecretario de Telecomunicaciones Pedro Huichalaf, experto en este tema, consultor en ciberseguridad y nuevas tecnologías. Vamos a conversar con él para hablar sobre las partes técnicas, sobre la relevancia que tiene este tipo de proyectos. ¿Cómo está, Pedro? Bienvenido a Efecto China aquí en Cooperativa.
17: Hola, ¿qué tal? Muchas gracias por la invitación y para hablar de este tema que, tal como tú dices, tiene un aspecto técnico, pero también tiene un elemento muy importante para el país y también tiene una repercusión geopolítica, que yo creo que es el trasfondo de las decisiones que se tienen que adoptar por parte de Chile en relación a este proyecto.
16: En una mirada global, Pedro, este debate ha servido también para observar
7: la gran cantidad de cables submarinos que existen, la relevancia que han ido tomando en el último tiempo. ¿Qué nos puedes contar de ese contexto, en primer lugar, sobre el cual, cierto, se da esta conversación?
17: Primero hay que entender la importancia en general de los cables de fibra submarinos a nivel mundial. Hay que decir que casi el 98% del tráfico de Internet pasa por los cables de fibra óptica submarino. Es decir, es infraestructura crítica, infraestructura esencial, sin los cuales no existiría esta red de conexiones. Desde el punto de vista del territorio, estoy hablando de Latinoamérica, la mayoría, casi, por no decir casi el 100% de los cables, pasa norte o sur, o sur o norte, digámoslo así. Y en cambio, cuando tú ves a Norteamérica, estoy hablando de Estados Unidos, Canadá, y ves a Europa y Estados, y en este caso a Asia, es la orientación es este o oeste, hacia el lado. ¿Eso qué implica? Implica que la región nuestra, Latinoamérica, tiene alta dependencia de la conectividad hacia Estados Unidos y casi no, o sea, y de hecho tiene solo una conectividad desde Brasil hasta Europa. En cambio, no existe ningún proyecto de conectividad concreto desde el lado pacífico hacia el lado de Asia-Pacífico, digámoslo así. Sin embargo, sí hay un proyecto en construcción, digamos, que el proyecto Humboldt, que ese sí está siendo impulsado por Chile desde el punto de vista que hay financiamiento público, también hay una inversión con una empresa que en este caso es Google, y que en el próximo año ya estaría concretando, pero sería una conexión de Latinoamérica, digamos, pero por Chile hacia Australia, y para que eventualmente después de Australia se conecte hacia Pacífico. Pero en general, esas son las realidades que existen en infraestructura de fibra ópticas.
7: Pedro Huichalaf, respecto a lo que comentábamos recién, en algún minuto a usted se le solicitó, cierto, profesionalmente, un informe técnico sobre este tema. ¿Qué nos puede decir de esas conclusiones y también cuál era la idea de la solicitud?
17: Pensemos que cada vez que una empresa quiere instalar cualquier tipo de infraestructura o quiere ser una empresa de telecomunicaciones para ofrecer servicios de telecomunicaciones en Chile, se tiene que primero constituir en Chile y después solicitar lo que se llama las concesiones, que son los títulos que permiten después realizar inversiones de infraestructura. Es decir, el proyecto de fibra óptica en el fondo lo que primero tienen que habilitar es la autorización para que puedan instalar la fibra y después se verá en la práctica, digamos, y con los permisos sectoriales correspondientes, dónde va a estar el cable, por dónde entra, por dónde sale, etcétera. Si es que es cable, a veces hay empresas de telecomunicaciones móviles, le permiten habilitar antena en todo Chile, entonces le dan primero el permiso y después empiezan a instalar proyecto por proyecto. Acá pasó lo mismo. Hay una empresa china, SMI, que se constituyó en Chile, la filial SMI Chile, y ella estaba pidiendo esta autorización que consistía eventualmente en construir un cable de fibra óptica, y ahí es donde surge todo este tema técnico y político, porque, y esto fue abierto en la información, de que Estados Unidos presionó a Chile diciéndole que cables de este estilo podrían afectar la seguridad regional, y en el caso de Chile podría afectar porque con estos cables podrían afectar el tema de ciberseguridad, protección de datos, y además, efectivamente, un tema de seguridad nacional. En ese punto, una vez que la Subtel recibe el proyecto técnico y antes de resolver y haberle dado la autorización final, le pide a la empresa, es una atribución de la Subtel, hay que decirlo, más información sobre el proyecto. No tan solo le pidieron la parte técnica como corresponde, como siempre ha sucedido en permisos como este, sino que ahora fueron un poco más allá. Es primera vez que yo veo que la Subtel pide información. ¿De qué estilo? Pidiendo la información respecto a qué medidas de ciberseguridad van a tener, qué medidas de protección de datos que van a tener y qué respondía frente a un eventual problema en cuanto a la seguridad nacional. Entonces, para contestar, no tan solo complementa con su información privada de ellos, sino que ahí donde solicitan, en mi caso, una opinión técnica respecto a estos puntos. Pero hay que decir un tema que yo creo que es importante para que la gente lo sepa. Este es un proyecto que todavía ni siquiera ha comenzado, o sea, no han construido nada, no hay ningún computador funcionando, entonces la lógica de la ciberseguridad o protección de datos es todo eventual, es decir, ¿qué sucedería si la cable esté funcionando? ¿Cómo se mitigarían estas dudas? ¿Cómo se habría prevención respecto a temas de ciberataque o mal uso de información de protección de datos personales? El informe que me pidieron a mí es cuáles son las normativas que debería cumplir toda empresa, independiente de esta, o sea, cualquiera sea el origen de la empresa, para entender que tiene un estándar seguro para la legislación chilena respecto a protección de datos, respecto a ciberseguridad. Y un punto puntual respecto a la seguridad nacional, no existe hoy día una regulación que pueda discriminar proyectos respecto a si son seguros para la seguridad nacional, digámoslo o no, pero sí también hay una propuesta mía como experto, como ex subsecretario de telecomunicaciones, como alguien que ha trabajado en esta área, de cómo Subtel podría hacer un estándar antes de que incluso haya una ley para dar cierta seguridad, pero para eso es en una dinámica común, es decir, toda la industria, para cualquiera que provea servicio, y no solo por una razón de origen, es decir, no solo porque sea chino o francés o alemán o de Estados Unidos, que haya una discriminación, puesto que es el criterio que la Subtel ha tenido por siempre, y de hecho es lo que ha hecho que Chile hoy día tenga

0: mínima desde el punto de vista regulatorio. Por ejemplo, voy a hacer un máximo hacia atrás. Cuando se estaba impulsando el Internet en Chile, cuando había muy baja cobertura y los precios eran muy altos, la Subtel de la época logró reunirse con la industria y la industria voluntariamente acordaron aumentar la duplicaron la velocidad a todos los usuarios al mismo costo que estaban pagando. Es decir, hicieron un esfuerzo y dijeron, mira, para promover la conectividad, para hacerlo más rápido, para que haya más incentivo, nosotros vamos a hacer que, a pesar de que el precio de Internet era es todavía abierto al mercado, nosotros todos nos comprometemos a duplicar la velocidad. En este caso se puede hacer exactamente lo mismo, es decir, independiente del origen de la inversión, puede ser inversión norteamericana, china, chilena, etcétera, la industria se puede reunir con el regulador y darle las facilidades para que el regulador conozca los proyectos, conozca las instalaciones, pueda tener, en este caso, delegados de algunas medidas, de tal forma de que si hay alguna duda pueda canalizar con mayor rapidez y sin necesidad de una regulación todas estas inquietudes. Y esto es fácilmente ampliable y yo estoy seguro que todas las empresas están completamente abiertas a que sean examinadas desde ese punto de vista, porque toda empresa de telecomunicación en Chile promueve el desarrollo de Chile. Entonces, cuando hablamos proyectos de fibra óptica como este, no hay que mirar solo a quién puede beneficiar. Yo estoy hablando de que China puede utilizar estos datos, sino cómo beneficia al país, en este caso a Chile, tener una redundancia de conectividad, de poder ser el hub digital, es decir, la puerta de entrada a Latinoamérica, no tan solo de China, porque la conexión Asia-Pacífico conecta China, Japón, Corea, todos estos países desarrollados.
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3: Es la hora 9:14.
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7: Amigas y amigos de Canciones Lejanas, versión latina. ¿Cómo están ustedes? Como cada día les saluda con muchísimo cariño Leonard Mart para dar la más cordial de las bienvenidas, en este caso, a lo que es esta jornada de sábado 9 de mayo, por Dios, cómo avanza rápidamente el tiempo y ya estamos viviendo junto a ustedes este segundo fin de semana de este quinto mes del año. Desde ya la invitación para compartir esta programación del día de hoy, pero también desde ya invitándoles para mañana a compartir y celebrar en familia el Día de la Madre. Así que simplemente imperdible Canciones Lejanas para este fin de semana. Para comenzar, por ejemplo, vamos a viajar al año 1992 para dar a

Estamos disfrutando, estamos compartiendo junto a ustedes este gusto, este placer por recordar. Somos Canciones Lejanas, versión latina. Nuestro siguiente invitado, en lo que fue el comienzo de su carrera, coqueteó, y de manera muy exitosa por lo demás, con géneros como el bolero, como también la salsa. Hablo de Marco Antonio Muñiz, mejor conocido simplemente como Marc Anthony, quien en este caso puntual a ritmo de salsa, nos invita a viajar al año 1996 para recordar este éxito. Nadie como él.

Después de escuchar a Mark Anthony con la canción Nadie Como Ella, éxito del año 1996, nos quedamos en los 90 para dar la bienvenida a Juan Luis Guerra y este clásico, La Biblia.

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1: Tu punto de encuentro con los grandes clásicos del ayer tiene nombre y apellido. Somos Canciones Lejanas, versión latina. Como siempre, con la invitación para hacer una verdadera montaña rusa de emociones, ya sea con éxitos con mucho ritmo, como también con aquellas canciones con una alta cuota de sentimiento que pasan los años y hasta el día de hoy recordamos con muchísimo cariño. Lo siguiente quizás no está en la primera línea de mega clásicos de Lucero, pero es una canción que en su momento le permitió alcanzar los primeros lugares en los rankings a nivel musical, no solo en su país, en México, sino que en buena parte de América Latina. Viajamos al año 1993 para escuchar a Lucero, el número uno.

Escuchábamos y recordábamos a Lucero con el éxito del año 1993, el número uno. Nos quedamos en el año 1993 para recordar a quien fuera la pareja, posteriormente el esposo, posteriormente el ex, pero hasta el día de hoy con una muy buena relación, una muy civilizada relación entre Lucero y Mijares. Recibamos a Manuel Mijares, clásico del año 1993. Volverás.

Nos encanta ser parte de su día a día. Somos Canciones Lejanas, versión latina. Desde México con Manuel Mijares, vamos a dar un salto para viajar a Europa, puntualmente a Italia, y recibir a Filippo Neviani. Su nombre real estoy seguro que no significa nada por usted. Filippo Neviani nació en el mes de enero del año 1972. Su carrera la comenzó en la década del 80, pero sin lugar a dudas, su mayor nivel de éxito lo vivió en el año 1997 con esta canción, Laura no está, junto a Nek. 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
2: Es la hora 9:43.
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2: Se da cuenta cómo pasan volando los segundos y los minutos y ya estamos de vuelta con más Canciones Lejanas, su versión latina, compartiendo y disfrutando junto a ustedes esta selección de grandes e inolvidables éxitos. Antes de ir a la música, y como siempre, está la invitación para estar comunicados vía Facebook. Créame que es muy importante para nosotros saber, por ejemplo, en qué lugar del planeta a esta hora nos escucha, gracias a nuestra señal online. También saber de su gusto musical, qué canción, artista o grupo usted quisiera escuchar, conocer sus críticas, sugerencias, bueno, tener el contacto con usted, y en tal sentido, siempre disponible nuestro Facebook, Programa Canciones Lejanas. El correo electrónico, no solamente para consultas a nivel de publicidad radial, sino que también tener más detalles de nuestro espacio. El correo, contacto@cancioneslejanas.cl. contacto@cancioneslejanas.cl. Vamos a comenzar este nuevo bloque con un cantante y actor mexicano de nombre Jan, que en el año 1997 nos entregara esta canción, Movimiento de Amor.

Estamos compartiendo junto a ustedes canciones lejanas, marca registrada en clásicos. Vamos a continuar dando la bienvenida a un artista que primeramente se diera a conocer con lo que es el género de la salsa. Hablamos de Jerry Rivera, un artista que después, con el paso de los años, tuvo la oportunidad de interactuar y con mucho éxito en el género del pop y la balada. Vamos a recibir a Jerry Rivera con una canción que se conociera en el año 2002, donde siempre tuve la duda, y lo digo a nivel personal, que en un pequeño solo de guitarra había un sonido muy similar al de Carlos Santana. Dije, será un tributo, será un homenaje, hasta que averiguando en detalle sobre aquella producción musical, ni más ni menos que Carlos Santana tuvo una fugaz aparición con esta canción que lleva por nombre No Puedo Olvidarte, éxito del año 2002, junto a Jerry Rivera.

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1: Nos encanta ser parte de su día a día. Somos Canciones Lejanas, versión latina. Vamos a continuar con una artista nacida en Islas Canarias, España, un 24 de octubre del año 1963. Hablamos de Rosana Arbelo Gopar, mejor conocida simplemente como Rosana, una artista que se diera a conocer a partir de la segunda mitad de la década del 90. En este caso puntual, Rosana nos invita a viajar al año 1998 para recordar esta bellísima canción. Contigo.

Escuchábamos y recordábamos a Rosana con la canción Contigo. A nivel musical nos quedamos con más talento femenino proveniente de España para dar la bienvenida a Rosario, hija de la inmortal Lola Flores. Rosario nos invita a viajar al año 2001 para escuchar esta canción. ¿Cómo quieres que te quiera? ¿Cómo?

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1: Avanza la hora y continuamos compartiendo junto a ustedes esta emisión de Canciones Lejanas, su versión latina. Desde España, con Rosario, vamos a viajar a Brasil para dar la bienvenida a una agrupación que se diera a conocer en su país a partir del año 1987 y que en el resto de América Latina alcanzara un gran impacto a finales de los 90. Hablamos de Sopra Contrariar, una agrupación que nos entregara canciones al ritmo de pop, balada, merengue, salsa, samba, reggae y créame, mucho pero mucho más. En la primera etapa de esta agrupación estuvo como vocalista y líder Alexandre Pires, quien a comienzos del nuevo milenio dejaría esta banda para comenzar su carrera en solitario. En este caso puntual quisiéramos recordar la etapa de Alexandre junto a Sopra Contrariar con una canción que se diera a conocer a partir del año 2000 y en la cual contaron con la colaboración ni más ni menos que de Gloria Estefan. Disfrutemos de Santo Santo con Sopra Contrariar y Gloria Estefan.

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1: Es momento de un descanso en la música. Una pausa y ya estamos de vuelta con más Canciones Lejanas.
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2: Avanza rápidamente la hora y tras la pausa ya estamos de vuelta con más Canciones Lejanas, versión latina. Como siempre está la invitación para que usted pueda comunicarse con nosotros en esta jornada de día sábado 9 de mayo. ¿De qué forma? Por ejemplo, a través del WhatsApp, por ejemplo, a través de nuestro correo electrónico, como también a través de nuestra cuenta de Facebook. ¿Desea escuchar alguna canción? ¿Desea tener la oportunidad de conocer en detalle la propuesta de publicidad en nuestra radio, en nuestro programa, para destacar las ventajas y bondades de su negocio, de su empresa, de su emprendimiento? Anote nuestro WhatsApp, más 569-88449167. Más 569-88449167. Correo electrónico, contacto arroba cancioneslejanas.cl, como también nuestro Facebook, programa Canciones Lejanas. Formas de contacto para comunicarnos día tras día junto a usted. El WhatsApp, rápidamente, más 569-88449167. Vamos a comenzar este nuevo bloque recibiendo a Chichi Peralta y Son Familia con la voz única de Handy Feliz. Éxito de 1997. Procura.

puedes disfrutar de todo el ritmo de Chichi Peralta y Son Familia con la canción Procura, vamos a hacer un giro de 180 grados a nivel musical para recordar una producción musical de Américo que, la verdad sea dicha, pasó sin pena ni gloria por las radios nacionales, pero creemos humildemente que este álbum, dedicado a grandes éxitos interpretados por mujeres, mereció una mejor suerte. En este caso puntual, quisiéramos compartir la versión de Américo de uno de los grandes clásicos de Ana Gabriel, original de 1989, versión del año 2021 de Américo para Simplemente Amigos.

Escuchábamos y recordábamos a Américo con su versión del clásico de Ana Gabriel, Simplemente Amigos. Para continuar, recibimos ahora a Ana Gabriel con esta canción que se diera a conocer a partir del año 1990. ¿Quién como tú?

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1: Nos encanta ser parte de su día a día. Somos Canciones Lejanas, versión latina. Lo hemos dicho, nos encanta hacer algo así como una verdadera montaña rusa de emociones y pasar del más absoluto romanticismo a compartir canciones, por ejemplo, con mucho ritmo. Y es el caso de nuestro siguiente invitado, que ha alcanzado el éxito a lo largo de su carrera con canciones ya sea con mucho ritmo, pero también con una alta cuota de romanticismo. Hablamos de Emmanuel de México y este éxito que nos invita a viajar al año 1999, Magdalena.

Escuchábamos y recordábamos a Emmanuel con este éxito del año 1999, Magdalena. Para continuar, saltamos a los 80, puntualmente al año 1984, para dar la bienvenida a José Feliciano con este clásico, Esta Noche.

Los éxitos que se niegan a morir, los clásicos sin fecha de vencimiento, desfilan diariamente a través de estas canciones lejanas, su versión latina. Nuestro siguiente invitado nació en Nicaragua. Durante varios años estuvo radicado en Chile, como también en su momento ha tenido la oportunidad de vivir en España y en las últimas décadas en México. Hablamos de Hernaldo Zúñiga, simplemente Hernaldo, quien nos invita a viajar al año 1980 y recordar esta canción creada especialmente para Hernaldo por el extraordinario músico español Manuel Alejandro. Recordemos Procuro Olvidarte en la voz de Hernaldo.

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2: Es la hora 10:45 minutos.
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13: Se da cuenta cómo avanza rápidamente la hora y ya estamos de vuelta con más canciones lejanas, versión latina. Nos encantaría tener su opinión con respecto a lo que es el programa del día de hoy y para ello, siempre disponible nuestro Facebook. Críticas, sugerencias, solicitudes a nivel musical, pero también muy importante, saber en qué lugar del planeta usted a esta hora nos escucha. El Facebook. Programa Canciones Lejanas, el correo electrónico para consultas sobre el tema de publicidad radial. contacto@cancioneslejanas.cl. contacto@cancioneslejanas.cl. Vamos a comenzar este nuevo bloque de la misma forma que finalizamos el bloque anterior, con aquellas canciones que llegan directamente al corazón. En este caso damos la bienvenida al extraordinario cantautor español José Luis Perales y esta preciosa canción del año 1987, Amada Mía. Amada.

somos Canciones Lejanas, compartiendo junto a ustedes este gusto, este placer por recordar. La invitación diaria para disfrutar de aquellas canciones que en su momento han dejado huella en nuestras vidas. Para continuar, nos quedamos en Europa a nivel musical. En este caso, desde España, con José Luis Perales, vamos a viajar a Suecia para dar la bienvenida a Agneta Falskog, Björn Ulvaeus, Benny Andersson y Annie Frid Lyngstad. Sacando la primera letra de los respectivos nombres de estos artistas, se da el concepto de ABBA. A por Agneta, B por Björn, la otra B por Benny y la última A por Annie Frid. ABBA, una agrupación que iniciara su camino en el año 1972 y que a lo largo de su historia nos ha entregado una cantidad de éxitos simplemente impresionantes, donde incluso ABBA se han dado el gusto de cantar en español algunos de sus clásicos. Por ejemplo, recordemos este impacto del año 1976, La Reina del Baile, Dancing Queen, junto a ABBA.

Estamos compartiendo junto a ustedes esta emisión de Canciones Lejanas, su versión latina. Para continuar, nos quedamos en la década del 70, en este caso recibiendo al inolvidable dúo español Sergio y Estíbaliz con este clásico del año 1974. Vaya cambio en ritmo, no así en calidad, para disfrutar de esta preciosa canción. Piel, junto a Sergio y Estíbaliz.

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1: Escuchábamos y recordábamos a Sergio y Estíbaliz con esta bellísima canción de nombre Piel. De la década del 70 vamos a saltar a los 80 para recordar una canción que a lo largo de su historia ha recibido múltiples versiones. Sin lugar a dudas, uno de los tantos y tantos clásicos de la música latina. Hablamos en este caso de Palo Bonito, que llega en la versión que hiciera en 1989 Chayanne.

Escuchábamos y recordábamos a Chayanne con su versión del año 1989 de Palo Bonito. A nivel musical nos quedamos en la Isla del Encanto, nos quedamos en Puerto Rico, aunque en este caso dando un salto en el tiempo, viajando al año 2001 para dar la bienvenida a Ricky Martin con esta canción, Dame Más.

pasar rápidamente la hora y con esta bellísima, con esta romántica canción de Cristian Castro, Te Buscaría, despedimos el programa del día de hoy. Muchísimas gracias por la sintonía y la cita queda para mañana domingo para compartir un programa muy especial, como es habitual en cada celebración del Día de la Madre. Artistas destacados entregan su tributo a nuestras mamitas. Eso para mañana domingo, 10 de mayo. Muchísimas gracias por la sintonía y compañía. Y será, Dios mediante, hasta el día de mañana en una nueva emisión de Canciones Lejanas, versión latina.

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2: ¿Magda cuánto? ¿Magda cuánto?
3: Torre.
2: Torre, ya. Bueno, queridos auditores, muy buenos días. Damos comienzo a nuestro programa La Voz del Campo. Estamos con una secretaria de don... los tiene don Sergio acá. La vamos a aprovechar de saludar. ¿Cómo está, señorita Magda? Muy bien, me dice. Así es que está, ella está perfeccionándose, ya está bien. Acá para hacer de... DJ de nuestro programa La Voz del Campo y de cualquiera de los amigos que hacen su programa acá, de don Jorge Ramón y de nuestro amigo Rosales, a veces lo va a reemplazar también. Así es que un gran saludo para ella, esperamos que le vaya muy bien y que pueda encontrar una posibilidad de trabajo. Le deseamos lo mejor. Así es que damos comienzo a nuestro programa La Voz del Campo acá en Radio Juan Pablo y Las, mientras llega nuestro panelista Luis Lemus. Y bueno, aprovechamos de saludar a todos nuestros auditores en toda la comuna, parte de toda la provincia y parte de la provincia del Limarí también, esperando la lluvia. Estaba muy helado hoy día en la mañana, así es que acá en Illapel. Esperemos que el tiempo está muy cambiante, pero vamos a ir con nuestros auspiciadores y un temita para alegrar un poco y abrigarlos en la mañana. Está recién abrigando la mañana.

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0: Bueno, continuamos nuestro programa. Aprovechamos de saludar a nuestro panelista que se sumó acá, don Luis Lemus. ¿Cómo está, don Luis?
1: Muy bien, don Héctor Báez. ¿Cómo está usted?
0: Sí, bien.
1: Qué bueno verlo en vivo y en directo, porque ya uno se lo tiene que imaginar acá cuando hacemos esos contactos, ¿no?
0: Claro.
1: Pero ahora ya está en nuestro territorio, ¿no? Así que, bienvenido a la radio, pues.
0: Bueno, mire, sí, a veces se nos pone complicado. La semana pasada teníamos un problemita en el vehículo. No pudimos viajar a hacer el programa, así es que siempre queremos estar, pero a veces también usted sabe que el campo tiene tanto trabajo y nosotros vivimos para allá y para acá. Además que también con gestiones, con reuniones, usted sabe que ha estado bien cambiante el tiempo. Hoy día estaba muy helado y para mañana se anuncia mucho calor.
1: Sí, pues, y además hay que movilizarse y hoy día movilizarse no está tan barato, pues, don.
0: ¿Ah? Sí.
1: Sí, bueno, eso es reciente también, ¿no es cierto? El bolsillo. Oiga, ¿y cómo estuvo la temporada a juicio suyo?
0: Antes de la temporada, don, ¿sí?, Luis, quiero presentarle a nuestra amiga que se encuentra acá frente en la sala de locución. Una señorita muy simpática que está haciendo la práctica acá. Y esperemos que le vaya muy bien y que pueda trabajar algún día en este mismo medio de comunicación. Salúdela a la señorita Magda Torres, ¿no es cierto?
1: Sí, sí. Nos hace así con su cabecita. Sí,
0: dice que
1: es
0: está
1: muy jovencita ella.
0: Es muy jovencita.
1: Y ya, bueno, yo había tenido la posibilidad de estar en algunos programas en que usted no estuvo.
0: Claro.
1: Estaba acá el director de la radio y estaba dándole ahí instrucciones para que
0: nuestro director también le dé la posibilidad de trabajo a personas cuando necesitan, y que es muy importante que hayan muchas personas siempre se preocupen también y quieran estos programas de radio, porque no cualquiera trabaja, tiene que tener mucha memoria y personalidad también.
1: Y conocimiento.
0: Ajá. Sí.
1: Es muy importante, así que la felicitamos. Es muy jovencita, se ha sumado y esperemos que tenga una muy buena práctica que le sirva, ¿no?, para su profesión, en la actividad después laboral ya,
0: definitiva. Por supuesto.
1: Así que saludamos a la señorita
0: Magda Torres.
1: Magda
0: Torres. Un gran saludo para ella, le deseamos lo mejor, que ojalá le vaya muy bien en su trabajo.
1: Sí, le va a ir bien.
0: Sí. Respecto de lo que usted me preguntaba, mire, con harto trabajo, usted sabe que el tiempo está muy cambiante y no sabemos, se ha anunciado que va a haber un año bueno, muy lluvioso, pero también pensamos que si el tiempo cambia se nos puede complicar mucho si no llueve, porque cada día pensamos en el agüita, estamos con un tema de sequía bien, bien agudo, gracias a Dios acá no en el bajo riego, que se puede decir los terrenos bajo el riego que están bajo el embalse, el tranque y de los tranques que hay acá en la provincia del Choapa, pero sí en el Limarí y en el Elqui tenemos mucha sequía, muchos problemas, hay mucha gente que ha tenido que está pensando en cortar sus árboles porque no le han producido y no tienen agua, entonces es bien aguda la cosa. El tiempo está muy cambiante, como le decía don Luis, pero tenemos mucha fe en que puede llover.
1: Sí, fe en la que siempre hay que mantener, ¿no?
0: Sí, pues es lo que
1: ahora
0: siempre se mantiene.
1: Pero también los expertos se han pronunciado, ¿no?
0: Sí.
1: Ahí por ahí hizo un encuentro importante de el CEASA, la Universidad de La Serena y otros organismos, ¿no es cierto?, que están contribuyendo de alguna manera a la investigación de esta zona, ¿eh? En zonas áridas, semiáridas, en que se tiene que rastrear muy bien, ¿no es cierto?, lo que pasa con el tiempo, ¿eh?, y sobre todo con los pronósticos y los fenómenos de la lluvia o no lluvia, ¿no? Así que nosotros, todos los antecedentes que se están manejando hasta el momento es que va a ser un año de normal, ya normal para nosotros sería estupendo,
0: claro,
1: De normal hacia arriba.
0: Claro.
1: Esperemos que sí, porque necesitamos tener una temporada adecuada, ¿no es cierto?, que nos permita nuevamente hacer la veranada, de que los agricultores puedan, los que van a sembrar, ¿no es cierto?, hacerlo y sobre todo los que tienen plantaciones de árboles nogales, palto, puedan definitivamente asegurar, ¿no?, su predio y puedan tener esta buena comercialización de esos productos, que es otra cosa, ¿no?, muy importante. Claro. Le preguntaba un poquito por la temporada, porque ayer apreciamos un quesito de cabra de su mano ahí, no sé si era de su hija o de su hermana, usted sí. Siempre aclara esa partecita, pero era marca, ¿no es cierto?, Familia Bae.
0: Marca registrada. Baez. Sí, marca registrada, sí. ¿Ah? Bueno, mire, lo hice yo. Mi hermana me ha ayudado mucho. Aprovecho de mandarle un saludo a ella, a la Carlita y a todos los vecinos de Alcaparrosa, Matancilla. La temporada estuvo, don Luis, regular para los crianceros que hicieron veranada, porque la cordillera no estuvo muy buena. Entonces el pasto se termina poco. Luego, digamos, era poco lo que había. Pero es lo que tenemos.
1: Pero llegaron bonitos los animales.
0: Sí, llegaron bonitos porque ellos tienen una costumbre. Y esa costumbre hace que se mejoren. Porque ellos van a su clima. Van a su clima. Y las hierbas de cordillera, como siempre lo hemos dicho en este medio de comunicación, son muy buenas, muy muy nutritivas, porque son maduradas.
1: Cuando con usted hierbas. Me dice más o menos, es que hubo poca leche. ¿No?
0: Claro, poca producción. Claro. Menos, estaba la mayoría seco. Si la única parte que había verdecito era donde hay agua, bueno, usted sabe que eso se puede mantener.
1: Ahí se necesita una mezcla para la leche, ¿no?
0: Eso le duró poco a los animales. Entonces, y también llega mucho animal a la cordillera, así es que dura poco. Pero bueno, estamos acostumbrados a vivir estos momentos y como sea lo tenemos que hacer porque...
1: Pero fue un año mejor que los años secos, ¿no? Sin lugar a dudas.
0: Mejor.
1: Sí. Porque hubo bastante producción de queso.
0: Claro.
1: De hecho, usted se quejaba de que los precios habían bajado, ¿no?
0: Sí, pues bajaron mucho los precios.
1: Bajaron porque había más producción.
0: Ahora están bien.
1: No se olvide que acá se quedan la mayoría.
0: Sí.
1: Y la mayoría produce de otra manera hoy día, ¿no es cierto? Combina alimento con,
0: sí, por supuesto,
1: con pradera.
0: Por supuesto. Un gran saludo para toda esa gente también sacrificada. No todos podemos ir a la cordillera. Y yo, bueno, he tenido el privilegio, después de haber tenido tantos problemas de salud, he podido ir de nuevo a... Y sabe que me subí de peso en la cordillera, engordé también. Engordé más que las cabras, sí. Porque comí bastante, uno tiene más tranquilidad también y quema poca energía, porque acá como quema mucho el sol, uno transpira mucho y eso se quema mucha energía y ahí ha bajado bastante de peso.
1: Hay que tener, pero para allá hay que tener musculatura para caminar en el cerro.
0: Sí. ¿Ah? Y pulmones buenos, porque si no la altura lo ataca. Así es que estuvo bien, regular.
1: Estamos contentos que usted esté acá, bien, de salud,
0: claro.
1: Un poquito más repuesto, me consta aquí, lo estoy viendo yo, y bueno, un ejemplo, ¿no es cierto?, para toda nuestra gente, por eso nos sentimos bien orgullosos nosotros, y este programa, más que nada, ¿no?, su programa, que es dedicado a la gente del campo, ¿no?
0: Con mucho sacrificio también, don Luis, hemos tratado de mantener este programa. Y bueno, yo mire, quiero sumarme a lo que dijo usted de ayer, del quesito que probamos anoche, porque tuvimos una reunión muy importante, un aniversario de nuestro Partido Socialista. Digo nuestro porque yo no soy simpatizante, o sea, soy solamente simpatizante, pero muy bueno,
1: pero es su casa, ¿no?
0: Reunirse, sí, es mi casa, yo me siento muy acogido ahí. Y claro, cuando tuve momentos muy difíciles, agradecerle a toda esa gente que me apoyó, gente que no estaba, pero que sí me apoyó harto. Usted también, todos los que lo componían me apoyaron y gracias también a eso pudimos recuperarlos luego, porque fueron momentos muy críticos de mi salud y vivimos un momento muy complicado. Pero y gracias a eso no me olvido de mis raíces y uno es socialista y el social, yo me creo un dirigente social. Político también, conocimos un poco la política, pero yo trabajo más por la gente. No me hago el leso cuando me reclaman, no tiro las cosas para el lado, no. Digo las cosas y por eso algunos me tienen mala, no me quieren recibir, pero... Es lo que somos y creo que me he mantenido siempre en eso. La gente me respeta también. Hay mucha gente que me respeta mucho. Hay muchos que no, pero no les caigo bien, pero no soy monedita de oro, yo lo reconozco. Y eso es muy importante porque se ha mantenido y el partido también se ha mantenido ahí dando la lucha siempre por la dignidad de la gente.
1: Bueno, le agradecemos estas palabras, ¿no es cierto?
0: Sí. Ayer un saludo a todos los que estuvieron ahí.
1: Ayer se cumplieron 93
0: años, sí.
1: Años del Partido Socialista.
0: Sí.
1: Oiga, ¿usted sabe que el Partido Socialista es uno de los partidos que más alcaldes ha tenido en la historia, digamos, sí, de Illapel, fundamentalmente? La otra comuna que tuvo largos periodos es la comuna de Los Vilos. Y históricamente, anteriormente en la historia, creo que también Salamanca, pero después cambió Salamanca. Más bien entró un primo hermano, el PPD, entró ahí en Salamanca muy fuerte. Pero bueno, contento de haber estado en una actividad donde se reflexiona, ¿no es cierto?, sobre el quehacer, lo que pasa.
0: Se comparte, se convive.
1: Se comparte más que nada,
0: ¿no? Estas convivencias son
1: lo
0: muy importantes.
1: Importante, ¿no es cierto?, que hoy día estamos en un sistema democrático, ¿no es cierto?, donde todos nos respetamos. Hay una ley de partidos políticos que ampara, en cierta manera, la política, cómo debe hacerse, cómo se conforman los partidos, muy importante, y cómo participan de la vida democrática. Y eso es muy interesante, ¿no? Y hay figuras a nivel nacional, a propósito de lo que usted habló, ¿no es cierto? Bueno, está, bueno, Salvador Allende, que la gente lo requete conoció y lo conoce, y los que no lo conocieron,
0: mucho, sí,
1: lo siguen en la historia. Y bueno, y nuestra querida Michelle Bachelet, ¿no?, que ha sido histórica para nosotros, que está vigente aún, ¿no es cierto? Y por supuesto, hay un presidente que se fue ahí a como se dice, de fuera de la actividad política hoy día, que es el presidente Ricardo Lago, que también, ¿no es cierto?, militó en el Partido Socialista. Bueno, eso es la diversidad también de pensamiento, ¿no es cierto?, y de una izquierda democrática, inmensamente democrática, que tiene ese respeto, ¿no es cierto?, por los demás y sabe que para construir un país no se necesita una motosierra para pasársela a todos, ¿no?
0: No.
1: Ni una retroexcavadora, como dijo alguien por ahí en el periodo de la presidenta Bachelet, donde teníamos mayoría en la Cámara, yo era diputado en ese instante, y mayoría en el Senado, pues.
0: Claro.
1: Podríamos haber hecho muchas cosas.
0: Claro.
1: Pero, evidentemente, que todo lo más importante, cuando se construye una ley, ¿no es cierto?, una reforma tributaria, por ejemplo, que es tan importante para financiar los programas, las políticas que tiene el Estado, los desafíos que tiene un Estado con su población, en materia de vivienda, en materia de salud, en materia de vejez, en materia de seguridad, todo eso, ¿no es cierto?, que es muy importante tener ingresos para poder invertir, porque la gente exige más también, y con derecho, ¿no? Entonces, si va a exigir más seguridad, hay que poner más seguridad y hay que invertir más. Si queremos más salud, tenemos que invertir más. Si queremos mejor educación, tenemos que invertir más. Entonces,
0: claro,
1: la
0: no quitarle a todos un poquito como se está quitando ahora, que es bien complicado.
1: Es que eso es complicado, porque cuando uno hace una declaración así como decir, mire, estamos en crisis,
0: se estaba acabando el país.
1: Claro, entonces, claro, ha sido una declaración y hay que hacer todas las rebajas posibles. Y eso no es así. Entonces, la gracia de gobernar hoy día y el desafío de gobernar en democracia es no retroceder.
0: Claro.
1: Es tomar lo avanzado y profundizarlo. Bueno, el desafío de gobernar son eso: de dónde sacamos los pasitos, cómo ordenamos el Estado, cómo hacemos priorización, cómo conversamos con el que está al lado para hacerlo. Porque si uno va a imponer, ahí estamos un poco fritos, pues.
0: Claro. ¿Dónde está? Don Luis, bueno, mire, para ir avanzando, vamos a ir cambiando de tema. Voy a pasar a conversarles a la gente y decirles cosas que tenemos que decirlas, porque El lunes pasado, el lunes 4, tuvimos reunión de los crianceros. Vinieron muy poquitos, pero esos poquitos que hay son los que hemos levantado siempre la organización. Y que es bueno estar organizado por las cosas que están pasando. Uh-huh. Yo lamento que tenga que ser así, que tengamos que decir en los medios de comunicación y un tirón de oreja para los que no están. A veces pueden
1: Pero agradezca a los que están.
0: A los primero, que están, ¿ah? Sí, agradecerles, pero decir que nosotros estamos trabajando y que vamos a seguir trabajando mientras que podamos. Después, si esto muere, va a ser muy lamentable porque hay que estar organizados, si no, no se consigue nada. Y nosotros hemos tratado de, por ejemplo, pedir una audiencia con el alcalde para que esté presente. Lo llamaron, digo, porque las únicas autoridades que estuvieron presentes fue don Alejandro Pérez, que es representante del diputado Bernardo Salinas, y nuestro concejal Ricardo Castillo. Nadie más llegó.
1: ¿De los concejales?
0: Nuestro alcalde dijo que no lo habían invitado, yo le mandé la invitación la semana anterior, y lamentablemente es lo que pasa, pero hemos estado conversando, y la decisión que se tomó ahí de hacer una reunión con los parlamentarios porque teníamos problemas bien, bien complicados. Uh-huh. Así es que esa reunión yo pensaba hacerla acá, pero como no los escuchó nadie acá, ni la asesora de los programas tampoco.
1: Cuando dice acá en Illapel.
0: Claro. Uh-huh. Él me dijo que hablara con Ivana Rojas, que es la encargada de los programas, con don el que era consejero regional, don... ¿cómo se llama este muchacho?
1: Me pilló.
0: Sí, ya me voy a acordar de él, pero es como alcalde subrogante. Uh-huh. Así es que, lamentablemente, acordamos cosas porque habían temas muy importantes que, por ejemplo, de la emergencia, yo lo dije en este programa, nunca va a estar esto antes de un mes. El alcalde en un momento dijo que se le habían depositado los recursos, pero no era así. A lo mejor él se equivocó en ese momento. Pero nos dijeron que recién se le iban a depositar dentro de un mes a los municipios, contestó el delegado. Entonces, faltan un mes todavía para que depositen a los municipios y no sabemos de qué forma se va a entregar. Pues entiendo que se va a entregar alimentos. Ellos después tienen que licitar y hacer otros temas y reunirse también con los dirigentes para acordar cuánto va a ser lo que se le va a entregar.
1: Vamos para lento.
0: Claro, estamos muy lentos. Y lo otro es que se acordó hacer una reunión y lamentablemente, como le dije recién, no se pudo hacer acá porque no pudimos conversar con nadie. Entonces la vamos a tirar ya está programada, se va a hacer en Combarbalá el viernes 18 de, o sea, 22 de mayo, con los parlamentarios y
1: se va a invitar
0: a los delegados. No. Esta es una reunión que se va a hacer aparte. Vamos a invitar a los parlamentarios, senadores de gobierno.
1: ¿Solo
0: de
1: la los región. Crianceros?
0: Sí, solo los crianceros, los dirigentes crianceros van a ser. Entonces, yo voy a buscar un compañero más para poder que me acompañe, o compañera, lo que sea, porque van a ir dos de cada comuna. Y también se va a invitar a los alcaldes y a los delegados y a todas las autoridades que corresponden. A los concejales que puedan ir también se van a invitar para que esta reunión se haga y se puedan sacar algunas cosas. Respecto de lo siguiente, nosotros teníamos que hacer también la fiesta del criancero en lucha y resistencia. Acordamos de hacerla y lo vamos a hacer con vamos a solicitar algunos recursos, vamos a solicitar el parque si es que nos facilita nuestro alcalde, por eso queríamos conversar con él también y vamos a tratar de reunirlos con él y si no, bueno, vamos a tener que ir al consejo nomás a presionar como lo hicimos en una vez anterior, pero la idea es conversar y ponerlos de acuerdo en lo que viene, que hay que trabajar, pues. Y el otro tema importantísimo que se trató ahí, que es que se nos cumple, nos están dando ya un ultimato de parte de la iniciación de actividades de impuestos internos. Y eso es muy complicado porque hay mucha gente que no va a poder cumplir y hay lugares que ni siquiera hay señal. Y usted sabe que eso funciona con una maquinita, hay que ahora todo es digital.
1: Hay que tener la maquinita.
0: Claro, hay que tener unos cursos y hay mucha gente que ni siquiera sabe leer. Entonces tenemos hartos problemas con eso. Y para pedirles que retrasen un poco eso, es esta reunión que vamos a hacer. pedirle a los parlamentarios.
1: Bastante importante, pues.
0: Es muy importante porque los van a aplicar
1: estas impuestos. Cosas, ¿no?
0: Sí. No hay gente que no tiene ni la menor idea de esto. Mm. Y nosotros tenemos que informar lo que nos está llegando y así pues. Y también hay que conversar muy bien el tema del Plan Caprino, porque el Plan Caprino ha sido un puro problema para nosotros los que estamos ahí. Mm. Los que eligieron este plan, que es el INDAP, y yo me hago responsable de lo que digo, todos los que eligieron las personas debían haberse dado cuenta de las personas que tenían tierra y no tenían tierra, porque le exigen un contrato de 20 años y nadie le hacen un contrato de 20 años. Entonces todo para afuera. Sí. Se han hecho muy pocos proyectos y las platas se han devuelto. Entonces tenemos graves problemas con lo que viene, y para eso tenemos que hablar con los parlamentarios.
1: Sí, pues este es un tema histórico de las tierras, sí, pues, ¿no es cierto? Sobre todo los crianceros que viven en Fundo, viven en comunidades, incluso en comunidades agrícolas, no siendo propietarios.
0: Claro.
1: Solo pisantes o arrendatarios en el fondo de ese predio. Bueno, en muchas ocasiones no les cobran, algunos, son bien conscientes, algunas personas, algunas organizaciones, pero la mayoría cobra.
0: Sí.
1: Y es difícil la vida para el que no tiene tierra poder demostrar después que claro, que tiene ganado. ¿Ah? Que tiene un predio donde los cuida, pero que en realidad no es propietario.
0: Y ahí tenemos otro problema, don Luis, porque hay comunas que tienen muy poco ganado. Y no es así, pues. Se hizo una encuesta, usted sabe que nosotros hicimos una encuesta también,
1: sí,
0: y sacamos mucho más, y lamentablemente la gobernadora Cris Naranjo, cuando era gobernadora, mandó a hacer otra encuesta. Uh-huh. Y sacaron muy poco, obviamente que tuvieron que sacarla donde habían dos personas en una casa y todo ese tema, que esperemos que este año no ocurra, pero por ejemplo Canela tiene más de 800 y vienen 300, entonces,
1: o sea, 800 crianceros,
0: claro, ¿ya? Y vienen 300 y tanto, entonces son muy que hay mucho afuera. Y ahí hay que dar una dura pelea.
1: Yo
0: con eso.
1: Yo diría que Canela tiene más que ese número que usted está diciendo,
0: ¿eh? Sí, más de 800, sí. 1500, en un principio eran 1200.
1: Claro.
0: Pero muchos también sacaron ellos mismos de ahí, pero eran alrededor de pasadito de 800.
1: Sí, pues son muchas las familias.
0: Para así allá. Es que, pero bueno, ahora vienen 300, unos 360, algo así. Así es, bueno,
1: hay que intervenir en eso.
0: Hay que intervenir, sí.
1: Claro. Y es lo que hacen las asociaciones, las organizaciones.
0: Las organizaciones, sí.
1: Así que, bueno, ¿para cuándo va a ser el...?
0: Esta reunión va a ser para el día viernes 22 en Combarbalá. A las 11 de la mañana va a ser esta reunión.
1: Viernes 22, entonces, en la comuna de Combarbalá, sí, están invitados los parlamentarios,
0: sí,
1: y van a ir los dirigentes.
0: Entiendo que los dirigentes van a citar a los dirigentes, o sea, a todos los crianceros de la comuna de ahí, porque seguramente la alcaldesa.
1: Ah, claro,
0: los locales van a ir todos, sí. Sí. Así es que un gran saludo a los amigos de ahí del Espino, del Soruco, de todos los lugares de Vallehermoso, a ir a esa reunión, porque la hicimos allá, porque también tenemos mucha gente conocida también allá y sabemos que ellos han vivido momentos muy difíciles. Y Combarbalá merece estas reuniones porque Combarbalá siempre es una comuna que está muy aislada. Combarbalá debería de estar acá, pertenecer a la provincia de Choapa. Sí.
1: Bueno, sí, estamos aisladitos ahí.
0: Estamos juntitos, sí.
1: Claro, de aquí se echa una hora para allá,
0: claro,
1: por la carretera, buena carretera hacia allá. Y estamos perfectamente, es como ir de aquí a Los Vilos.
0: Bueno, vamos a ir con un temita, y nuestros auspiciadores que hacen posible nuestro programa, un saludo a todos ellos, vamos a seguir con ellos, así que hemos estado bien, don Luis, con los auspiciadores, porque de alguna manera hemos logrado mantener el programa ya por varios años, y lo hemos mantenido acá, pues, a veces.
1: Así que hay que recordar eso, ¿eh?
0: Claro.
1: Vamos entonces.
0: Sí, por supuesto. Ya volvemos.

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1: Bueno, continuamos con nuestro programa. Don Luis, vamos a ir.
2: Oiga, con unos... lo estábamos riendo, que nos pilló aquí. Justamente de algunos saludos.
1: Sí, pues llegan saludos, sí. Por ahí. Vamos a aprovechar de saludar primero acá, para terminar con esto. Mire, viene un caballero con. Va a venir un caballero con pasto. Esto es un pasto de. Avena con vallica.
2: Mira, vallica.
1: Es muy buena del sur. Así es que...
2: ¿Cuánto está eso?
1: Ese pasto va a estar más o menos a 7 mil pesos. Pero el costo de llevarlo a los sectores, eso tiene un costo aparte por el petróleo y todo. El hombre me dijo que eso pedía él. Ya. Pero trae bastante, pues, trae 360 colis, así es que bastante pasto, hay que tratarlo para que pueda venir.
2: Bueno, lo tienen que llamar a usted, ¿no?
1: Claro, ¿cierto? Me tiene que llamar la
2: como
1: gente.
2: Siempre.
1: Sí, y lo otro también tiene colisas de avena sola, y esa avena es muy buena para los caballos, para las cabras, porque...
2: ¿La avenita es cuánto está año?
1: Esa avena también está al mismo precio.
2: También
1: a 7.000, entre 7 y 8 mil pesos. Sí. Así es que
2: entonces a llamar,
1: ya, claro, me tienen que llamar para coordinar y traer un pastito.
2: ¿Y para cuándo?
1: Para cuando se entere la camioneta hay que traerla. Se entere, porque no podemos, tenemos lucas para comprar
2: el resto. Para no arriesgar al hombre.
1: No arriesgar al hombre que venga y ande dando vueltas. Pero hoy día el pasto es muy solicitado porque está muy escaso y está muy caro acá. Está sobre 10 y hasta 10. Así es que seguramente va a pasar. Bueno. Yo quiero aprovechar de saludar a dos tíos que están medios complicaditos de salud, a tres tíos. Y bueno, a mi tío Juan Báez, que vive, usted lo conoce.
2: Sí, claro que sí.
1: Con usted. Un gran saludo para él, siempre escucha la radio, nuestro programa.
2: Sí, sí.
1: Y un gran saludo para él, ha estado muy bien de salud, lo fue a ver el otro día. Y a mi tío Domingo, que se encuentra por allá por el Arrayán, también es fiel auditor de nosotros.
2: También
1: un gran saludo, ha estado malito de salud, a recuperarse, tío, busque remedio, porque si no los podemos ir cortina con estos años que tenemos.
2: Hay que llevarlo al hospital. No le gusta ir mucho al médico.
1: No les gusta. Y a mi tía Mercedes, oiga, ella también siempre los escucha mucho de ahí, de la quebrada de Cárcamo. Un gran saludo para ella también. ya los años los tienen, bueno, a todos los pasan los años, pues usted sabe que sí. Los hemos puesto también.
2: Entonces,
1: ya
2: entonces un saludo muy especial a un Juanito, saludo. A don Domingo, claro. Y a la señora Mercedes, sí. Baez, Baez, ¿no? Sí. Tío de acá, de nuestro querido Héctor.
1: Claro, por supuesto. A usted también le llegaron mensajitos ahí, ¿no?
2: Oiga, sí, pero, oiga, justo se me salieron. No, pero esto viene dedicado a usted, de nuestra querida amiga. No,
1: A nuestro programa también, pues.
2: Sí, pues. A usted dice, también. Pues. Oiga, dice, saludo, don Héctor. No, si viene dirigido.
1: La señora Edith.
2: Para Tapia, usted. Sí. Y me alegro que el pacto engordó a las cabritas, dice. Y también al tiempo.
1: Sí, ¿eh? Sí, con mucho cariño de parte de mi amiga. Un gran saludo para ella, sí.
2: Edith, ¿no? Edith Tapia, sí. Edith Tapia, de acá de Asiento Viejo.
1: Sí, un gran saludo para ella.
2: Un abrazo para ella. Oiga, y otro saludo más. Hola, don Héctor, espero que esté muy bien. Y que me pueda saludar a mi papito, dice don Luis Alfaro. Alfaro de Peralillos, nuestro histórico criancero, ¿no? Nosotros,
1: por supuesto,
2: de programa a programa lo saludamos y siempre pedimos por su salud desde acá, ¿no?
1: Sí,
2: ¿cierto?
1: Pues ha estado bien malito de salud, así que un gran saludo a tirar para arriba, don Luis. La vida continúa.
2: Sí, pues. Así que un abrazo del programa de don Héctor y de Luchito Lemo acá, ¿no es cierto?, que los saluda muy especialmente a nuestro querido amigo Luchito también Alfaro. Oiga, ¿qué más? Oiga, usted tenía otro saludo, pero que se lo habían mandado,
1: sí,
2: ahí con...
1: ¿eh? Que sería bueno que lo... Tenemos un saludo de parte de nuestro amigo Armando Pérez. Lo vamos a

0: Dios hablará en su debido momento. Para ustedes mi respeto y mi saludo. Buen día, amigo Héctor Báez.
1: Ahí está nuestro amigo Armando. Yo pensé que era de la pierna, don Armando, porque él yo le vi una pierna muy mal traer.
2: Sí, está complicado, pero bueno.
1: Y dice y que, es del corazón, sí.
2: Sí, así que, esperemos, el corazón, esperemos que
1: le vaya muy bien, sí, le deseamos lo mejor, ojalá sea mañana la hora, porque uno necesita operarse con urgencia. Y lamentablemente la salud está en estas condiciones, pues, en estas condiciones siempre.
2: Sí, pues la salud pública... que felizmente se hacen este tipo de operaciones, Héctor. Lo que pasa que hoy día también ha sido, está con mucha gente en espera, porque no es capaz el sistema de cumplir con todo, ¿no?
1: Ahí tenemos otro saludito de
2: esperemos que muy
1: la
2: pronto
1: señorita Joana
2: tenga la posibilidad de operarse, y nosotros aquí, ¿no es cierto?, con los deditos cruzados para que le vaya bien a nuestro amigo Armando, que siempre se acuerda de nosotros y nos saluda, ¿no?
1: Fiel auditor de nuestro programa.
2: Dice, buenas tardes, escuchando su programa muy bien. Bueno, quiero enviar a todas las mamás, a todas las mamás de la comuna de Yapel, un saludo en su día. Mañana, en su día que es mañana, y a todas las compañeras... crianceras, dice, feliz día de la madre. ¿Quién fue esta? Ustedes saben ahí.
1: La señorita Joana.
2: La señorita Joana.
1: Sí, por supuesto, un gran saludo para ella. Siempre también es fiel auditora de nuestro programa. Y con mucho respeto siempre viene. Ella es sobrina de nuestro amigo Nonito, pues, el que está haciendo la rifa.
2: Sí.
1: Así es que un gran saludo para Nonito también. Uh-huh. Y a todas, me sumo al saludo de las mamás de mañana. Ojalá les vaya a todas muy bien, estén muy bien. Sabemos que hay muchas mamás con muchos problemas, algunas con problemas con sus hijos. A darle una buena crianza, porque hoy día los niños tienen sus derechos, y por eso tenemos niños medios exaltados, porque se creen creen en sus derechos y se crían muy luego y mandándose solos. Entonces, antes no era así, a nosotros los castigaban y el castigo es muy bueno, porque uno aprende muchas cosas. Bueno, el sufrimiento, con el sufrimiento, bueno, mire, se aprende mucho.
2: Bueno, las épocas van cambiando, querido Héctor. Y uno se tiene que ir adecuando a eso. Pero es cierto, tenemos un tema
1: muy complicado
2: de disciplina, si quiere llamarlo así. Pero yo entiendo que, habrán nuevas formas, ¿no es cierto?, de abordar aquello, ¿no? Ya eso del castigo, de la chuleta y eso, está fuera, no tiene mucha cabida en ninguna parte, ¿no? A nosotros sí, pues el punterazo y el rebenque, cuando decía, en cada casa había un rebenque ahí colgadito, con la hasta con argolla, ¿no? Pero bueno, fueron otros tiempos y otra disciplina. Habían otras cosas, ¿no? Hoy día hay una ocupación muy grande, una excursión de esto que usa usted, po, que dice que yo le eché la zapiada el otro día y estaba como 5 horas en el celular, decía. Don Héctor Báez estuvo 5 horas. Nos pasa eso, ¿eh? A nosotros los adultos.
1: ¿Metiendo a mi celular ustedes?
2: Imagínese.
1: Sin me permiso,
2: imagine, no, si salió un mensaje ahí. imagínese usted. Los más jovencitos, los niños, hay una discusión muy grande de ocupación del celular en horas de clase. A pesar de que todas estas cosas, los jóvenes y los estudiantes nuevos los utilizan como herramientas para su propia formación en algunos casos, ¿no? Cuando necesitan resolver cosas. Pero hay mucha influencia, ¿no es cierto?, en estos medios. Claro, y es una sociedad muy distinta, pues. Así que yo por eso que siento una gran admiración cuando usted me dice que su nieto lo lleva a la cordillera, pues, y él quiere andar a caballo.
1: Sí, pues sí.
2: Y el
1: me
2: hombre,
1: gustan mucho los caballos. Un gran saludo para ellos también.
2: Pero me se da cuenta, ahí hay una excepción, querido Héctor, porque en el resto, claro, tenemos poco tiempo para los niños, ¿eh? Estamos muy ocupados. La pega a nosotros también nos hace olvidar que tenemos familia muchas veces, ¿eh? Así que yo me sumo, mire, a la felicidad que significa saludar a nuestras mamitas, ¿eh? Yo, bueno, ya la tengo en el cielo.

0: Y desde acá, por supuesto, toda nuestra familia le rinde un homenaje, bueno, casi todos los días, en realidad, nos acordamos de ella. Así que a través de esta mamita, para todas las mamás, y sobre todo las mamás del campo, ¿no es cierto? Nuestro
1: ingeniero
0: que escucha, ¿no es cierto? Y nos siguen en este programa, estimado.
1: Para todas aquellas mujeres, madres que van a la cordillera, que hacen un sacrificio inmenso, un gran saludo también, porque la cordillera es muy complicada, don Luis. Tiene muchas cosas la cordillera, muchas cosas importantes. Tiene agüita muy buena, que no se cambia por nada, sin contaminación. Tiene cosas maravillosas, lugares muy lindos, que nadie se imagina cómo son. Los que no conocen la cordillera se pierden lo mejor de su vida.
0: Bueno, sí. Una admiración tremendo, sí. Ya por los crianceros, imagínense por las crianceras que van, efectivamente.
1: Sí, por supuesto.
0: Todas ellas que están en la quebra de Cárcamo, por acá por Quilleicillo, por La Aguada, por Cocoú, ¿ah? Por los sectores de Canela, que son tan bonitos, en esas tremendas quebradas, cerros allá, las mujeres, las mamás, ¿no es cierto?, son las que dirigen el tema de la criancera, ¿ah? Y bueno, están acompañados, por supuesto, de su compañero, de su esposo. Y también parte de su familia, porque la familia tiene que emigrar, pues, a buscar otra alternativa, y vienen a ver a veces a su mamá, a sus padres, y a recordar que vienen desde esos lugares, y que no hay que olvidar eso, porque ahí le dieron la crianza básica, ¿no es cierto?, a mucha gente, a usted también, don Héctor.
1: Oiga, don Luis, ahí le mandé un mensajito con el, ¿sí?, con el link del rodeo de Alcaparrosa. ¿Lo puede dar a conocer, por favor? Porque se viene acercando la fecha de este gran rodeo, así que tenemos muy buenos toros. Ojalá tengamos un muy buen día. Vamos a tener una muy buena cantina también. Así es que esperamos que los vaya muy bien y a seguir trabajando ahí en el club.
0: Oiga, el 23 de mayo, dice, acá.
1: Sí, ¿eso es sábado? Sábado 23 de mayo. No.
0: Gran Rodeo Pichanga, dice, 23 de mayo, Alcaparrosa, sector Matancilla. Valor del cupo. Oiga, está más o menos el valor del cupo.
1: Sí, está 100, bueno.
0: 160 mil pesos. ¿Ah? ¿Y qué le permite eso?
1: Eso permite que haya, sea más accesible ir para allá, pues. Y de hecho ya
0: no, hay varias colleras. No, pero sí, está bien, pero...
1: Hay varias colleras que...
0: Pero
1: que
0: ya le permite correr una vez...
1: No, tres toros. A tres toros. Ahí ya. Dice también.
0: Ah, dice, ya. 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Excelente cocina, precios módicos, candidatas a reina también. ¿Ah? En lo bailable, grupo Ocasión. Bueno, van a haber buenos vasos ahí de cerveza, porque durante el día, para refrescarse, dice. Y también estará el llanero José.
1: Sí, el llanero José. Sí, el llanero José. Toca muy bien en nuestro vecino ahí y compañero.
0: ¿Es de allá, no?
1: Sí, es de allá.
0: Es de allá, ya, bueno. Bueno, todos estos artistas van a estar para que la pasemos bien y, por supuesto, tenemos buen ganado, ¿no?
1: Sí, muy buen ganado, sí. Vamos a ir con otro temita, don Luis, y ya volvemos porque nos quedan 8 minutos.
0: Muy bien, pues. Sí. Vámonos más.
1: Y nuestros auspiciadores que hacen posible nuestro programa.

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1: Querido amigo, continuamos con nuestro programa. Bueno, nos quedan 3 minutos, tal vez un poquito más, pero lo completo serían 3 minutos. Don Luis, vamos a enviar unos saluditos, unos mensajes. Bueno, seguimos trayendo alimentos. El lunes va a venir el caballero con alimentos, así es que si alguien se interesa, los puede llamar. Los quedan cupos de alimentos.
2: Pero sí. ¿Cuál de los dos?
1: El caballero que trae alimentos. El que estamos trayendo alimentos.
2: Ah, el que trae siempre para. Que tiene ahí con la.
1: Sí,
2: con la agrupación.
1: Sí, el que trae para la agrupación de crianceros.
2: Muy bien.
1: Está trayendo afrecho. Uh-huh. El afrecho y la granza de 20 kilos a 5.500. Uh-huh. El pelen a 7.000. El pelen con remolacha a 8.000. Y la, uh-huh, el alimento de cabra, el cabra 14, a 9.000.
2: Yo así siempre, a mí me dicen siempre, ¿qué es lo que es el cabra 14 que dice tanto?
1: Es un alimento especial que trae otros condimentos, maíz, trae bastantes cositas. Sí.
2: ¿Lo prepara?
1: Sí, bien, uh-huh, es preparado, es para las cabras productoras de leche.
2: Buen concentrado.
1: Sí, bueno para la leche, sí.
2: Ya.
1: Mire, lo otro, vamos a saludar a nuestras amigas, pues, emprendedoras, sí, que le estamos apoyando en algo acá. A nuestra amiga Aurora Flores, de ahí de la calle San Juan de Dios. Uh-huh. Cocina muy rico, así que cualquiera que quiera, ella vende a solamente 6.000 pesos el plato, muy buenos platos. Así es que para llevar. Y si alguien quiere también se puede servir ahí si tienen la
2: hija. Acá en San Juan de Dios.
1: San Juan de Dios, sí.
2: Claro.
1: Y hay una señora que se llama Jessica, que tiene un emprendimiento ahí en calle Vial Recabarre.
2: Mira.
1: Frente a un colegio que hay ahí donde vuelve hacia la avenida. Ella tiene también cocina muy rico, así es que vamos a ser auspiciadores de ella para su programa. Para su,
2: o sea, ella va a ser auspiciadora del programa, sí, ya.
1: Un gran saludo para ellos, ojalá que les vaya muy bien. Y bueno, a nuestro amigo Desiderio, oiga, no hay que olvidarse de don Desiderio, porque es un hombre muy buena persona. Y que trabaja con la gente y que apoya también.
2: Muy trabajador, además.
1: Apoya, sí, muy trabajador, junto a su hijo ahí, donde están los mejores tomates de la zona. Sí.
2: Así que hizo florecer el desierto, el hombre.
1: Sí, hizo florecer el desierto, sí, exacto.
2: Todo dice, ¿de dónde?
1: Cuando hay inteligencia.
2: ¿Cómo?
1: y ganas de trabajar, se hacen muchas cosas.
2: Ahí está el hombre.
1: Ahí está el hombre, está Don Desiderio. Así es que, ¿usted tiene alguna otra cosita?
2: No, no, estaba escuchándolo ahí a usted de los saludos y las recomendaciones que nos hace con nuestros amigos. Así claro.
1: Así que si alguien quiere pasto también, me puede llamar. Y por acá me llegó un mensaje. Vamos a verlo.
2: Ya. Entonces, mientras nuestro amigo aquí, don Héctor, busca el mensaje, porque son mensajes que vienen de vos. Así que vamos a seguir atentos, digamos, para poder de alguna manera también reenviar esos mensajes acá por nuestro medio.
1: Bueno, se nos ha llegado la hora.
2: Sí, parece que sí, don Héctor. Así que concéntrese en lo que estábamos
1: haciendo. Tenemos que irlos y lamentable que tenemos que irlos, pero ha sido un gusto de llegar a sus hogares. Un gran saludo a toda la gente que nos escucha, a nuestros auditores por todos los sectores. Hay gente que nos escucha muy lejos, así es que un gran saludo a la localidad de El Piche, que siempre nos escuchan, allá al lejos, por allá por Césped, a uh-huh. todos los amigos que viven ahí arriba en Césped, de haber estado muy helado. A veces la parte alta es muy cambiante, está muy cambiante el clima, sí. Porque la parte alta... es como más abrigado cuando está helado por acá abajo, está helando, heló mucho anoche, se notó mucho el hielo en la mañana acá.
2: Pura helada, ¿no?
1: Sí, pura helada, sí.
2: Ya.
1: Oiga, lo de don Armando Pérez, lo comentamos y los vamos.
2: No, aclaraba que efectivamente tiene una obstrucción, digamos, en su pierna. En su pierna,
1: claro.
2: Claro.
1: Lo que yo decía.
2: Pero que es una obstrucción negligencia. Que afecta, digamos, el corazón, por lo tanto es una operación prácticamente al corazón.
1: Claro.
2: Y que tiene una horita en un hospital en Santiago, ¿no?
1: Claro.
2: Pero que está en lista de espera. Bueno, lamenta que no lo hayan incluido acá en la región, ¿no? En nuestros hospitales regionales para una operación de esa naturaleza. Yo entiendo que salen hacia afuera, ¿no? El corazón ya es una operación que se está haciendo fuera de la región. Así que, bueno, le mandamos siempre nuestro saludo y que se recupere muy bien. Oiga, antes de terminar, presidente, usted electo ahí del club de Guaso de Alcabarrosa, ¿no?
1: Ah, sí. Bueno, me eligió la gente, una votación bastante dividida. Yo quiero agradecer el apoyo que han tenido las personas y el trabajo que también se ha hecho, porque hemos avanzado. Uh-huh. Ayudamos a parar el club entre todos, porque el club estaba muy decaído y lamentablemente es culpa de todos. Pero un saludo a todos los socios, esperemos que los vaya muy bien. Y seguir trabajando nomás, pues. Yo no puedo trabajar mucho, yo se los dije, pero vamos a hacer todo lo que podamos para mejorar las instalaciones. Ya tenemos un casino, el cual le queremos agradecer a don Orlando Araya, que los ha cooperado mucho, uh-huh. y si no fuera por él no estuviera ese casino. Pero todos hemos ido avanzando, todos le hemos puesto un poquito, un granito de arena, y así se avanza, y
2: oiga,
1: hemos estado muy unidos
2: la trabajando. Gente, sí. La gente... le entrega a usted su apoyo por la capacidad de gestión que tiene, ¿no? Porque se está moviendo, está siempre donde las papas queman, así que,
1: sí.
2: O sea, bueno, ganancia...
1: Creo que en ese sentido puede ser, pero lo importante es que yo soy un representante más nomás y el club es de todos, así es que eso es lo más importante. Y
2: no
1: que,
2: se me haga el humilde aquí.
1: Y que lo tengamos siempre en el corazón, porque si no fuera por eso, si no quisiéramos el club, no estaríamos ahí, pues. Pero no, queremos el club porque hemos hecho mucho sacrificio también. Hubo un tiempo que no pudimos trabajar, o a veces no pudimos, porque no pudimos, por el problema de salud que tengo yo, pero... vamos a hacer todo lo posible por mejorar muchas cosas que faltan aún todavía.
2: Eso
1: así
2: es.
1: Que un gran saludo a todos y los despedimos porque los pasamos un poquito, pero sí. Ya los vamos, y si Dios quiere los vemos el próximo sábado. Un saludo a todos y a las madres, que no los olvidemos de nuestras madres.
2: Sí. Feliz día de la madre
1: que se celebra mañana, pero que la pasen todas muy bien.
2: Muy bien.
1: Un abrazo.
2: Chao.
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0: 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La indican la hora en Radios Juan Pablo II.
1: Es la hora 12:35 minutos.
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4: ¿Cómo están, vecinos y vecinas de la comuna de Illapel? Bienvenidos a una nueva edición de nuestro programa Conexión Municipal, esta instancia que nos permite estar comunicados con cada uno de ustedes acerca de las novedades e iniciativas que lleva adelante la Municipalidad de Illapel en la gestión que lidera el alcalde Denis Cortés Aguilera, que nos acompaña semana tras semana en este espacio radial y podemos hablar sobre estas contingencias. Alcalde, bienvenido a nuestro programa una vez más, hablando de Illapel, de su desarrollo y de las iniciativas que usted está liderando en el municipio.
5: Sí, ¿cómo estás, Matías? Un gusto saludarte a ti y a los vecinos y vecinas. Muy contento, como siempre, a través de este espacio radial, comentar las distintas gestiones municipales. Hemos tenido bastante trabajo desde la cuenta pública, no hemos parado, teniendo distintas actividades con temas de seguridad, también la zona del municipio del Choapa, proyectos y tantas iniciativas que siempre podemos comentar acá.
4: Así es, alcalde, vamos a comenzar, vamos a hablar de lo que ha ocurrido durante los últimos días. Tuvimos también hace una jornada atrás un simulacro importante acerca de lo que tiene que ver con la violencia, con los tiroteos, con amenazas que hay en los establecimientos educacionales. Y parto comentando eso porque además usted ha estado liderando un comité que pretende, ¿cierto?, erradicar la violencia en las aulas, pero también fuera de ellas. Es un trabajo bien importante que ya se está profundizando. Se hizo ya la segunda sesión general con las autoridades, con los organismos públicos y con las unidades municipales que también funcionan allí. Y la verdad que queremos conocer un poco lo que ha sido ese trabajo, porque la gente quizás puede ver las reuniones, pero cómo se ha ido avanzando. Queremos que nos pueda contar usted cómo hoy día el municipio articula esta mesa y cuáles han sido las principales acciones que van en pos de erradicar todos esos hechos.
5: Sí, lamentablemente la violencia escolar se ha tomado la agenda a nivel nacional y, por cierto, a nivel local. Pero yo diría de una manera distinta. No sé si te recuerdas que después de la pandemia tuvimos episodios de violencia, pero más bien marcados con dificultades en la adaptación.
4: Correcto.
5: De pasar de estar los alumnos en sus casas, de estar online, a volver a compartir el espacio en un colegio. Y se dieron varios episodios. Pero hoy los episodios de violencia tienen una dimensión distinta.
4: Correcto.
5: Que tienen que ver con hoy con agresiones al interior o fuera de los colegios, y sin duda con el hecho más dramático, el fallecimiento de un asistente de educación en Calama, con el uso de armas, ¿cierto?
4: Claro.
5: Y ya otra dimensión de violencia. Y en Illapel no hemos sido la excepción. Hemos tenido en distintos establecimientos educacionales, tanto particulares subvencionados como también colegios municipales, situación de consumo o porte de sustancias ilícitas como droga principalmente. En algunos casos también peleas que han terminado con el uso de arma blanca, con heridas cortopunzantes alumnos. Nos hemos querido hacer cargo de eso. Y para eso formamos un comité. Y formamos este comité primero porque no estamos frente a hechos aislados. Y como la realidad es compleja, tenemos que trabajar transversalmente. Porque si uno dijera, mira, esto es de un colegio, uno podría trabajar y focalizar
4: claro
5: en ese colegio. Pero cuando uno ve que no es en uno o en dos colegios, sino que es un tema generalizado, ya hay que tomar decisiones más articuladas. Y necesitamos una respuesta coordinada. ¿Por qué? Porque hoy día vamos a algo bien básico. Todos los colegios nos piden, independientemente si son municipales o no, mayor presencia policial o de seguridad.
4: Correcto.
5: Al ingreso o la salida. Tenemos que coordinarnos, porque si nosotros andamos por un lado, carabineros por otro, no da, porque no alcanzan los carabineros para estar en todos los colegios.
4: Y
5: tampoco alcanzan los patrulleros o los directores municipales. Entonces hay que hacerlo coordinadamente. Y si suceden hechos de violencia o de situaciones críticas, poder actuar más rápido. ¿Ya? Y por eso que constituimos este comité como una instancia de coordinación, respuesta y seguimiento. Y ahí hemos empezado a hacer un diagnóstico. Nosotros en esta primera reunión, ya estamos en la segunda,
4: correcto,
5: presentamos un diagnóstico donde había consumos y redes externas, hechos fuera del establecimiento, estudiantes con alta vulneración, es decir, estudiantes que tenían episodios de violencia, pero alta vulneración con familias que no tienen jefe de hogar, muchas veces al cuidado de algún adulto que no necesariamente es el padre, claro, madre o hermano, incluso con personas que sus padres puedan estar recluidos incluso por delitos.
4: Correcto.
5: Y hoy día ellos están replicando, digamos, un modelo muchas veces de violencia o de delito. Entonces, eso nosotros lo validamos en el primer comité. Y durante estas últimas semanas validamos esto con reunión con los centros de alumnos, reunión con los centros de padres, reunión con los gremios de profesores y asistentes de la educación. Tuvimos tres instancias, en las tres participé. Y ahí quedamos en el siguiente diagnóstico o síntesis. Primero, la violencia no nace exclusivamente en la escuela, eso fue un tema transversal. Todos han dicho, oye, pero también está pasando en los barrios, o qué pasa después afuera de los colegios.
4: Claro.
5: Primero, que la escuela recibe consecuencias y por lo tanto debe, de esta violencia, y debe enfrentarlas articuladamente. Y por lo tanto hay que trabajar coordinadamente. Y creo que eso ya está teniendo frutos. ¿Por qué? Porque antes no teníamos la cobertura de monitoreo fuera de los establecimientos educacionales como hoy lo tenemos. estamos mucho mejor coordinados con carabineros, con nuestros inspectores y patrulleros para estar en los colegios. Hace poco hubo un episodio en el Colegio Santa Teresa, lo menciono porque fue público, ¿cierto? Pero como ya habíamos tenido un comité y habíamos dicho que si veíamos un alumno con arma que no se puede identificar en el momento si es un arma a fogueo, de juguete, claro, o real, ¿cierto? Uh-huh. O un hecho de violencia extrema, que tuviéramos una mejor coordinación. Oye, y funcionó impecable. No pasaron más de 10 minutos. Se detectó una situación con un alumno. Se llamó al mayor de carabineros. También a nuestro director de seguridad llegaron ambos. Y por lo tanto se pudo resolver rápidamente. Se hizo un comunicado rápidamente. Pero también en los otros colegios han habido episodios. ¿Ya? Han habido episodios donde hemos actuado mejor. No quiere decir perfecto, pero hemos estado actuando mejor, ya no como un colegio X, sino como una respuesta comunal ante esa situación. Y también en ese diagnóstico revisamos puntos críticos que favorecen la inseguridad o las dificultades. Y esos puntos críticos los levantamos, por decir, en reuniones que tuvo el Centro de Padres del Liceo Politécnico. Estuvo también el Centro Alumno del Liceo Politécnico. Por dar un ejemplo, estuvieron todos los centros de padres, todos los centros alumnos. Y ahí se mencionó que como el colegio es muy grande, son más de 4 hectáreas, sí, pero había lugares donde habían materiales abandonados, mucha falta de limpieza, y se limpió prácticamente todo el colegio. No resuelve, pero sí ayuda.
6: Claro.
5: ¿Por qué? Porque había lugares donde se iba a consumir drogas o donde se generaban dificultades, incluso en algunos casos como un pequeño ruco.
6: Claro.
5: ¿Ya? Y eso dicho por los propios alumnos. ¿Por qué? Porque ellos quieren seguridad. Entonces el comité está funcionando. Está funcionando, te lo grafico con esos pequeños detalles. Sucede algo en un colegio, estamos teniendo una respuesta más rápida de carabineros y nuestros patrulleros. Estamos saliendo ya no solo en las mañanas, sino en las tardes, en algunos lugares críticos. Identificaron algunos lugares críticos. Plaza México, afuera del Liceo Dominio del Tío Rosa, en los departamentos, afuera del Colegio de Teresa, del Liceo Politécnico, donde está este sitio Eriazo, no es Eriazo porque tiene un dueño, pero no está ocupado, ¿cierto? Que es entre el Cefán, la Plaza de Abasto y el Liceo Politécnico. Estamos haciendo un trabajo articulado también con la Policía de Investigaciones para que ellos hagan investigación, pero también estamos haciendo, teniendo una mirada, sin vulnerar los derechos de nuestros niños y niñas, una mirada también más global de casos críticos. Porque lo que está pasando es que un alumno se le aplica aula segura, que es un procedimiento que tiene el director del colegio ante una situación de violencia o de poner en riesgo una situación extrema, puede aplicar aula segura, que es un procedimiento y que incluso permite suspender al alumno mientras se hace esa investigación o incluso caducar matrícula o suspender a un alumno. Pero ¿qué es lo que pasa? Que un alumno termina, se aplica aula segura, el apoderado incluso retira a ese alumno antes que termine la segura, o si no, por aula segura se le caduca la matrícula, pero ese niño tiene el derecho a la educación.
6: Claro, no puede quedar sin
5: ir a clase. Entonces ahí el Tribunal de Familia o la Dirección Provincial de Educación hace obviamente lo que corresponde a la ley, buscar matrícula en un nuevo establecimiento educacional. Y ese alumno llega y vuelve a tener dificultades. Uh-huh. Entonces lo que nosotros estamos planteando no es decir, no, nosotros no lo atendemos. Lo que, si ya hubo problemas en un colegio, que por lo menos las duplas psicosociales, por lo menos los equipos tengan una comunicación. Claro. No para discriminar, sino para decir qué trabajo han hecho. ¿Hay algún trabajo farmacológico? ¿Está con alguna atención de salud o no? ¿Qué terapia o qué elementos haya que trabajar? Entonces también se está trabajando en eso. Entonces, en resumen, Matías, tuvimos esta semana la segunda reunión donde validamos el diagnóstico, que es lo que acabo de comentar, evaluamos lo que habíamos hecho en estos 30 días y ahí salió mejor coordinación, mejor patrullaje que estamos teniendo. Ahí se informó el diagnóstico de los alumnos, muy buen diagnóstico de los centros de alumnos que participaron con una mirada integral, los centros de padres, los profesores, asistentes de la educación, y nos planteamos nuevas tareas. ¿Nuevas tareas como cuáles? Como poder trabajar en fortalecer los protocolos internos de los colegios, que cada profesor asistente de la educación conozca mejor los protocolos, que tengamos un mejor canal de denuncia, que abordemos los casos críticos, que también trabajemos con los apoderados para la responsabilidad de los apoderados y también las normas que tienen que cumplir los apoderados, porque también a veces los apoderados tienen dificultades con los profesores o con los directores, entonces que se maneje eso de mejor forma. Entonces, estamos convencidos que esta es la forma, porque no hay una solución mágica. Yo el otro día sacaba, porque todos me decían, Matías, que contratáramos inspectores, y yo saqué la conclusión por 8 o 10 inspectores, y le dije, mire, tanto suelto nosotros le pagamos al mes, si lo sacamos por el año, y sacamos la cuenta que eran 84 millones de pesos al año, que no tenemos, que no tenemos. Entonces, que eso no quiere decir que podamos contratar eventualmente en uno u otro colegio, en una de esas uno puede hacer el esfuerzo, pero no es una solución que uno diga, ah, contratemos 20 inspectores, porque además tampoco es la única solución.
4: Exacto.
5: Esta es una solución integral. Entonces, lo que estamos haciendo es decir, bueno, si nos dan más recursos, no va a llegar a una solución con varita mágica. Hay un proyecto de ley en el Congreso, pero se tiene que tramitar. Tampoco están más llegando recursos. Bueno, ¿qué hacemos? Y lo que yo he hecho como alcalde es decir, bueno, aquí nosotros podemos hacer. Y ahí está, en este comité, carabineros, investigaciones, todos los directores, están los CEFAN, espacios amigables, los programas de intervención y las distintas instancias para trabajar coordinadamente. Y yo creo que eso de a poquito va a hacer la diferencia. ¿Esto tiene resultado inmediato? No, porque son cambios de conducta y situaciones complejas, pero no me cabe duda que paulatinamente lo vamos a ir haciendo.
4: Alcalde, y solamente destacar algo que me parece que igual es relevante. El día que estuvimos en el aniversario del Liceo Politécnico, estuvimos conversando con algunos estudiantes y ellos nos decían que al habilitar esta instancia, que se pueda incorporar a ellos dentro de la conversación, también les da un respaldo para poder ellos también generar un cambio dentro de sus comunidades educativas, porque lamentablemente el Liceo Politécnico ha sido estigmatizado por años por hechos de violencia o por otro tipo de situaciones, pero son los menos los alumnos que hacen este tipo de hechos violentos, y es la gran mayoría que quiere seguir estudiando, que quiere terminar su carrera técnica, y ellos sienten que ahora con esta instancia se respalda mucho más el actuar que ellos mismos pueden hacer. Hacer las denuncias, lo que pasó, por ejemplo, en el Colegio Santa Teresa, fue también alertado por otros estudiantes. Entonces, hoy día hay una confianza mayor a través de este comité con los estudiantes.
5: Es que yo creo que son clave los alumnos en esto, y por eso que nosotros lo estamos involucrando como no parte del problema, sino como parte de la solución, donde ellos nos transmitan qué cosas le hacen sentido a ellos para que sus estudiantes, sus colegas, sus compañeros de curso puedan trabajar en esto. Yo diría que transversalmente todo el mundo rechaza la violencia.
4: Claro.
5: Y los alumnos saben que hay un número acotado de alumnos que tienen dificultades. Y lo que ellos dicen, perfecto, resolvamos esos temas con los alumnos, pero hagámonos cargo de los temas más profundos. Y ojo, y ellos no tienen ninguna, dicen, bueno, necesitamos en algunos casos más cámaras. Los problemas están a veces en la salida de los baños. Pero ¿sabes qué? También necesitamos mejorar los protocolos. Ellos mismos dicen, ellos lo dijeron, necesitamos que quizás se capaciten los profesores o los encargados de convivencia. Porque a veces hay algunos que manejan muy bien y otros no tienen la forma de cómo llegar con nosotros como alumnos. Cuando tú escuchas a los profesores, le agradezco mucho al colegio profesor, a los asistentes de la educación, y dicen, alcalde, si nosotros conocemos los protocolos, pero ayudaría mucho en que si nos reunimos una o dos horas, trabajar y consensuar mejor esos protocolos, a ver cómo los aplicamos, cómo tú conoces ese protocolo o no, cómo yo te puedo ayudar como colega. Entonces, yo creo que estamos involucrando a las personas indicadas y también a los centros de padres, donde uno dice, perfecto, pero no nos alcanza recursos para todos poner inspectores. Pero bueno, hay algo más que hacer. Sí, alcalde, aquí hay un sitio de eso. ¿Sabe que estas cámaras están malas?
4: Claro.
5: ¿Sabe que aquí se puede hacer? Ah, ¿sabe que además, mire, aquí hay un punto? Entonces, ese diagnóstico y el ir buscando soluciones de a poquito nos va a ayudar. Y por eso es que quedamos con tareas importantes. En temas de buen trato, resolución de conflictos, vamos a hacer talleres, ¿ya? En todo lo que es consumo de drogas y violencia digital, vamos a trabajar con la PDI, porque hay mucha violencia digital también, con Senda, con Salud, el fortalecimiento, el rol de la familia. Sí, clave la familia,
4: claro.
5: Para que, porque muchos dicen, uy, revisemos las mochilas, que hay una ley. Sí, pero ¿quiénes pueden revisar en sus casas? Son los papás, preguntarle a sus hijos.
4: Pero un control mayor sobre ellos.
5: Claro, entonces eso lo vamos a trabajar. Capacitar a los funcionarios en protocolos. Vamos a producir todo el uso de celulares, llamar una jornada para que trabajemos los protocolos, para que todos los profesores residentes de la educación se junten y poder hacerlo. Seguimiento, en este caso, de los casos más críticos, PRM, PIE, OLN. Y obviamente también, aparte de vigilar los colegios, ir a los nuevos críticos, hacer las denuncias, investigaciones, todo. Pero creo que de a poquito vamos a estar teniendo resultados a través del comité, así que esta semana sesionamos nuevamente, pero mira todo lo que hemos hecho en 30 días.
6: Claro,
5: se ha avanzado harto. ¿Falta mucho? Sí, pero estamos dando pasitos seguros como comuna para poder ir trabajando en el tema de violencia.
6: Y, alcalde, nada más que para puntualizar, este simulacro que se hizo, que también da una señal clara, porque es el primer simulacro que se hace a nivel regional, por lo menos, en esta materia, y que viene de la mano con esta coordinación que ya se ha trabajado en el comité, lo que promete, obviamente, tener mejores resultados de aquí al futuro. Y hablando de avances, de cosas importantes, que tiene directa relación, además, con sacar a los jóvenes, hoy día los estudiantes, de esas actividades que no son tan buenas, ¿no? Actividades que sí son productivas. Nuestros talleres municipales ya están funcionando, alcalde. Hemos estado visitando los talleres, usted estuvo en terreno, estuvo visitando algunos talleres, como el taller de bordado, estuvo en el taller de mosaico. Nuestra Casa de la Cultura, además, que está en pleno proceso de remodelación y que también es un espacio abierto a la comunidad, que permite hoy día generar otras instancias para las familias, para los jóvenes, también para las personas adultas. Quiero que nos cuente cómo hoy día Illapel se mueve con los talleres y cómo esto además contribuye a la seguridad y el bienestar.
5: Yo creo que está muy vinculado con lo que hablamos recién, porque cuando nosotros queremos que los establecimientos, ¿cierto?, sean espacios de paz, de seguridad, y escuchamos a los alumnos, nos damos cuenta que este trabajo es mucho más integral. Y lo bueno es que nosotros ya habíamos iniciado los años anteriores este camino, con recuperación de espacios públicos. ¿Por qué? Porque los alumnos nos dicen, alcalde, pero bueno, cuando salimos nosotros de clase, también necesitamos en nuestros barrios mejor infraestructura. También nos gusta, aparte de estudiar, nos gustan otras instancias.
6: Claro.
5: Entonces, por eso que estamos contentos con este inicio de talleres, que nos va a permitir tener a cerca de 1,000 personas a la semana movilizándose, con taller de canto, con taller de voleibol, con taller de fútbol, con taller de danza, de zumba y distintos talleres de running. Y eso hoy ya están funcionando. Hay algunos que partieron ya la semana pasada, otros parten esta semana, pero ya están todos en funcionamiento, salvo dos o tres talleres que tienen que ver con un retraso, no una postergación o el término de esos talleres, no para nada, sino porque estamos reparando la Casa de la Cultura y ahí se hacían algunos talleres de banda, algunos talleres de teatro, que estamos viendo otra alternativa o avanzar más rápido en esa restauración, en ese mejoramiento de la Casa de la Cultura, para que se retomen prontamente. Pero creo que le hace bien a la comuna tener estas instancias. Y ojo, para sectores rurales y urbanos. Es cosa de ir a Cañas 2, ir a La Zumba, ir a Cañas 1, ir a todo el sector de Tunga también, ir a Peralillo, donde hay también, en este caso, Zumba, los talleres que se hacen con las personas mayores. Y esta semana me tocó visitar dos, el taller de bordados, de Claudia
6: Campo,
5: bordado de Aguita, con Claudia Campo, que tiene una experticia, una trayectoria enorme, y le agradecemos, y ahí nos coordinamos con ellas, con el Fondar, para que se puedan establecer estos talleres, y participan muchas personas. Está trabajando con un taller en las mañanas y dos veces a la semana, uno en la mañana y otro en la tarde, puede visitar y constatar el alto nivel de ese taller. Ya el año pasado ya ha terminado con una exposición preciosa, así que le agradecemos a Claudia Campos su muy buena disposición y a los talleristas, es decir, o a quienes participan. Y también puedo visitar el trabajo que está haciendo Kelly, también está vinculado a la recuperación de espacios con esta escalera de mosaico que tiene que ver con la biodiversidad de la chinchilla, de la reserva, no solo con la chinchilla misma,
6: claro,
5: sino con lo que sucede al interior, con la flora, la fauna, las aves, y lo que hay en ese sector va a estar retratado en esa escalera. Y para eso ella trabaja con dos personas, porque como esto es un programa comunal, ¿cierto? Claro. Trabaja Kelly con dos personas, las escaleras las financia el municipio, pero vinculamos a través del taller de mosaico, cosa que las personas atiendan aprendan la técnica del mosaico, pero de una u otra forma, a través de aprender, están siendo parte de la construcción de esta escalera.
6: Correcto.
5: Y que la queremos inaugurar en el aniversario de nuestro Illapel en noviembre, y están funcionando de muy buena manera los talleres. Me parece que en algunos quedan poquitos cupos y los otros ya están completos, pero estamos contento de poder hacerlo, y además esto se vincula con toda la recuperación de espacios que hacemos, porque muchos de estos talleres se hacen en las multicanchas que recuperamos, muchos de esos talleres se hacen en las sedes sociales que recuperamos, no sé, uno, el taller de running se está haciendo en la pista atlética indoor, es la única pista regional indoor, es decir, tú puedes trotar, ¿cierto?, al interior del gimnasio, y espectacular. Entonces se vincula una inversión como esa,
6: correcto,
5: con otra, sí, ¿cierto? Entonces creo que eso está funcionando de muy buena manera.
6: Alcalde, y vinculado también a lo que hablábamos del mosaico, este concepto que hoy día se ha generado en la comuna de este museo a cielo abierto, donde además de nuestras escaleras que son destacadas, están también los murales. Quizás no lo hemos hablado en otros capítulos del programa, pero se está haciendo un mural en la escuela de adultos, muy bonito, muy atractivo, la gente ha logrado ver el avance, pero entiendo además que van a haber otros murales que se van a estar construyendo. Quizás nos pueda también retratar un poco la vinculación que tienen estos murales con la identidad de la comuna y por qué efectivamente se eligen estos espacios, como por ejemplo la escuela de adultos, para poder potenciar aún más esos atractivos.
5: Sí, nosotros estamos desarrollando una gestión que se vincula entre distintos ámbitos. Cuando recién hablábamos, ¿cierto?, este comité que tiene que ver con violencia, vemos también cómo generamos instancias alternativas para los alumnos. Pero cuando nosotros hablamos de talleres, no hablamos de un taller como una visión aislada, hablamos de talleres en un espacio público, de vivir en comunidad, de fortalecer los lazos, de un taller como un elemento preventivo, un factor protector. Cuando un alumno está haciendo deporte, actúas preventivamente, ¿cierto?, ante distintas situaciones. Y la recuperación de espacios se vincula con esto, pero lo hacemos a través de distintos instrumentos. Tenemos lo que son la recuperación de las multicanchas, que ya llevamos 13 en estos 4 años, y que hace poquito inauguramos Cuscú, lo que es mejoramiento de la colonia, la Escuela Especial de la Colonia,
6: Los
5: Perales, ¿cierto? El año pasado ya hemos hecho las Cañas de Michigo, etcétera. Ahí tienes una línea. Después tienes las otras líneas que son las plazas, los espacios públicos recuperados, mejor iluminados para la comunidad. Y ahí hace poco inauguramos Mayacura, ¿cierto?, Paseo Central, Gabriela Mistral, entre otras, y estamos construyendo otras, mejorando, como Villa La Posada en Peralillo, el mejoramiento del acceso al cementerio, que se está mejorando para que quede mejor la fachada, pero con accesibilidad universal, se mejoran las veredas, va a quedar iluminado, y además las floristas van a quedar en mejores condiciones para ellas, para sus clientes, para que pueda estar, y así estamos recuperando espacio. Y lo otro son las escaleras, que tiene que ver con recuperación de escaleras, por lo tanto se mejoran, quedan mejor iluminadas, pero también le dan una identidad, ¿cierto?
6: Correcto.
5: En este caso la biodiversidad, que recién estaba hablando de la Reserva de la Chinchilla, pero también los murales. Y los murales se hacen en conjunto con la comunidad. El último que estamos haciendo es un conjunto con la comunidad educativa de la escuela de adultos, donde hay un mural con identidad comunal. Este mural que lo está revisando Iván y Estefanía, con la participación de los alumnos, que de verdad que va a quedar hermoso. ¿Cuál es nuestra idea, Matías? De potenciar este concepto del Museo al Aire Libre, de este recorrer Illapel urbano con una identidad patrimonial, con una identidad territorial, con un trabajo en comunidad. Entonces nosotros queremos que mañana o pasado un vecino llegue a Illapel, llegue a la plaza y diga: oye, he escuchado de las escaleras, de los murales, vaya a la Casa de la Cultura y vea el mural restaurado. Como además vamos a pintar la Casa de la Cultura, porque la vamos a recuperar, va a quedar bonita. Queremos idealmente avanzar en un mural ahí en la escuela de Juan Carrasco Risco, que tenemos que trabajarlo en eso. Pero esa es nuestra idea, porque nosotros tenemos una visión. Unas cosas se pueden hacer este año, otras el otro año, otras el siguiente, esa es la visión. De ahí avanzamos a nuestras 3 escaleras que están en Bien Retobarre, que tienes en el fondo O'Higgins, ¿cierto?, que tienes Valdivieso, y que ahora vas a tener Freire, con 3 escaleras de mosaico. Pero también nos gustaría avanzar en una cara de los edificios que están, que dan a señal, también en un mural gigante. Entonces la gente podría ir a Casa de la Cultura, ver una restauración ahí en la Escuela Juan Carrasco, recorrer las 3 escaleras, ver ese mural precioso también en los departamentos. Entonces yo estoy seguro que cuando tengamos eso, la gente se va a consolidar eso como una ruta.
6: Exacto.
5: Como una ruta patrimonial, como una ruta de conocimiento, y va también a embellecer nuestro Illapel. Y además de lo otro, y de ahí te puedes ir al Álvarez Pérez, ¿cierto?, o ahora a la escuela adulta. Entonces eso se va a complementar con lo otro que nos entrega la naturaleza, que nos entrega nuestros cerros preciosos, nuestro valle, que la gente se puede internar hacia el valle de Choapa, ¿cierto?, la ruta más hacia el río Illapel, que pueda contemplar las estrellas, ¿cierto? Que pueda vivir la comunidad, que vea, que pueda ver también la venta de queso, el trabajo de nuestros crianceros. Entonces tú vas aportando conceptualmente a esto, así que estamos bien convencidos y de lo que estamos haciendo, y esperar que a todos los vecinos les pueda gustar ese mural precioso que se está trabajando ahí en la escuela adulta.
6: Y usted hablaba de recuperación de espacios públicos, de infraestructura. Estuvo usted presente en la inauguración del techado de Las Cañas 1, que también viene a marcar una hoja de ruta que marcó la cuenta pública de proyectos futuros. Uno de ellos, por ejemplo, es la recuperación del Parque Ambrosio Higgins, que lo vimos en las imágenes. Tiene un concepto bien, bien bonito, bien innovador, o como la Plaza Ligia Virzano, que también está en plena construcción, pero hay bastantes proyectos hacia el futuro que usted marcó en la cuenta pública que no hemos podido profundizar en los programas anteriores porque es bastante lo que se ha hecho, pero quisiera que nos pudiera contar, alcalde, cómo va marcando usted también el pulso con esta infraestructura y cómo se mejoran estos espacios públicos ya anunciados en la cuenta pública para los próximos meses.
5: Mira, el techado de Las Cañas 1 es mucho más que una inversión en dinero. Es más que fierro y cemento, es un espacio para el deporte, para el encuentro de la familia. Pero así como está Cañas 1, ¿cierto? Está hace poco Cañas 2, que inauguramos una multicancha. Uh-huh. Así como está eso, está la sede social de Canelillo Alto y también de Las Cañas Sur. Es decir, hemos ido trabajando con la empresa privada, pero le hemos pedido un trabajo distinto a lo que se venía haciendo años anteriores. Primero, que apuremos y agilicemos los compromisos que ellos tienen, pero también que lleguemos a territorios donde no se había llegado, como Canelillo Alto, como Caña Sur, pero también queremos llegar a Los Loros, también queremos llegar a Entrecaño y El Maure, y ese es nuestro desafío, lo que estoy insistiendo para que eso se logre. Y por cierto que el techado quedó precioso, y nosotros aportamos la pintura, pero tenemos que seguir trabajando para cumplir con Canelillo, que ahí hace poco inauguramos también, en este caso, el espacio, el área verde, y algunas cosas lo hacemos, ¿cierto?, con recursos privados, como en este caso la compañía minera, donde también nosotros aportamos, pero otros lo hacemos con los recursos nuestros, como lo vamos a hacer en Huintil con la recuperación de la multicancha, lo que queremos hacer en Choapa con una plaza, lo que también queremos hacer o ya hicimos en Cuscú, y todo lo que hacemos en obras públicas. Ahora, nosotros vamos a seguir trabajando en proyectos futuros. Estamos construyendo 160 departamentos que tienen aproximadamente un 27% de avance. Está creciendo Juntos de Canelillo, con una inversión de más de 3.800 millones, 51 viviendas. Estamos con el Hospital Provincial, son alrededor de 150 mil millones, con el doble de cama, aumento de pabellones, más box, sala de parto integral, sillones para diálisis, porque lo estamos trabajando para eso, para que tenga mejor capacidad. Estamos en el nuevo Liceo Politécnico, en la licitación, ojalá que lleguen empresas. El Estadio Santa Virginia, esperamos en un par de semanas más estar poniendo la primera piedra. Entonces, estamos trabajando en todo lo que es inversión, pero también estamos trabajando, además de la inversión, en recuperar espacios públicos, en poder trabajar con la comunidad. Pero también en la cuenta pública yo creo que dimos cuenta de buena manera este IAPEL, que no es solo inversiones, este IAPEL que construimos entre todos y que tiene este municipio, que llega a los hogares de los vecinos. Este que toca la puerta y dice a un adulto mayor, le vengo a entregar remedios a domicilio. Claro. Y acá están sus remedios para que pueda tener su tratamiento. Este municipio que toca la puerta y abre un cuidador o cuidadora y llega el IAPEL te cuide. Este municipio que toca la puerta y llega el programa mostrado. Este papá o mamá que levanta a su hijo temprano y trasladamos más de 700 alumnos con una inversión de más de 500 millones gratuito, ¿cierto? Este municipio que trabaja, ¿cierto?, con todo lo que es la alimentación saludable, con el Actívate IAPEL. Todo lo que hacemos es con las becas estudiantiles, que tenemos testimonios hermosos de lo que significan 250 mil pesos para un alumno, las ayudas sociales que entregamos, lo que trabajamos con las organizaciones a través de los fondos de desarrollo vecinal, los fondos de cultura, deporte y seguridad, que ahora en mayo se van a lanzar lo que hacemos en la subvención. Entonces yo creo que no solo estamos trabajando en fierro y cemento, sino que y en grandes inversiones, sino que estamos trabajando en cómo este municipio le ayuda o le cambia la vida a los vecinos con lo que hacemos, y eso lo vamos a seguir haciendo. Seguiremos trabajando para ya que tenemos aprobado concretar la electrificación en Lanco, para que trabajar también se demoren estos proyectos, pero trabajar así como lo hicimos en Lanco con el piche, para trabajar en los mejoramientos de camino como lo hemos venido haciendo, terminar la ciclovía que está quedando preciosa, que tome razón la Contraloría para que se parte el proyecto de ampliación y fortalecimiento de Santa Virginia a la APR, pero ya estamos trabajando con Caña de Michío, mejorando su APR. Entonces, creo que estamos trabajando en una gestión bastante integral.
6: Bien, alcalde, estuvimos también durante esta semana en la ciudad de La Serena haciendo gestiones importantes para la comuna, también que tienen relevancia para la provincia del Choapa en su rol, además de presidente de AMPROCH. Y quiero que nos cuente un poco acerca de aquellas reuniones que son bien importantes para el futuro, principalmente de la comuna y de la provincia, tal como lo decía. Estuvo reunido usted con el director regional de Vialidad, estuvo también con el Seremi de Transporte y Telecomunicaciones, señor Marcelo Rojas, ahí hablando de temas bien importantes que tienen que ver con la conectividad, cómo hoy día la comuna se va a planificar además hacia el futuro, entendiendo que Villamel está creciendo bastante. Así que cuéntenos un poco acerca de los desafíos que tenemos en esas dos principales materias.
5: Sí. Bueno, tú sabes que para poder gestionar recursos, avances para la comuna, hay que viajar, hay que tocar puertas. Siempre hago la analogía o el ejemplo que hacen los dirigentes. Claro. Tratan, ¿cierto?, de ir a ver al alcalde o a veces tener audiencias con otras autoridades, se juntan, tratan de generar avances, ¿cierto?, a través de la coordinación o gestionando en red. Uno como alcalde tiene que hacer algo muy similar. Y por eso que estuvimos en Serena haciendo una agenda bien intensa, pero yo diría bien importante. Una de ellas fue la reunión con Vialidad, con Jesús. Molestaba al director regional de Vialidad, que lo conozco hace mucho tiempo, me decía, Jesús nos tiene que ayudar en los desafíos que tenemos, y él se reía con muy buen humor. Y conversamos de algunos temas más bien de continuidad. ¿Por qué de continuidad? Porque con la directora anterior y con las autoridades del MOP anterior, del gobierno anterior, logramos avanzar en el puente Mecano El Peral.
6: Correcto.
5: Que fue una tremenda obra, y lo explicamos, que eran más de 500 millones de pesos de inversión, porque uno piensa que eso es económico, y no, son carísimos los puentes.
6: Y son pocos.
5: Pocos, y además instalarlo, y creo que hicimos una muy buena gestión y nos comprometimos que antes de marzo estuviera, y lo hicimos. Pero siempre hemos dicho que es un puente provisorio, que ojalá no dure más de 3-4 años, y para eso hay que avanzar en el proyecto definitivo, y es lo que fuimos a conversar con él. El proyecto definitivo está bien avanzado, y está bien avanzado porque está todo el diseño terminado, todo el cálculo de ingeniería, pero hay que sacar el RS en el Ministerio de Desarrollo Social, y uno de los temas que está faltando es resolver el tema de los semáforos, porque además del puente ahí en El Peral, que va a unir el Maitén, Pintacura, cierto, Cocuy, por cierto, con la carretera que une Los Vilos y Apel, además lleva semaforización, lleva también en este caso paradero, y es un proyecto bien integral, de hecho es sobre los 10.000 millones de pesos, y estuvimos trabajando en eso. El proyecto considera toda la reposición completa, el pavimento, semaforización, como te decía, mejoras de iluminación y drenaje, obra de seguridad y todo un cambio en el rediseño de cómo ingresan los automóviles a Cocuy, salen, o lo mismo hacia el Maitén Pintacura.
6: No es el mismo lugar donde está el puente El Peral en este caso.
5: De hecho, claro, de hecho se corre el puente, en palabras simples, para quedar en un mismo ángulo, ¿cierto? Cuando tú sales desde el Maitén o Pintacura y te ingresas a la carretera, que en Cuscú. Hoy día no. Hay uno, si viene de Illapel, ¿cierto? Claro. Pasas el Palto Huacho, y el ingreso hacia el puente El Peral está antes que el ingreso en Cuscú.
6: Correcto.
5: Y es muy peligroso.
6: ¿Y ese puente se eliminaría, alcalde? El puente El Peral.

0: se toma cuando ya está construido el puente.
1: Correcto.
0: ¿Ya? Entonces, eso estuvimos trabajando con el director de Vialidad, porque estamos impulsando soluciones concretas para mejorar la conectividad y la seguridad de los sectores rurales. Y eso no solo significa un camino, Matías, porque en la medida que tenemos un mejor puente significa mejores condiciones para quienes tienen empresas, claro, quienes tienen también el transporte escolar, los camiones que van en los camiones aljibe, la gente que sale a trabajar, que lo pueda hacer en un puente que va a tener bidireccional, es decir, claro, dos pistas, no una como el de hoy. Por lo tanto, estamos obviamente tratando de gestionar para todos los vecinos y vecinas mejores condiciones. Ese es uno de los temas que hablamos con el director. Lo otro que hablamos es la ruta Los Loros, que esto se conecta un poco también que lo que hemos conversado en la Asociación Municipio de la Provincia de Chiapas,
1: claro,
0: que es resolver el tema que entre Illapel y Salamanca, cuando tú vas en el camino y no hay ninguna dificultad, perfecto, pero hay un accidente, o ahora como se ha estado mejorando en el sector del Boldo,
1: claro,
0: al llegar a Salamanca, todos transitan primero por un bypass que se hizo por el río, pero la gente, cuando está cortado eso, se ve la obligación de ir por Tambo, Tahuinco y llegar a Los Loros.
1: Correcto.
0: Y después Limahuia, y ahí retoma hacia Peralillo, hacia Las Cañas o hacia Caimanes. Y esa ruta del sector de Los Loros está en pésimas condiciones. Y nunca se ha resuelto porque, en palabras simples, hay un peloteo entre que el camino no está enrolado, pero sí perteneció en algún momento a Vialidad, tampoco es directamente municipal, pero el camino también hay otra faja que es de Ferronor y lo usa la compañía minera.
1: Claro.
0: En conclusión, nunca se ha hecho nada. Nosotros hemos mandado las máquinas, pero es mandar la máquina y dura muy poquito. Entonces el director quedó bien convencido y vamos a intentar hacer algo que parece bien básico, pero nunca se ha hecho, de hacer una reunión con, si nos puede acompañar el alcalde de Salamanca o quien él designe, nosotros, Vialidad, Mineras Pelambre, los dirigentes, y resolver. Y decir, pongámonos a trabajar. ¿Qué se puede hacer en esta primera etapa? ¿Pasar máquinas? ¿Pero qué pasar máquinas? ¿Qué se puede mejorar? ¿A mediano plazo qué se puede hacer? ¿Se puede pavimentar alguna zona? ¿O qué es lo que hay que hacer? ¿O hay que regularizar? También hay personas que se han corrido al camino. Entonces, hay que hacer todo un trabajo, pero estuvimos conversando, pero estoy convencido de que en eso hay que ponerle acento, porque eso permite mejorar la conectividad, incluso la perspectiva de vista turística.
1: Correcto.
0: Porque es muy bonito esa zona.
1: Esa ruta interior, y no ha sido explotada además, alcalde.
0: Exacto, no ha sido explotada, y eso conecta perfectamente también con los túneles, que es algo también que conversamos y lo hemos venido conversando con el alcalde también de Los Vilos a propósito de la acción de municipio de la provincia de Chiapas. También estuvimos conversando respecto a Irarrázaval. ¿Por qué? Porque ahí en Irarrázaval todos sabemos que pasan los camiones, los vecinos tienen múltiples dificultades por el ruido, por accidentes, los camiones ingresan a Rancagua.
1: Claro.
0: Entonces, todos pensábamos que a propósito de Pucobre, o también por el, no solo por Pucobre, sino por el alto flujo, se iba a construir un bypass, y eso no está en propuesta. Pero sí, hace 2 años hemos venido trabajando en una mesa ahí con vecinos de Irarrázaval, y sí hay un compromiso de empezar a hacer los estudios de prefactibilidad. Pero esos estudios de prefactibilidad, factibilidad, diseño, cálculo, claro, RS, financiamiento, estamos hablando 10 años. 10 años. No menos que eso.
1: Claro.
0: ¿Ya? Entonces la pregunta es, ¿qué hacemos durante los 10 años? ¿No hacemos nada? No, y ahí lo que estamos planteando, que podríamos explorar una solución intermedia que permita ir por el borde río y hacer un tránsito de camiones en un horario definido, solo para camiones de carga, y obviamente Irarrázaval, Rancagua sigue un tránsito normal, pero camiones de X tonelaje o camiones con sustancias específicas o peligrosas, o camiones de un determinado tamaño o de determinadas empresas, poder transitar por un bypass alternativo y provisorio. Pero para eso hay que ingresar en una parcela, hay que usar el bien nacional de uso público, hay que pedir la autorización de conexión de vialidad. No es algo fácil, pero se ha venido trabajando. Yo sé que no es una solución ideal, no es fácil generar eso, pero creo que no podemos esperar 10 años.
1: Claro.
0: En entregar alguna alternativa. Entonces,

0: eso estuvimos conversando con el director, también estuvimos conversando respecto a, en este caso, el camino que quedó abandonado por el quiebre de una empresa o incumplimiento de una empresa en el sector de Entre Fondo La Guadi y Quilleicillo. Ahí el director, bueno, ya nos habíamos reunido con la anterior directora, me confirmaron que se usaron las boletas de garantía, se ha estado de a poco pagando a los trabajadores, algo que nosotros hemos insistido. Lamentablemente aún no se ha resuelto lo de los proveedores porque quedaron debiendo muchísimo, y ahí nosotros como municipio, como no es una obra nuestra, no podemos hacer mucho más que gestionar, intentar, y eso es lo que hemos estado haciendo con el director, pero también nos interesa que se termine, y lo que él nos dijo es que el proyecto lo iban a terminar, pero con administración directa, es decir, ellos con sus máquinas, con sus equipos. Y yo les pedí ir a una reunión allá, aquí en Quilleicillo, Fundo La Guada, para poder entregar esa información. Así que los vecinos que escuchan Arta Radio, yo creo que van a estar contentos que uno es capaz de no solo hablar de la ruta interior, del puente del Maitén, sino también de preocuparse de estos temas, que sé que ellos están muy preocupados, además de los lomos de toro, que todos sabemos que los lomos de toro, que a uno como alcalde dice, alcalde, ¿qué pasa con el lomo de toro? Y lo hemos explicado, hay los lomos de toro que están en la ruta de vialidad, que son enrolados, nosotros no podemos poner lomos de toro. Y tuvimos una reunión, ahí estuvo la encargada también, que es la que daba factibilidad técnica. Vamos a iniciar nuevamente un trabajo de levantamiento, a ver si logramos factibilidad. Lo hemos hecho varias veces, lo seguiremos haciendo, porque efectivamente en algunos lugares es muy, muy, muy peligroso. Estuvimos hablando lo de la cuesta Cabilolén, que hay que ver si hay que retomar el estudio, y se comprometieron a retomar el otro año el estudio, y ese estudio va a arrojar si es túnel o terceras pistas. La propuesta del MOB siempre ha sido más terceras pistas, no porque sea mejor que el túnel, es porque en el fondo eso lo tendría que hacer el MOB, y es una obra que no costaría menos de 60 mil millones o 70 mil millones, que es imposible solo el MOB. Pero también uno se hace la pregunta, bueno, ¿y el privado? La gran minería que transita no puede colaborar en ese desafío, o de terceras pistas o de un túnel, porque yo creo que nos resistimos más la manera de cómo la conectividad, y cómo siempre el Estado va a estar resolviendo todo, cuando también hay empresas que están en las zonas que tienen que ayudar a mejorar la conectividad, y no solo mirar y decir, bueno, el Estado tiene que construirnos o mejorar carreteras, o los vecinos a esperar tránsito de camiones, espera, con las incomodidades que eso genera. Así que hablamos de otros temas, pero por ahí un resumen de una reunión bien extensa, casi tres horas que estuvimos con el director de Vialidad y con todo su equipo.
1: Sí, es bueno, alcalde, poder retomar esta conversación. Tal como usted lo decía, hay un cambio de gobierno, hay nuevos equipos, si bien hay las estructuras internas tal vez sigue funcionando, pero las miradas a veces son distintas, y es bueno reforzar aquel trabajo que viene además ligado con la otra reunión que tuvo usted con el Seremi de Transporte y Telecomunicaciones, que tiene que ver mucho cómo hoy día la comuna se va planificando. Hay un estudio de movilidad que hoy día está en pleno desarrollo y que viene a arrojar también estos resultados que van a permitir mirar, planificar y poder gestionar además soluciones al futuro. Usted hablaba hace un momento de este bypass que podría demorarse 8 o 10 años, una cuesta Cabilolén que quizás también pueda estar en un rango similar de tiempo, pero hay que buscar soluciones, principalmente porque hoy día la comuna se está moviendo a otros sectores. Vamos a tener un hospital en otro acceso, vamos a tener viviendas construidas también en el acceso principal a la comuna, y además la gente hoy día está construyendo en otros sectores como Cuscús, el Maitén. La comuna se ha ido moviendo, y en ese sentido es bueno tener estos instrumentos, alcalde, para poder de alguna forma ir planificando. Quiero que nos cuente, además de ese punto que es bien relevante e importante, ¿cuáles han sido los otros temas que se trataron con el Seremi de Transporte en este caso?
0: Sí. Bueno, nosotros lo que hemos planteado es que se vincula una audiencia con otra, que en el fondo Illapel necesita una infraestructura acorde a su crecimiento, pero también necesita una gestión vial acorde a ese avance. Por lo tanto, la conectividad nos tiene que dar, o la conectividad estratégica, se podría decir, requiere de soluciones estructurales. Hay que proyectar este Illapel no solo para ahora, sino para el futuro. Por eso que nosotros decimos, trabajemos en un bypass para el sector de Irarrázaval, aun cuando eso se demore 10 o 12 años. ¿Podemos hacer algunas cosas intermedias? Sí, como las que hablamos, ¿cierto? Ojalá tránsito de camiones. Para proyectar calles o nuevas calles o ciclovías o cambio de sentido de calle. A lo mejor una calle iba en una dirección y hoy día, producto del flujo automóvil, ya es peligrosa o no se puede. Para eso estamos con el estudio de movilidad urbana, que lo estamos haciendo con la SECTRA, con el Seremi de Transporte. Por eso estuvimos con el Seremi. También esta semana hubo una reunión. Hay proyectos bien interesantes que no los vamos a dar a conocer porque a veces uno podría generar expectativas.
1: Claro.
0: Pero están saliendo cosas interesantes, que no quiere decir que eso a futuro la podamos hacer de una sola vez. Pero van a llegar propuestas bien innovadoras en ciclovía, o cómo conectamos el sector alto con el sector centro. Y eso, además de una hoja de ruta, es una cartera de proyectos que nos va a permitir a mí, incluso a aquellos alcaldes que puedan venir al futuro, porque este es un plan también a largo plazo, poder no solo tocar la puerta y pedir ayuda, sino tocar la puerta y decir, ¿sabe qué? Mire, andamos en busca de recursos, tenemos un proyecto. Ah, pero alcalde, ¿pero por qué se le ocurre esta ciclovía? No se me ocurrió. Lo que pasa es que aquí hay un estudio que fundamenta que es necesario. Claro. ¿O por qué usted quiere mejorar las escalas? ¿O quiere poner otro mecanismo de conexión entre el sector alto y el centro? Ay, porque esto es un estudio. Entonces, eso nos da la validación técnica. Y además estuvimos hablando de los semáforos. Necesitamos en algunos casos mejorar los semáforos por semáforos más inteligentes, que podamos, ¿cierto?, conectarlos del UST. La UST es la Unidad Operativa de Control de Tránsito, que está en Serena, pero a través de internet y a través de una plataforma ellos pueden cambiar los tiempos.
1: Correcto.
0: Es como se hace en Santiago con las grandes ciudades, que tú ves que a lo mejor en un horario peak hay que darle más tiempo al semáforo en una dirección, menos a otra, y después vuelve a su normalidad. Entonces queremos cambiar algunos semáforos nuestros a esa modalidad para que, sobre todo en las mañanas, los horarios punta, podemos hacer una mejor gestión vial. Y seguimos trabajando con la Seremía de Transporte, pero también está conectado con Vialidad. ¿Qué vamos a hacer con la salida que hay a Pel Salamanca cuando uno gira, ¿cierto?, hacia la colonia, las cocineras, o Correcto. Quiere continuar hacia Salamanca o ingresa al bypass, que ahí está muy complicado? Entonces ahí hay que hacer una obra mayor, lo que nos ha dicho el MOP. Pero por mientras, ¿qué hacemos? Ponemos semáforos, y eso es lo que estamos tratando de hacer y gestionar, y en eso estuvimos trabajando con el Seremi de Transporte, que le agradecemos también su muy buena disposición. En definitiva, Matías, estamos avanzando, ¿cierto?, con una mirada también de futuro y una mirada territorial, una mirada de planificación. Estuvimos también conversando cómo hacer operativo el retiro de cables en Illapel.
1: Claro.
0: Que hay muchos cables en desuso, todos los vecinos nos mandan fotos, nos dicen, oigan, cable, pero nosotros no podemos llegar y sacarlo. Hay una ley, pero es engorrosa la ley, media burocrática, pero ya por lo menos establecimos la ruta de cómo hacerlo más operativo. Así que ahí estuvimos con el encargado de esa área también, para ver cómo podemos ir generando mayor operatividad a esta ley, y de una u otra forma las empresas de distintas áreas de telefonía, de cable, internet, logran ir depurando, y dejamos los cables solamente los que están con utilidad en funcionamiento, y sacamos todo lo que está abandonado. Pero eso es lento, pero de a poco hay que ir tocando las distintas puertas.
1: Así, alcalde, eso se va a unir seguramente con lo que ya hemos anunciado. No lo hemos profundizado en estos programas, lo vamos a hacer seguramente en los próximos capítulos, que tiene que ver con los parquímetros, que va a tener una marcha blanca para que la gente se vuelva nuevamente a conectar con este ordenamiento, al menos en la parte céntrica, que cada día está más atochada de vehículos y el tránsito sigue aumentando. Y muy ligado a este desarrollo urbanístico, alcalde, de estas obras que son bien relevantes, está también el tema de vivienda. Estuvo reunido usted con el Seremi de Vivienda, Pablo Cuadra, con quien estuvo tratando también temas bien importantes, además de ya estar ahí las postulaciones abiertas para los subsidios, que es otra buena alternativa para los comités que están esperando, y sobre todo Sol del Valle en la etapa 2, que está ahí ansioso de poder retomar, porque ya hemos visto cómo la construcción de estos primeros departamentos, alcalde, avanza bastante rápido. Vemos las torres ya construidas, así que me imagino que hay buenas noticias, al menos en el ámbito de vivienda para nuestra comuna.
0: Sí, estuvimos en una reunión con el Seremi de Vivienda, por un lado siempre revisando cómo avanzamos con los distintos temas, porque estamos construyendo Canelillo, ¿cierto? Estamos atentos a cuándo puede haber una postulación para el subsidio rural, porque ahí estamos preocupados de Asunto Viejo, de Peralillo, bueno, Las Cañas, de varios comités que tenemos. Pero también estábamos esperando el lanzamiento del DS-49. El DS-49 es el que nos va a permitir postular a la segunda etapa de Sol del Valle, entre otros proyectos. Y esta semana se abrió esa postulación, así que ahora el equipo de vivienda está trabajando full con la empresa Vital para poder llegar, calificar el proyecto, tener todo impecable para, ojalá, obviamente, adjudicarnos los subsidios. Estuvimos trabajando y conversando con él esos temas y obviamente revisando también siempre qué pasa con Un Sueño Violeta, ¿cierto? Cumbres y todo lo que venimos trabajando con el Ministerio de Vivienda. Pero también profundizamos en una reunión muy relevante que tiene que ver con el plan regulador. Nosotros estamos convencidos que hay que ir planificando Illapel. Lo hemos denominado así. Para poder planificar hacia el futuro tenemos que tener instrumentos, y ya tenemos un Pladeco, estamos con el plan de movilidad urbana, que recién hablábamos, ¿cierto? Lo importante que nos va a decir qué calles, qué ciclovías o cómo nos conectamos, qué escalera nueva o qué otra forma de conectarnos. Estamos también con el plan de acción climática, estamos, ¿cierto?, con también nuestro plan de gestión cultural aprobado. Pero también estamos en la última etapa del plan regulador. Y el plan regulador lleva 10 años tramitándose, se demora en eso, pero en los últimos años le hemos puesto harto énfasis. Llegaron como 40 observaciones de la Contraloría, que es la última etapa. Yo no podría decir 40, como que uno que hay apresumbrado. Pero me decían el encargado que revisa los planes reguladores del mismo, es normal que llegue esa cantidad de observaciones. Entonces estamos haciendo un trabajo en conjunto con el MIMBO para resolver esas observaciones. De ahí sacamos una aprobación rápida, porque no un plan regulador nuevo, sino las observaciones corregidas en este caso en el Consejo Municipal. De ahí pasa lo mismo al gobierno regional. Se hace como las mismas firmas nuevamente y se envía para la revisión definitiva nuevamente de la Contraloría. Que no es que el plan regulador vuelva atrás, sino que en el fondo uno escribe, ¿cierto? En la página tanto había una observación, incluso a veces no son de tanto de fondo, sino de forma o algo, se adjunta un plano, se adjunta tal cosa, pero como eso es nuevo, se saca todas las firmas nuevamente. Y esperemos con este reingreso poder resolver el plan regulador. ¿Por qué es importante? Primero porque hoy construir en algunas zonas de Illapel tiene una muy baja densidad. ¿Qué significa? Que existe un terreno para construir un proyecto habitacional privado o uno público, si es que se compra un terreno, pero no se pueden construir todas las viviendas que se pudieran porque es restrictivo el plan regulador. No es que uno quiera poner más viviendas por poner, sino que el terreno es tan amplio que alcanza, pero como está restringido, tiene cabida, no se puede. Lo otro es que no se puede construir en altura. ¿Por qué el hospital y los departamentos se están construyendo? Porque fuimos capaces de hacer una adecuación al plan regulador actual, que solo se permite para este tipo de obras, no es que para otras cosas, ¿ya? Si no, no hubiéramos podido construir las viviendas que estamos haciendo o el hospital, porque se hizo una adecuación a la normativa, que solo se permite para estos casos excepcionales. Entonces, podríamos, y el plan regulador nuevo va a permitir construir altura, no de 15 ni de 20 pisos, porque no nos interesa transformarnos en una ciudad que en el fondo cambie totalmente, pero sí 4 pisos, 6 pisos, eso es posible.
1: Correcto.
0: Y lo otro, ampliar el radio urbano, es decir, ampliar desde la villa hasta Cuscús, permitiría un mejor desarrollo, ¿cierto? Porque ya hay servicios, ya hay colegios ahí, ya va a haber un hospital, ya van a haber nuevas viviendas, ya hay zonas industriales, y además podríamos ordenar la zona industrial para que se regularicen varios de ellos y también trasladar algunos de ellos a otro lugar. Entonces, el plan regulador no va a resolver todo, pero es un instrumento importante. Y la provincia del Choapa no tiene esos planes reguladores actualizados y nosotros queremos avanzar porque es importante planificar, ¿no? Y en eso estuvimos conversando ahí con el equipo y creo que fue una muy buena reunión.
1: Grandes gestiones, alcalde, que se han hecho durante estos días en la ciudad de La Serena, que nos alegran bastante, así como nos alegra también profundamente la acreditación de nuestro CESFAM urbano. Creo que también nos puede relatar brevemente acerca de eso, alcalde, porque vamos a tener hito oficial durante los próximos días, pero cobra relevancia porque además es el primer CESFAM en la provincia del Tuapa que obtiene la acreditación. Es un trabajo bien minucioso de los equipos, de poder implementar ciertas medidas, los protocolos sobre todo, y que nos pone hoy día a IAPEL dentro de este mapa como acreditados en salud pública, en la salud primaria. Cuéntenos un poco acerca de ese trabajo y además el orgullo que tiene el equipo de poder lograr esta acreditación.
0: Sí, mira, una gran noticia, y lo planteamos así de una u otra forma, una noticia medio histórica desde la perspectiva que la acreditación es un proceso de evaluación externa. Es decir, no es que nosotros mismos nos acreditamos.
1: Claro.
0: Lo hace el servicio de salud y nos obliga a elevar estándares, ¿ya? Basados en dar una atención a los vecinos más segura y obviamente centrada en las personas. Entonces eso significa que en algunos casos tienes que tener una infraestructura acorde a eso. En otros casos tienes que tener los profesionales contratados en un área definitiva. En otros casos hay que tener protocolos de atención o derivación que a veces pueden no existir. Pero además la acreditación es una obligación. Y eso va a significar que en el corto plazo o mediano plazo, aquellos centros de salud familiar que no estén acreditados van incluso a recibir menos recursos. ¿Por qué? Porque no van a poder estar autorizados para entregar algunas atenciones que incluso están en las garantías explícitas de salud o el auge, como todos los conocemos. Entonces, es un trabajo que se hizo por más de un año, de estar en capacitaciones, de que todos los funcionarios pudieran estudiar cada estamento del CESFAM, de realizar protocolos donde no los había, de mejorar protocolos, de incluso hacer inversiones en infraestructuras, en mejoras, ¿ya? Y por lo tanto, la evaluación alcanzó un 100% de cumplimiento de las características obligatorias. Además, obtuvo el 94% de la evaluación, es decir, un porcentaje muy alto, es como si tú le hubieras sacado un 6.5 o un 6.7 en una nota espectacular. Y este logro convierte al CESFAM urbano en el primer centro de la provincia del Chuapa en la acreditación de salud. Por lo tanto, se constituye un hito para la red asistencial. En la región de Coquimbo existen 32 CESFAM, solo 13 se encuentran acreditados, habían 12 y nosotros pasamos a ser el número 13. Por lo tanto, este es el resultado de un compromiso de los equipos de salud por mejorar, obviamente, la seguridad, el funcionamiento y la atención primaria. Les quiero agradecer a cada uno de los funcionarios del CESFAM urbano. También en el CESFAM de la Villa estamos también en ese proceso, que también ha tenido muy buenos resultados en otros ámbitos, también las postas. Eso no quiere decir que no hayan casos puntuales, que no hayan cosas que mejorar, por cierto, pero quiero valorar el trabajo que hace nuestro Departamento de Salud. No siempre estuvieron teniendo todos los recursos, y ahora estamos hablando de los funcionarios. Muchas veces hablamos de el internet, de las postas, ¿cierto?, de los generadores, de los computadores y infraestructura, y la posta de Huintil que se construyó en su momento, las ambulancias nuevas, ¿cierto?, el bosque ecológico, el bosque dental. Siempre mencionamos eso, pero esto es un tremendo logro, porque significa que hay el convencimiento de un equipo de cada día querer hacerlo mejor. Así que muchas gracias y felicitaciones a cada uno de los funcionarios y funcionarias del CESFAM urbano, y por cierto a todos los funcionarios del Departamento de Salud.
1: Así, alcalde, gran noticia la que hemos recibido. Y ya para ir cerrando nada más, hoy día tenemos una actividad bien bonita en la Plaza de Armas. Ya está preparándose nuestro equipo para poder recibir a todas las madres. A eso, desde las 15 horas vamos a estar con nuestra feria de emprendedores, vamos a estar con algunas cositas, y también usted ha estado participando de algunos tecitos, así que quiero que le mande saludo a las mamás que han estado ahí, pero bien bien contentas con su presencia, pero además hacer la invitación para la actividad de hoy acá en nuestra Plaza de Armas.
0: Sí, mira, estuvimos en Tunga, bonita la actividad. Lo pasamos muy bien, veníamos de Serena, nos pasamos directo para allá, gracias a todos los vecinos de Tunga Norte, Tunga Sur, Cuyuntagua, que llegaron ahí de distintos sectores, bonito. Estuvimos también ayer participando en Asiento Viejo, ahí donde la señora Edith, La Espiga, también muchas gracias por la invitación a toda su directiva, organizaron algo muy bonito. También estuvimos en Canelillo, con Yesenia, toda su directiva. Ahí estuvimos un ratito, ahí tenían para rato.
1: Hasta tarde fue.
0: Sí, no pude llegar a otras, también me invitaron a Cárcamo, sé que también estuvo bien bonito, no pude alcanzar a llegar. Pero así, en muchos lugares no podemos estar en todas, pero intentamos siempre poder llegar a la mayor cantidad de actividades posible. Y invitar para que vengan este sábado desde tempranito, 3:30, 4 de la tarde pueden venir. La música parte a las 5 de la tarde o 5:30, pero está toda una zona de bienestar, va a estar bien bonito, una zona como más de tetería para tomar oncecita. Y van a ver buenos grupos. Aristides con su banda de músicos locales son impecables, un repertorio espectacular, vengan a verlo. Adonai Varas, que es nuestro ganador de
1: La
0: Voz de Oro, que canta espectacular, un gran talento yapelino, y el tributo a Rafael, que viene con una banda en vivo, que de verdad que cuando lo trajimos la otra vez y nos comprometimos, porque todo el público lo pidió y mucha gente llegó atrasada, nosotros sabíamos de la calidad de él y sobre todo también de su banda. Vengan a verlo, es un tributo digno de ver. Él tiene una tremenda voz, una caracterización, pero además es distinto un tributo con una banda en vivo, que claro, suena espectacular. Minetti, yo diría que es una de las bandas muy reconocidas también de nuestra región. Y cerramos con Carin León, que es uno de estos artistas mexicanos que tiene un sello propio y que es parte también de esta nueva generación de artistas mexicanos. Y él canta muy bien, hasta también se parece, va a estar entretenido, vengan algo con mucho cariño, pero todo eso con patio de comida y con esta zona de bienestar, así que vengan a disfrutar y a pasarlo muy muy bien.
1: Muy bien, alcalde, se nos acaba el tiempo, nos tenemos que despedir ya, gracias a cada uno de ustedes, gracias también, alcalde, por acompañarnos, y por último, alcalde, su mensajito para las mamás, que seguramente van a estar ahí escuchando la radio y quieren también sentir sus palabras.
0: Sí, un saludo muy cariñoso, pero también muy respetuoso, porque el Día de la Mamá es un día hermoso que uno puede saludar, abrazar a nuestra mamá. En mi caso, aún tengo o tengo la posibilidad de poder contar con ella. Y digo porque también es una fecha que a veces también es un poquito triste, porque muchas personas no tienen a su mamá. Y su mamá ha sido tan importante, por lo tanto también a veces un poquito de pena, de tristeza, pero yo creo que también de alegría, desde la perspectiva de haber conocido una mujer maravillosa que quizás hoy físicamente no está, pero desde el cielo, desde algún lugar del universo, estoy seguro que le sigue acompañando. Así que a todas aquellas mamitas que a lo mejor hoy y mañana van a recordar a su mamá, también un fuerte, fuerte abrazo. Y a quienes tenemos la posibilidad de contar con nuestras mamás, a aprovechar de compartir, de estar con ella, y agradecer todo lo que hacen. Siempre las mamás están con uno, en las buenas y en las malas, como se dice. Y también saludar a mi madre, por cierto, Francisca, Carolina, mi señora, que también uno ve la tarea diaria de una mamá que de verdad que es espectacular. Y por eso que esperemos que sea un domingo muy bonito, y por eso también hacemos esta actividad el sábado, para que también las funcionarias municipales o funcionarios municipales también puedan compartir con su familia. Que tengan un lindo, lindo fin de semana.
1: Muy bien, y ustedes en casa, gracias por estar en sintonía de la radio. Por supuesto, las informaciones en nuestras redes sociales, en la página web de la municipalidad, como siempre, haciendo conexión municipal desde Illapel para toda la provincia del Choapa. Un abrazo grande para todos ustedes, que tengan una muy buena tarde.

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1: Es la hora 13:43 minutos.

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8: Es la hora 14:06.
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1: Es la hora 14:31 minutos.
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1: Es la hora 14:50 minutos.
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3: Roma, tenistas sudamericanos, Thiago Agustín Tirante, Karate Kid, le ganó a Cameron Norrie, el ex top tenis semifinalista de Wimbledon, por 6-3 y 7-5. Así que buen día para el tenis sudamericano, no fue tan bueno para el tenis chileno, que perdió a su último soldado ahí en Roma, Cristian Garín, que se va y ahora se preocupa del Challenger de Oeiras. Triunfo finalmente de Jannik Sinner, entonces 6-3 y 6-4 sobre Sebastián Hofner. Debuta con el pie derecho en el Foro Italia, con el último Master 1000 que le falta, el número uno del mundo, que ya está en la tercera ronda allá en el Foro Itálico, y seguramente va a estar jugando el partido de la ronda de los 32 mejores el día lunes. Así que eso con la información del tenis. Ya están listos los equipos en el Germán Becker para el Temuco Unión Española. Listos también los equipos en San Sebastián. Nos fuimos a España para el Real Sociedad, Real Betis de Manuel Pellegrini. Y los equipos en La Serena también ya listos para el primer partido de esta fecha 5 de la Copa de la Liga, que va a enfrentar a Deportes La Serena con el Audax Italiano. Todos estos encuentros que le estoy contando empiezan en 9 minutos más. Lo que nos da el tiempo necesario para escuchar una interesante entrevista de Rodrigo Contreras, que esta semana estuvo conversando con Roxana Ramírez, que es una promisoria atleta nacional, viene llegando al país tras competir en el Mundial de Relevos de Botswana junto a las Pumas con 16 años y logró 2 medallas de oro en los Juegos Sudamericanos de la Juventud en Panamá, incluso rompiendo marcas históricas. Nacida en Venezuela, pero vive en Chile desde los 9 años, conversó con Rodrigo Contreras. Roxana Ramírez.
4: Seguimos acá en las tardes deportivas de Radio Cooperativa, como es habitual, conversando con deportistas del Team Chile, y esta vez vamos a hablar con una promisoria figura del atletismo que ha tenido realmente unas semanas extraordinarias. Ya en abril contábamos de los Juegos Sudamericanos de la Juventud en Panamá, donde Roxana Ramírez obtuvo 2 medallas de oro, además batiendo registros. Y bueno, el fin de semana anterior estuvo allí compitiendo en el Mundial de Relevos en Botswana junto a las Pumas, una tremenda oportunidad para ella. Vamos a hablar de aquello, también de su carrera y también de su proyección para el futuro. Roxana, muchas gracias por recibir la llamada de la Radio Cooperativa. ¿Cómo estás?
5: Hola, muy bien, ¿y tú?
4: Todo muy bien, Roxana, y bueno, primero preguntarte cómo estuvo el retorno después de estar el fin de semana allí compitiendo en un mundial, en un certamen planetario junto a las Pumas, y bueno, este retorno al país después de semanas que han sido bien intensas, ¿no?
5: Sí, el retorno fue muy cansador porque el viaje fue muy largo en sí, pero llegar a ver a mi familia y todo eso como que me alegró igual.
4: Ha sido todo muy muy intenso. ¿Te imaginabas vivir todo esto en tan poco tiempo, que te haya ido muy bien en Panamá con medallas de oro, con récords, y tener esta chance de competir por Chile en un mundial?
5: No, la verdad no, como que fue como muy inesperado todo, como que pasó muy rápido. Pero me imaginaba en un mundial, pero un poco más a futuro, no tan rápido. Pero eso.
4: Bueno, te pregunto aquello, ¿cómo se gesta la oportunidad de estar con las Pumas en un mundial de relevos? ¿Cómo se dio esa oportunidad? ¿Se dio básicamente por lo que hiciste en Panamá?
5: No, con ellas ya vengo practicando unas semanas atrás. Por las marcas que he hecho en Chile, me unieron al relevo.
4: ¿Y cómo estuvo eso, esa participación allí? ¿Te sentiste cómoda? ¿Cómo valoras esa oportunidad que se te da de estar en un mundial y siendo tan joven además?
5: No, sí, muy feliz, con las niñas me siento muy cómoda. Me siento bien estando con ellas y aparte representando al país en un mundial es como muy, muy bueno, muy increíble.
4: Oye, te vi ahí en una foto con una de las grandes estrellas del atletismo, con Jerica Jackson. ¿Cómo fue esa fotografía?
5: Nada, fue muy chistoso porque le tuve que pedir la foto en inglés, entonces a mí me cuesta mucho hablar en inglés. Entonces como que le pedí, como que me equivoqué, le pedí a una amiga como que le dijera que yo quería una foto con ella. Y ahí surgió la foto.
4: Sí, fue tremenda, tremenda oportunidad ahí de
5: me puse muy nerviosa.
4: Me imagino, sí, es una estrella mundial del atletismo. Y bueno, yendo a lo competitivo, ¿quedaron conformes? En lo personal, ¿tú quedaste conforme más allá de que no hayan podido clasificar al mundial propiamente tal del próximo año, pero en cuanto a las marcas, a estar en un repechaje, ¿quedaron conformes o quedaron con gusto a poco?
5: No quedamos tan conformes, obviamente uno siempre quiere más, pero en lo personal obviamente queríamos mejorar, o sea, en lo personal yo quería mejorar un poco más la marca, pero no sucedió y no importa, y puede suceder en otros campeonatos.
4: Oye, y bueno, yendo para atrás, en abril estuviste allí en los Juegos Sudamericanos de la Juventud en Panamá, 2 medallas de oro en 100 y en 200 metros planos. También te pregunto, ¿te esperabas esos resultados? ¿Era el objetivo que ibas a buscar el oro y además los buenos registros que obtuviste incluso en semifinales?
5: Sí, yo ya iba como preparada mentalmente a obviamente ganar, y también iba por el récord en el 100 y en los 200, entonces salió y eso fue lo positivo.
4: Sí, ¿y cómo se dieron esas competencias? Me imagino que también el tema de la humedad, de la temperatura es factor. ¿Cómo recuerdas esas dos competencias donde terminaste obteniendo las medallas de oro y bueno, anteriormente en semifinales rompiendo récords del campeonato, incluso rompiste ahí un récord sub-18 de Chile?
5: No, sí. En verdad Panamá es un país muy lindo y todo, pero el calor era terrible, había mucha humedad, entonces costaba un poco, el sol era muy fuerte, entonces uno no podía como calentar bien.
4: Pero absolutamente meritorio lo que conseguiste allí con 2 medallas de oro, y ya haciendo quizás un balance pasado los días, la semana, ¿cómo te sientes ahora viendo que conseguiste el objetivo que te habías trazado y también tomando en cuenta esta experiencia que tuviste allí tremenda en África?
5: No, llegué acá a Chile y me siento muy feliz, contenta por todos los logros que logré ver a mi mamá feliz, a mi papá, me alegra muchísimo, y orgullosa de mí misma y de mi entrenador también, que siempre me apoya en todo.
4: Quería ir a eso precisamente, el trabajo con tu entrenador. Entiendo que estás viviendo en Maipú, que entrenas ahí en el Santiago Veras. ¿Cómo es tu rutina y también el trabajo con tu entrenador? Cuéntanos un poco más del trabajo con él y de cómo ha sido durante estos años.
5: No, mi rutina es ir al colegio, llego a las 4, de ahí como a las 6 es mi entrenamiento, y de ahí me quedo como a 5 minutos del estadio. Y con mi entrenador tenemos una confianza única, él es muy increíble, me ayuda en todo, me apoya, él es como mi mejor amigo, mi psicólogo, mi todo.
4: ¿Es chileno o es extranjero tu entrenador?
5: No, él es chileno.
4: Ya, perfecto. ¿Y lleva mucho tiempo trabajando?
5: Con él llevo como 6 años.
4: Perfecto. ¿Y allí en Maipú, no?
5: Sí, en Maipú.
4: Esto sea por una situación familiar, ¿no? Que viven allí desde que llegaron a Chile. Para contarle a la gente, tú naciste en Venezuela y llegaste a los 9 años, ¿no? Acá a nuestro país.
5: Sí, yo soy venezolana, o sea, tengo doble nacionalidad. La familia de mi papá es chileno y la familia de mi mamá es venezolana, y yo nací en Venezuela y me vine como a los 9 años.
4: Perfecto. ¿Y allá en Venezuela también te gustaba el deporte, el atletismo, o fue algo que adoptaste más acá en Chile?
5: No, sí, allá en Venezuela Yo ya entrenaba, ya hacía atletismo, incluso corría maratones como de 5 kilómetros y de 10 kilómetros.
4: Perfecto. Oye, ¿y cuándo surge la oportunidad ya de representar a nuestro país? ¿Cuándo fue tu primera competencia ya como seleccionada chilena?
5: Fue en el 2023 cuando hubieron acá los Juegos Escolares. Ahí fue mi primera vez que representé a Chile.
4: Perfecto. ¿Y esto se da en algún club o en el colegio? ¿Allí en Maipú mismo fue la primera oportunidad que tuviste ya de entrenar, de competir?
5: Sí, fue en Maipú, con mi club.
4: Perfecto. ¿Y cómo se llama el club?
5: Se llama Speed, pero como no es federado, competimos por el NST.
4: Perfecto. ¿Y los entrenamientos se dan ahí en el estadio, en Santiago Hueras, o también tienes ahí una rutina ya en otros lugares como seleccionada nacional?
5: No, yo entreno con mi entrenador en el club, en el estadio.
4: Perfecto. Oye, y bueno, con estos resultados, con estas medallas, con esta chance que tuviste de estar en el Mundial, ¿cómo imaginas tu proyección? ¿Cuáles son tus objetivos? Eres muy joven todavía, pero ya mirando hacia adelante, ¿cómo proyectas tu carrera?
5: Como mis metas que tengo, ahora tengo el Mundial U20 en Oregón y la idea es llegar a la final. Y obviamente me veo en unas Olimpiadas, llegando a la final de unas Olimpiadas.
4: Claro, uno imagina que es un trabajo a largo plazo, es un trabajo muy exigente llegar a unos Juegos Olímpicos, pero ¿hay alguna proyección de tiempo o te lo tomas con calma? Eres muy joven todavía y si no se da en el siguiente, en el subsiguiente, ¿cómo proyectas ahí quizás esa proyección de estar en unos Juegos Olímpicos?
5: No, me lo tomo con calma porque si no se da, para los otros Juegos se darán. Pero la idea es, me gustaría estar en unos Juegos Olímpicos.
4: Perfecto. Bueno, tu especialidad es la velocidad, son 100 y 200 metros y además de los relevos, ¿no?
5: Sí.
4: Perfecto. Oye, Roxana, y bueno, ¿cómo está el tema de los apoyos, de los respaldos? Siempre al deportista chileno le cuesta un poco proyectar su carrera, pero ¿cómo está eso, el tema del apoyo económico, el apoyo estatal tal vez, ahora que ya obtienes resultados representando a nuestro país? ¿Cómo está eso?
5: O sea, está normal, siempre tengo el apoyo obviamente de mis padres y todo, pero bien.
4: Pero estabas en búsqueda de aquello, ¿no? De poder contar con algún respaldo, las marcas también que siempre están presentes.
5: Sí, obvio, sí. Siempre, o sea, hemos estado buscando algunos auspiciadores.
4: Bueno, ahora con resultados uno imagina que van a llegar solos, ¿no?
5: Sí. Puede ser.
4: Oye, y cuéntame de tu llegada a Chile, volviendo a eso, llegaste muy niña, a los 9 años, pero tienes familia chilena, pero ¿cómo se da eso de poder ya establecerse acá en nuestro país y se te ha costado un poco la adaptación o no tanto?
5: No, lo que pasa es que mis abuelos se fueron a Venezuela como a los 30 años y ellos vivieron en Venezuela como 40 años. Ya la cosa es que se regresaron ellos primero y nosotros nos quisimos regresar obviamente por la situación y todo eso, y al llegar acá llegué como a la casa de una tía donde estaban mis abuelos y todo, pero al principio me costó un poco adaptarme porque el cambio es brusco obviamente, llegar a otro país, todo eso, nuevas personas, nuevas culturas, obviamente a uno le cuesta adaptarse, pero hoy en día normal, pues bien.
4: ¿Y la rutina, entrenamiento, colegio, estás en tercero medio, ¿cómo es? ¿Es muy compleja? ¿Es muy difícil o ya está adaptada?
5: No, todavía no me adapto. Lo encuentro muy difícil porque obviamente en el colegio siempre surgen cosas, hay trabajos en grupo y cosas así, entonces la mayoría de veces no estoy porque tengo competencias, tengo que entrenar, entonces me cuesta demasiado.
4: Pero hay... Por supuesto, allí, por parte de los profesores del colegio, ¿hay alguna ahí disponibilidad de poder entregar los trabajos después, ¿no?
5: Sí, ellos me apoyan, mi colegio me apoya, sí.
4: ¿Y qué dijeron esta semana cuando llegaste después de estar ahí compitiendo por Chile?
5: No, me felicitaban todos los profesores, incluso hoy mi curso me hizo como una bienvenida, me dijeron como felicitaciones y todo eso.
6: Qué bonito que hagan ese reconocimiento para ti. Y bueno, siguiendo con tu carrera, Roxana, nos comentabas ahí que tienes otro mundial, Las Portas. ¿Cómo sientes tú que está el atletismo chileno en cuanto a la formación de atletas? Hoy tenemos a Martina Bail como la principal referente, tal vez, en el atletismo, pero ¿cómo crees tú que va también el trabajo formativo? Tuviste la chance ahí de compartir con varios compañeros en los sudamericanos de la juventud.
5: No, yo creo que vamos bien en general. La mayoría de los niños va bien. Está Valentina Cancino, que ella es muy buena también. Tenemos a varios niños igual que en general, la mayoría va muy bien encaminado.
6: ¿A Martina Bail la conoces o todavía no tienes el gusto?
5: No, sí, he hablado con ella un par de veces.
6: ¿Sí? ¿Te aconseja? ¿Qué te dice en relación a tu carrera?
5: No, me dice que voy bien, que siga mis sueños y todo eso.
6: La considera una referente, ¿no? ¿Qué opinas
5: de
6: ella?
5: Sí, obvio, sí. No, yo opino que ella es una... Es alguien muy, muy increíble. Es un ejemplo a seguir, obviamente, y todo eso.
6: Bueno, ahora va a estar en la Diamonds League ya de manera formal. Me imagino que también es un espejo. Uno puede mirarse en ella como que los objetivos se pueden cumplir en un futuro, ¿no?
5: Sí, obvio, sí.
6: Oye, y bueno, para cerrar esta conversación, Roxana, ahí nos comentabas del certamen que viene para ti, este mundial, ya planteabas ahí un objetivo, y de ahí para adelante, ¿qué es lo que viene para ti en cuanto a lo competitivo?
5: Bueno, viene el sudamericano en Sao Paulo U18, y para mí el otro campeonato que es muy importante que son es el las Olimpiadas de la Juventud, que esa es muy importante.
6: Claro, son en Dakar este año. ¿Cuál es la proyección? Si ya en el Mundial tienes un objetivo ahí, ¿cuál es la proyección o la meta para esos Juegos Olímpicos de la Juventud?
5: No, mi meta es ir con obviamente una buena marca para clasificar obviamente a la final y obviamente ganar alguna medalla.
6: Perfecto. Hoy y de cara a esos juegos que son realmente importantes, es un megaevento de la juventud, ¿el trabajo es distinto en este año? ¿Cómo es el trabajo de entrenamiento y de competencia? Incluso ya teniendo un mundial, nos contabas tú, sub-20 previo a esos Juegos Olímpicos.
5: No, mi trabajo sí igual, obviamente siempre siendo constante, disciplinado y todo eso para lograr todos los objetivos que tengo en el año.
6: Perfecto, Roxana. Bueno, te queremos agradecer esta conversación con la Radio Cooperativa y te deseamos mucho éxito en tu promisoria carrera y sin duda alguna vamos a retomar la conversación en el futuro, sobre todo para lo que viene mundial y también en los Juegos Olímpicos de la Juventud.
5: Sí, gracias.
7: Ahí estaba entonces la conversación de Rodrigo Contreras con Roxana Ramírez. Nosotros, antes de ir a la pausa, le cuento. Primero, que hay gol en La Serena. Empezó el partido, por supuesto, y en los dos minutos, Gonzalo Escalante puso el 1-0 de los papayeros sobre el Audax Italiano. Está ganando 1-0 y con este resultado, el grupo D, el grupo de la Universidad de Chile, queda con Deportes La Serena, aún en el último lugar, pero acercándose a 3 puntos, queda con 4. Por ahora, con este 1-0 de La Serena sobre el Audax, el grupo queda Universidad de Chile 7 en el primer lugar, queda segunda Calera por diferencia de goles con 7, tercero el Audax con 7 y La Serena con 4 unidades. Así que un triunfo que le viene bien a las aspiraciones de la Universidad de Chile, quizás que si mañana gana y se mantiene este resultado puede ser el único líder del grupo D de cara a la última fecha de la Copa de la Liga en su fase de zonas. Temuco Unión Española, 6 minutos del primer tiempo, primera B, 0-0 están en el Germán Becker. Le acaban de anular un gol por una falta a Deportes Temuco. Y en España, 7 minutos del primer tiempo, ya le contamos, 2 mano a mano errados para el brasileño Anthony, 0-0, está haciendo más, por lo que le cuento, el Real Betis. Real Sociedad, Real Betis en San Sebastián, sin goles entonces. Nosotros vamos a la tanda y a la vuelta seguimos con el fútbol en vivo, por supuesto, y nos metemos de nuevo en la máquina del tiempo.
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7: Volvemos con las Tardes Deportivas, 3:11, sigue atacando Deportes Temuco, ahora un cabezazo afuera de Diego Mario, Buonanotte, sí señor, como escucha, Buonanotte cabeceando. 9:09 del primer tiempo, Temuco 0, la Unión Española 0, se cumplen 10, y otro mano a mano que falla Anthony, no te lo puedo creer, y también falló mano a mano la Real Sociedad, excelente intervención del portero de Manuel Pellegrini, 0-0 están en 10 minutos en San Sebastián, Real Sociedad, Real Betis en la Liga Española, recordemos el Betis en búsqueda de asegurar su quinta posición y por lo tanto su entrada a la Liga de Campeones 2026-2027. 10 minutos también en la cuarta región, Copa de la Liga, Deportes La Serena 1, Audax Italiano 0. Actualización de resultados hecha y como le decía, llega la hora de volver a encender la máquina del tiempo. Ahora la enciendo yo, Claudio Bustamante ya se fue. Vamos a hablar en los relatos mundiales de Cooperativa. Llega el turno de nuestro mundial, Chile 1962.
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12: El Banco Central de Chile informa. Desde el 1 de enero de 1960 rige el escudo, con una equivalencia de 1.000 pesos de la moneda actual.
13: 1960. Chile se abría poco a poco al mundo. El concepto que con el tiempo llamaríamos globalización aún era inexistente. La llegada de la televisión, la música de Elvis, las películas de James Dean, esbozos de una salida al mundo que aún no se producía. Todavía estábamos lejos. Más aún, la naturaleza decidió golpearnos con todo.
14: El domingo 22 de mayo de 1960, un violentísimo terremoto devastó el sur de Chile. Se había iniciado una crisis sísmica que se prolongaría por meses. Se produjeron alrededor de 225.

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1: En este episodio, la revolución del Tata.

0: Este es el himno de los Belenenses, un equipo de Portugal que en 1957 tenía como director técnico a Fernando Riera, quien había hecho toda su carrera en Europa luego de irse a jugar a Francia tras pasos por Unión Española y Universidad Católica. Ese año, él y sus pupilos estaban de gira en Río de Janeiro, misma época donde los dirigentes del fútbol chileno, Didburn, Alvear, Goñi y Pinto Durán, buscaban un técnico que le diera competitividad a la selección chilena, con el fin de no hacer un papelón en el Mundial conseguido en Zurich tiempo antes. Las conversaciones entre Pinto Durán y este hijo de españoles, que comenzó trabajando como mueblista antes de ser jugador, no iban a ser fáciles. Conseguir el método Riera necesitaba de compromisos, tanto de la dirigencia como de los jugadores. Este es el recuerdo de Juan Goñi, ex líder de la Asociación Central de Fútbol e integrante del equipo organizador del Mundial del 62.
1: Se contrató a Fernando Riera, que era entrenador en Lisboa, y se le trajo a Chile y se hizo cargo de la preselección y después del equipo nacional. Se cultivó un equipo con todos los recursos que disponíamos. Se hizo una gira a Europa para conocer el fútbol europeo. Se recibió en Chile, a Rusia, a Hungría, a España, para conocer el fútbol aquí en Santiago. Y la preparación fue excelente. Fernando Riera es un maestro, entrenadores, y eso no es fácil hacerlo cualquier día.
0: La construcción de un centro de entrenamientos fue una de las exigencias del Tata a la dirigencia, algo que se materializó años después cuando se inauguró la Casa del Fútbol en la comuna de Macul, posteriormente nombrado Juan Pinto Durán en honor al fallecido dirigente de la Asociación de Fútbol. Con los jugadores fue lo mismo. La disciplina, el orden, la comida, los entrenamientos de doble turno venían en el libro que trajo Riera para sacar a la selección chilena adelante. No todos lo tomaron a bien. Fue una verdadera revolución.
2: Más que una revolución, diría yo.
0: Quien habla es Manuel Astorga, ex arquero de Universidad de Chile en la época del Ballet Azul y mundialista del 62.
2: A poner un poco de orden, ¿ah? Porque con la disciplina la disciplina que impuso don Fernando, creo que no la tenía otro entrenador en Chile. Entonces, gracias a eso, yo creo que fue el éxito que tuvo don Fernando.
3: Nena, yo me voy.
0: La disciplina impuesta por Fernando Riera fue el comienzo de la profesionalización del fútbol chileno. Incluía concentraciones, descansos adecuados y entrenamientos de nivel competitivo, todo junto y bien hecho, sin excepciones. La fiesta y el trasnoche no eran aceptados por Riera, que con rigurosidad nunca dio la mano a torcer por sus principios. La historia de Enrique Ormazábal, Cuacuá, el grandioso jugador de Colo-Colo, lo resume. Pese a sus fantásticas condiciones como futbolista, fue excluido de la nómina que el Tata Riera presentó a la FIFA para la participación de La Roja como anfitriona del Mundial del 62.
3: Pero pronto, niña, pronto volveré.
0: Cuacuá tuvo oportunidades en el proceso previo a la cita planetaria, pero no congenió con Fernando Riera, quien impuso su autoridad como entrenador y lo dejó al margen. El periodista Gonzalo Fuyú, hijo de Alberto, histórico delantero de Universidad Católica y La Roja del 62, recuerda las conversaciones que pudo tener con Tito antes de su muerte en 2018 sobre el golpe de Fernando Riera con la marginación.

0: Enrique Ormazábal de la nómina mundialista.
1: Sí, yo lo que siento es que ese golpe tuvo mayor efecto en los jugadores más grandes. Mi papá era de los futbolistas más jóvenes, de hecho, con el Nino Landa, me parece, eran los dos más jóvenes o dos de los dos más jóvenes de esa selección. Y ellos estaban en un proceso más de estos jóvenes que llevó Fernando a trabajar a la gira por Europa, que se sumaron tempranamente a la selección. Pero yo diría que ese golpe, claro, tuvo efecto en quienes tenían un vínculo más grande con Coco Almazábal, los de mayor experiencia. Pero claro, fue un rayado de cancha. Y yo te diría que mi papá, no sé cómo lo sintió en ese momento, porque nunca me lo dijo, pero después con el paso del tiempo, él sentía que este tipo de cosas que hizo Fernando Riera eran fundamentales para hacerle entender al grupo que nadie estaba por sobre el grupo, y para que el grupo entendiera también que había ciertas reglas, ciertos comportamientos que tenían que respetar, que él era un entrenador exigente, que rayaba la cancha, y que mi papá sentía que ese tipo de cosas fueron las que llevaron posteriormente a que Chile tenga éxito deportivo en ese momento. No sacar a Coco Almazábal puntualmente, pero darle a entender al grupo de jugadores que Fernando Riera era el líder y que había ciertas cosas que había que respetar dentro de la selección.
0: La decisión del Tata fue un llamado de atención dentro del camarín. Quien pensara en causar desorden, salir de fiesta o desobedecer al entrenador, sabía que el profe era cosa seria y que nadie estaba por sobre el equipo. Previo a la llegada de Fernando Riera a la selección chilena, en 1957, Chile fue hasta Lima, Perú, para disputar el Sudamericano, hoy conocido como Copa América. En una paupérrima campaña, La Roja culminó en el penúltimo lugar en el torneo, que tenía un formato de todos contra todos. La escuadra nacional no se lució en la cancha, sino que fuera de ella. Jugadores que fingían lesiones y otros que salían por las noches y volvían en impresentable estado. El nuevo proceso contó con detractores en la prensa deportiva de aquellos años. Cada decisión era cuestionada, pero los directivos del fútbol nacional confiaron ciegamente en el entrenador de la selección.
2: Hubo siempre, desde que llegó Fernando Riera, una división en los medios de prensa, entre los periodistas. Por un lado, los que, permíteme llamarlos, periodistas serios, que trataban de ver objetivamente el proceso que estaba encabezando Fernando Riera, y por otros, quienes no querían a Fernando Riera. Yo creo que no lo querían a Fernando Riera porque Fernando Riera era pituco, lo mismo que Manuel Pellegrini ahora, y por eso que Manuel Pellegrini nunca se ha venido ni se vino, en definitiva, a dirigir a la selección chilena, porque hay un grupo muy importante de gente que no lo soporta, gente que no va a aceptar, por ejemplo, que alguien no llame, no convoque a Arturo Vidal, y Pellegrini lo habría hecho, por ejemplo, en el caso que del casino. Entonces se mantuvo siempre esa distancia y esa división. Y lo que hiciera Riera, la verdad es que lo iban a encontrar malo sus detractores, e iba a ser, en mi opinión, mirado con más equilibrio en el otro sector de la prensa. Y felizmente, siempre Riera fue apoyado por el directorio de la Asociación Central de Fútbol de entonces, con lo cual tenía mucho, mucho avanzado.
0: Escuchamos a Edgardo Marín, reconocido periodista deportivo que en la época del Mundial comenzó sus labores como cronista. Para él, el disgusto de algunos reporteros y editorialistas se enfocaba en el sector del cual provenía Fernando Riera, por lo que, hiciera lo que hiciera, críticas iba a haber. Para los mundialistas del 62, Fernando Riera fue más que un entrenador. Algunos lo consideran un ídolo y otros un padre. La admiración de sus pupilos es absoluta. Los 22 representantes nacionales pasaron a la historia grande del fútbol nacional, según ellos, gracias al trabajo de su entrenador y a la disciplina, orden y rigor adquirido con ese técnico. El capitán de La Roja en el Mundial de 1962, Sergio Navarro, cuenta que a pesar de las exigencias del Tata Riera, su alegría y cariño es algo que lo marcó como entrenador. La cercanía que logró tener con los 22 integrantes del plantel que llevó a Chile a subirse al podio de un mundial por única vez en su historia.
3: Sí, todo eso fue un proceso que se inició cuando llegó don Fernando Riera. Partimos con resultados que eran catastróficos, nadie creía ni daba un peso con nosotros. Hubo una gira a Europa que fue más mala que buena. Pero eso nos fue dando enseñanza y posteriormente el equipo comenzó a jugar los partidos previos al Mundial y empezó a ganarlos todos acá en Chile. Vino el Mundial y le ganamos a potencias como Italia, como Rusia, como Yugoslavia. Perdimos la posibilidad de llegar a la final del Mundial porque nos ganó Brasil, que ya había ganado 4 años antes con el mismo equipo, había ganado un Mundial en Suecia. Y perdimos única y exclusivamente porque eran mejores que nosotros. Pero nosotros quedamos satisfechos porque reflejamos un esfuerzo, un sacrificio, un cariño por la profesión que, bueno, se demostró con el resultado. Lo sacamos adelante. Bueno, don Fernando Riera fue más que un entrenador para nosotros, fue un padre, porque Fernando Riera, para todo el mundo tenía un carácter muy difícil, muy especial, y era así, pero con las otras personas, no con nosotros. Con nosotros siempre fue alegre, siempre bromeando, cariñoso.
4: Va a ejecutarse tiro libre favorable al cuadro nacional. Está constituyéndose una barrera. Toma Carrasco, Jorge Faro, tiene un rincón. ¡Gol!
0: Tata dejó La Roja tras finalizar su revolución y siguió su andar por distintas latitudes. Portugal, España, Francia, Uruguay, Argentina y México tuvieron el honor de tener a Riera dirigiendo en alguno de sus equipos, dejando bellos recuerdos. Riera dejó el fútbol en 1989 en Monterrey y falleció un 23 de septiembre de 2010. Queda el legado del hombre que profesionalizó el fútbol chileno.
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6: Bonita historia, linda historia, la que nos relataba el Pato Muñoz sobre este Chile 1962. Usted todos estos capítulos los encuentra en Cooperativa Podcast, ahí en Spotify, los relatos mundiales desde Uruguay 1930 hasta el último mundial, hasta Rusia 2018, bien digo. Hasta ahí lo tenemos y puede encontrar historias de cada uno de los mundiales que se han disputado de la FIFA en los podcasts de Cooperativa. Así como le contamos una bonita historia de 1962, hay una bonita historia de cada mundial. Cuando hay gol en La Serena, lo empata el Audax italiano, minuto 25, Ignacio Fuenzalida aprovecha un rebote de Lancillo para poner el 1-1. Copa de la Liga entonces, 25 minutos, La Serena 1, Audax Italiano 1. Con este resultado, el grupo D de la competencia, con este empate parcial y con La Calera y la U de Chile aún por jugar mañana a las 3 de la tarde, Audax Italiano primero, 8 puntos, segunda la U con 7, tercer Unión La Calera con 7, y ya despidiéndose de la competencia con 2 puntos en este empate parcial 1-1, Deportes La Serena. Así que ya ahora se cumplen 26, La Serena 1, Audax Italiano 1. También en la primera B, 25 minutos del primer tiempo, ya casi 26, Temuco 0, Unión Española 0, en un soleado Germán Becker. ayer en España, San Sebastián, Real Sociedad 0, Real Betis 0. Se ha equiparado un poquito más el trámite, empezó siendo mucho mejor el equipo de Manuel Pellegrini, ahora el ex equipo de Claudio Bravo está atacando un poquito más, se van a cumplir 27. Y en el Master 1000 de Roma juega el último sudamericano de la jornada, Joao Fonseca le ganó el primer set por 6-3 a Hamad Medvedovic y está perdiendo 5-3 en el segundo, el serbio saca 15-0 para mandar todo a un tercer set. Nosotros vamos a la tanda y ya volvemos con más deporte. Hablamos del fútbol argentino, empiezan los playoffs allá en Argentina, hay clásico derbi de España entre el Real Madrid, que pasa del boxeo al fútbol, frente al Barcelona, que puede ser campeón. Vamos a hablar de todo aquello después de la tanda y como siempre en las tardes deportivas de Cooperativa Deportes.
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8: 21 grados. 21 grados en Santiago. 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
6: Volvemos con las tardes deportivas acá en Cooperativa Deportes, 3:31 de la tarde. Pasamos rapidito por la acción en vivo en el deporte. En La Serena 1, Audax 1, Copa de la Liga, grupo D, 29 minutos, casi 30 del primer tiempo. Descuelga bien arriba Lancillota, una pelota ahí que venía al área de La Serena, al área papayera. En 0-0 en España, Real Sociedad y Real Betis, media hora de partido para el equipo de Manuel Pellegrini, 29, casi 30 en el Germán Becker. Temuco 0, Unión Española 0 por la primera vez, fecha 11. Cuidado que va Temuco, le engancha hacia adentro de Buonanotte, despeja la defensa de Unión Española, que está sufriendo en este primer tiempo. Set iguales en Roma, Joao Fonseca y Hamad Medvedovic se van al tercer set. Momento ideal para hablar del fútbol argentino, que va a tener a varios compatriotas ahí comprometidos ya en la fase eliminatoria, que empieza con el clásico de Córdoba a esta hora, 2 minutos del primer tiempo, en los primeros octavos de final. Talleres 0, Belgrano 0 en la primera llave de los octavos de final de este fútbol argentino, que va a tener varios duelos. Boca Juniors va a enfrentar a Huracán hoy día a las 6:00 p.m. en la Bombonera. Independiente de Rivadavia, el humilde Independiente de Rivadavia, que es el primer equipo en asegurar su paso a octavos de final de esta Copa Libertadores. Sí, señor, como escucha, también va a jugar hoy día por los octavos de final del fútbol argentino. 20:30 recibe a Unión de Santa Fe. Mañana 20:30 el Argentinos Juniors de Brian Cortés recibe al Lanús de Matías Sepúlveda. También esto ya en la jornada de domingo, a las 2:00 p.m, Rosario Central con Independiente. Maxi Gutiérrez Cabral enfrentando al Rosario Central de Vicente Pizarro. A las 4:00 p.m, Estudiantes va a enfrentar a Racing Club de Avellaneda. A las 6:00 p.m, River Plate recibe a San Lorenzo. Paulo Díaz aún lesionado, veremos si es que vuelve a las nóminas. Y el Vélez de Claudio Baeza y Diego Valdés recibe a Gimnasia Grima de La Plata para cerrar los octavos de final mañana 20:30. Recordemos, hay empate penales allá en Argentina. Como le decía, Talleres 0, Belgrano 0, actuaciones nacionales de Matías Catalán en la dupla de centrales de Talleres. Buscamos a Bruno Bartichotto, no lo encontramos a Brunito, amigo de la casa, por supuesto, don Bruno Bartichotto, que tampoco está en la banca de los suplentes en el conjunto de Córdoba. Y en Belgrano vemos a Lucas Pacerini, por ejemplo, en la dupla de delanteros, el ex Palestino y Unión La Calera, ahí titular en el conjunto del ruso Zielinski. Vamos a escuchar voces. Escuchemos, digamos, a las algunas voces en la previa de esta fecha, de estos octavos de final, y vamos con uno que fue protagonista del fútbol chileno por varios años, conocido también por sus logros con la Católica, con Colo Colo, pero también por sus sabrosas conferencias de prensa. Hablamos, por supuesto, de Gustavo Quinteros, que mañana a las 2:00 p.m. visita a Rosario Central. Clasificó con las uñas, se metió por la ventana a estos octavos de final. La sudó, y vaya que la sudó para estar acá. ¿Era grave no clasificar, Gustavo Quinteros?
9: Sí, muy grave, muy grave. O sea, mira, ¿qué te puedo decir? Este es un fútbol complicado, difícil, donde Independiente, no solamente por su historia, sino porque la gente, porque por el plantel que tenemos, ¿no? Nos decíamos, debíamos clasificar. Yo creo que después de la clasificación, si nosotros podemos mantener ese nivel futbolístico los 90 minutos, creo que le podemos ganar a cualquiera. O sea, hemos tenido altibajos durante el torneo. Es difícil de descifrar o de encontrar el motivo exacto.
6: Ahí está, no encuentra el motivo exacto de por qué sufrió tanto Gustavo Quinteros, pero lo cierto es que cumplió, pega hecha, está en los octavos de final. 2:00 p.m. mañana entonces enfrenta al Rosario Central de Vicente Pizarro y de Jorge Almirón. Se enfrentan dos ex entrenadores de Colo Colo ahí en el gigante de Arroyito. Estudiantes Racing, mañana también el otro equipo de Avellaneda que tiene a Gustavo Costas en sus filas. 4:00 p.m. van a jugar el conjunto de La Plata del conjunto campeón de Copa Sudamericana en 2024. Escuchemos a su técnico, al ex técnico de Palestino, a Gustavo Costas, que así adelantaba cómo viene este partido y habla un poco de lo que ha sido el año de Racing.
10: Y yo pienso que las fallas que tuvimos, tenemos fallas muy, muy groseras que nos cuestan los partidos. Como te venía diciendo, recién el partido allá en Avellaneda, con este se pierde en una falla lateral, este también. Y después tenemos esas fallas que la mandan a guardar y nosotros. Eso tiene la falla también, porque nosotros llegamos al arco, le generamos, capaz nos cuesta meterla. Yo pienso que en eso, y vos a medida que pasan los partidos y no vas ganando, cada vez te cuesta más, porque vas perdiendo la confianza, el jugador va perdiendo la confianza en uno mismo, ¿entendés? Y eso. Vamos a tener que estar bien el domingo para poder tratar de lograr los 3 puntos para que nos podamos pasar.
6: Ahí está la palabra de Gustavo Costas sobre este estudiante Racing y las fallas que han tenido durante el año este conjunto de Avellaneda, que no ha tenido los resultados que tuvo en la primera parte de la era Costas, de esta era de directiva de Costas en la dirección técnica, que no es la primera en Racing, por supuesto. Viene de perder con Botafogo 2-1, recordemos, por Copa Sudamericana el conjunto de Avellaneda. Hoy, como le decíamos, en la Bombonera, Boca Huracán van a estar jugando y, claro, esperamos, seguramente William Alarcón va a estar en la banca de Boca Juniors. Veremos en Huracán cómo está la titularidad. Leonardo Gil seguramente va a estar ahí entre los nombres que podemos destacar. Escuchemos a un ex Universidad de Chile, sí señor, no lo quieren nada así los hinchas de la U. Fue él mismo, dijo ser víctima de acoso de los hinchas de Universidad de Chile, que yo creo que ni lo reconocían en los supermercados, que él decía que era ahí que lo insultaban. Ya saben a quién me refiero. Hernán Galíndez, que hoy juega en Huracán, se ha firmado en el arco del Lobito, y esto dice sobre el enfrentamiento que viene con Boca.
11: Yo creo que sí. Que la mayoría de las personas hoy le pregunta quién sería el lógico ganador, de porcentaje muy alto diría Boca. Eso está bueno también. Ellos tienen la presión y la obligación por ser Boca, por ser locales, de tener que ganar. Nosotros también sabemos que estamos en un club muy grande y muy importante, y también entendemos la ilusión de la gente. Llegamos con mucha confianza, sabiendo, sí, que no somos los favoritos. Desde mi punto de vista, eso también está bueno. No hay nada más lindo que ir en contra de la lógica.
6: Ahí estaba la palabra entonces de Hernán Galíndez, que por supuesto no podía ser otra cosa. Admite el favoritismo de Boca de cara al partido que se va a jugar en un par de horitas. Mañana a las 6:00 p.m, quizás el partido más atractivo de esta ronda de octavos de final del fútbol argentino, el River Plate de Paulo Díaz enfrentando a San Lorenzo. El conjunto millonario, recordamos, viene de un triunfo épico en Venezuela, 2-1 sobre Carabobo. Recordemos, se quedó con 10 y sin arquero. Fue expulsado su arquero del Tran, no tenía más cambios y tuvo que ponerse el uruguayo Matías Viña en la lateral izquierdo, y cuando River rogaba por el empate y se preocupaba de que no le patearan a su inexperimentado portero, se encontró con un contragolpe que capitalizó el ex palestino Maxi Salas con una definición muy muy buena para darle finalmente el triunfo a River y ya prácticamente asegurada su clasificación a los octavos de final de la otra mitad de la gloria. Ahora se tiene que preocupar de San Lorenzo, juegan mañana en el Máximo Monumental, y el Chacho Coudet hablaba justamente sobre ese enfrentamiento y cómo está el equipo físicamente de cara a aquí.
12: Y pensar en el próximo partido, ahora es el domingo en playoff y tenemos un partido definitorio, así que tratar de llegar con todo a disposición y bueno, y tratar de hacer un buen partido. Han quedado los jugadores que más carga tenían de la parte física, muchos de esos no han viajado y vamos a poder contar con todo, creo yo, el domingo. Por ahora no tenemos ningún lesionado del día de hoy y hemos recuperado gente, el caso de Juanfer, ya están entrenando a la par tanto Fausto como Driuccio, hicieron una práctica de fútbol allá, así que me parece que vamos a llegar completo y vamos a llegar muy bien.
6: Ahí está entonces la palabra del Chacho Coudet antes de estos octavos de final del fútbol argentino, que ya empezaron, como decíamos, y tienen a Talleres empatando 0-0 con Belgrano de Córdoba. ¿Cuándo hay gol? Sí, señor, Lucas Pacerini, el ex palestino y Unión La Calera, pone la apertura de la cuenta para Belgrano. Minuto 11, Talleres 0, Belgrano 1, octavos de final del fútbol argentino. Abre la cuenta entonces Lucas Pacerini. También hay gol en España. Uy, empezaron a caer los goles. Minuto 38 y Anthony, sí señor, Anthony abre la cuenta para el Real Betis de Manuel Pellegrini, que está ganando en el San Sebastián. Un zurdazo de afuera del área, el segundo palo. Buen gol del brasileño. Real Sociedad 0, Betis 1. Y también hay gol en La Serena, sí señor, se pone arriba el local Deportes La Serena, está ganándole 2-1 al Audax Italiano. Nicolás Stefanelli, no señores, es el gol, sí, justamente, de Nicolás Stefanelli para el 2-1. Minuto 36 del primer tiempo entonces, error de Ahumada en la salida, aprovecha Stefanelli. La Serena 2, Audax Italiano 1, por la Copa de la Liga. Aprovechemos que estamos en la Copa de la Liga, aprovechemos que estamos ahí y nos vamos a Rancagua para hablar con Ricardo Bando, que por supuesto y como siempre tiene toda la información del capo de provincia, que Ricardo llega a este partido con Limache, no solo habiendo empatado con Sao Paulo, un resultado digno, digamos, que sacó ahí en el Teniente a mitad de semana por Copa Sudamericana, sino que también llega como puntero de este grupo C con 8 unidades, 2 por encima de Limache, 4 tiene Everton en el tercer lugar, y cuarto está Palestino con 2. Auspicioso el panorama del equipo de Bobaglio de cara a este partido. Ricardo, ¿qué tal?
13: Hola Maxi, ¿cómo te va? Sí, sin duda, claro, la campaña internacional ha levantado este equipo, lo ha hecho estar a un nivel superior respecto a otros elencos en lo futbolístico, o futbolísticamente hablando, y claro, llega para el partido de mañana a las 20 horas frente al Everton con este primer lugar en su grupo, grupo C con 8 unidades, 2 victorias, 2 empates y sin derrotas, para buscar una nueva triunfo, una nueva victoria contra el Everton, y así prácticamente tener buenas chances de clasificar a las semifinales de la Copa de la Liga. Claro, está dependiendo de lo que haga el lunes Palestino con Deportes Limache, que este último equipo le sigue justamente a O'Higgins. Y claro, sin duda que para la jornada de mañana uno espera formación sin duda titular, prácticamente la misma que afrontó el partido contra Sao Paulo de esta última semana, considerando esta opción, ¿no?, de quedarse con el grupo, de avanzar a la siguiente ronda, porque como lo han manifestado tanto jugadores como el cuerpo técnico, hay hambre de ganar algo este año, así que eso es lo que esperan para la jornada de mañana. Sin duda que también puede influir, ¿no?, el desgaste que tuvo el equipo contra los paulistas, donde perfectamente se pudieron llevar la victoria con un muy buen segundo tiempo. Pero en Rancagua hay ilusión, el equipo quiere, reitero, buscar la clasificación a semifinales, y para eso deben ganarle, digo, al Everton en jornada día domingo por la noche a las 20 horas en el Teniente.
6: Lo decías ahí, Ricardo, muy probablemente el equipo se parezca, si es que no es idéntico al que empató con Sao Paulo. Y Bobaglio ya lo ha dicho en conferencias de prensa, él se saca el sombrero con el esfuerzo que está haciendo su plantel, que no es del todo largo, que y con lo que tienen que afrontar 3 competencias, están siendo protagonistas en 2 de ellas. ¿Cómo está respondiendo el equipo físicamente? El parte médico muy abultado. ¿Cómo se está gestionando esto allá en Rancagua? Que uno quizás lo puede concluir, lo puede llegar a saber, pero Bobaglio lo deja expuesto en conferencia de prensa. Hay 3 competencias y el plantel no es tan largo. Esto es puro pundonor, esto es puro corazón del plantel de O'Higgins. ¿Cómo están físicamente allá en Rancagua?
13: Sí, físicamente algunos tocados, claro, por la seguidilla de partidos que han enfrentado. Es más, hace poco Pancho González lo expresó en una conferencia, o más bien declaraciones en zona mixta, a la pasada en uno de los partidos anteriores, de que muchos elementos del plantel estaban prácticamente arriesgando su físico por querer ganar algo. Eso es lo que quiere este equipo. Y por ende, algunos que han estado tocados, por ejemplo, en el partido anterior con Sao Paulo, Lucho Pavés estaba con una muslera evidente que se veía en su pierna derecha, y otros también con entre algodones, podríamos decir, pero si están disponibles para jugar, lo manifiestan ellos. Estamos, levantan la mano, quiero jugar, profe, y eso también le ha llenado el gusto a Bobaglio de que el plantel en general, los que juegan, los que están en banca, quieren ser partícipes de esta competencia o las competencias que está participando Higgins, y también la gente lo siente, lo ha dejado de manifiesto en la cancha, de que hay una buena sensación con este equipo que desde el 2013 no se veía, desde cuando Higgins fue campeón. Por ende, está esa ilusión, reitero, de que este O'Higgins de Bobaglio puede hacer algo importante o en la Copa de la Liga, o en la Liga de Primera, o bien en la Copa Sudamericana si logra avanzar, y también en la Copa Chile, que recordemos comienza también pronto.
6: Justamente, falta poco para que empiece la Copa Chile. Ya en mayo, cerquita del receso mundialista, Ricardo, no sé si aún hay o ha salido información en Rancagua, un segundo semestre que de seguro va a venir con mucha pega para O'Higgins, con muchos partidos, tú lo decías, bien, está por empezar la Copa Chile, que se va a sumar ahí como una cuarta competencia. Posiciones a reforzar, se habla algo ya, Bobaglio ha dicho algo en la dirigencia, ¿hay un diagnóstico ya realizado por el cuerpo técnico de cara a lo que hay que reforzar para el segundo semestre?
13: Yo creo que el diagnóstico está, ahora que lo hagan público es distinto. Sin duda que además han recuperado elementos desde lo futbolístico que no arrancaron bien en la competencia y se han ido poniendo a punto, han entrado por algunos titulares y lo han hecho, digo, de buena forma, han rendido el mismo nivel. Yo creo que, desde mi punto de vista, creo que van a reforzar la ofensiva y la mitad de la cancha, especialmente los los contención, considerando que el desgaste que ha tenido, por ejemplo, Juan Leiva, Felipe Ogas, ahí en la mitad de la cancha, sin duda que ha sido importante. Yo creo que va por ahí la zona. Si bien es cierto, por ejemplo, se han quedado cortos a veces en la saga con los centrales, con las lesiones, ya recuperaron a Robledo, estuvo citado en el último partido, o sea, va a volver a jugar, lo ha hecho bien Nico Garrido, en el juvenil Mugillo han encontrado también un buen elemento para la suplencia, pero yo creo, reitero, que van a ir por ahí, medio campo y ofensiva.
14: Lo último, Ricardo, ya para liberarte, me imagino, por ahora, las conclusiones que se sacan del primer semestre de Bogaglio en la dirigencia son totalmente positivas, ¿no?
13: Sin duda, sin duda. Se buscaba justamente aquello, darle un plus a este grupo, que en su mayoría es el que estuvo con Benigni la temporada anterior, salvo algunas excepciones o refuerzos, y buscaban eso con Bogaglio, de que el equipo tuviese quizás un plan B, que con Paqui no lo tenía, y eso lo ha demostrado también en el equipo. Si bien tuvo un bajón ahí, más o menos por la cuarta, quinta fecha en el torneo, cuando empezó a jugar Copa Libertadores, ya recuperó aquello, se puso a nivel, a tono futbolístico, y como lo han manifestado los jugadores, este equipo ya encontró su forma, encontró su línea para juego, y eso para ellos también les llena el gusto.
14: Puntero de su grupo en Copa de la Liga, cuarto en el Campeonato Nacional, segundo en su grupo de Copa Sudamericana. Buen semestre de O'Higgins de Rancagua por ahora en la primera parte de este 2026. Ricardo Bando, como siempre, muy completo. Seguimos en contacto ante cualquier información. Un abrazo.
13: Abrazo, Maxi.
14: Seguimos con la información del deporte. Entretiempo en España, el Real Betis, como le decíamos, con gol de Anthony, está ganándole 1-0 al conjunto de la Real Sociedad. Golazo de Anthony justo antes de que se acabara este primer tiempo, los 39, anotó el brasileño para poner arriba al equipo de Manuel Pellegrini en esta fecha 35, que ya tuvo el sorpresivo triunfo del Celta de Vigo en el Wanda Metropolitano, 1-0 sobre el Atlético de Madrid. Ganó el Sevilla, Alexis Sánchez y Gabriel Suazo, 2-1 al Español de Barcelona. Gabriel Suazo jugó de titular hasta el minuto 63, salió lesionado, atención, con los amistosos de junio frente a Portugal, sobre todo hombro derecho, es la lesión del seleccionado nacional. Y Alexis Sánchez jugó en el segundo tiempo, le anularon un gol. Lo cierto es que ganó el Sevilla y por ahora está duodécimo. El Elche y el Alavés empataron 1-1 y el Betis está ganando 1-0. Con este resultado, el Real Betis llega a 56 puntos, se afirma en la quinta posición, le saca 6 de ventaja al Celta de Vigo, que hoy día sacó ese triunfazo, como decíamos, en la capital madrileña. Y por su parte, el Sevilla está duodécimo con 40, y mire lo apretada que está la tabla, está duodécimo con 40, a 6 puestos del descenso, pero a la vez es el primer equipo que está en esta zona de descenso, está antepenúltimo y tiene 37, es decir, entre el lugar 12 y el lugar 18 hay apenas 3 puntos de diferencia, y entre ellos hay 5 equipos: el Girona con 38, el Mallorca con 38 y con 39 el Elche, el Valencia y el Español. Realmente de miedo la definición del descenso en España, que también puede tener definiciones en la parte alta, en la zona del título, si es que le gana el Barcelona al Real Madrid mañana en el Camp Nou. Tenemos el Derby de España, 88 puntos para los catalanes, 77 para los merengues, y hay que ver ahí qué sucede, porque si gana el Barcelona, si llega a 81 puntos, le va a sacar 14 de diferencia al Real Madrid con 12 puntos por jugar, y eso mismo le daría el título, así que puede ser campeón en la cara de su archirrival mañana en el Camp Nou, el conjunto de Hansi Flick, y puede ser campeón en su cara después de la semanita que ha tenido el Real Madrid con esta pelea a golpes que tuvieron Tchouaméni y Federico Valverde, que terminó con el uruguayo en el hospital, supuestamente, según su versión y la del club. El uruguayo no terminó en el hospital por algún golpe del francés, sino que tropezó y se hizo una herida en la cabeza, y eso derivó en que tuviera que partir al hospital. Comunicado del club, distintas versiones, habló Valverde, habló la señora de Valverde, habló por su lado Aurelien Tchouaméni, y quedó la grande, está quedando la grande allá en la Casa Merengue, en el Santiago Bernabéu, de cara a este partido con el Barcelona. Y hoy fue el turno de Álvaro Arbeloa, del técnico del conjunto merengue, de hablar, y por supuesto fue tema largo y tendido esta pelea entre Valverde y Tchouaméni, que terminó con el uruguayo en el hospital. Escuchemos algo de Arbeloa, de Álvaro Arbeloa, que esto decía respecto del incidente.
15: Mira, yo tengo que decir dos cosas, ¿no? Primero, que Estoy muy orgulloso de la contundencia, la rapidez y la transparencia con la que ha actuado el club. Y dos, que los jugadores han expresado ya su arrepentimiento, han reconocido su error, han asumido las consecuencias de lo que han hecho y han pedido perdón a la afición, al club, al vestuario. Y a mí con eso me sirve. Lo que yo no voy a hacer es quemar a mis jugadores en una hoguera pública, porque no se lo merecen, ninguno de los dos. Ni Fede Valverde, ni Aurelien Tchouaméni, por lo que han hecho por este club durante tantos años, y lo he sentido yo como aficionado, por estos 4 meses, por lo que me han demostrado día a día los dos, lo que significa ser un jugador del Real Madrid, su compromiso, su esfuerzo, el amor por esta camiseta, y yo no lo voy a olvidar.
13: La palabra de Álvaro Arbeloa, que también dice que hay cosas que nos va a permitir. Escuchemos al técnico del Real Madrid.
15: No voy a permitir tampoco que se aproveche todo esto para poner en duda la profesionalidad de mis jugadores, porque se están diciendo muchas mentiras. Es mentira que mis jugadores no son profesionales. Es mentira que mis jugadores me hayan faltado a una sola vez el respeto, uno de ellos, una sola vez. Es absolutamente mentira, como lo es que alguno de ellos no juegue por tener problemas conmigo o porque su vida no se corresponde a lo que se debe corresponder la vida de un jugador del Real Madrid. Y eso no lo voy a permitir, porque es totalmente falso. Yo, el primero, junto con mis jugadores, soy responsable de que seguramente la temporada, seguramente no, seguro, no esté a la altura de lo que esperan nuestros aficionados deportivamente. Pero llevo aquí 4 meses, y estoy muy orgulloso de mis jugadores. Y sobre todo muy agradecido de cómo me han recibido en una situación que no era nada fácil, por dónde veníamos, porque la exigencia de este club es muy grande, y está claro que a veces la frustración y la rabia pueden llegar a darse situaciones que no queremos, pero hay que usar esa frustración y esa rabia para mañana hacer un gran partido. Eso es lo que tenemos que hacer.
13: Ahí está entonces la palabra de Álvaro Arbeloa después de este tremendo conflicto que se dio en la semana del Real Madrid previa a este derbi frente al Barcelona. Mañana 3:00 p.m, Camp Nou, entonces, Barcelona-Real Madrid. Si gana el conjunto catalán, será campeón del fútbol español en la cara del conjunto merengue, que cerraría una semana para el olvido. Antes de la tanda, le cuento que hay gol en La Serena. El Audax italiano los vuelve a empatar. Están 2-2 en el tiempo agregado del primer tiempo. Ignacio Fuenzalida con un doblete pone La Serena 2, Audax italiano 2. Entretiempo en el Germán Becker, Temuco 0, Unión Española 0. Entretiempo también en España, Real Sociedad 0, Real Betis 1, sacando 3 puntos de oro el ingeniero de cara a su objetivo de meterse en las Champions para el próximo año. Tercer set en el Master 1000 de Roma, 6-3 el primero para Fonseca, 6-3 el segundo para Medvedović, 4-1 Isaac, lidera el serbio en el tercero. Se va a ir, al parecer, otra carta sudamericana que se va a sumar a la eliminación de Cristian Garín. Recordamos, hoy día ganó Yannick Sinner, el número 1 del mundo, que se metió en la siguiente ronda. Ahí podría enfrentar a Jakub Mensik, el checo que tiene que jugar su partido de segunda ronda y que es uno de dos tenistas que ha logrado vencerlo este año. Djokovic en la semifinal de Australia, y el otro fue justamente Mensik en la segunda ronda del ATP de Doha. Este tenista checo que mañana enfrenta a Alexei Popirín en la cancha, en las canchas Super Tenis, cerca de las 4:30 p.m. va a jugar este excelente jugador Mensik, que a los 18 años ganó un Master 1000. Y Sinner llegó a 29 triunfos consecutivos en torneos de esta categoría, va por el récord de Djokovic, que tiene 31. Hoy, con su triunfo sobre Hofner, empató a Federer en el segundo lugar con 29 alegrías. Si logra 3 más, es decir, si llega a los cuartos de final, si gana en la segunda ronda, gana en la tercera y ganan cuartos, es decir, si llega a semifinales, tendrá ese nuevo récord, llegará a 32 y superará a Novak Djokovic. Cuando se reinicia, con otro mano a mano errado de Anthony, se reinicia el segundo tiempo. 0-0 entonces la Real Sociedad y el Real Betis. Nosotros
14: Nos vamos a la tanda y ya empezamos a calentar lo que viene en el Estadio Monumental y también, por supuesto, todo lo que va a pasar con la Católica y con la U en esta fecha de la Copa de la Liga.
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12: 4:01 y entramos en tierra derecha. Estamos cerquita de irnos al Estadio Monumental, donde Colo Colo va a enfrentar a Deportes Concepción en búsqueda de la punta del grupo de la Copa de la Liga, si es que le gana a los Lilas. Y después de aquello, el 13 de mayo, si es que hoy vence al conjunto de la octava región, puede asegurar su clasificación a las semifinales, si es que le gana Coquimbo en el pendiente a jugarse allá en el Francisco Sánchez Rumoroso, el 13 de mayo. En 4 días más juega el cacique ese encuentro. Recordamos, entretiempo en La Serena, Papayeros 2, Audax Italiano 2, entretiempo en el Germán Becker, Primera B, Temuco 0, Unión Española 1, y en España, Real Sociedad 0, Betis 1, con los resultados que hay por ahora. Sigamos hablando un poquito de la Copa de la Liga, metámonos en la actualidad de la Universidad Católica, que tiene obligaciones matemáticas, sí señor, después de haber conseguido este empate frente a Cruzeiro y quedar a un triunfo de asegurar su clasificación en Copa Libertadores, ahora tiene que preocuparse del otro grupo que tiene en este semestre, que es el grupo de la Copa de la Liga, enfrentando a Ñublense. Actualmente el conjunto de Ñublense tiene 10 puntos y la Católica tiene 7. Si la Católica le gana por 2 goles al equipo de Chillán, llegará a 10 y por lo tanto, más la diferencia de goles que le nombraba, quedará como líder de su zona y con la primera opción de clasificar a las semifinales. Pero para aquello necesita el triunfo mañana en el Claro Arena. Por supuesto, ese partido se lo va a contar Cooperativa de Deportes. Ahí estaré yo, sí señor, junto a Rodrigo Contreras, contándole el devenir de ese partido entre chillanejos y precordilleranos. Escuchemos a Juan Francisco Rosell, que tomó la palabra allá en el Fortín Cruzado justo antes de este encuentro. Escuchemos al jugador seleccionado sub-20 de nuestro país.
13: Si bien se habló de que quedamos conformes por una manera con el empate, lo personal, bueno, no fue tan así. Obviamente queríamos ganar el partido. Creo que nos paramos de igual ante Cruzeiro. buscamos repetir un poco lo que se hizo en Brasil. Obviamente aquí con nuestra gente se nos puede hacer un poco más fácil, pero creo que no quedamos conformes. Siempre la propuesta del técnico y de nosotros fue salir a ganar. Pero bueno, es Copa Libertadores, te enfrentas contra equipos que son top, que bueno, equipo brasileño, bueno, Cruzeiro, Boca, Barcelona. Nosotros ganamos bueno en Barcelona, a Boca le costó, entonces creo que un poco de eso, para ningún equipo es fácil, ni de local ni de visita, y creo que la lucha va a estar hasta el final.
12: La palabra de Juan Francisco Rosell en la previa de este partido, claro, hablando ahí de lo que algunos decían, la conformidad con el empate frente a Cruzeiro. Escuchemos más del jugador de la Católica, que justamente le tocó disputar un par de minutos junto al equipo brasileño, y la Católica tiene algunas dudas para mañana, así que tiene chances de ser titular. Ya ahondamos en aquello, pero escuchemos más de Rosell.
13: Bueno, Ñublense se caracteriza siempre por ser un equipo físico que impone desde el choque, desde la fuerza, creo yo. Nosotros también nos podemos adaptar a eso, creo que lo hemos mostrado también. Y sí, los últimos partidos con Ñublense han sido difíciles, han sido atractivos también para la gente. Y pienso que el domingo va a ser lo mismo. Para nosotros es una final porque estamos obligados a ganar. Ellos también, si quieren tener la posibilidad todavía de pasar de fase, también es una final para ellos, así que va a ser un partido atractivo y difícil para ambos equipos.
12: Ahí está la palabra de Juan Francisco Rosell. Domingo entonces, Universidad Católica recibe a Ñublense, 17:30 horas, ese partido en el Claro Arena. Y tiene dos posibles bajas el equipo de Garnero, los nombres de Johan Valencia y de Fernando Zucchi, jugadores que ya venían tocados en la previa del partido ante Cruzeiro, y que de todas maneras fueron titulares, siguen siendo monitoreados por el cuerpo técnico y son duda, como decíamos, para enfrentar a Ñublense. Así que hay algunas dudas todavía sobre el equipo para mañana. Fernando Sampedri y Eugenio Mena, lo contaba el Seba Aguilar, son otros jugadores que podrían volver al banco de suplentes este domingo. Decisión que está por tomarse. Veremos qué dicen las próximas horas allá en la precordillera para ver finalmente cuál va a ser el equipo titular de Garnero para enfrentar a Ñublense. Como decíamos, Sampedri, Mena, Valencia y Zucchi entre algodones, como se dice. Vamos al Estadio Monumental, hablando de esta Copa de la Liga. Ahí está Rodrigo Gómez, ya como siempre instalado junto a Ernesto Díaz Correa, nuestra voz como siempre cuando juega el cacique. Ernesto Díaz Correa, ¿qué tal? ¿Cómo le va? ¿Qué cuenta Macula a esta hora?
14: ¿Qué tal, Maxi? ¿Cómo te va? Acá estamos, grata temperatura, lindo día, lleno de sol. Vimos casi todo el segundo tiempo del partido preliminar de Recoleta con la escuadra de Colo-Colo. No le digo nada cuánto perdieron las Recoletas.
12: Ah, dígame, cuéntame.
14: 9-0.
12: Oh.
14: No, increíble. 9-0. No, una máquina el equipo de Colo-Colo. Y bastante gente, ya tenemos unos 3.000 espectadores, 3.500 espectadores acá en el Monumental. ¿O no, Gomito? ¿Cómo le va?
15: Bien, Ernesto, ¿cómo está? El saludo también para Maxi. Finalizando ya este partido, como decía Ernesto, se pasa el rodillo a esta hora por la cancha del Estadio Monumental después de este 9-0 que tuvo como gran figura a María José Urrutia, que convirtió 3 goles en esta presentación del equipo ante, como decía Ernesto, aproximadamente unos 3.000 a 4.000 personas que ya están dentro del estadio, la barra desplegando algunos lienzos a propósito del Día de la Madre. Ernesto, mira ahí.
14: Sí.
15: Mi mamá me dio la vida, la razón de vivirla. Y lindo. La insignia de Colo-Colo. Así que también hay un guiño para las madres que van a estar hoy presenciando, por supuesto, Maxi, este partido. Y en cancha Colo-Colo, esperando por este duelo que lo tiene que ganar para seguir en la competencia, claro, del grupo. 7 puntos tiene Colo-Colo, al igual que Coquimbo Unido, así que la obligación es ganar este duelo para poder seguir en la cima, y recordemos que clasifica solo uno por grupo, el primero, y ahí está la obligación de Colo-Colo, que va a tener algunas modificaciones. Hoy, por ejemplo, va a jugar con un enganche el equipo, va a ser Leandro Hernández el escogido, ya, considerando que está con una lesión en la rodilla el argentino Aquino.
12: En Buenos Aires, Claudio Aquino, ¿no?
15: En Argentina, exactamente. Ya. Viajó hasta Argentina para hacer este reposo clínico. Lo que diagnosticó el cuerpo médico de Colo-Colo es que tiene una sinovitis en la rodilla, y eso obviamente genera dolor, y se le aplicó ácido hialurónico, que nos contaba el otro día Polaco Goldberg, en la edición de Cooperativa Deportes,
12: ya,
15: que este tipo de de intervenciones se utiliza para lubricar la rodilla y hacer que, obviamente, aplaque el dolor y el jugador pueda terminar, por ejemplo, una temporada. Así que es algo que le debería alcanzar para perder esa molestia, entrenar con normalidad y poder enfrentar la recta final del campeonato.
12: Rodri, ¿y hay tiempo de baja estimado para Aquino o es algo que se va a ir viendo día a día, algo así como lo que pasó en algún minuto con Rivero en la U?
15: O sea, con este procedimiento, ya, con lo que te decía yo del ácido que va ahí directo a la rodilla, debería ir aplacando las molestias y debería estar en condiciones de seguir en competencia. O sea, no debería ser una baja por tanto tiempo, porque ya se le aplicó, vino el reposo clínico y ahora ya tiene que seguir entrenando y moviendo la articulación para recuperarla cuanto antes.
12: Rodri, y el doble nueve todavía ahí persiste en el Monumental, ¿no?
15: El doble nueve persiste. Ya. Ahí está Correa y Romero como la alternativa de ataque hoy para Colo Colo.
14: Jugaron el partido anterior y no anduvieron mal.
15: No anduvieron mal. De hecho, convirtieron los dos. Sí. Hubo ahí un gesto incluso de Correa que le dio el penal a Romero para que siguiera también en racha goleadora. Y sabemos que están ahí encabezando los artilleros de Colo Colo. 5 goles para Romero, 4 para Correa. Así que la intención del técnico es seguir dándole motivación, minutos de juego y así recuperar a sus goleadores. Porque pese a todo, 4 y 5 goles para ser delantero de Colo Colo y con lo corrido de la temporada, todavía sigue siendo bajo. Si uno mira, por ejemplo, a San Pedro y a Sacha. A los goleadores que no perdonan.
14: Oiga, usted decía, claro, Colo Colo quiere la punta del campeonato porque está junto a Coquimbo con 7 puntos. Huachipato está tercero con 4 y Deportes Concepción parece que ya está
12: eliminado, fuera, out, un punto.
15: Out. Sí. Exacto. Sí. Viene por el orgullo deportivo.
14: Sí, por la honra. Va a jugar el equipo de el León de Collao, los Lilas.
15: Hay 4 hinchas.
14: Y 4. Sí, ¿lo ve? Claro, ahí
12: del
14: están.
12: Conce, dije, hay como 4 personas en el Monumental.
15: No, están 4 ahí en la tribuna Magallanes, en la parte alta.
14: Camiseta lila.
15: Al solcito ahí esperando rica la tarde acá en el Monumental Honesto.
14: Bien. Fantástico, la tarde maravillosa. Y Colo Colo también tiene el partido pendiente con Coquimbo por esta liga, claro, por la Copa de la Liga. Y se juega el día 13 de mayo a las 19 horas.
15: Miércoles.
14: Exactamente.
15: Relata en estos días correr.
14: En el Estadio Monumental. Acá estaremos. Sí. Eso. Con la alegría de siempre.
12: Oye, responde la gente a esta jornada doble. ¿Cuántas personas más o menos para este Colo Colo 9, Recoleta 0, Rodo y Ernesto?
15: A ver, aquí se espera un aforo completo.
14: Sí, 42.000.
15: Claro, la gente.
14: Bueno, ahora tenemos 4.
15: Sí, llegó a apoyar al equipo femenino, ya, pero en gran cantidad. Claro, ya, porque el partido empezó a las 2 de la tarde.
12: Lo adelantaron media hora, ¿no?
15: Claro, y eso hacía que la jornada fuera muy extensa para algunos, quizás ahí topando con el almuerzo, así que hay bastantes personas que comienzan a ingresar desde ahora ya a las tribunas del Monumental. Te diría que en este momento 5.000.
14: ¿Sí? ¿Sí? 5.000. Puede ser, sí. Por ahí, más o menos, un poquito menos. Pero se abrieron la puerta a las 13 horas por el partido preliminar. Colo Colo 9, Recoleta 0. ¿Ah? Fútbol femenino.
12: Oiga, lo último, Rodrigo. Diga. Gómez, respecto a Joaquín Sosa, él fuera del equipo también, ¿no? Hoy día es Villagra, Vidal, Bimberg.
15: Sí, ese es el bloque defensivo. Sosa no entrenó al menos en la práctica de ayer como titular y fue Bimber el encargado de escoltar a el rey Arturo Vidal en su lado izquierdo.
12: ¿Se mantiene el esquema? 5-3-2, 3-5-2, como uno le quiera poner.
15: Sí, la gran diferencia es que saca un volante defensivo, como era Madrid, que lo hacía jugar quizás en una línea de muchos volantes, de 5 volantes y después los 2 delanteros. Y ahora la diferencia es que va a haber una línea de 4 volantes, un enlace y 2 delanteros. Entonces yo creo que ahí, ya claramente desde lo esquemático, la fórmula es otra.
14: Se peina la cancha del Monumental.
15: Sí, rodillo.
14: Rodillo.
15: Rodillo, tractor.
14: Todo.
12: ¿Qué pincho. Nota le ponemos? ¿Qué nota le ponemos?
15: A la cancha.
14: ¿De 1 a 10?
12: De 1 a 10, claro.
14: 9. Yo un 9.
15: Mire. Yo le voy a poner un 7,5.
14: Toñito.
12: Ya.
14: Un toñito.
12: Ya, entonces nunca promedio 8,2. No, pero aprueba la cancha del Monumental.
15: Sí, absolutamente. Ahí están. Obviamente acomodando el área, que es la zona que queda más desgastada, llevando otro arco, como se hace en algunos estadios en Europa, para que calienten los porteros, para cuidar el área. Eso es lo que están haciendo acá en el Estadio Monumental Maxi, pero la cancha se ve bien, a prueba, la llevan de buena manera, pero después ya van a venir recitales, así que veremos ahí cómo
12: resulta. ¿Qué viene? Sabemos la cartelera de recitales en el Monumental, o está por confirmarse.
14: ¿Y eso durante el Mundial?
15: No, está. Mira, Maxi, no la tengo ahora, pero
12: es que pero se hay un escapa par de el nombre,
15: pero hay un artista joven
12: que se me escapa. Pero sí, ya, perfecto.
15: Que
12: ya
15: está ahí, que se supone que va a llenar.
12: Ya, ah, ya, hay que ver cómo reacciona la cancha ahí entonces. Rodrigo Gómez, Ernesto Díaz Correa, en 17 minutos más volvemos con ustedes ya de lleno para lo que va a ser este Colo Colo Deportes Concepción. Les mando un fuerte abrazo.
14: Un abrazo, estamos esperando al Seba.
15: Abrazo.
14: Muy bien. Con hamburguesitas. Con hamburguesitas, sí. Bueno. Nos rajamos acá con los muchachos.

0: Talleres 3-2. Abre el pie derecho, borde interno, pelota a la mano izquierda del portero de La Serena, a la derecha voló el portero local y se pone el 3-2. Entonces Michael Baduli pone La Serena 2, Audax Italiano 3, minuto 5 del segundo tiempo. ¿Y cómo afecta esto en el grupo de la Universidad de Chile? El Audax Italiano está quedando como puntero, sí señor, con 10 unidades, segunda la U con 7, tercera queda Unión La Calera con 7, y La Serena, ya despidiéndose de este certamen, se queda afuera con 1. Así que con este resultado parcial en 50 del segundo tiempo, Serena 2, Audax 3, se le hace vital ganar a la Universidad de Chile mañana en frente a La Calera. Ya va a estar el Topito Caneo para hablar sobre aquel partido. Sigue ganando 2-0 el Betis a la Real Sociedad, como le contaba, gol de Abde, el segundo en el comienzo del segundo tiempo. Y en la B vemos otra oportunidad fallada por Deportes Temuco, excelente reacción del portero de los hispanos. Están empatando 0-0 Temuco y la Unión Española, minuto ya casi 9 del segundo tiempo. Y repasemos esta primera vez, la Unión Española que quiere seguir en la senda ganadora, y Temuco que está también buscando reinsertarse en los puestos de arriba. Como le decíamos, esta es la fecha 11 del campeonato, que empezó ayer con Puerto Montt ganándole 2-0 a Magallanes. Iquique Rangers empataron 1-1 ayer también, y Recoleta hoy le ganó por 1-0 a Deportes Santa Cruz. Temuco 0, Unión Española 0, minuto 10 del segundo tiempo. Y con estos resultados, a ver cómo termina esta fecha. Sí, hoy a las 20 horas Santiago Wander se enfrenta a Cobreloa, Copiapó enfrenta a Unión San Felipe a las 2:30, y Antofagasta también mañana a las 2:30 enfrenta a San Luis. Curicó San Marcos el lunes a las 20 horas. Eso con la fecha 11 del campeonato, que va a tener sí o sí movimientos en la tabla. Puerto Montt está primero por ahora con 22, 21 para Cobreloa, 20 San Marcos tercero, cuarto Recoleta con 19, quinto Antofagasta con 17, sexto Santiago Wanderers con 16, Temuco con este empate séptimo 15, octava la Unión Española con 15 unidades, noveno queda Magallanes con 15, décimo San Luis con 13, un décimo Copiapó con 12, duodécimo Iquique con 11, décimo tercero Curicó con 10, décimo cuarto está Unión San Felipe con 9, décimo quinto Santa Cruz con 7 y último Rangers con 3. Escuchemos ahí justamente lo que está pasando en la primera B. Y claro, siguen empatando. Minuto 11 del segundo tiempo, Temuco 0, Unión Española 0. En el Master 1000 de Roma, Fonseca supera una desventaja de doble quiebre, 4-1 abajo con Medjedovic, vuelve a quebrar, 5 iguales está con Joao Fonseca, supera la, digamos, la desventaja Fonseca, 5 iguales, queda ahora 4-1 y doble quiebre, estaba abajo el brasileño y ahora está 5-5. Con Amat Medjedovic, los brasileños por supuesto ahora le están haciendo la vida imposible al serbio. Gran clima ya en el Foro Itálico en el último partido de la jornada y empieza a perder la cabeza el serbio. 3-2 le gana el Audax Italiano a Deportes La Serena. Real Sociedad 0, Betis 2, Temuco 0, Unión Española 0, minuto 13 del segundo tiempo. Los resultados en vivo a esta hora en todas las latitudes, con la Copa de la Liga, con la Primera B y también allá en Donosti, donde el ingeniero se acerca a asegurar su pase a la Liga de Campeones 2026-2027. Lo decíamos, Copa de la Liga, La Serena 2, Audax Italiano 3, y esto es por el grupo de la Universidad de Chile. El Audax Topito Caneo con este resultado puntero con 10 puntos, va a quedar segundo con 7 la Universidad de Chile. Mañana entra a la cancha con la obligación de ganar el conjunto azul, que necesita ganar para seguir puntero justamente del grupo. Topito Caneo,
1: ¿qué tal? ¿Cómo estás, Maxi? Qué gusto saludarte a toda la gente. Te veo muy, muy privilegiado, ¿eh? 4 televisores para ti solo. Impresionante.
0: Así es, cooperativa como siempre.
1: La B, la Liga.
0: Todo listo, todo listo.
1: La Copa y el tenis.
0: Hay que estar informando.
1: Todos tus amores.
0: Claro.
1: A esta hora. Ya, hablamos de tu Universidad de Chile que

0: mañana va a enfrentar a La Calera con la obligación de ganar, porque la Audax ya llega a 10 puntos con este resultado que está teniendo hasta este minuto, en 9 minutos del segundo tiempo. La Serna 2, Audax 3, como bien tú lo decías. Va a tener baja la Universidad de Chile, pero va a tener un recuperado. Por ejemplo, ¿cómo está Eduardo Vargas? Lo responde el propio Gao.
1: Eduardo va a estar en consideración para el partido. Marcelo aún no, porque preferimos que no tiene ninguna lesión muscular, no tiene nada, pero preferimos trabajarlo de una forma para que llegue y que se ponga bien desde lo físico para tratar de que esté disponible lo más rápido posible. Y lesiones musculares tuvimos la de Nicolás el día del partido, que veremos cuánto tiempo lo deja fuera de los partidos. Y nada, a ver, hay un montón de factores a lo que uno puede pasar por una lesión, de fatiga, de cansancio, de estrés, de un mal movimiento. Entonces es muy difícil hacer algo puntual sobre una lesión así.
0: Ahí está, la palabra de Gago en la previa de este partido frente a La Calera. No va a tener a Marcelo Díaz, no va a tener a Ramírez, vuelve Vargas.
2: Ramírez tiene para 3 semanas, ¿no?
0: 2 a 3 semanas, sí.
2: Ya, desgarro el isquiotibial izquierdo.
0: ¿Le quedan 2 semanas?
2: Franco Calderón, ¿o no? Ese es el nombre.
0: Va a ser titular.
2: Ya. Pero con Gago se está dando eso que parece ser cierto, que él hasta la activación no cuenta nada.
0: No. Olvídese que yo le daré un equipo.
2: Yo sé cómo está la cosa con Gago. Pero
0: tú eres igual que yo, amigo.
2: Pero todo indica que Lucero debiese repetir.
0: O sea, un equipo probable va a ser con Castillón en...
2: Claro, probable.
0: En portería, se viene con Ormazábal, junto con...
2: Saldivia y Calderón. Calderón
0: y Saldivia, más Morales, Barrera, Poblete, Arce, Guerrero, Vázquez...
2: Lucero. Claro, no debería modificar Fernando Gago ahí en lo que haga en la cancha, más allá de los nombres que tiene lesionados. Y en lo dirigencial seguimos en lo mismo, ¿no? Investigaciones van, investigaciones vienen.
0: O sea, durante esta semana, bueno, se conoció partió la semana con el allanamiento a las oficinas de Azul Azul, además de tener de conocerse estos testimonios del mes de diciembre, tanto del gerente deportivo como del gerente general. Sobre todo lo de Asenjo tiene más valor, porque habla ya también de los movimientos de dinero que hacía Michael Clark de reinvertir en vez de instituciones financieras en bancos, digámoslo así, como se hacía anteriormente. La decisión fue invertirla directamente en Sartor y se habla de un monto cercano a los 300 millones de pesos. Así que bueno, alejado de todo Michael Clark como máximo accionista, pero bueno, en el ostracismo, podríamos decir.
2: Claro, y todo lo que se vaya abriendo ahora tiene que ver con Sartor, pero no tanto con la U, ¿no? Lo que pasó, por ejemplo, con Toesca GF.
0: Durante esta semana también se decretó la quiebra de Sartor a través del 13º juzgado de Santiago, algo que puedan apelar los abogados de la concesionaria de esta inversión, este fondo de inversión, perdón. Pero bueno, va a ser netamente un trámite, porque hay que solventar fondos, mostrar que hay ingresos, que hay una solvencia económica por parte de la empresa para no ser quebrada. Y lo que hemos sabido de Sartor es que está muy lejos de aquello. Está llena de acreedores, están distintos procesos judiciales, tanto en la Comisión del Mercado Financiero como en la Justicia Ordinaria. Bueno, y el día de los jueves está en Azul también por un interés mediático.
2: Oiga, lo último, ya volviendo un poquito a lo futbolístico, hay una novedad en la situación de la U. Vuelve Elías Rojas.
0: Sí, vuelve Elías Rojas, quien estuvo lesionado hace como un
2: volante.
0: Mes, volante, había debutado con Gago, tuvo un par de partidos, luego fue a la selección sub-20, volvió con un esguince con un pequeño desgarro, perdón, y ahora, bueno, vuelve a estar citado Elías Rojas, Marcelo Díaz. ¿Todo indica que Romero va a quedar fuera? No, vamos a ver.
2: ¿Y Romero, cómo le fue al representante en las reuniones?
0: Tuvo alguna reunión esta semana, más con el jugador, lo que pudimos saber, pero está complicada la situación de él. O sea, no tiene escapatoria, no tiene espacio. Si es que no sigue jugando, bueno, hay que ver cómo queda la evaluación del técnico Gustavo Alfaro con respecto a Romero, para ver si puede estar o no en el Mundial. Pero es un jugador que viene con poco fútbol. Lucas.
2: La información de la U con el Topito Caneo. Gracias, Topito. Usted sigue aquí para Colo Colo Deportes Concepción.
0: Sí, aquí estaremos.
2: Andrés Vilches se toma la oreja, apunta a la hinchada de la Unión. Ah, parece que está enojado el formado en Huachipato. Gol de la Unión Española. Por eso se toma la oreja, porque está celebrando el 1-0. Minuto 18 del segundo tiempo. Y Andrés Vilches, goleador alguna vez de la Copa Sudamericana. Sí, señor. Hoy en la Unión Española, jugando en primera B, pone el 1-0 sobre Deportes Temuco. La Unión Española, el conjunto de Independencia, cerquita de sumar su tercer triunfo al hilo. Le había ganado 2-0 a Santa Cruz, le ganó 2-0 a Curicó Unido, y ahora le está ganando 1-0 a Deportes Temuco. Sería, si no me equivoco, además su cuarto partido sin perder, porque antes de estos tres triunfos consecutivos, empató con Rangers 1-1, empató con Cobreloa también 1-1. Serían 5 partidos sin perder si escabrocha esta victoria la Unión Española. Su última derrota fue en la fecha 6 frente a San Marcos 2-0 como visita. Así que lo está ganando el conjunto de la Unión Española. Zurdazo abajo de Andrés Vilches para este 1-0 de los hispanos, que llegarían a 17 puntos y empatarían en el quinto lugar a Antofagasta. Quedarían sextos por diferencia de goles, pero por lo menos en zona de liguilla, algo que hace algunos partidos parecía una quimera para el equipo de Ronald Fuentes. La Serena 2, Audax Italiano 3, minuto 16 del segundo tiempo. Copa de la Liga, grupo D, el Audax quedando puntero a la espera de lo que haga la U mañana frente a Unión La Calera. 2-0 el Betis en España, 20 minutos le está ganando a la Real Sociedad. Le acaban de anular un gol al conjunto de San Sebastián, vía el VAR se lo anularon, así que el Betis cerquita de ganar nuevamente y quedar con 6 puntos de diferencia por encima de sus perseguidores en ese quinto lugar, que le da una histórica clasificación a la Liga de Campeones con 3 partidos por jugarse. Están jugando el tiebreak del último set, Medvedovic y Fonseca. Y así nosotros nos vamos. Quédese, porque después de esta tanda viene Sebastián Esnaola, Ernesto Díaz Correa, Rodrigo Gómez, el Topito Caneo, para contarle todo sobre lo que pasa en este Colo Colo Deportes Concepción. El cacique busca la punta de su grupo en la Copa de la Liga, lo va a comentar el Toño Prieto después de esta tanda. Usted siga pegado al micrófono dorado, yo me despido, los acompañé hasta acá. Muchas gracias a ustedes por acompañarme. Que estén bien, viene Colo Colo, chao.
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9: 22 grados. 22 grados en Santiago. Cooperativa. 4:31 minutos. 4:31 minutos.
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10: Copa de la Liga es la cita que tenemos en esta tarde de fútbol aquí en la antena de Cooperativa Deportes. Colo Colo, que quiere seguir certificando sus resultados, con buenos resultados, posicionado de buena forma, tanto en el torneo local como en esta copa. Pero quiere ir por más, ya quiere empezar a asegurar, porque está en la recta final, la fase de grupos de la Copa de la Liga, y este partido va a ser importante, a la espera también de ponerse al día. El próximo miércoles también estaremos en el Monumental para ese duelo ante los Piratas, que está pendiente. Pero hoy es Deportes Concepción, un equipo que ya no tiene nada que hacer en este campeonato, y eso le agrega un factor, cómo lo vendrán a encarar con la vergüenza deportiva correspondiente, ya pensando en otra cosa. Tan complicado, Conce, que nunca es malo un apretón, creo yo. Nunca es malo jugar un partido de buena forma para tratar de ir calibrando los niveles en un semestre bastante aciago que ha tenido en el regreso al fútbol de la primera división el cuadro penquiste. Por el otro lado, Colo Colo con algunas novedades, algunos ajustes. Ya lo decía Rodrigo Gómez hace un instante en las tardes deportivas, en comunicación con Maxi Videla. Tendrá un 10 Colo Colo en esta ocasión. Se va a distribuir de otra forma. Hay algunos cambios de nombre para ir, uno asume, dosificando cargas. ¿Será por ese lado o será de Frentón, que está buscando esa gran crítica que se le hace al equipo del Tano Ortiz en este minuto, que es que gana, pero no convence, más allá de que está con posiciones expectantes tanto en el torneo local como en esta copa? Veremos qué es lo que pasa, pero se asoma un partido muy entretenido en esta tarde sabatina con grata temperatura en la ciudad de Santiago. Señoras y señores, bienvenidos al fútbol, bienvenidos a la Copa de la Liga. Te lo contamos todos a través de las ondas de Cooperativa Deportes. Bienvenidas y bienvenidos.
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0: 4:34
1: es la hora de nuestro país, el horario de invierno. Sabemos que eso en el extremo sur es distinto, y también en Chile insular. Pero ya estamos listos para esta tarde de fútbol en el Estadio Monumental, con público que llega de a poco. Hubo un preliminar del fútbol femenino, fue rotunda la victoria de Colo-Colo en ese match, pero ya poco a poco se empiezan a pintar las tribunas de blanco. Ernesto Díaz Correa, ¿cómo te va?
2: ¿Qué tal? ¿Cómo te va, Seba? Acá estamos, en estos momentos peinando la canchita del Estadio Monumental.
1: Rodillo,
2: por lo que tú decías.
1: ¿Ah? Rodillo.
2: Rodillo.
1: Pero solo no sabemos mucho de peinar, ni usted ni yo, así
2: sí,
1: que...
2: Es verdad. Es rodillo. Y por el triunfo de las chicas de Colo-Colo por 9-0 contra Recoleta. Te cuento que en este momento están colocando las lentejitas, los balones, para que trabajen tanto la gente de Deportes Concepción como Colo-Colo. Ya instalado acá. 8.000 personas, ¿sí? Ya instalado. Mira. Hoy aforo total de 42.000. La tarde, Seba, está muy grata acá en la curva.
1: Está rico
2: para ver el buen fútbol, la cancha está bien.
1: Va a refrescar, eso es un hecho, pero por ahora está agradable, sí.
2: Baja bruscamente la temperatura, eso de las 19, 30, más o menos 20 horas. Eso, y los árbitros llegaron tempranito, ahora esperan por los equipos para que hagan el trabajo precompetitivo. El equipo de Colo-Colo va a ocupar el paño norte, el paño sur lo ocupa la escuadra de Deportes Concepción, que viene por el honor para este compromiso, pero es un apretón importante para ver en qué condiciones están y continuar en la lucha por el torneo de la liga. El equipo, el León de Collao, el equipo de los Lilas. Sí, está abajo, está mal, no anda bien.
1: Claro.
2: Sí, entonces eso, 8.000 personas ya instaladas en el Estadio Monumental.
1: Muy bien, ahí está Ernesto Díaz Correa. Ya estaremos con Rodrigo Gómez en cualquier momento, que va a estar en la zona de camarines, también ahí en la búsqueda de la dirigencia Alba, siempre con informaciones. Nuestro reportero que a esta hora deambula por los distintos rincones del Estadio Monumental. También está esta tarde Andrés Solar, la voz comercial, la voz que vende más y mejor los fines de semana de Cooperativa Deportes. Andresito, ¿qué tal?
3: ¿Qué tal? 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

0: Somos Cooperativa Deportes en directo desde Macul, en directo desde el Monumental para el duelo de Colo-Colo y Concepción, que será comentario esta tarde de nuestro estelar. José Antonio Prieto, Premio Nacional de Periodismo en Cooperativa Deportes. ¿Cómo te va, Toño?
1: Hola, hola. Sí, aquí estamos siguiendo a Colo-Colo y a Deportes Concepción, las dos caras opuestas. Si nos vamos al torneo local de primera edición, Colo-Colo está de líder y Concepción está último. Y si nos vamos a esta mini tabla de este torneo, Colo-Colo está liderando y Concepción está último. Un Colo-Colo que lidera en los puntos, en los números, y en un equipo que se ha transformado en efectivo. No es un equipo de luces futbolísticas, pero todo cabe en este deporte. Hay entrenadores que dicen, ¿cuándo juega bien un equipo? ¿Cuándo gana? No me importa cómo, ganamos y estoy contento, sonrisa, dedito para arriba.
0: ¿Pero tú firmas eso, no yo, no?
1: O sea, hay entrenadores que apuestan eso.
0: Prieto, le pregunto al señor Prieto.
1: No, yo siento que hay que ser más generoso en la vida. O sea, el fútbol te permite ser creativo.
0: Sobre todo de local Colo-Colo. Habitualmente muestra bastante más de lo que ha mostrado hasta ahora. Y el reclamo habitual es que los equipos se le vienen a echar atrás. No. Pero toda la vida se le han echado atrás a Colo-Colo.
1: Yo te diría que, como pocos años he visto que los equipos se bloquean atrás y te hacen 5-4-1.
0: Había algunos que lo hicieron, al principio.
1: Pero en general todos tienen también una mirada bastante puesta en el arco contrario. Pero bueno, ese es otro tema. El tema, o sea, si tú quieres escudarte en lo que hace el otro equipo, es que no te estás fijando en lo que tú haces. O sea, si el otro equipo se defiende, te plantea algo defensivo, yo tendré que tener la capacidad de superar esa línea, ese planteamiento defensivo y dar algo más de lo mío. Pero mi mirada es que Colo-Colo tiene lo justo para esto. O sea, Colo-Colo tiene lo justo para esto. Por ahora no tiene jugadores que le den brillantez, que le den grandes luces. Sí es un equipo que probablemente sabe sus limitaciones, y eso también a veces es un avance, porque hay equipos que se creen más de lo que son y terminan siempre pensando que, como se dice acá, el rival es el responsable de que yo no tenga brillante. Pero bueno, este Colo-Colo que está puntero, que enriela el ciclo del Tano Ortiz, y yo siento que el entrenador quiere darle ese otro toque, que es buscar algo distinto o algo nuevo para que él no tenga Colo-Colo tantas dificultades de llegar al gol. Bueno, y hoy día va a enfrentar a un rival que está peleando desde abajo, que ha tenido algún avance en las últimas jornadas en su rendimiento y también en la sumatoria de algunos puntos más en la tabla de primera división. De hecho, tiene a 3 equipos a tiro de un partido y salir de esa zona del descenso. Así que veremos un Deporte Concepción que hoy día seguramente lo que apuesta es a progresar y crecer pensando en la tabla del torneo local.
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0: En nuestra central informativa está Francisco Caneo, el Topito, que nos va a ilustrar cómo va esta jornada de la Copa de la Liga que se está disputando. Ahí hay juegos, hay un juego en vivo, de hecho, a esta hora. ¿Cómo te va, Topo?
3: ¿Qué tal? ¿Cómo está Sebastián Andrés? Claro, grupo D de la Copa de la Liga, donde la Serena está cayendo 2-4 frente al Audax Italiano, que van 15.
0: Estos son del grupo de la U.
3: De la U con Calera. Así que Audax llega a 10, la Serena, bueno, recontra eliminado, sigue con 1. Y mañana va a jugar la U con Calera. Vamos a hablar de eso en un rato.
0: Sí, eso le genera, muy cortito, después lo profundizamos, pero le genera obligación mañana tanto a los azules como a los cementeros este resultado.
3: Sí, porque quedan ahí a tiro de cañón. La U igual, como enfrenta como último rival al cuadro de Audax, tiene esa opción de...
0: Pero van a llegar peleando.
3: Claro, de empatar y si le gana la Audax.
0: La suerte es que Calera va a jugar con el eliminado.
3: Con el que ha perdido más puntos en este torneo.
0: Dame una pausa, Topito. Yo tengo un tema. Yo creo que este torneo es entretenido, ¿no? Prefiero esto al receso que tuvimos tantos parones el año pasado. Pero igual el hecho de que sea, tiene un muy buen premio, clasificación a Copa.
1: Eso es lo atractivo.
0: Pero siento que los segundos de grupo quedan muy tempranamente desocupados y eso hace, claro, en algunos grupos como en este se crea una pelea. Pero cuando hay un grupo que tiene un como decían antes en el colegio, ¿te acuerdas? Los chupes guata, que tienen cero o un punto, hace que muchas veces esa pelea se termine media desigual, sí, cuando juega con un equipo que está eliminado.
1: Sí, o sea, es evidente que el que está último en este minuto, ya cuando se juegan cuatro partidos de seis, el interés ya, digamos, no existe el interés de clasificar, porque es imposible.
0: Lo otro
1: es
0: la vergüenza deportiva y todo eso que realmente se dice.
1: Sí, claro. El profesionalismo, por supuesto. Sí, yo siento que, como todo es perfectible en la vida, creo que debiera estar para la próxima temporada generar un cambio. Es cierto que se suma un nuevo torneo y aquí entrará la batalla. Seguramente los clubes aprueban esto porque hacen el cálculo, cuántos partidos son, y cuánto vamos a gastar en esto, cuánto vamos a gastar. ¿Sí? Al final no entienden que el jugar y competir al final no es un gasto, es un beneficio. Por muchos factores, que no tenemos por qué enumerarlos ahora, pero hay muchos factores. Yo creo que esto está llamado a generar una modificación y me parece que lo más lógico es que clasifiquen los dos primeros. Si clasifican los dos primeros,
0: que se alargue un poquito más en el fondo.
1: O sea, vas a tener pelea seguramente, al menos un tercero se va a querer acercar al segundo lugar, al menos, y bueno. Y ahí ya, cuando ya de tres de cuatro están compitiendo, significa que están todos compitiendo. Así que es un inicio de este torneo que da nada más y nada menos que un cupo solo al ganador, y me parece que tiene el atractivo, o sea, tiene un tremendo premio. O sea, no, el premio viene acompañado con un gran cheque, o sea, vienen los cheques con la Copa Libertadores, nada más.
0: Sí, sin duda.
1: Y viene toda una mirada competitiva de la siguiente temporada.
0: Y yo, está bien, año mundial, tiene hartas complejidades, pero que en muchos equipos tengan resuelto su objetivo del año, que es clasificar a torneo internacional en julio, es raro también, ¿eh?
1: Sí. También es, sí, por eso te digo, yo creo que esto es perfectible. Puede ser este primer año, hay de por medio un mundial donde la FIFA pide no jugar mientras se juega el mundial. Hay mucho tema.
0: Pero nosotros vamos a jugar igual, va a Copa Chile principalmente.
1: O sea, claro, te piden no jugar el torneo principal.
0: Entonces, la liga.
1: Por eso te digo, claramente hay espacio para otros torneos. Me parece, o sea, voy a mirar el vaso medio lleno, se lanzaron con un campeonato, aunque haya sido estando aplastado contra la pared por la empresa televisiva que tiene los derechos, que tenía que cobrar unos pesos, y el fútbol dio el paso, se está haciendo la competencia. Y mi mirada es que llegó para quedarse, no solo forzada por un contrato, porque éramos los que jugábamos menos en Sudamérica y hay que salir de la última posición de la clasificación.
0: No va a dar más partidos. Si desde ese punto de vista está bien. Si el tema es la clasificación y cómo
1: sí,
0: es la estructuración.
1: En la próxima fecha van a haber equipos que van a oye, jugamos y estamos últimos. Sí. Estamos eliminados, no tenemos nada que hacer acá.
0: Igual me haría plancha eso desde el punto de vista deportivo. Pero bueno, hay algunos que no la tienen nomás ese tema. Topito, marquemos duelos importantes,
3: sí,
0: en este,
3: Copa
0: de esta Copa de la Liga.
3: Que tiene este partido que se está jugando. A las 5:30 también se va a jugar el Cobresal de Conce. El Colo Colo Deportes Concepción, que va a ser transmisión de Cooperativo y que recuerden va a ser solo transmitido por la aplicación de HBO Max.
0: Ah, ¿quién saca? No, entonces.
3: ¿Quién saca?
0: Señor, no la tiene. ¿Quién saca?
3: Mañana Coquimbo Guachipato, Calera con la U a las 3, a las 5:30 Católica Ñublense, a las 8 Gis Everton y el lunes Palestino Limache. Oye, invitamos a toda la gente también que se sume a nuestro canal de YouTube en Cooperativa FM, ya lo hace Ricardo Albornoz, Cristian Quintanilla, Mariana Carola, que está con Lumbago, le mandamos un abrazo enorme al sur de Chile ahí, a Mariana, Luis Eugenio Paolini, saludos a Antofagasta, buen trabajo, y al gran proyecto futbolístico de Chile, un niño de 12 años que vi el otro día en el evento de Panini, del nuevo álbum.
0: ¿Ya?
3: Hizo 300 dominadas.
1: ¿Qué tal?
3: Nicolás Salvador Marambio.
0: Mira.
3: Hijo de nuestro colega y amigo Luis Marambio Torres.
0: ¿Qué te parece?
3: Así que le mandamos. ¿Nos está escuchando hasta ahora?
1: Saludos,
3: Monumental.
1: ¿Hizo 300?
3: 300 dominadas.
0: Muy bueno.
3: Lo pararon para que no siguiera.
0: Bueno. Felicitaciones a él y al padre Chocho.
1: ¿Y tú participaste?
3: No, porque eran solo niños. Jugué en el PlayStation
1: si
3: contra él.
1: Si eres un niño.
0: Y perdiste.
3: Perdí 3-0.
4: Eres un niño.
3: Pero tuve mucha llegada.
0: Está bien.
3: Y tuve la posesión.
0: Muy bien.
1: A propósito de esto de las aplicaciones, hay algo que murió. Nos mataron el zapi televisivo para los partidos, ¿no? Sí. Antes uno podía ver dos o hasta incluso estar zapeando. No, ahora hay que cambiarse la plataforma. No, no.
0: No te gusta.
1: No.
3: Puedes cambiar de ventana.
0: Pero antes está Toño TV, tu satélite propio.
1: Claro, sí, sí.
0: Unos canales insólitos.
1: Bueno, antes que existieran
0: esta
1: plataforma de streaming, yo buscaba cómo llegar a otras competencias y poderlas ver, que acá no se daban. Ahora sí, ahora hay plataformas que son un placer, tú puedes ver, pero tienes que estar viendo un solo partido. No.
0: El gran debate que ha habido Topo en la semana es que... ¿Por qué los dan solo por una aplicación y no por el cable si yo tengo contratado el cable? Lo que tiene contratado el cable la gente es el torneo nacional, la liga de primera. Y ese es el gran debate que en el fondo el emisor TNT ha generado, porque como esto es Copa de la Liga, en el fondo no está bajo ese contrato.
3: Claro, ese es el problema. Ahora, todas las personas...
0: Eso es lo que plantean los consumidores, porque está en Sarnac esto, de hecho.
3: Sí, hay muchos que han levantado, sobre todo los hinchas de la Universidad de Chile, que fueron las primeras víctimas, entre comillas, digámoslo así, de esta exclusividad por parte de la aplicación. Pero toda la gente que tiene contratado el servicio de TNT Sport en su cable operador tiene la opción de ver el partido hoy día a través de la aplicación.
0: Dile eso a mi abuelito.
3: Es el problema, vos.
0: Ya, pues es que el fútbol es inclusivo, es para todo.
3: Eso.
0: Ese es el tema.
1: Yo he leído en la red social X, bien argumentado, un señor abogado dice que lo que nos venden es ve el fútbol chileno. Fútbol chileno. No ve la primera división del fútbol chileno. Cómprame el fútbol chileno por tanto mensual.
0: Convengamos que era la misma promo y hasta hace poco tiempo el fútbol de la B, por ejemplo, se transmitían dos partidos.
1: No, lo que tú quieras, pero él se agarra del concepto fútbol chileno. Van a tener que empezar a venderte por torneo. En esta
0: va a terminar siendo así, y capaz que, claro, hoy por hoy el fútbol tiene un amarre con esta cadena, pero va a terminar eso en algún minuto, y a lo mejor más adelante la liga de primera se va a ver en la aplicación 1, la copa se va a ver en la aplicación 2 y la otra en no sé cómo.
1: Así es. Pero bueno, lo hacen un poco más enredado, más, hay que entrar, meterte, inscribirte, meter la clave, sacar la clave, irte al otro.
0: Que no se ve, que tengo contratado, me fui para la playa, no se puede ver en el de la playa o en el teléfono.
1: Todo.
0: Hay cosas que yo creo que pueden seguir mejorando. Bueno, la que está complicada con eso es la FIFA. Se va a terminar viendo hasta en el canal San Carlos el Mundial a esta altura, ¿no? Que están vendiendo apuradito sublicencias y hay varias empresas que están entrando con ellos.
1: Pero
0: es que no se lo vendieron ni a China ni a India, Toño. Ahí perdieron los billetes.
1: Pero la plata que ganan en el Mundial, no solo por los derechos, por todo lo que es el turismo. A FIFA, por cada hotel, cada pasajero que entra a un hotel que está en el listado de FIFA.
0: ¿Viste cuánto van a tener que pagar?
1: Aérea,
0: ¿viste cuánto? Está bien, lo que queráis. ¿Viste cuánto van a tener que pagar de indemnización por el tema de los palcos del Estadio Azteca? ¿Cuánto? Como 70 millones de dólares.
1: Pero imagínate, tienen toda esa.
0: Porque la gente que compró dijeron aquí va a poder ver todo lo que pasa en el Estadio Azteca. Y dijeron, el mundial no. Listo, me paga entonces. Sí, pues.
1: O sea, hay plata para pagar hasta esa indemnización.
0: Y la entrada, $1,000, fútbol inclusivo. Ya, Andrés Solar.
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0: España.
3: Hay penal para la Real Sociedad en el primer minuto de agregado de 5. Está cayendo 1-2. Da Mikel Oyarzabal frente a la pelota, asegurando Champions. Está hasta el minuto, como dice un amigo relator, ahora y solo por ahora, porque va Mikel Oyarzabal. Gol de la Real Sociedad. Gol de la Real, 2-2. Le igualan en los descuentos al cuadro de Manuel. Sufre el peregrinismo.
2: Ese fue un gol. 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
0: Llamado desde... Sí, Toño.
1: Claro, sufran. ¿Por qué? Porque...
0: ¿Ah, recoger el guante?
1: No, porque con la victoria parcial que tenía el Betis en este partido, se acercaba el Atlético de Madrid, que empató, quedaban a 7 puntos y quedaban todavía 4 fechas más. O sea, los del Betis estaban muy atentos, pero le empatan en los descuentos jugando en... y País Vasco.
0: Imperdonable para Manuel. Seguramente va a haber chocolate caliente y cargadito allá en el País Vasco. El llamado, Rodrigo Gómez, Estadio Monumental, ¿cómo te va?
4: Bien, Seba, ¿cómo están? Escuchándolos atentamente y contándoles informaciones de Colo-Colo en esta transmisión de Colo-Colo. Comienzan a llegar los directivos por acá, llegan algunos dirigentes. Vemos a Daniel Morón, por ejemplo, que viene ingresando en el sector donde también se topa con los hinchas. Aprovecha ahí de retratarse alguna fotografía y en paralelo el técnico Fernando Ortiz Seba ya ratificando la oncena titular para este duelo de Copa de la Liga, donde está obligado a ganar para seguir encabezando la tabla y poder así clasificar en la primera posición. Se estampa ya en esta formación de Colo-Colo lo que habíamos adelantado ayer, la posición de Leandro Hernández como un enganche, la salida de Madrid, Sosa, que irá a la banca, va a ser reemplazado por Eric Bimber, y se mantiene a Correa con Romero en el ataque. Las novedades de esta formación de Colo-Colo, mira, aparece aquí Daniel Morón y viene en compañía de Jaime Pizarro. La imagen.
0: Sí, porque
4: todos se estaban esperando, aquí vienen en compañía y vamos a ver si es que tienen la posibilidad, Seba, de entregar su posición, de cómo está avanzando este momento en Colo-Colo. A ver, vamos a acercarnos para poder interceptarlos y así saber si podemos hablar con los dos. Hola, ¿cómo están? Muy buenas tardes. ¿Les podemos robar un minuto?
5: Sí, claro.
4: ¿A Daniel también? ¿Puede ser?
5: ¿Sí? Parta nomás con quien quiera.
4: Listo. Bueno, aquí está Jaime Pizarro, Daniel Morón. Jaime, preguntarle a propósito que está con Daniel, ¿cómo han avanzado estos días ya posicionándose en esta nueva labor? Y saber cómo van a avanzar también en el trabajo de mercado de fichajes.
6: Bueno, buenas tardes. Bueno, lo primero es que internamente había ya un proceso que se va gestando, que se va desarrollando. Hemos ido actualizando toda esa información, por supuesto también compartiéndola con el cuerpo técnico, lo cual es absolutamente vital. Y lógicamente con eso se ha podido ir avanzando. Lo que esperamos es llegar a la próxima sesión de la Comisión de Fútbol con los antecedentes, con la evaluación, con las posturas y posiciones que también el cuerpo técnico ha expresado, así que yo creo que ha habido un buen avance y eso nos alegra también muchísimo.
4: A propósito que está Daniel acá, quería aprovechar de preguntarle, Daniel, ¿cómo usted ha analizado esta llegada de Jaime y cómo están interactuando para sacar adelante el trabajo de fútbol de Colo-Colo?
7: Bueno, muy buenas tardes. Muy bien, bueno, con Jaime nos conocemos, como ustedes saben, desde hace muchísimos años. Es la primera vez que compartimos, digamos, una parte más gerencial, más dirigencial, pero de verdad que quiero aprovechar toda esa sabiduría que Jaime ha recogido durante todo este espacio de tiempo, tanto como trabajando en el gobierno, como en otras actividades. Creo que va a ser muy beneficioso para no solamente para mí, sino que para la institución, que es lo importante.
4: En el día a día usted sigue con su función habitual, digamos, es lo que estaba haciendo, se mantiene tal cual.
7: Yo sigo trabajando como lo hacía anteriormente, y como Jaime está aquí, tiene su oficina aquí, muchas veces alguna necesidad de alguno de los dos, la compartimos, conversamos, pasamos mucho tiempo viendo fútbol, especialmente los entrenamientos del primer equipo, los partidos de juveniles, bueno, lo que hemos vivido en nuestras carreras al pie del deporte, entonces compartimos mucho eso.
5: Hacer un plus,
4: escuchamos a Jaime Pizarro, Daniel Morón, acá en el diálogo con Cooperativa Deportes. Otra pregunta para Daniel Morón.
7: Sin duda que sí, los conocimientos que tiene Jaime, no solamente el tema deportivo, sino el tema de estructura, lo que hizo con los Juegos Panamericanos, ¿eran? Los Juegos Panamericanos, todo eso. Hoy estamos en un club que se quiere desarrollar mucho más y creo que todo ese conocimiento va a ser fantástico, tanto para mí como para el club, y que es lo más importante.
4: Jaime entra con, digamos popularmente, acelerador a fondo en materia de fichaje, de conformación, porque se acerca ya esa mitad de temporada y no sé si es que están abiertos a llenar los tres cupos, si es algo que lo han conversado.
6: Bueno, yo creo que en esa materia tanto el cuerpo técnico, los directivos y especialmente Daniel habían ya tenido un avance. Este proceso de este año en lo deportivo ha tenido también la posibilidad de ir siguiendo, de ir evaluando, de ir viendo incorporación de los jugadores jóvenes, de ir viendo el rendimiento que ellos han tenido, y eso lógicamente hay un avance muy importante. Y por supuesto, bueno, coincide con lo que va a ser este periodo, que tiene un espacio bastante acotado, tanto por el tema de los extranjeros, como también por el número general que está definido para este proceso. Así que hay que aprovecharlo bien, y es por eso que desde los tres ámbitos que es tan importante esto, ¿no? Del desarrollo de la infraestructura, del desarrollo deportivo y por supuesto del rol que también como institución tenemos que cumplir. Así que estamos en ese aspecto muy incentivados, muy motivados y por supuesto trabajando todos con la mayor precisión, dedicación para que lo podamos resolver lo antes posible.
4: ¿Son chilenos, Jaime, por lo del cupo?
6: Es que en materia de la definición es clara, ¿no? Por los cupos que hay disponibles, pero también por el número total. Ambas cosas hay que tenerlas muy consideradas y esas deben cruzarse con lo que es el proceso de evaluación, con lo que sea el término de este torneo también. Así que, pero yo creo que va bien encaminado.
4: ¿Y posiciones?
6: ¿Posiciones? Bueno, esas son justamente los temas que aquí a veces se van cruzando y que una cosa mueve a la otra. Cuando en una posición que es considerada prioritaria es posible que sea un jugador extranjero, bueno, eso inmediatamente detona un cambio respecto de otras posiciones. Pero en este momento estamos llevando adelante todo este proceso de evaluación, ha sido bien positivo, nos alegra muchísimo la participación que han tenido los jugadores jóvenes del club, que ha sido muy activa, que ha sido, yo diría, bien, bien cambiante en términos de posiciones, y creo que eso es algo que hay que seguir fortaleciendo.
4: Jaime, a ver, se vaya Jaime Pizarro. A ver, vamos a escuchar una más respecto a la polémica del fútbol femenino, que lanzó una serie con TVN, no gustó el contenido y lo hicieron público. Escuchemos.
6: Sí, efectivamente, tuve la oportunidad de participar, aun cuando era una situación que venía con antelación. Sin embargo, lo que corresponde es revisar esta situación. Más bien, este acto era una manifestación de voluntad de las partes y que ahora, lógicamente, debe revisarse el material porque claramente debe responder un poco a lo que son los intereses y especialmente la realización de lo que internamente se realiza acá en el club, que es deporte, que es fútbol y que es lo que más nos interesa realzar.
4: ¿Se buscará finalmente un arquero? ¿Se buscará un arquero? Eso le preguntan a Jaime Pizarro en este punto de prensa que se arma acá en la puerta de ingreso a la zona preferencial. Escuchemos.
6: Mire, lo que pasa es que esta va a ser una situación muy dinámica, ¿no? Creo que primero los arqueros que están hoy día, y el cuerpo técnico así lo ha manifestado, los ha tenido participando de forma regular, siendo titulares en el caso de Maureira, teniendo un rendimiento que también ha sido bien evaluado, pero que aquí podemos dar una posición o una línea. Sin embargo, la dinámica va cambiando porque la prioridad cambia, porque a veces sí debe ser un jugador nacional, en otras no es posible conseguirlo y cambia. Entonces yo diría que es un proceso que está en esta evolución, que por supuesto va bien aclarado respecto a lo que es la evaluación del cuerpo técnico sobre los jugadores, sobre cómo han ido también creciendo en este proceso. Así que aquí hoy no tenemos una posición, comillas, descartada. Evidentemente hay funciones que están hoy día, uno podría decir, mucho más cubiertas, pero que también dependerá de cómo se desarrolla esta fecha final.
4: Sí. Hasta ahí entonces las declaraciones de Jaime Pizarro. A ver, hay una más para Daniel Morón. Vamos a escuchar todo porque están hablando mucho por estos días. Escuchemos a...
0: Oye, tenemos una interrupción. Ahí vuelve,
8: Por lo menos un par de años más y por lo
7: bueno. Bueno, Joaquín tiene una situación bastante definida, la cual el club puede estar muy tranquilo con eso. Él tiene una renovación, tiene una posible opción de compra, una extensión de contrato, así que todas las que pudiesen ser, son favorables a Colo Colo, así que estamos muy tranquilos con eso.
9: ¿Muy conforme con el rendimiento del jugador?
7: No tengo dudas. Bueno, ustedes lo han visto. Es un jugador que, la verdad, bueno, pero es parte a veces de que se critique o no a los jugadores sin verlos muchas veces. En este caso, después de un cierto tiempo, nosotros estamos muy conformes.
4: Daniel, sí, ahí se van ya de esta zona Jaime Pizarro y Daniel Morón. Después de este punto de prensa, Seba, ya con...
0: ¿Dejaron harto, Rodríguez?
4: Dejaron bastante.
0: Sí.
4: Ahí ustedes lo desmenuzan y nosotros nos ordenamos acá con la formación del Conce.
0: Perfecto, quedamos atentos a ello ya para ir con formaciones, pero interesante nota combinada. A dos que habían estado bajo la lupa después de la llegada de Jaime Pizarro al directorio de Blanco y Negro y este rol ejecutivo que le agregó Aníbal Moza, más José Daniel Morón, que es el gerente deportivo en curso. Los dos encaran los micrófonos y hablaron de hartos temas.
10: Llegaron tomados de la mano, una buena imagen, digamos.
0: ¿Dice que una puesta en escena?
10: Sí, evidentemente hay una puesta en escena, los dos compartiendo, los dos floreando al de al lado, pero aclarando ciertos puntos y opinando. Sí, tú te has tenido, dieron opiniones sobre los cupos, las posibilidades de contrataciones, cada quien dando su mirada y aquello. Lo que sí está claro es que Jaime Pizarro es miembro del directorio de Blanco y Negro y Daniel Morón es un funcionario de la concesionaria que cumple la labor de director deportivo.
0: No, el organigrama no está abajo en todo caso, está bien arriba Morón, ¿no?
10: No, por supuesto, pero...
0: El director, estamos de acuerdo, pero...
10: El director está un peldaño arriba.
0: Eso no te lo discuto.
10: Es un peldaño arriba. Ahí a lo mejor, quién sabe, a lo mejor se transforman en una buena dupla. Los dos son parte de la comisión de fútbol junto a
4: Toño.
10: Aníbal Moza, sí, te escucho.
4: El mencionado, llegando por acá el presidente de Blanco y Negro, Aníbal Moza, viene desde la zona de vestuarios, directo acá a la tribuna. Escuchamos.
11: Como dijimos al inicio de temporada, nosotros tenemos que pelear por los tres campeonatos locales, así que como te da también medio pie ahí metido en Copa Libertadores, es importante, así que esperamos ganar hoy día.
12: Aníbal, se ha hablado muchísimo del tema de Fernando Ortiz, que termina contrato a fin de año, que ustedes ya están evaluando esto. ¿Lo van a hacer ahora a mitad de año, dependiendo de lo que pase con la Copa de la Liga, o se va a tomar la decisión a final de año con los objetivos cumplidos?
11: Mire, aquí lo que corresponde es de que una vez transcurrido, terminado, como se llama, los campeonatos que esté disputando Colo Colo, ahí se hacen los análisis de todos los temas. Eso es lo que corresponde, tanto jugadores, cuerpo técnico, y recién estamos partiendo, muchachos, así que es demasiado prematuro eso.
13: ¿Hoy día están conformes con el trabajo, con lo que está haciendo Fernando Ortiz?
11: Sí, claro que sí, estamos conformes, estamos contentos, lo ha demostrado, está a tres puntos arriba el que nos sigue, así que sí, estamos muy conformes.
4: Aníbal, con el plantel que conformaron, en este minuto están liderando, se acerca ya el cierre de la primera rueda, con el escenario que usted evalúa, con lo que ve en cancha de Colo Colo, ¿siente que es necesario llenar esos tres cupos, potenciar el trabajo de Ortiz con más refuerzo, o siente que el equipo está bien?
11: Mire, nosotros siempre vamos a estar abiertos a poder tener el mejor equipo posible, siempre, porque creemos que el corazón de esta tremenda institución es el fútbol, así que esa conversación la van a tener o ya la están teniendo Fernando con Jaime, con Daniel Morón. Cuando ellos crean oportuno, seguramente nos vamos a reunir con la comisión de fútbol y haremos un análisis, pero la disposición, claro que está, siempre está a tener un equipo competitivo, un equipo que vaya agarrando carácter, un equipo que se vaya afiatando también hacia lo que va a ser el año 2027.
14: ¿Usted como presidente, qué le parece el nombre de Luciano Cabral, a usted como presidente?
11: ¿Perdón?
14: El nombre de Luciano Cabral, que se ha sindicado como posible refuerzo Colo Colo.
11: Buen jugador, todos los nombres que suenan son buenos jugadores, pero ustedes saben de que para llegar a Colo Colo primero hay que hacer un análisis, como les decía recién, una vez que estén esas conversaciones, veremos cuáles son las plazas, y una vez que estén identificadas las plazas, veremos cuáles son los nombres.
13: Recién Aníbal, ustedes...
4: Escuchamos a Aníbal Moza, en directo desde el Monumental.
13: La temporada no se permite...
4: Escuchemos.
13: Que no sea otro objetivo de clasificar a nivel internacional a una copa, ¿no?
11: No, por supuesto, o sea, nosotros tenemos que pelear por el campeonato nacional, tenemos que pelear por la liga, tenemos que pelear por la Copa Chile, tenemos que estar metidos en Copa Libertadores el próximo año, sin duda. Esos son los objetivos, y para eso estamos mentalizados, y por eso estamos, como se llama, detrás de este cuerpo técnico, estos jugadores, y abiertos a reforzar el equipo si hay que reforzarlo.
4: Aníbal, la posibilidad de sumar jugadores extranjeros, ¿cómo lo está analizando usted?
11: como te decía tu colega recién, Rodrigo, una vez que esté ese análisis que va a hacer Jaime con Daniel y el cuerpo técnico, si hay extranjero y yo entiendo que tenemos un cupo, bienvenido sea. O sea, les vuelvo a decir, muchachos, la disposición de este directorio y de este presidente siempre a tener buenos equipos. Así que si es que el cuerpo técnico, más Jaime, más Daniel, toda la gente de fútbol cree que es necesario y están los nombres y están los recursos, como se llama, vamos a reforzar.
13: Yo sé que es un nombre muy, muy potente y la gente también.
15: Otra consulta para Aníbal Mosa respecto a la renovación de Vidal.
13: ¿Están conversando, lo están dialogando con él, con su agente?
11: No. Como te decía recién, respecto a tu colega que me preguntaba también por Fernando, nosotros no vamos a conversar de ninguna renovación, de ninguna extensión, de absolutamente nada, hasta que nosotros no tengamos en la mano cuáles son los campeonatos que hemos conseguido. Esperamos conseguirlos todos, pero no vamos a conversar antes de eso, muchachos.
13: No es cualquier jugador, es Arturo Vidal.
11: No, sí, pero Arturo es muy importante, todo, pero él hace parte de un engranaje y de una institución muy grande que Colo-Colo, que es más grande que todos nosotros juntos.
14: Lo que está pasando con Michael Clark, el expresidente Azul, el allanamiento el día lunes por parte de la Fiscalía al Centro Deportivo Azul.
11: Bueno, la verdad, las cosas que yo no soy quien para opinar sobre eso, solamente decirles que aquí en Colo-Colo nosotros tenemos absoluta transparencia quiénes son los dueños. Ustedes saben claramente, cuando yo he tenido la condición de máximo accionista, lo he hecho saber. Cuando he hecho una OPA o la siguiente OPA, ustedes lo saben, así que nada, nosotros no me compete hablar de otros, sí me compete hablar de Colo-Colo, que es una institución sumamente transparente en cuanto a sus accionistas.
15: Gracias, Aníbal. Ahí están las declaraciones de Aníbal Mosa, presidente de Blanco y Negro. Llegaron todos juntitos, Sebas Nabla.
0: Todos juntitos y todos con más de alguna declaración interesante. Esta última de Mosa tiene un puntazo ahí, Toño, ¿eh? Siempre hemos sabido quién es Colo-Colo, a diferencia de lo que pasó en Azul después de la salida de Carlos Keller.
10: Sí, más allá de la sorpresa de los movimientos accionarios, como aquella compra de Gabriel Ruiz Tagle, que le sacó la presidencia a Mosa, y ahora con el ingreso de esta OPA de
0: Mosa.
10: Pero
0: siempre hemos podido poner cara, sí, es el tema.
10: Sí, es, digamos, ese
0: no es Antumalal.
10: Ese punto es propio del entorno de Colo-Colo, no de Blanco y Negro, de Colo-Colo. Creo que desde siempre los involucrados han sido parte del club, o sea, conocidos, y no han escondido cuál es la forma en que han llegado a controlar o a comprar acciones, que es lo que en Universidad de Chile, lamentablemente, y en varios otros clubes, en el caso de la U, va a tener que llegar todo a una justicia, y donde los órganos estatales, la CMF y ante la Superintendencia de Sociedades Anónimas, nunca lo hicieron, pese incluso a la petición varias veces de la NFP. Es así, Colo-Colo está claro quiénes son los controladores. Hoy día se hizo la OPA y próximamente se anunciará que Aníbal Mosa pasará a contar con más del 60% de las acciones. Así que un buen punto para saber quién es quién y cuál es la claridad.
0: ¿Qué le falta a este Colo-Colo en materia de refuerzo, ya que fue tema en los tres entrevistados por Rodrigo Gómez?
10: Sí, si hubiera... A ver, te voy a decir. Para mí...
0: Arquero, sí o no.
10: A Colo-Colo, lo primero, le falta extremos en ataque. Faltan extremos. Se fue Cepeda y se fueron las jugadas por fuera. Tiene dos centroatacantes. Colo-Colo necesita, lo primero, necesita por fuera. Y habrá que ver en cuánto tiempo va a estar recuperado De Paul. Según Rodrigo, hace unos días decía que podía ser menos tiempo. Eso también va a influir, porque recordemos que Colo-Colo para el 2026 formó un plantel para competir solo localmente. No armó un plantel para competir afuera. Para mí, dos extremos y probablemente un volante más de creación, de salida. Creo que es donde Colo-Colo necesita tener más brillantez, necesita tener más llegada. Recordemos que en algún minuto Colo-Colo llevaba jugado 9 partidos y tenía 8 goles, lo que marca una de sus déficits. Así que dos extremos y un volante de salida, para mí, son las principales necesidades de este equipo.
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0: 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Habla Fernando Ortiz para TNT y lo escuchamos.
16: Cumple y creemos que para este partido puede ser una pieza fundamental en un sector que ya conoce, y por eso fueron los cambios que veníamos viendo en partidos anteriores. Pero lo importante, que yo siempre le digo, ni sin importar el nombre, dentro del campo de juego, la importancia de las situaciones que podemos tener.
17: La idea es que Leandro Hernández se mueva detrás de los dos centrodelanteros, ¿esa es la posición que va a utilizar?
16: Un poquito sí, él sabe que tiene que buscar el espacio donde él se sienta más cómodo y pueda hacer su función o su característica, que siempre lo vemos. Él tiene la tranquilidad, el apoyo del técnico, su compañero, que la pueda desarrollar bien.
17: Es importante el partido de hoy, ustedes están en la parte alta de este grupo, y la Copa de la Liga en pocos partidos da un cupo internacional.
16: Todos los partidos son importantes, Dani. Competencia que nosotros juguemos, tal cual sea, la vamos a tomar con la seriedad que se merece por la institución que estamos, así que saldremos a la cancha a imponer o tratar de hacer nuestro juego, y ojalá que podamos sacar un buen resultado.
0: Ahí estaba la palabra de Fernando Ortiz en el micrófono de TNT Sports, Andrés Solá.
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0: Marquemos finales, Francisco Caneo, ya en Copa de la Liga.
3: Copa de la Liga que ya tiene un resultado sellado en esta fecha número 5. Grupo D, La Serena 2, Audax Italiano 4, Stefanelli Escalante, los goles para La Serena. Y
0: en la libreta de Neto Contreras, Pepe Gutiérrez tiene asterisco, ¿no?
3: Tiene asterisco por la Copa de la Liga.
0: Solo por la Copa de la Liga.
3: Pero que es que había sido un mal resultado contra el Audax. Por ya, eso.
0: Pero es que está en la liga, tampoco no digamos que bruto.
3: Es que lo puso en el partido de la U con La Serena.
0: Ah, no, pero yo hablo en general, de la salida, no, de si lo van a sacar o no. No hablo si de la libreta de Néstor Contreras, lo puse
3: en contexto. Es que no sé si lo ratificó esta semana en los programas a las 14. ¿No?
0: Ya, pero...
3: Yo creo que no.
0: Pero está, ¿no?
3: No,
0: no. ¿No? ¿Fue pero a firmar, Toño? ¿A Gutiérrez?
10: O sea, a mí me parece que, claro, él inicia un nuevo ciclo en La Serena. Y me parece que el equipo ha dado señales de querer algo más, de querer algo más en ataque, lo planta más hacia adelante que hacia atrás. Es un tema, digamos, que tendrá que... Yo diría que todavía tiene crédito. El tema está en que si hay una mejora de Deportes Concepción, que ya lo mostró, y la tabla empieza a achicarse hacia arriba, y es ahí donde empieza el tambaleo, y donde aparecerán los asteriscos.
0: La Serena, Audax, Cobresal,
10: Concepción. Ahí están.
0: Calera está abajo por la resta de puntos.
10: Pero está también.
0: Sí, pero
10: son cinco equipos.
0: Va a escalar, juega mejor que los otros.
10: Son cinco equipos que están ahí en esa fase.
0: Y viene fútbol también en paralelo a lo que tendremos en el Monumental en el norte.
3: Sí, ya va a jugar en El Salvador, Cobresal.

0: 0-1 le ganó a Temuco. Nuestro amigo Mike Sufre.
1: ¿Quién es Mike? Mike.
0: Señor Littles.
1: Ay, pensé que.
0: No, no.
1: Clark Varela.
0: Es que era un duelo.
1: Así
0: de...
1: le digo yo ahora, Clark Varela.
0: Clark Varela. No, no, no.
2: ¿Cómo quedó esa parte de la tabla de abajo?
0: La parte de abajo. Es que la Unión no estaba mal, medio acá abajo, pero. Temuco queda noveno. Con 14 puntos y la Unión llega al puesto 6.
2: Mira,
1: se metió en zona de liguilla ya, de hecho.
0: 17 puntos. Queda a 5 de Puerto Montt. Bueno, se mantiene en verdad a 5 de Puerto Montt.
1: Sí.
0: Que ayer ganó a Iquique en el Chinquihue.
1: Andrés Solar, y conocemos las formaciones de los equipos en el Monumental.
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1: Antes escuchamos a Walter Lema, técnico de Concepción, que declara para TNT.
4: Unas formas, pero vamos creciendo, vamos progresando en la liga. Los últimos dos resultados fueron buenos, así que ahí estamos trabajando para que sucedan cosas.
1: Hay una cortita de Lema en la señal televisiva, Andrés.
0: Seba, perdón.
1: ¿Quién? ¿Andrés o no, Topito? Yo. Cachipún.
2: Vaya usted.
0: Gracias, acá. Buena cansa. Oye, gracias. Te cuento que me equivoqué porque dije Puerto Montt y Iquique. Nada ya. Que ver. Pues Puerto Montt jugó anoche con Magallanes.
1: Ya.
0: Ganó 2-0 Puerto Montt. Y eso ya. Es lo que lo tiene el líder. Y Iquique jugó con Rangers.
1: Ya.
0: Atacó gran parte del partido Rangers. Hasta que dijo Iquique y le hicieron autogol. Un centro por la izquierda y un rebote en un defensor de Rangers. Y la pelota entró al arco bajo esa acción. En la última jugada del partido empató el cuadro el Piduco y sumó un puntito más.
1: Un puntito que todo suma para pobre sí. Rangers, pero está muy, muy, muy atrasado en la tabla.
0: Recoleta le ganó 1-0 a Santa Cruz. Creo que tienen que ver el autogol que...
1: Lo vamos a repasar.
0: Que se sea.
1: Lo vamos a repasar. Andrés Solar, informaciones.
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1: Rodrigo Gómez, vamos con la formación de Colo Colo, la formación del local, el 11 del Tano Ortiz, para jugar la Copa de la Liga frente a Deportes Concepción.
5: El equipo ya está en el vestuario, pronto a saltar a la cancha del Estadio Monumental, y esta es la formación que diseñó el Tano, Fernando Ortiz.

0: Camiseta número 25 para el canterano Gabriel Maureira. Bloque defensivo inamovible con tres jugadores por el sector derecho. El formado en la plaza Chacabuco. Jonathan Villagra, centralizado en la saga. Es el líbero, tiene la número 23 y la jineta de capitán para el rey, Arturo Vidal. Por el sector izquierdo, completa la defensa el zurdo, reemplazante de Sosa, Eric Bimber. Medio terreno de juego, 13 para Matías Fernández, 6 Tomás Alarcón, 5 Felipe Méndez y 26 Diego Ulloa. Delante de ellos se moverá con la número 24 Leandro Hernández y en el ataque el doble 9. Camiseta número 9 para Javier Correa y 19 para Maximiliano Romero, la oncena titular confirmada de Colo Colo.
1: Tú ya lo escuchaste, alineación completa del cacique de Colo Colo, que escuchas en Cooperativa Deportes.
2: Hace estos ajustes el Tano Ortiz, pondrá ahí a un 10, a un volante en ese rol detrás de esos dos delanteros, Toño. Se ajusta las piezas Ortiz, creo yo, para tratar de darle un poquito más de volumen ofensivo al cuadro popular.
3: Sí, rompe el tridente de los volantes donde estaban incluidos Madrid, que hoy día estará con suplente, mantiene a Alarcón y Méndez. Era un tridente que le daba sustento, protección en la faceta defensiva y aporte hacia adelante, pero sin grandes luces de mitad de cancha hacia adelante. Rompe aquello con el ingreso del joven Hernández, jugador atrevido, que busca el uno contra uno, que busca encarar, y tiene su oportunidad de jugar desde el inicio. Y veremos, digamos, si devuelve o no devuelve camiseta. Muchos devuelven la camiseta de Colo Colo jugando en esa zona, incluido Aquino, que no ha podido ser titular durante la temporada. Muchos partidos parte como alternativa, ingresa en los segundos tiempos. En esa búsqueda, este partido le da opciones a Ortiz de ver en esta búsqueda y

0: Fernández tiene la posibilidad de responder. El resto es la misma organización, los tres en el fondo, Vidal como el primero saliendo a través de sus pases, su precisión, su sorpresa, y arriba dos doble nueve esperando habilitaciones. Las habilitaciones tendrán que venir de Hernández o de los que van por los costados.
1: Hernández tiene la obligación, pero no el único, claro.
0: No, claro. Ulloa por izquierda y por derecha estará Fernández. Ahora tendremos que ver la alineación de Concepción, con qué le responde Concepción. ¿Le responderá con punteros, con extremos, para que esos laterales queden bloqueados? Lo veremos.
1: Antes de ir con el Conce, Rodri, ayer hablamos a las 14 lo de Aquino, igual lo podemos refrescar para dar cuenta de ello, pero el resto, salvo lo de Aquino, el resto son meras decisiones técnicas de Ortiz nada más, ¿no?
2: Exacto, darle algo de descanso a Sosa, que también ha venido con algunos inconvenientes físicos el último tiempo, así que le da ahí algo de reposo, y también probar sin Madrid, que si bien es cierto, no tuvo inconvenientes, el último partido terminó acalambrado, acusó agotamiento, y hoy ya va a la banca para poder recuperar bien y estar en forma para lo que venga. Así que al menos Madrid está en la banca, Sosa también, y los escogidos en este caso Hernández para reemplazarlo como el enganche, y en la saga Eric Bimber. Así que ahí hay posibilidad para los dos.
1: Claro que sí. Y aquí no lo escucha por la app de Cooperativa desde Buenos Aires, ¿no?
2: Tal cual. Me decían que mañana es probable que esté retornando a Santiago. Él estuvo con este reposo clínico de 48 horas y fue autorizado para realizarlo en Argentina. Así que no participó esta semana de los entrenamientos y fue sometido a este tratamiento con ácido hialurónico directo a la rodilla para lubricar la zona y poder hacer que el dolor atenúe.
1: Y eso, uno, el mero sentido común te indica, Rodri, que seguramente la ausencia se va a extender para el miércoles también, ¿no?
2: Debería extenderse porque va a volver, seguramente hará un trabajo kinésico y irán viendo cómo va respondiendo también la rodilla a este tratamiento, que cada vez es más moderno, más rutinario, pero no deja de ser una intervención directa en la articulación.
1: ¿Qué es lo que le pusieron en la rodilla?
2: Ácido hialurónico.
1: A propósito.
2: Nos contaba Polaco Golder que se utiliza para la lesión de rodilla para lubricar la zona. Claro. Y ahí mejora toda la movilidad.
1: A propósito de ácido hialurónico, Andrés Solar.
3: Gracias. 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
1: Usted no se lo aplicó en la rodilla, eso sí.
3: No, me lo tomé.
1: No, se lo puso aquí en...
3: ¿Dónde?
1: En la frente.
3: Claro, por ahí para arreglar un par
4: de cosas. ¿Se lo tomó frío o tibio?
1: No, se inyecta, hombre.
5: ¿Y el colágeno?
3: ¿Cómo con hielo, Tupito?
1: Es eso. No, Gómez fue el que dijo con hielo, desde allá del estadio. Sumó lo suyo. A propósito, Rodrigo Gómez, esta es la formación de Lema. Los 11 de Deporte Concepción para jugar frente a Cola Cola en el Monumental.
2: Y está lista la oncena titular del León de Collao. Así salta el equipo de Lema a la cancha del Monumental. Camiseta número 25 para Nicolás Araya. En el bloque defensivo ubicamos con la número 11 a Brian Béjar, 13 para Cristian Suárez, 21 para el uruguayo Norman Rodríguez y 23 para Javier Rojas. Medio terreno de juego, 22 Misael Dávila, 27 Nelson Sepúlveda, 20 Jorge Enrique. Y en el ataque, 17 para Ignacio Mesías, 19 Aldrix Jara y con la número 32, 41 años para el capitán del equipo, para el goleador, el argentino Joaquín Larribey, completa la oncena titular de los Lilas.
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1: Ahí está la respuesta de Lema, Toño, a la propuesta de Ortiz. 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
4: Sí, Lema le pone a Colo Colo un equipo, yo te diría, con mucho toque de ofensivo. De hecho, va a jugar con dos extremos. Va a jugar con Aldrix Jara y con Mesías Jara por derecha y Mesías por izquierda, más Larribey de 9. Los laterales son Rojas y Béjar, también agentes, jugadores que les gusta ir al frente. Así que creo que Concepción va a buscar ganarle los costados a Colo Colo. Veremos cómo responde el equipo de Ortiz, si tiene esa capacidad. si el doble pivote de Correa y Romero podrán recibir desde los costados, pero desde el inicio, por lo menos en la papeleta, Concepción le dobla por los costados a Colo Colo y con dos extremos van a jugar ahora en el Monumental.
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2: Rodrigo Gómez, equipos ya en la cancha.
5: Sí, señor, los equipos en el campo de juego. El equipo de Colo Colo salió encabezado por su capitán Arturo Vidal y la escuadra de Deportes Concepción por el Bati. Fue el Juaco, Joaquín Larribey. Sí, camiseta lila, pantalón blanco, medias lila para el equipo. El León de Collao, uniforme tradicional para Colo Colo. Camiseta blanca, pantalones negros, medias blancas. Cercaron los 30.000 espectadores. Hay algunos claros acá en el Estadio Monumental. Casi ubica el equipo de Colo Colo en el sector norte. Acá en el Estadio Monumental, señoras y señores, te escucho.
2: ¿Tiene los pitos por ahí, señor?
5: Sí, Mario Salvo, juez central. Verde, negro, verde para los árbitros para este partido. Mario Salvo, juez central. Primer asistente, Carlos Poblete. El segundo, Gabriel Ureta. El cuarto, Franco Jiménez. En el VAR, Don Piero. Don Piero más en el VAR. Y Alejandro Molina. Mario Salvo, entonces, juez central para este compromiso. Parece que no se va a llenar, parece que no se va a llenar. Tenemos 30.000 personas por ahora.
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2: Habrá que ver ahí los que lleguen a última hora, pero efectivamente se preveía, parece, un poquitito más de público, Rodrigo, en las tribunas, ¿no?
6: Exacto, Seba, sobre todo por haber quedado como líder del campeonato, pero sabemos que la Copa de la Liga todavía está en este proceso de enganchar a la gente y, bueno, se ha visto en todos los equipos que los aforos no son los mismos que en el torneo nacional, pero sigue ingresando todavía público acá al Monumental. Como decía Ernesto, yo creo que estamos ahí por los 25.000, 30.000 espectadores.
2: Muy bien, no se llena, pero igual una importante cantidad de público la que reúne Colo Colo ahí en el Estadio Monumental. Andrés Solar, las tácticas de Toño Prieto y ya vamos con el relato de Ernesto Díaz Correa.
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2: ¿Qué pasa con el sombrero con Ortiz? Fíjate, porque el gallo vaya que está ganando, que otro gringo se queda ahí, no se mueve, él busca, él tiene la inquietud de algo más.
4: Entiende que no basta con lo numérico, ¿sí? Eso lo dejó siempre claro cuando llegó a Colo Colo. Claro, como te decía, yo ahí entrenaba que si ganamos,
2: listo,
4: jugamos fantástico.
6: Además le han tirado con todo
4: y ahí estamos, pero Rodrigo algo más.
6: No, además le han tirado con todo, sin Seba, duda. Toño, o sea, no han sido críticas suaves las que ha recibido Ortiz por el modelo de juego implementado hasta el minuto. En la semana se escuchó, por ejemplo, a Carlos Caselli, que sabemos lo que implica su voz en Colo Colo, decir que no le gustaba este Colo Colo arratonado y jugando como equipo chico.
2: Ahora, duro. Ahora, y Carlos pesa, su voz pesa en Colo Colo, ni que dudarlo. Pero Rodri, históricamente hay otros técnicos que les dicen, les tiran de apedrear en el rancho y les da lo mismo.
6: Claro, sí, hay algunos que no se mueven ahí del modelo, pero el run, el murmullo, obliga.
2: Es que camina por la cuerda floja al final de cuentas Ortiz.
4: Pero también hay una realidad, o sea, no es que Ortiz quiere que Colo Colo juegue mal, ni feo, es que no tiene más. Por eso yo te decía al comienzo, a veces, y sobre todo el hincha cree que el equipo tiene para mucho más, pero no tiene más Colo Colo. Por eso la ventana de mitad de año va a ser muy importante, a ver qué elige Ortiz. Y ahí también conoceremos a Ortiz en esa elección, dónde cree que debe reforzarse.
2: Y no fueron concluyentes ninguno de los tres que hablaron en el no. Entonces seguramente algo se busca, algo va a llegar al Estadio Monumental, algo va a cambiar de seguro cuando ya se abra nuevamente el libro de pases. Segundos faltan para las 5:30 de la tarde, la hora del pitazo inicial. El fútbol ya comienza en Macul, Andrés Solar.
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5: Perfecto, perfecto, Andrés Solar. Los 22 actores en el campo de juego. Nos vamos, nos vamos, nos vamos, nos vamos. Nos vamos, nos vamos. movió Colo Colo, cargando el cacique. Nos vamos, señores, partido en marcha. La pelota la mira Colo Colo, carga hacia el arco sur, que el estadio Monumental, cancha de Medellano. Recién comenzado el fútbol nomás. La pelota la mira el equipo de Colo Colo. Acá está Méndez, Méndez toca para Arturo Vidal. La pelota la juega atrás, tocando para Tomás Alarcón. El pase que viene sobre la banda derecha. Acá está para hacer el fútbol Jonathan Bichagra. Quiere pasar en base a velocidad, jugando para Matías Fernández. La tocaba de primera, buscando arriba para que apareciera el chino Leandro Hernández. Balón fuera del campo de juego. Hay lateral que favorece al León de Collao.
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5: 30.000 espectadores presenciando el partido. Gomito, llegaron hinchas del León de Collao, ¿no?
2: Unos sí, 50. Están apostados en la tribuna Magallanes, sí. Y deben ser 50, 60 personas que están ahí cantando y saltando.
5: Va Colo-Colo. Carga Colo-Colo, va Colo-Colo. Ahí va. Ahí está Colo-Colo. La pelota la domina Matías Fernández. El pase que viene para Tomás. Acá está Alarcón jugando para Leandro. La tiene Hernández. Hernández juega para Jonathan. La tiene Villagra. Otra para que aparezca Arturo. Ahí está el Rey jugando la pelotita Vidal. Juega para Tomás. La tiene Alarcón. El pase que viene atrás. Acá está Villagra. Juega para Jonathan. La pelota la dominó en medio terreno. Comienza a construir. Gesta carga. Intenta avanzar el equipo de Colo-Colo. La pelota la tiene. Acá está para hacer el fútbol Eric Pimper. Tocando para Arturo Vidal.
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5: Está tocando, transporta Colo Colo, acá está Tomás Alarcón, el pase largo. Buscaba arriba, nos llega Ulloa, nos llega Diego. Pelota fuera del campo de juego. Hay lateral que favorece a la escuadra de Deportes Concepción. Está Brian Béjar para hacer efectivo el saque de costado.
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5: Acá está Cristian Suárez, acá está el Banana, tocando la pelotita para que aparezca Misael Dávila. La juega Dávila, toca sobre izquierda. Picaba un hombre que era Ignacio Mesías. La pelota en medio terreno, la tiene Colo Colo. Acá está Arturo Vidal, la viene a buscar Tomás Alarcón, jugando para Eric. La tiene Bimber, el pase que viene sobre la banda derecha. Ahora otra para Jonathan Villagra. Juega vertical, acá está Leandro Hernández, se quiere meter al área. La marca pegajosa para neutralizarla, juega atrás. Sin problemas, el balón a Suárez. Se le entrega el portero Nicolás Araya.
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5: Presiona de una Colo Colo. Acá está Víctor Felipe Méndez tocando para Leandro. Acá está Leandro Hernández. Túnel. ¿A quién? A Enríquez. A Jorge Enríquez. El pase al área. Neutraliza Norman Rodríguez, el uruguayo. La pelota en medio terreno. Insistía arriba con golpe de cabeza Tomás Alarcón. La pelota la juega Leandro Hernández de cabeza. La pierde. La gana Aldrich. Acá está Jara. La pelota la juega Jara. Tocaba para el Bati. Neutralizó en medio terreno con lo justo un hombre que era Tomás Alarcón. La pelota que viene para Ulloa la perdió. La gana en medio terreno Nelson Sepúlveda. Foul. Infracción. Foul de Nelson Sepúlveda cuando recuperaba la pelota. Me da la impresión que Leandro Hernández.
2: Sí, que aparece en este minuto por la banda izquierda, movedizo, tratando de gambetear y le dieron directo abajo. Lo tumbaron al enganche de Colo-Colo.
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5: El chino es puntero, ¿no? O me enganche.
2: En esta formación es enganche.
5: Acá es enganche. Sí, eso es clarísimo, acá es enganche. La pelota la juega sobre izquierda. Acá está jugando la pelotita Javier Correa. El pase que viene acá está Correa. Correa tocó para Ulloa para Correa. El toque recibe, lo hace perfecto. La pelota lo viene el equipo de Colo-Colo. Ahí está buscando a Río Maxi. La tiene Romero. Acá está Romero. Tocó para Correa. Insiste otra vez. Acá está Diego Ulloa. Vértice del marco mayor. Tiró la diagonal. Gana Jorge Enríquez. La juega sobre la banda derecha. La pelota la domina en medio terreno. Ahí está tocando la pelotita. Un hombre girada y la tocaba para Sepúlveda. La saca Brian Béjar sobre la raya lateral. Mete presión. Empuja el cacique, busca el primero, la pelota la dominó. Acá está Víctor Felipe Méndez tocando para Leandro, la tiene el chino tocó, pelota que viene sobre la banda derecha para Matías Fernández. Acá está Fernández, otra para Jonathan Villagra, 5 metros campo adversario, juega por el eje central, carga Colo-Colo. La pelota la dominó Arturo Vidal, jugando para Víctor Felipe Méndez, otra sobre la izquierda. Acá está tocando la pelotita Bimber, la mete al área, picaba Maxi Romero, le queda Javier Correa, insistía Correa dentro del área, otra para Leandro. Matías Fernández le pegó, sacó el centro, pelota al área, busca Correa dentro de la zona caliente, le quedó a Leandro. Le queda defectuosamente a Leandro Hernández. Ahí está la pelota que roza en Cristian Suárez. Pelota al tiro de esquina, córner, tiro de Rica, número
6: 1.
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6: Y no bajaba nunca la pelota dentro del área chica. Trató de controlar Correa, se fue hacia la derecha y cuando le queda en el aire se da un giro, le pega rápido de zurda Hernández. La rozaron y ahí va Colo Colo.
3: 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Está relatando el gran Ernesto Díaz Correa.
5: Tomás Alarcón, sur oriente. Los actores están, la acción ya viene. Tiro de esquina, corner, tiro de Ricard. La pelota la va a jugar. El centro que viene cerrado. Sin problemas el Nico Araya. Sin problemas el Nico Araya. Se queda con la pelotita. Va a jugar el portero del equipo de Deportes Concepción. El pase para Nelson. La tiene Sepúlveda. Juega vertical. Balón que viene para Jorge Enríquez. Un costado de la zona, se le va larga. Se le va larga Jorge Enríquez. La pelotita se pierde fuera del campo de juego. Hay lateral que favorece al cacique. 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Para todo el planeta y están 0-0.
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5: Está para hacer el fútbol Matías Fernández. Gana en el fondo un hombre que era Norman Rodríguez. Acá está el uruguayo. La juega sobre la banda derecha para Aldrich. Jara quiere penetrar en la zona caliente. Tiró la diagonal hacia el arco norte. Ahí está. Se quiere llevar la marca de Wimber. Un costado de la zona penal. Se llena de gambeta. Se llama Aguirre. Tocó para Jorge Enríquez. Le pegó abajo. Le pega abajo Jorge Enríquez. La pelota se va sobre la última línea. Ancha. Gomito, ancha. No está fino Jorge Enríquez.
6: Sí, le quedó la opción de remate desde fuera del área. Le dio fuerte con el empeine. Se barría también un hombre de Colo Colo para cerrar el remate y le terminó pegando cruzado abajo a la derecha de Moureira. Se fue desviado. Ahora, lo de Aldrix Jara, con mucha confianza. Gambeteó dos veces a Wimber y no se la pudo quitar.
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1: Siempre muestra algo antes cara, Toño, es generoso, sí, en la jugada.
4: Sí, es eso, él busca el uno contra uno, es especialista por fuera, a la derecha. Concepción se planta con una organización 4-1, 4-1, o sea, hay cuatro volantes, cubren a lo ancho, doblan por los costados. Y por ahora le cuesta a los laterales de Colo Colo despegar. Tienen trabajo propio, tienen marcas con dos delanteros que juegan abiertos.
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5: Está Jorge Enríquez y también está el Misa. Ah, no, el Misa se viene al área. Acá está Jorge Enríquez para el tiro libre. El centro al área. El segundo palo buscando al Juaco Larribey, buscando al Bati. La pelotita sobre la última línea. Se pierde por el campo de juego. Hay tiro de arco. Hay saque de meta que favorece al cacique.
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5: Gomito, hay dos mundialistas 2007 de Canadá acá. Dos.
6: Cristian Suárez
5: y Arturo Vidal.
6: El rey,
5: papá. Sí, acá está el banana.
4: ¿Cómo le decían al relator que estaba por allá?
5: ¿Cómo le decían?
4: Sí, ¿qué sobrenombre le pusieron?
5: El Chico Díaz le decían.
4: No. Me va a extrañar. No, le pusieron otro sobrenombre.
5: Sí. Ahí está para hacer. Ya me voy a acordar.
4: Ya listo.
6: Ah, no se acuerda. Yo pensé que no lo quería decir.
5: Montaner me decía.
4: Ahí está.
1: Ricardo.
4: Sí, sí, semana.
1: Ricardo. Me va a extrañar.
5: Pero me va a extrañar. En esa época yo tenía Felito.
1: Me va a extrañar.
5: Y me parecía un poco a Montaner.
1: En el último lugar del mundo.
4: Pero bien parecido a Montaner.
1: ¿Alguna vez en un aeropuerto? ¿Se acuerdan, Ernestito? Lo pararon.
5: Sí, me pararon en el aeropuerto en Colombia. Sí, me querían pedir una foto y un autógrafo. No. Pero bueno.
4: No volvió después.
5: Acá está para hacer el fútbol la escuadra de Deportes Concepción. El pase que viene de Javier Rojas, este es juvenil, este es canterano. Acá está Rojitas. La pelota sobre la última línea, se pierde fuera del campo de juego. Hay lateral que favorece al León de Collao.
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6: A todo esto, Rodrigo. Bien lo de Rojas porque se sintió incómodo, pero salió jugando.
5: Sí.
6: Lo estaban apretando acá en la banda.
5: Lo apretaron.
4: Que sí. No lo saquen, dice
1: el
4: Tano.
1: Sí. A todo esto, Rodrigo Gómez, llegó el curita hoy al estadio, ¿no?
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3: 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Se está haciendo una tradición, parece.
5: Sí, anda con su estola. En la estola larga. Sí. Ahí está.
6: Grita lema. Metidito. Le grita lema.
5: Bueno, ahí está. Tenemos 30.000 espectadores acá en el Estadio Monumental y está 0-0. Señoras y señores, es por la Copa de la Liga, señores, ¿ah? Por la Copa de la Liga. Se recoge el bate, acá está la Ribey. La marca de Víctor Felipe Méndez, lucha por fuera, gana Méndez. El pase que viene para que aparezca de inmediato un show. Show tocó otra para Wimber. Todo de nuevo. Acá está Arturito Vidal. La pelota la tiene Arturo Vidal. Acá está el Rey Arturo. Levanta la vista, tiene el tiempo y el espacio. Toca el red del suelo. Pelota que viene para Eric. La tiene Wimber. Juega sobre izquierda para Uchoa. Acá está Diego. La pelota la dominó el equipo de Colo Colo. Todo de nuevo. Reinicia Vidal en terreno propio.
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7: En Argentina, Belgrano le dan 1-0 a Talleres. Se queda sin opción de torneo Bruno Bartichotto. Ni siquiera fue citado, Brunito, en esta jornada. El Previn eliminado, el Talleres de Tevez.
2: El medio tarro del hombro.
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7: Ahora Pollito el lunes.
5: Todos estamos con... Ahí está, pelota nadie, cuidado. Acá está, señor Leandro. Todos estamos con Brunito, digo yo. Ahí está, se viene, agarra de suelo, carga Correa dentro del área. Le pega Correa a la marca pegajosa de Cristian Suárez. Pelota al tiro de esquina, córner, tiro de rico número.
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6: Y caen algunos aplausos para la acción de Colo Colo, que ya al menos está generando dentro del área rival y tiene a los Lilas defendiendo muy cerca del área chica.
5: El doble 9 con carnet de 9, como dice Toñito. Correa y Romero
6: al día.
5: Al día con carnet de 9. Acá está el centro que viene, pelota al área. Santa Mario recupera en el fondo. Norman Rodríguez, la pelota queda flotando y la gana. Ahí está para hacer el fútbol en medio terreno. Matías Fernández tocó el pase que viene para Wimber. Juega sobre izquierda, sobre la banda derecha. Acá está tocando Tomás, la tiene Alarcón. Acá está Alarcón, se para, se frena, levanta la vista, juega al suelo. Pelota que viene para Jonathan Pichagra. Otra para el Chino Hernández. La pelota la dominó. El pase que venía al área, picaba Correa. Lo anticipa y lo madruga Jorge Enríquez. El pase para el bate y la Ribey. Se recoge el bate y toca sobre la banda derecha la salida. Acá aparece Ryan. La tiene Béjar, el pase en profundidad buscando a Aldrich, se viene Jara contra el área, la marca de Eric Bimbe, vamos a ver el uno contra uno, el uno contra uno, prefiere tocar a ras del suelo para que aparezca Jorge Enríquez, juega por el eje central, domina por dentro, el pase que viene sobre la izquierda, llega o no llega, ahí está para hacer el fútbol, la pelota la domina Javier Rojas, la tiene Rojas, Rojas tocó, otra para que aparezca Nelson Sepúlveda, todo de nuevo, reinicia en la mitad de la cancha, el número 21, Norman Rodríguez.
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5: Tocaba la pelota Norman Loncito Rodríguez. La pelota la juega en medio terreno. Balón que venía, gana Jonathan Villagra. Pelota que viene en la mitad de la cancha. Víctor Felipe Méndez. Va. Y va colocado. La tiene el Chino. La tiene el Chino. 3-3. Acá está el Chino Hernández. Se viene Hernández. Le va a pegar. Está. Chino. No le entregó nunca. Le picaba por derecha a Romero. Le picaba por izquierda a Correa. Y el Chino jugó al solitario, Gómez.
6: Sí, le resulta la gambeta. Comienza a avanzar por el centro del área y termina llegando prácticamente hasta el área chica con el balón controlado. La gente se muere de los nervios en esta, quería que rematara, pero se tuvo mucha confianza, le resultó la gambeta y llegó prácticamente hasta el arco Hernández.
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2: Variante Chino, llegó prácticamente hasta las barbas del arquero.
4: Bueno, es lo que le pide el entrenador. ¿Te acuerdas, Rodríguez? Un gol parecido ahí en el Monumental. Le dio a 4.
2: Aguachipato.
4: Aguachipato, aquí estuvo muy cerca por ese carril del centro. Se le abrieron el doble 9, pero él se jugó la personal. No llegó a gol. Todavía no hay llegadas directas en ninguno de los dos. Colo Colo lleva la iniciativa, pero no tiene una supremacía en el partido. No genera jugadas en ataque, que es la deuda que tiene el equipo Ortiz.
3: Está comentando el fútbol Toño Prieto, relata el gran Ernesto Díaz Correa.
5: Inquieto. Hay un hombre con tuyo, ¿no?
6: Sí, en Deportes Concepción. Sí. Muy inquieto el Tano Ortiz con Tomás Alarcón, que no está decidiendo buscar a Hernández, que se está desmarcando muy bien, lo vio solo por la derecha, le gritó a todo pulmón que tenía que cedérselo al compañero, Alarcón hizo un cambio de frente y el técnico se volvió loco, llegó prácticamente hasta la mitad de la cancha y le dijo que levante la cabeza y que busque a Hernández.
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5: Carga Concepción, la tiene Javier Rojas, el pase largo para el Bati Larribey, la marca era de Arturo Vidal, pelota fuera del campo de juego, y lateral, que favorece al equipo del Cacique. Tenemos 14 y medio recorrido del etapa iniciando el cotejo, y están 0-0, se juega en el Monumental, cercaron a 30.000 espectadores presenciando el partido. Pelota que viene, ahí está, el amortivo Ochoa, Diego con el pecho, la pone a ras de suelo. Pelota que venía para Correa, gana Brian Béjar. El pase que viene para Aldrich, la tiene Jara, quiere pasar en base a velocidad, la marca para Diego Ochoa. Pasó nomás, tiró la diagonal, se viene Aldrich Jara. Tocó para la Ribey. Se la devuelve la Ribey, tiró la pared con la Ribey Jara. Ahí está, recupera Arturo Vidal. El pase que viene para Leandro Chino Hernández. Acá está, levanta la vista, toca Rato Fino. Balón que viene, carga Colo Colo. En profundidad para Maxi Romero. Se quiere meter al área. ¡Qué pelota le metía! El jugador de Colo Colo, Víctor Felipe Méndez, Maxi Romero, se le quedó atrás, Gomito, ¿eh?
2: Sí, un balonazo central, ahí en el control es donde no le quedó nunca el balón a Romero, apareció también su marcador y se la terminó arrebatando cuando podía quedar mano a mano con Araya.
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5: Matías Fernández, saca el centro, arriba. Norman Rodríguez, la manda sobre el costado, sigue, lucha por vía Correa, la gana Correa, un costado de la zona penal, quería tocar con Diego Ochoa, neutraliza Jorge Enríquez, el pase largo sobre izquierda, acá está para que aparezca Javier Rojas, la pelota lo dominó, se va, fuera del campo de juego, hay lateral, picaba, en definitiva Ignacio Mesías, balón fuera del campo de juego, hay lateral que favorece al cacique.
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5: Carga otra vez Matías Fernández, le quedó para Tomás Alarcón, la quiere meter al área, pide mano, gana el Misa Dávila, pelota que viene para la Ribey, otra para Jorge Enríquez, la tiene pegada a la pierna zurda, acá está para hacer el fútbol, hostigando, aparecía Leandro Hernández, el balón que llega para Javier Rojas, acá está Rojas, se recoge Ignacio Mesías, exigido contra la racha, la marca de Jonathan Villagra, otra para que apareciera Jorge Enríquez, la gana un hombre que era Rojas, Rojas juega en la mitad de la cancha, balón que viene para Nelson Sepúlveda, se recoge de nuevo y juega de inmediato la Ribey, tocando para Ryan Becker, pica Aldrich Jara por derecha, el pase que viene en profundidad, no llega Diego Ochoa, carga Aldrich Jara en mano a mano con Bieber, acá está Berkis al marco mayor, un costado de la zona penal de Bordeaux, buscó por fuera, sacó el centro Aldrich Jara a las manos del portero, el Gaby Maureira se queda con la pelotita, pero presiona y llega el equipo penquista, estoy contigo Gómez.
2: Sí, un buen avance de Deportes Concepción que aguantó la presión de Colo Colo, salió tocando en bloque y termina con Aldrich Jara llegando hasta la línea de fondo. Cuidado, va Colo Colo.
5: Va Colo Colo, se viene Javier Correa, está, sale el portero, Javier Correa le pegó, rebote en el portero, estaba muy lejos, le achicó bien el Nico Araya, le achicó bien Nicolás Araya, en el mano a mano, en el uno contra uno, contra Correa Gómez.
2: Sí, y tenía también ahí esa bandera arriba Carlos Poblete, un balonazo desde terreno propio de Arturo Vidal y lo pilló solo al argentino Correa, que después fue abriendo el ángulo hacia la derecha y Araya se la arrebató.
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4: Qué poco juego le llega al doble 9 de Colo Colo. No hay desborde por afuera. Hernández es el único que intenta o es el que está más cerca aquí a ellos. Pero Concepción por ahora no sufre. El partido se ha equilibrado. No hay llegadas. O sea, no sabemos si los arqueros están en una buena tarde o no. Todavía no hay remates directos. Y Correa, de los dos nueves, es el que se da cuenta. La pelota no me llega, la voy a ir a buscarse. Trata de engancharse. Sale un poquito hacia la izquierda. Intenta buscar algo más, pero el partido por ahora no despega. No despega. Algún bostezo por ahí.
7: En El Salvador 0-0 sigue en Cobresal Ovetonce y en Estados Unidos el Montreal juega con el Orlando City. Tomás Gilier titular, el arquero del cuadro canadiense.
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5: Acá estamos Andrés Solar y están 0-0. Tenemos 18 y medio, acá está Jonathan Villagra. El pase que viene para que aparezca. Ahí está tocando la pelotita Matías Fernández. Juega Fernández, toca para Tomás, la tiene Alarcón. El pase que viene para Víctor Felipe Méndez, jugó para Leandro. La tiene Chino, le pica Maxi Romero. Le picaba Maxi Romero, se la marcaba. La pelota larga. Se va sobre la última línea, recupera Ryan Becker, el pase largo, juega vertical, Deportes Concepción, neutraliza sin problemas, acá está Arturito Vidal, la pelota la domina Vidal, el pase que viene para Bimber, cruzó campo antagónico, rompe línea, otra para Víctor Felipe Méndez para Bimber para Vidal, la pelota la tiene el equipo de Colo Colo, presiona arriba, hostigando, aparecía el Juaco Larribey, insiste Víctor Felipe Méndez, se quiere meter a la zona caliente, tocó, el pase que venía para Hernández, gana sin problemas Javier Rojas. Ahí está el canterano en medio terreno, la pelota flotando y la recupera Matías Fernández. Quiere pasar en base de velocidad sobre la banda derecha, la marca de Ignacio Mesías. Insiste otra vez Tomás Alarcón, juega para Vidal, Vidal para Alarcón, otra para Víctor Felipe Méndez. tocando por el eje central, abre sobre la banda derecha. Acá está Matías Fernández de Bordono. Buscó por fuera, sacó el centro. El portero Nicolás Araya, sin problemas, se queda con la pelotita. 19 y medio recorrido del etapa inicial del cotejo, señores. Lo vivimos con la alegría de siempre del Estadio Monumental Cancha de Italiano. 0-0.
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4: Nadie rompe líneas, nadie gana duelos individuales. Hernández lo intentó, el chino, alguna vez Aldijara, pero el resto es un partido monótono, todo muy lógico, no hay sorpresa, no hay aceleración, no hay llegadas.
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7: Saludos a la gente que hasta ahora se conecta en el YouTube de Cooperativa, Mariana Carola, Vladimir, Manuel Matus, La Maca, todos los que se están sumando y opinan con nosotros, también Gonzalito Roja, el señor Gabote, todos amigos de Sebastián.
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7: Ya hay gol en la Copa de la Liga.
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7: Minuto 15 para el 1-0 de Cobresal frente a la U de Conce en El Salvador. Gol del gigante Estefan Pino. Cobresal 1, Universidad de Concepción 0.
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5: Cargaba, aparecía nomás arriba Javier Corrilla. Tiro de gira, gomito número
6: 3.
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6: Tremendo zapatazo.
5: Sí, buen zapatazo, ¿no?
6: Se le metía.
5: Le pegó con zurda, me da la impresión, ¿no?
6: Zurdazo,
5: sí. Se le metía, pero estuvo notable la reacción instantánea de derecha. El centro cerrado. Arriba, golpe de cabeza, neutraliza el banana. La pelota en medio terreno, la gana Bimber. Balón que vino, era el chino Hernández. Pelota que viene, otra vez para que aparezca Diego Ulloa en la mitad de la cancha, tocando por el sector izquierdo. Acá está, se viene con todo, acá está Leandro. Busca por el eje central, dominó por dentro. Medio terreno de Concepción, hacia el arco sur. Carga la escuadra de Colo Colo, acá está el cacique. Empuja y presiona el cacique por el primero. El pase que viene para que aparezca Matías Fernández. Ahí está, lo corretea Javier Rojas. La pelota queda flotando y la gana Arturo Vidal. Todo de nuevo, reinicia, acá está el rey Arturo, tocando la pelotita, rompe línea. ¿Quién? Aparece Bimber. Bimber tocó para Correa. Correa jugó otra para que apareciera arriba Tomás Alarcón. Juega para Leandro. Se viene, zigzaguea por aquí, por allá. Se quiere meter a la zona caliente. Se llenó de gambetitas y amagues. La pelota la domina Jonathan Bichagra. Acá está el Exurian. Pelota que viene sobre la banda derecha. Vértice del marco mayor. Tocando Matías Fernández. Jugó para que aparezca el jugador Víctor Felipe Méndez. Toca sobre la banda derecha. Carga Colo Colo. El pase para Víctor Felipe Méndez al área. En el área chica. La gana Norman Rodríguez, la manda sobre el costado, recupera, golpe de cabeza, la saca, presiona Colo Colo, encierra Colo Colo, Deporte Concepción en el arco sur. El pase que viene de Méndez, tocó para Matías Fernández, pide el mano, un costado de la zona penal, le quedó Villagra, le pega con derecha a Jonathan Villagra, la pelota afuera, Gomito, todo lo que pasó ahí.
6: Sí, ahí en el centro de Fernández es donde pedían una eventual mano. Después el rebote le queda a Villagra por su zona y no fue ni centro ni tiro al arco. Le dio con el borde interno y la tiró en una curva que recién cayó el balón.
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4: Sí, hace 2 minutos Correa se aburrió, se fue abierto a la izquierda, jugó como extremo, sacó a su marcador y sacó ese zurdazo, lo más peligroso del partido de Colo Colo. Buscó arco en vez de intentar buscar a su compañero de área, Romero. Bien Araya respondió y sacó al córner una pelota que iba derecho al ángulo.
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5: Tenemos 23 y medio recorrido de la etapa inicial del cotejo. 0-0, tocando lo ancho Arturo Vidal para Villagra, otra para Víctor Felipe Méndez. Villagra exigido, le metía presión Ignacio Mesías. La pelota larga, carga Colo Colo, balón que viene para Leandro Hernández, recupera Brian Bejar, la juega para Norman Rodríguez. Acá está el pase que viene para por la banda derecha para Aldrich Roja. Hay aliento para el cacique aquí en el Estadio Monumental. Cercano a los 30.000 espectadores, lo vimos por Cooperativa Deportes y están 0-0.
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5: Está tocando otra vez en medio terreno Nelson Sepúlveda. El pase que viene buscando a Brian Béjar. Pelota en la mitad de la cancha. Recupera Víctor Felipe Méndez. Acá está, levanta la vista. Tiene tiempo y el espacio. Va a tocar a ras de suelo. Toca para Matías Fernández. Comienza a construir. Gesta, carga Colo Colo. El pase que viene otra vez para Jonathan Villagra. Ahí está, tocando para Arturo Vidal. Círculo central. Está en la luna llena. Hacia el arco sur. Carga Colo Colo. Balón que viene para Bimber. Gana metros. 5 metros. Campo adversario. La tiene Bimber. Pica Correa al área. Ahí está el pase que viene para Diego Ulloa. La metió a la zona caliente. Está para Correa. No la pudo recepcionar. No la pudo recepcionar el cordobés. Pelota larga sobre la banda derecha, gana Vidal en el mano a mano con el Juaco Larribey. Neutraliza otra vez, acá está tocando la pelotita Tomás Alarcón, jugó sobre la izquierda. Balón que viene para Diego Ulloa. Ulloa para Bimber, la tiene Eric. Otra para Arturo Vidal.
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5: Matías Fernández tocando la pelotita en la mitad de la cancha, juega para Villaga. Otra para que aparezca sobre la banda derecha. ¡Oh! Matías Fernández tocó para el Chino Hernández. Pelota al tiro de esquina. Corner, tiro de rincón número
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5: En el sector sur poniente, acá el estadio Monumental, cancha de Villarellano. Dando la espalda, sí, el portero Nicolás Araya, la avenida departamental acá en la comuna de Bacul. La pelotita la va a jugar, camiseta número 6. Está Tomás Alarcón, acomoda en el cuarto de círculo. El centro que viene, pelota al aire, que conectó Arturo Vidal. Conecta Arturo Vidal, le gana en el brinco a Larribey. Y la pelota afuera, era bueno el intento del cacique Gómez.
6: Y se toma la cabeza Arturo Vidal, porque fue un gran rechazo. Se elevó, se vio acá cómo superó a todos. Clava ese frentazo y lo envía por encima del travesaño. Otra de las claras, ahora con Arturo Vidal.
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4: Sí, ha tenido un par de gestos técnicos Vidal. Hace dos jugadas atrás hizo una amortiguación defensiva en el aire fantástica y ahora gana el cabezazo en el área contraria. Colo Colo quiere, intenta, pero le falta mucho, le falta desborde, le falta juego más rápido, sorpresa, que los delanteros tengan algún habilitador. Es difícil así.
2: ¿Tienen sus cositas los Dorados todavía, Toño?
4: Sí, ya, las tendrán de por vida. Para siempre.
3: 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Está relatando el fútbol el gran Ernesto Díaz Correa.
6: Le tiene mucha,
5: Andrés Solar, ¿sí?
6: Le tiene mucha buena la gente a Moreira.
5: Sí.
6: Acaba de enviar un saque a su compañero que estaba en lateral derecho. La termina enviando
5: afuera, ¿no?
6: A la tribuna, claro. Directo, un mal despeje y se llevó aplauso cerrado de la gente.
5: Sí, sí, lo quieren. Ahí está. Sí, lo apoyan. Acá está el Misa Dávila. Sacaba el centro, mete la pierna. Víctor Felipe Méndez. Pelota al tiro de esquina. Corre el tiro de Rincón número
3: 1. 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
5: Le va a pegar sobre el sector izquierdo, sí, norponiente, el Misa Dávila. Acá está, le va a pegar la marca de la Ribeya de Bimber. Ahí está para hacer el fútbol. Sube para el cabezazo Cristian Suárez y Norman Rodríguez, el uruguayo. Todo eso en el arco norte del Estadio Monumental. El tiro de esquina, corre el tiro de rincón para el León de Collao. Acá está el equipo Lila. Tenemos 27 y medio recorrido. El árbitro Mario Salvo, ahí está dialogando con los jugadores que no se tomen, prefiere tocar a ras del suelo. Pelota que viene para Javier Rojas. Acá está Rojas, tocó para que toque Enríquez. Acá está tocando la pelotita, sí, Jorge Enríquez quería jugar para Dávila. Pelota sobre un costado, se interpone Chino Hernández. Balón fuera del campo de juego, Gómez.
6: ¿Me explica el córner?
5: No, qué jugada.
6: O sea, tuvieron un córner a favor y terminaron enviándola atrás a los centrales. Insólito.
5: Acá está Jorge Enríquez, al centro para el Bati Larribey. Balón sobre la última línea. Balón sobre la última línea. Hay tiro de arco y saque de meta que favorece a la escuadra de Colo Colo. Tenemos 28 minutos recorrido. Lo vimos por Cooperativa Deportes y están 0-0.
2: Una postilla de esa pifia de Moreira con el público. ¿Sabes quién encabezó el aplauso y que lo pidió moviendo las manitos a Rodrigo? Lo mismo que era hacía televisiva. El propio Tano Ortiz.
6: Que le cayó la pelota a él en las manos.
2: Él atajó. Y después de que te atajó, tomó nota, de seguro.
4: Todavía no ha trabajado Moreira, no ha tenido ningún remate directo. Yo te diría que los partidos que ha jugado no ha tenido tampoco mucho trabajo, ha tenido poquito, así que por ahora pasa piola.
2: Por ahora cumple.
4: Pasa piola.
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5: Carga Deportes Concepción. la mira nomás Maureira, como dice Toñito, pasa piola, la miró nomás, sí, sobre la última línea, la pelotita la va a jugar la escuadra de Colo Colo. Tenemos 29 y medio recorrido del primer tiempo.
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6: Ahora además lo vemos muy poco porque sí. Vidal le pide la pelota, él no hace el saque de fondo. No. Está solo para tapar.
2: Está bien, cuidado, bien entra el godón. Ahora, el cajón, primer cajón del mueble de Daniel Morón, Rodri, hay una carpetita que dice arqueros, ¿no?
6: Sí, hace rato hay una carpeta que dice arquero, pero la tienen ahí. Es como una evaluación constante. O sea, si Maureira pasa la prueba, habrá que ver de aquí al receso. Si es que comete un error grueso y queda muy en tela de juicio, traerán un portero. Están muy ahí como... depende de...
2: Cuando ahora vuelve, salva todo caso.
4: Sí, ¿cuándo vuelve De Paul?
6: De Paul tiene mínimo una recuperación de 3 meses. Fue intervenido ya hace 2 semanas.
4: ¿Un mundial?
6: Claro.
4: Bueno, el Mundial también le da algo de aire en ese sentido. Pero por ahora, Maureira no ha tenido que intervenir en ninguna.
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5: ¿Demostraron amarilla Correa o no? ¿Sí? Sí, ahí está. Sí, nos dejaba tirar el tiro libre de Concepción. La pelota que viene sobre izquierda. Acá está Nelson Sepúlveda. La pierde, la gana Víctor Felipe Méndez. En la gana, de nuevo aparece Sepúlveda. El pase que viene para Aldrich Jara, acá está Jara, tocó Aldrich. El pase de Jara, juega atrás. Acá está Norman Rodríguez, la pelota la jugaba. No la pudo controlar, no la pudo controlar un hombre que era el jugador Ignacio Mesías, la pelota la dominó. Carga Colo Colo, se viene Leandro. Acá está Hernández, se viene el chino, la barca pegajosa de Rojas, prefiere tocar atrás. Le pegó Tomás Alarcón. Alarcón de larga distancia con derecha, la manotea nomás, manotazo del portero Nicolás Arancha, pelota al tiro de esquina, corre el tiro del rincón número 5.
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5: Se arrepiente.
6: Dio saque de fondo y generó la locura de Tan Ortiz, que salió del área delimitada y ustedes ahí lo escuchan en el ambiental de cooperativa, está vuelto loco.
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5: Acá está Arturo Vidal tocando sobre la banda derecha. Hacia el arco sur, carga Colo Colo. La tiene Jonathan Villagra. Presionaba Ignacio Mesías. Presionaba Mesías. La pelotita la va a jugar Colo Colo en terreno propio. 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
4: Bien al Alcón. Si no puedes entrar en juego asociado, no hay desborde. La media distancia, bien. Alcón le da fuerte. Se bajó la cabeza, remató, le salió al centro. Para mí la raspa la sacó al córner Araya, pero bueno, el árbitro no lo consideró.
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5: Picaba Correa, la marca de Norman Rodríguez, la gana Rodríguez, pelota en medio terreno, arriba Jorge Enrique, no le puede dar, no pudo. Arturo Vidal tocó para arriba y el pase que viene para Aldrich Jara, quiere pasar en base a velocidad, se viene con todo, iba Concepción, iba, el centro que viene al área, no llega a conectar, era linda y era buena, no llega a conectar Jorge Enríquez y la pelota se pierde sobre un costado. Hay lateral para el equipo del Cacique. Estoy contigo, Gómez.
6: Sí, la velocidad nuevamente de Aldrich Jara por el sector derecho siempre genera un peligro para Colo Colo. Un mal cálculo de Arturo Vidal, la pelota pica, lo sobra y ahí es donde se va el puntero a toda velocidad, como decíamos, y termina sacando, cuidado,
5: Brian Bejar, le pega de larga distancia, abajo nomás, al palo derecho, y el portero Gabriel Maureira se tira, pero no llega, la deja irse nomás sobre la última línea, sí, un poquito ancha, Gómez, era buena.
6: Sí, 2 llegadas en un minuto de Concepción, ahora con el centro desde la derecha, no alcanza a conectar acá Enrique, y le queda el espacio a Brian Bejar y prueba directo a la portería. Da la idea de que se despertaron los lilas.
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7: Chile al Mundial. La selección sub-17 femenina derrotó por 2-1 a Ecuador. Goles de Antonella Martínez y la Cata Muñoz. Gana Chile a Ecuador. Va al Mundial de la categoría en Marruecos. Las dos sub-17, tanto masculinas como femeninas. Entonces, se meten en la próxima Copa del Mundo.
3: 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Oye,
5: carga Colo Colo, la pelota la domina Leandro Hernández, juega sobre la izquierda, balón para Víctor Felipe Méndez, un costado de la zona penal, pelota al área. La saca toda Norman Rodríguez, la saca toda Norman Rodríguez, pelota fuera del campo de juego. Hay lateral para Colo Colo, mete presión y va al cacique, La pelota la tiene Tomás Arco, toca para Vidal, Vidal para Alarcón, Alarcón toca para Jonathan Villaga. Pelota retrocede, Colo Colo llega hasta la medio terreno. Ahí está tocando la pelotita Bimber, otra para Tomás Alarcán. La pide cerca de la media luna Maxi Romero y Javier Correa. Insiste Arturo Vidal, balón sobre el costado, metía presión Aldrich Jara. La pelota la juega sobre la izquierda, gana un hombre que era Brian Becker. Balón fuera del campo de juego. Hay lateral para el León de Collao.
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5: ¿Algo querías decir, Toñito?
4: Sí, que ahí hubo remate, respondió Concepción con un remate también de media distancia, pasó cerca del poste derecho de Maureira, que se lanzó bien, pero no pudo intervenir. Así que por ahora sigue siendo una intervención importante el arquero de Colo Colo. El partido está más encendido, se juega más cerca de las áreas, hay más agresividad para buscar los duelos uno contra uno. Hemos visto remates de media distancia, pero el partido todavía no despega.
5: Hablaste de bostezo hace poco rato.
4: Sí, un par de bostezos.
1: Exageró un poquito. 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
7: 4 minutos para el Boca 0, Huracán 0. Williams Alarcón está en la banca. Boca que busca el pase a los cuartos de final. Boca, el último rival de Católica en la Copa Libertadores de América.
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5: Acá estamos, lo vimos por Cooperativa Deportes y está 0-0. 0 para Colo Colo, 0 para León de Collao. No pudo Víctor Felipe Méndez. Gana Aldrich Jara, tocó para Jorge Enríquez, otra para Jara. Un costado de la zona penal, lo va a buscar Arturo Vidal, lo va a buscar. Se le escapó la pelotita sobre la última línea. Aldrich Jara, pelota que no está en rectángulo de pasta. Hay tiro de arco y saque de meta, va a devolver desde el fondo. El portero, el Gaby Maureira. Tenemos 36 recorridos del primer tiempo. 0-0.
7: Gol en Argentina.
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7: Y es gol de Huracán. Gol de Leo Gil. Da la sorpresa en la bombonera. El número 8, el ex hombre de Colo Colo, el chileno Leonardo Gil. Boca 0, Huracán 1. Anotó Gil.
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5: Acá está tocando otra vez Méndez. Quería tocar de primera, jugó. Se viene Maxi Romero, se recoge Romero, tocó. El pase que viene para Javier Correa, tiró la diagonal. El centro de Correa, balón que viene para Matías Fernández. Se la metía al área, la marca de Rojas. Insiste otra vez, la metió a la zona caliente y la gana Norman Rodríguez. La gana de nuevo Norman Rodríguez. Ahora aparecía Cristian Suárez. Pelota fuera del campo de juego, y lateral para Colo Colo. Sirven de inmediato, la tiene Víctor Felipe Méndez. Va a jugar sobre el eje central, domina por dentro. Se viene el ruso, el pase que viene buscando otra vez a Javier Correa, la marca pegajosa de Norman Rodríguez. Norman Rodríguez siempre va con Correa, balón que viene para Diego, la tiene Ulloa, levanta la vista, tiene tiempo de pase, toca ras de suelo, acá está Alarcón, la tiene Tomás, el pase que viene sobre banda derecha para Fernández, arriba Matías, el pase al área, está, no llega, aparecía arriba Víctor Felipe Méndez, recupera el medio terreno Jorge Enríquez, la salida sobre la banda izquierda, ya había pasado Ignacio Mesías, acá está Mesías, el número 17 tocando la pelotita para Jorge Enríquez.
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5: La marca de Víctor Felipe Méndez contra Jorge Enríquez. Hay lateral que favorece al León de Collao. Acá están los lilas de Concepción, de la región del Bío Bío. Tenemos 37 recorridos del primer tiempo. 0-0. El cacique y el León de Collao acá en el Monumental.
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4: Como dices tú, Ernesto, por ahora Norman Rodríguez le gana al doble 9 de Colo Colo por arriba y por abajo, el uruguayo que viene de Carabobo de Venezuela.
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5: Acá estamos, Andrés Solar, con 30.000 espectadores en el Estadio Monumental, cancha David Arellano. Tenemos 38 minutos recorridos. medio. La pelota la juega Eric Bimber. Acá está para hacer el fútbol. Levantó la vista. El pase que venía para Javier Correa. Quiere pasar en base a velocidad de nuevo. Norman Rodríguez contra Correa. Gana Norman Rodríguez. La pelota queda flotando y la gana Diego Ulloa. Todo de nuevo. Reinicia Colo Colo. Acá está Arturo Vidal. Tocando sobre izquierda para Bimber. El pase que viene para Tomás Alarcán. Juega por el eje central. Domina por dentro. Carga hacia el arco sur Colo Colo. Y está en 0-0. Metía presión un hombre que era Jorge Enríquez. Ahí está para neutralizar Javier Rojas. La pelota la domina. Hostigado por un hombre que era en esta oportunidad el chino Leandro Hernández. Prefiere tocar Nelson Sepúlveda. El pase atrás. Todo de nuevo. Acá está el Banana Suárez.
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5: Acá está el Bati Larribey. Quería tocar para Aldrich Jara. Neutralizó a Arturo Vidal. Jugando en la mitad de la cancha para Tomás Alarcón. Otra para Jonathan Villagra. El pase que viene para Eric Bimber. Aún no cruza campo antagónico. Ahora sí. Rompe línea. La tiene Arturo Vidal. Pelota que viene para Diego Ochoa. Cerca de la media luna está Javier Correa y Maxi Ramiro. La pelota la tiene el equipo de Colo Colo. Acá está Arturo Vidal. Pican los dos. Pica el doble nueve. La pelota la juega para que aparezca Jonathan Pichagra en el prolegio central. Domina por dentro. Ahora por la derecha para Matías Fernández. Acá está Fernández tocando para Jonathan. La tiene Villagra. Villagra tocó para Arturo. Acá está Vidal. Acá está el Rey Arturo. Tenemos 39 minutos recorrido del primer tiempo. Y está el 0-0.
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1: Rodrigo Gómez.
2: Sí.
1: Metrito se va soltando Vidal hacia arriba.
2: Sí, recién de hecho hace una maniobra en el círculo central, se la toca a Villagra para que lo habiliten hacia adelante y Villagra prefiere guardar la compostura, tocarla hacia atrás, abrió los brazos Vidal, pero se está desesperando porque no llega el gol.
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5: Carga Colo Colo, se viene Diego Ulloa, hacia el arco sur, tiró la diagonal Ulloa, la marca de Nelson Sepúlveda, foul de Ulloa, piti marca Mario Saldo, el árbitro del partido, señores, tenemos 40 minutos recorrido del primer tiempo, 0-0.
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2: El que está preocupado es el Tan Ortiz, porque hace un rato ya que Colo Colo no llega, ve que ese circuito que intentó con Hernández no está funcionando y ha desaparecido incluso Leandro Hernández en los últimos minutos a como comenzó el encuentro.
4: Sí, ya justo marca Concepción sobre esa zona, sin duda entienden aquello, pero claro, Colo Colo dice, tengo a Hernández, ¿y a quién más? ¿A nadie más? Si ese es el punto, la apuesta de Colo Colo en la fase de ataque es muy pobre, muy débil. No tiene más Colo Colo, o sea, después que vendieron a Cepeda, no quedó un otro delantero, un extremo que te diera certeza, que te diera...
5: ¡Carga Colo-Colo! Sale mal el portero Nicolás Araya, rebota el Javier Correa. Insiste Maxi Romero, la gana. El Banana Suárez toca sobre la izquierda, buscando para que apareciera Jorge Enríquez. Sí, lo tuvo Correa. Salió mal el portero. Sí, le pega con derecha, le da muy débil, rebota, le mete la pierna zurda a Correa y la pelota sale sobre Ocotado Gómez.
2: Sí, jugada sorpresa acá en el Monumental, la expresión desde las tribunas porque la...
5: ¡Cuidado! Se viene Mesías, se encaró, acá está Mesías, se quiere entrar al área, tiró la diagonal, lo baja Vidal, penal, lo baja Vidal, lo empujó Vidal, sí, fue un caballazo, el de Vidal fue un caballazo contra Mesías y hay penal para Concepción, penal para León de Collado Gómez.
2: Sí, bien jugado a Colo Colo, Mesías con espacio llegando desde la izquierda, le aparece en la marca Villagra, también lo seguía Arturo Vidal y termina gambeteando y tratando de pasar entre los dos futbolistas. Villagra va al piso, le hace una especie de zancadilla y Vidal por atrás lo termina desestabilizando. El árbitro venía al lado de la maniobra, no lo dudó y hay penal en contra para Colo Colo.
1: Sí, nada que reclamar ahí a Arturo Vidal, que lo veíamos enérgico con el juez, pero va de la mano de eso todo. Yo pilla jugado Colo Colo y bueno.
4: Y pilla jugado Vidal, que no estaba de líbero. Estaba ganando metrito más de
7: repetición
4: para adelante. Mesías, qué rápido, lo tocan abajo y Vidal arriba, lo desequilibra arriba. Sí, estaba bien ubicado el árbitro, le había ganado la posición, iba derecho a remate de gol. No le queda otro camino,
1: Sin haber hecho mucho, queda ahí expectante Concepción de la apertura de la cuenta Ernesto Díaz Correa.
5: Sí señor, está el Bati, está la Ribey. Ahí está dialogando Arturo Vidal con la Ribey y con el árbitro Mario Salvo Bonito.
2: Sí, están ahí interviniendo.
6: Vidal hace el gesto del VAR, que tienen que revisar la maniobra, que no fue penal. Larribey les dice al árbitro que ya, que termine, que lo tienen que sacar del área para la ejecución, y está toda la banca de Colo-Colo de pie reclamando al cuarto árbitro, el Tan Ortiz y sus asistentes. Hay más reclamos de la gente que al parecer revisa la maniobra en la TV.
1: Sí, ¿hay algo que decir el VAR de Cooperativa, Tomito?
7: No, es que lo toca abajo, no, espera, va Villagra primero amasando y después Vidal lo termina de finiquitar ahí con esa
1: sentadilla. ¿Para usted penal?
7: Para Cooperativa es penal.
1: Ah, para Cooperativa, no opinamos.
4: Voto yo penal. Para mí fue penal 2.
1: A mí también.
4: 3-0. Larribey va a rematar. No la ha tocado Larribey en el partido.
6: Poquito aguantado, 2 o 3 que le logró ganar a Vidal y no mucho más.
1: Ya, ¿cómo sigue esto, Rodri?
6: Con los jugadores de Colo-Colo dentro del área nuevamente, intervienen en la ejecución. Habían 5 jugadores en este minuto dentro del área y ahora solo se queda Vidal, también Eric Bimber, y Vidal ya comienza a resignarse. O sea, todavía está parado dentro del área, pero haciendo una explicación ahí con sus rivales, con el propio Mesías, liberando la zona para que tome vuelo. Oye, ya Larry Bell, Ernesto,
5: sí,
6: Díaz Correa.
5: No jugó el árbitro del partido en ningún momento y en el vivo directo lo vimos penal acá. En el vivo directo lo vimos penal. Hay penal, dos actores para un

0: Barroja Liebra con sus compañeros acá en el Estadio Monumental. 1 para Deportes Concepción, 0 para el Cacique. Lo hizo el Mátil arriba y de penal.
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2: Y con toda la tranquilidad que le dan los años de experiencia a Joaquín Larribé, carrera larga a la derecha, vuela Maureira, al centro termina el remate del delantero argentino que lo grita con todo y va por más.
3: Sorpresa absoluta para en el Monumental, para Deportes Concepción, que cierra el primer tiempo, 3 de descuento dieron Toño y en ventaja sin hacer prácticamente nada.
4: Exactamente, pero no estaba Vidal en la posición de líbero, lo habíamos marcado, Betito Metrito quedó libre, Mesías que rápido, tiró una diagonal, lo tocan abajo y Vidal lo repasa con movimiento de cuerpo. Se va arriba a Concepción para un Colo Colo que tampoco ha hecho mucho. Tampoco ha hecho mucho. ¿Tiene alguna posibilidad Concepción si gana?
5: Ninguna. Ninguna, porque más allá que pueda llegar a 7. No, más allá que pueda llegar a 7, Colo Colo que Quimbo mínimo van a sumar un punto más, porque juegan entre ellos.
3: Claro, porque llega a 4 puntos, que tiene lo mismo que tiene Huachipato, pero Huachipato tiene un partido menos aún.
5: No, claro, juega con Coquimbo, aunque gane llega a 7.
4: Pero juegan Colo Colo y.
5: Pero juegan Colo Colo y Coquimbo.
4: Coquimbo uno va a sumar un punto, claro. Los dos y ya quedó.
5: Ahí está.
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4: Ahora viene el cuestionamiento. Cuando un equipo está puntero y aunque no juegue bien, pero cuando pierde, le van a marcar todo. Mira,
3: ¿qué sacó a Madrid?
0: Cuidado, no llega. Carga Colo Colo. La pelota tiene Arturo Vidal. Juega sobre la izquierda. El pase que viene. Pelota al área de Wimper. Arriba. Aparecía Matías Fernández. Le quedó otra vez. Está al arco. Voló espectacularmente. Doble atajada. Doble atajada. Cuando aparecía arriba, aparecía con golpe de cabeza el hombre de Colo Colo. Sí, señoras y señores. Se lo perdió nomás el Cacique. Estuvo notable Nicolás Araya. Doble intervención de Nicolás Araya, cuando en el cabezazo estaba el chino Leandro Hernández. Era gol de Colo Colo, estoy contigo Gómez.
2: Era gol de Colo Colo y una buena intervención de este portero chileno de 26 años, Nicolás Araya, que tuvo una doble contención sobre la línea de sentencia para guardarla, atesorarla y mostrarla a los nietos, que algún día tuvo tapadón en el Monumental.
3: Sí, se pasó, tapadón del meta de Deportes Concepción. Volviendo al contexto, Toño, Rodrigo, es un poco lo que hablamos de Ortiz, claro, experimenta, fue osado en hacer los cambios cuando las cosas venían bien, no lo han resultado en el primer tiempo y esa Rodri es la cuerda floja en la que camina muchas veces Ortiz.
2: Claro, de refugiarse más de la cuenta.
0: Cuidado, Paco, el tiro de esquina, cuidado el tiro de esquina, el centro cerrado, de nuevo el portero estuvo notable, rutilante Nicolás Araya, la doble tapada y ahora de nuevo el tiro de esquina, mira la contra, pillado en ataque Colo Colo, jugado en ataque Colo Colo, gana Leandro Hernández, ganó Hernández, final del primer tiempo, se le baja la cortina al primer acto, cargaba el equipo de Colo Colo, metía presión, se llevaban la pelotita y el árbitro salvo dicho que ha finalizado la primera etapa, se le baja el telón al primer acto acá al Estadio Monumental, 0 para la escuadra de Colo Colo, 1 para Deportes Concepción, final del primer tiempo, Sebastián Esnaola lo gana, el León de Collao por 1-0 al Cacique.
3: La narración de Ernesto Díaz Correa para este balde de agua fría que ha caído en el Estadio Monumental, lo gana Deportes Concepción por 1-0 como visitante a Colo Colo, con el portero del cuadro de Concepción transformado en figura excluyente en el término de este primer tiempo. Se van los de Concepción, bueno, ahí algunos se levantan, recién Rodrigo Gómez, pero en tranquilidad, igual algún amago penquita de reclamo sobre el juez del partido.
2: Sí, hubo alguna conversación suavecita, estaba mirando acá la salida de Colo Colo, Ulloa corriendo a la carrera, disperso el plantel de Colo Colo, no salen en grupo, solo se queda Wimber con Vidal, quizás repasando ahí alguna maniobra, aparece el uruguayo Javier Méndez a dar el apoyo en la boca del túnel y levantar el ánimo de los jugadores que está por el suelo después de haber luchado con esta nueva fórmula en el primer tiempo y haber recibido el gol que los tiene perdiendo y complicando la clasificación en la Copa de la Liga, que es un objetivo que obviamente está sobre la mesa. Se va retirando por contraparte a paso lento el plantel de Deportes Concepción, todos tras el referente del equipo, Joaquín Larribé, que de penal les está dando la ventaja.
3: Ahora, no sé si fue por una situación puntual, pero en el pitazo hubo un amago de silbido, no sé si fue por el rendimiento global de Colo Colo o por algo particular que pasó en ese minuto, Rodrigo.
2: Lo que pasa es que cortó la jugada, Colo Colo iba atacando por la derecha, habían dado 3 de adición y el árbitro, bueno, vio que se cumplió, lo termina y ahí los jugadores de Colo Colo y la gente obviamente se enfurecieron porque están ahí, en la de buscar el empate.

0: bien, equipos acá marines, habrá café cargado ante Colo Colo, veremos qué pasa al otro lado, comandados por Lema. Decía aburrido el partido, no fue tan aburrido, Toño Prieto, entretuvo y queda esta situación de los últimos cinco minutos que le da el triunfo parcial a Deportes Concepción, cae la sorpresa en Pedrero y obliga a Colo Colo para el segundo tiempo.
1: Yo diría que los últimos 10 minutos de alguna manera pararon los bostezos. Sí, creo que encontró una jugada, el fútbol tiene eso, encuentras una jugada, encontró Concepción, Mesía que gana, es rápido, extremo, tiró una diagonal hacia adentro, superó a su marcador, entrando al área lo toca abajo, y después que viene Vidal al cierre, que se había ido varios metros más adelante, intentando llevar a su equipo con mayor claridad hacia el área contraria, lo termina de pechar y lo desequilibran, y el penal es clarito, y Larribey lo anota el 1-0, y después Colo Colo tiene una ráfaga de llegadas y encontró las manos de Araya en tres oportunidades, pero yo diría la más espectacular es el cabezazo que le saca a Hernández después de haber manoteado un tiro de media distancia de Alarcón. Hernández de frente tirándose de palomita, remata gol y hace una tajada impresionante el portero de Concepción para sostener el 1-0. Claro, aquí es donde aflora todo el otro cuestionamiento, porque mientras uno está empatando, está puntero y gana 1-0, está todo calma, pero aquí empieza la búsqueda. ¿Quién desborda? ¿Quién genera una jugada en ataque? ¿Quién sorprende con una salida? ¿Quién sorprende con una jugada asociada? Claro, nada de eso muestra Colo Colo, muestra muy poco. Un equipo muy lógico, de mucho tránsito largo en sus jugadas. Nadie rompe en la zona del mediocampo, nadie hace una jugada sorprendente y lógica, nadie gana un desborde por los costados. Y eso, claro, ahora viene esa otra parte, que es, aún ganando, Colo Colo también la tiene. Pero con la victoria, con los triunfos, muchas cosas se suavizan. No hay nada como ganar en el fútbol, todos tus errores se suavizan porque ganaste, porque estás puntero. Pero ahora Colo Colo tendrá la obligación de ir a buscar. Concepción hizo su partido. No fue un equipo defensivo, ojo. Puso tres delanteros.
0: Llegó nada.
1: Eso. Por eso te digo, puso a Enríquez, puso laterales que también tenían salida. ¿Hizo su partido en qué sentido? En que sostuvo el cero en su arco y cuando tuvo una, bueno, se le dio. Y ahora sí vamos a ver otro partido, porque van a venir cambios en Colo Colo y seguramente van a venir cambios en Concepción para sostener esta victoria.
0: El comentario de José Antonio Prieto para estos primeros 45 minutos en el Estadio Monumental. El primer tiempo, Ernesto Díaz Correa, ya es historia.
2: Sí, señor, final del primer tiempo con cerca de 30.000 espectadores acá en el Estadio Monumental por la fecha 5 de la Copa de la Liga. Lo estamos viviendo por Cooperativo Deportes, final de la primera etapa. Lo está ganando el visitante, lo está ganando Deportes Concepción con gol del Bati Larribey a los 45 mediante lanzamiento penal. Final del primer tiempo, Colo Colo 0, Deportes Concepción 1.
3: Usted ya lo escuchó, fueron los primeros 45 minutos. Usted no se mueva de la sintonía porque ya volvemos con el segundo tiempo y el relato del crack, el gran Ernesto Díaz Correa. 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
5: 14 grados. 14 grados en Santiago. Cooperativa. 6:27 minutos. 6:27 minutos.
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0: De vuelta aquí en Cooperativa Deportes, lo gana el cuadro visitante, lo gana Deportes Concepción por 1-0 de penal, el Bati Larridey, para establecer el triunfo parcial. Rehacemos justamente lo que ha pasado con esta Copa de la Liga, también una vueltecita por el continente. Francisco Caneo, vamos por lo local, porque además de este duelo de Colo-Colo, hay otro en paralelo que se juega en el norte.
7: Y está ganando Cobresal 1-0 frente a la U de Conce, gol de Estefan Pino en el minuto 16 del primer tiempo. 1-0 lo gana Cobresal. Un poquito antes, La Serena cayó 2-4 con el Audax Italiano, eso en el grupo D.
0: Hay acción mañana también programada para este campeonato, ¿no?
7: Y que destaca con el partido de la Universidad de Chile, que va a jugar frente a Unión La Calera a la misma hora. Coquimbo Unido se va a medir con Huachipato a las 5:30, Católica con Ñublense. El cierra todo en jornada de domingo, O'Higgins contra Everton. Todo termina el lunes a las 8, Palestino Olivache.
0: Habrá transmisiones mañana, hay jornada doble en el micrófono dorado de Cooperativa Deportes.
7: Desde Nicolás Chaguán y desde San Claro Arena.
0: Es así, desde San Carlos de Apoquindo estará, por supuesto, nuestro equipo para contarte de esos duelos. Fútbol de Primera B.
7: Con la victoria del cuadro de Unión Española en esta jornada de día sábado, sí, 0-1 lo ganó el elenco de Ronald Fuentes, con resultados que también se dieron hoy día y ayer. Partamos con lo que ocurrió el viernes, porque ganó Puerto Montt 2-0 frente a Magallanes. También igualó en el último minuto Rangers frente a Iquique en la puerta norte de nuestro país. Iquique 1, el equipo de Talca 1.
0: Un poquito más al sur de la puerta.
7: Sí, es verdad. Norte grande, voy a decir. Norte grande está bien.
0: Hola, pa Humala.
7: Me echa Arica, Viviri,
0: Putre. Está como Humala usted.
7: Colchane, todo.
0: Bueno.
7: Perdón. Bueno. Es verdad. Deportes Iquique 1, Rangers 1, Recoleta 1 en la región metropolitana. 1-0 le ganó a Santa Cruz. Y en el Ñelol, entonces, 0-1 ganó Unión Española. A las 8:30 más, Wanderers Cobreloa, partido de la fecha en esta jornada de sábado.
0: Partidazo ese, que por supuesto será información permanente aquí en las ondas de Cooperativa. ¿Qué pasa en Argentina?
7: Minuto 29, yo creo que semi celebra el hincha de la Católica.
0: ¿Por qué?
7: No porque Boca esté perdiendo 0-1, porque bueno, va a tener más tiempo de descanso, si es que queda eliminado de la liga.
0: Le genera obligaciones a los argentinos.
7: Exactamente, sino que Vareiro salió lesionado. El 9, el más determinante en Boca, salió con complicaciones físicas, entró Milton Jiménez, pero se va una pieza importante lesionada. Vamos a ver cuánto tiempo.
0: Y a un mes del Mundial, los paraguayos también.
7: No, están sufriendo.
0: Los miran, los sufren.
7: Por eso lo tienen entre algodones a Lucas Romero. El del AU.
0: Pero tiene menos partidos.
7: No tiene partidos. Pero bueno.
0: Más temprano, el Talleres de Barty, out.
7: Chau, chau. 0-1 de local, perdió con Belgrano de Córdoba. Está Pacerini, el elenco.
0: Lucas.
7: Sí, Lucas. Asistencia.
1: Metió una asistencia de taco para el gol de la victoria.
7: Sí.
1: Hubo incidentes en la llegada del equipo visitante Belgrano, apedrearon el bus. Cosas que no deberán pasar, pero que suelen pasar, lamentablemente.
7: Bueno, el gol de Francisco González en el minuto 48 en Argentina, pase de Pacerini, como dijo el Toño Prieto. Voy a saludar a mis amigos que están en YouTube hasta ahora.
0: Y hacer una preguntita más.
7: Por favor.
0: El fútbol femenino y una jornada
7: noticia
0: histórica.
7: Es así, porque Chile va a su tercer mundial Sub-17, categoría femenina. Fue el 2010 con Roddy Radonich, luego el 2022 en India y ahora el 2026. Así que tercer mundial para la selección femenina Sub-17 que logra este importante triunfo frente a Ecuador 2-1, uno de los goles de Cata Muñoz, hija del gran Carlos Muñoz.
1: Rozó la final, perdió.
0: ¿Perdón, de Cachetoncito?
1: Sí.
7: Cachetoncito.
0: Mira qué bien, ¿eh?
1: Rozó la final, empató 2-2 con Brasil, por penales quedó fuera de la final. Así que una generación que le mostró talento. Una generación donde se ve jugadoras con talento. Así que bueno, van a
0: buena noticia.
7: Van a y en el equipo de, en mundial. De Vanessa Arrauz.
1: Sí, te cuento una en el rugby.
0: Por favor.
1: Se le cortó la racha de 4 victorias. Cayó frente a Dogos de Argentina. Escasamente, creo que 32-28. Pero hizo gran partido el equipo chileno, la franquicia profesional, que es también la base de los cóndores que preparan la Copa del Mundo. Y recordemos que ya se viene la serie internacional en nuestro país, en julio, van a ocupar el Estadio Nacional para jugar sus partidos. Con Rumania comienza.
7: ¿Está súper buena la cancha ahora sí?
0: El Estadio de Chile.
7: ¿Está buena la cancha?
0: ¿Está buena o no?
7: No.
0: ¿O es una ironía?
7: Es una ironía. Torneo escolar este fin de semana, pero...
1: Pero se atletismo.
7: Atletismo.
1: Claro. ¿Y por qué quedó mala esa cancha?
7: Está seca la cancha. ¿O
1: algún recital por ahí o no?
7: Entiendo que no.
0: Pero ya hace como un mes.
7: Sí.
0: De estos artistas jóvenes coléricos que no me acuerdo su nombre.
7: ¿Jereclay?
0: Parece que sí.
7: ¿Ando? Sí.
0: Bueno, no sé. No me voy a meter en ahí en Honduras. Topito, iba a saludar a los auditores, ¿no?
7: Sí, voy a saludar a Don Guiro, al tío José que está... Don Guiro está acá, sí, ese es su nickname.
0: ¿Se molestó Andrés Solar?
7: Sí, se molestó Andrés Solar.
0: Como el Guiro.
7: Como un Guiro. El Guiro, el instrumento.
1: No, ahí en el mar están los Guiros.
7: Y DJ Manjin, arroba alias Julito, está con nosotros también en esta jornada. DJ Manjin, del sector de Providencia.
1: Que Manjin es el entrenador de Selvan, el neozelandés.
7: ¿En serio?
1: Pensé que no estaba.
7: No, él es de Punta Arena, el DJ Manjin, que nos cría acá siempre. Manuel Matus, en todos los partidos veremos lo mismo. 3 defensas del cacique contra 2-3 delanteros de los rivales. Y en caso opuesto veremos 2-3 delanteros del Albo contra 4 defensas del rival. Eso es lo que opina la gente. Cristian Quintanilla también, que está con nosotros. Cristian Sartori. Hola, Silverio Silva. Gracias, Toño, por el rugby.
1: Ahí estamos.
7: Silverio Silva, ¿cuál es?
0: Me quedé dando vuelta.
7: Si diría que hay un soapiza con ukelele, te voy a arreglar.
1: Me quedó dando vuelta el comentario anterior del hincha de Colo Colo que hablaba de las marcas. A ver, léemelo de nuevo, porque creo que...
7: Está difícil.
0: Corre muy rápido, son muchas las reacciones.
1: Ok, lo que planteaba es que Colo Colo marca...
7: En todos los partidos veremos lo mismo. Claro. 3 defensas del cacique contra 2-3 delanteros los rivales.
1: Ya.
7: Y en caso opuesto, vamos a ver, 2-3 delanteros del Elfo contra 4 defensas del rival.
1: Bueno, cuando llegó Mirko Josic a Colo Colo, fue una polémica dentro del plantel de Colo Colo cuando él dijo 1-1. 3 defienden para 3 atacantes. Y eso no gustó en el plantel algo en la pretemporada aquella.
0: Ya te pido una última apreciación de cómo lo reformula Colo Colo, pero le pregunto antes a Rodrigo Gómez, ¿ya están equipos volviendo al campo de juego?
8: Sí, están volviendo ya los equipos al terreno de juego, al menos Colo-Colo ya está en la cancha a primera vista, sin modificaciones Colo-Colo. Y en el conjunto de Deportes Concepción lo propio. Acaban de salir a la cancha desde la manga y están haciendo ahí un trabajo de precompetencia. Colo-Colo ya distribuyéndose en el sector sur para este ataque. Vemos a Correa. Vemos a Romero. Ah, pero viene uno. El número 7.
0: ¿Ya?
8: Francisco Marchán. Está listo para ingresar.
0: ¿Ya?
8: Con la camiseta 7, como decíamos. Al que no veo es a Tomás Alarcón. No está Alarcón en cancha. Ahí
0: veo a
8: Vidal adelantado en la mitad de la cancha, haciendo un doble contención con Méndez. Estará Hernández por un lado, Marchán por el otro y dos delanteros. Es decir, 4-4-2 para Colo-Colo. La dupla de centrales queda con Bimber y con Jonathan Villagra, y los laterales que ya conocíamos con Fernández y Ulloa.
0: Rearma el circuito del Tano Ortiz.
1: O sea, yo te lo doy vuelta, Rodri. Queda casi un 4-2-4. Marchán y Hernández van a ir por los costados, seguro. Y, pero bueno, se abre Colo Colo a un planteamiento distinto, con jugadores de distinta capacidad. No tiene que ir a buscar Colo Colo, va a quedar más espacio, va a tener más espacio Concepción en la zona de los volantes. Veremos, porque eso no tiene retroceso. No hay retroceso.
7: Oye, en Argentina, perdón, Galín de figura en el arco.
0: El ex arquero de la U.
7: 6 meses estuve en la U.
0: Mira. Andrés Solar, el fútbol ya vuelve a Macul.
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2: Perfecto, Andrés Solar. Se reanuda el partido, movió la Ribeye, movió Deportes Concepción, que lo gana por 1-0. La pelota la juega el equipo de Colo Colo. Carga de sur a norte el cacique, de norte a sur lo hace el equipo, el León de Collao. Recién nomás reanudó el partido. En su segundo tiempo la tiene Víctor Felipe Méndez. El pase que viene para que aparezca Jonathan Villa. Hacia el arco norte, carga Colo Colo, lo gana Concepción por 1-0.
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2: Saca el Gaby Maureira, la pelota que viene para Leandro Hernández, otra para Maxi Romero. Se viene Romero contra el área, le pegó, rebota en el balón Suárez, balón sobre un costado, no pudo llegar Panchito Marchán. Ahí lateral, sirve Marchán, toca para Arturo Vidal, la pelota la domina Marchán, el pase que viene para Vidal, exigido con contra la raya, sacó el centro, la pelota sobre un costado, acá está Leandro Hernández, la bajó, tocó para Javier Correa, Correa toca para Hernández, cortado de la zona penal, se viene el chino, encaró, acá está, la metió al área, está el centro que viene, rebotes van y vienen, ahí está Brian Béjar, la marca no lo deja darse vuelta, no lo deja darse vuelta, el pase que viene de Uchoa, sacó el centro Maxi Romero, aparecía Maxi Romero en el cabezazo, y el portero Nicolás Araya se queda con la pelotita, llegó Deportes Concepción Gómez, no, llegó Colo-Colo Gómez.
8: Sí, respondiendo de inmediato el portero Nicolás Araya, que fue la figura de Deportes Concepción en el primer tiempo. Ahora rapidito lo inquietaron y comenzó respondiendo de inmediato.
1: Claro, Vidal ahora es volante, ¿eh? Abandonó su posición de líbero, se suma en el medio campo y cuando ataca Colo Colo lo hace con 4 atacantes, los 2 9. Por la izquierda va Hernández, por la derecha va Marchán. Seguramente van a empezar a llegar los centros, las habilitaciones, buscando el doble pivot de ataque. Pero, ojo, atención, para Concepción le van a quedar mucho espacio en la zona de los volantes.
2: Hay tiro de gira, córner, tiro de rincón para el cacique número 6.
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2: Víctor Felipe Méndez en el centro, no llega Javier Correa, gana el balón a Suárez, Cristian Suárez. El pase que viene, acá está Diego Ulloa, otra para Víctor Felipe Méndez, carga el equipo de Colo-Colo. El pase que viene al área, buscando arriba, se quedaba Jonathan Villagra, aplica golpe de cabeza, toca para que aparezca Bieber. Balón sobre la última línea, otra vez el balón a Suárez, la manda fuera del campo de juego, ahí lateral ofensivo para Colo Colo.
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1: Salió con todo Colo Colo desde el inicio del segundo tiempo. Concepción resiste, pero tendrá puertas y ventanas abiertas para la contra.
6: 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Está relatando el crack Ernesto Díaz Correa.
2: Acá estamos, Solar, la pelota la domina, se viene por el eje central Víctor Felipe Méndez, pase filtrado. El pase filtrado de Méndez, rebote en un hombre de Concepción, mano, ¿no? Hubo una mano.
8: Y el árbitro también intervino.
2: Sí, intervino el árbitro del partido, Mario Salvo.
8: Se molesta con Salvo.
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7: Gol de Cobresal, 2-0, gol de Sandoval. Golazo, golazo desde media distancia. 2-0, lo gana el cuadro minero a la de Conce, Copa de la Liga.
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2: Acá está Marchán, tocó para Correa, está dentro del área. Se le escapaba el banana. Se le escapaba el banana a Correa. Sí, ahí está el portero. Sin problema, Nicolás Araya. Acá está el Nico Araya, se queda con la pelotita. Tenemos 3.5 recorrido de la etapa final del cotejo. La está ganando Deportes Concepción por 1-0. Carga Mejer. El pase que viene buscando para que aparezca Aldrich. Otra vez de Aldrich. Tocó y descargó para Enríquez. La mete al área, se viene. Acá está Jorge Enríquez. Le pega abajo, tiró la diagonal. Soltó la izquierda Jorge Enríquez. Y el portero Moreira se queda con la pelotita, Rodrigo Gómez.
8: Sí, con una jugada simple desacomoda la defensa de Colo Colo. Hacen un 2 ahí Béjar con Enríquez y termina generando una pared para que aparezca el número 20 y termine con el remate de pierna zurda.
2: Colo Colo, se viene Colo Colo, acá está Leandro Hernández, sortea Béjar. Acá está Hernández, se metió al área, tiró la diagonal, tiró la diagonal, tiró la diagonal. Está todo para Vidal. Acá está Vidal. La pelota la dominó, la juega atrás. Otra para Diego Ochoa. La tiene Ochoa, toca para Méndez, Méndez para Ochoa, toca para recibe, hace perfecto. Otra para Vidal, Vidal juega atrás. Balón que viene para que aparezca Bimber, Bimber para Vidal, Vidal para Bimber. Acá está para hacer el fútbol, carga el equipo de Colo Colo. Se viene por el centro, dominó por dentro. Acá está Bimber, quiere pasar en base a velocidad. La marca de Béjar que no sirve, toca para Diego Ochoa. Se viene Ochoa, Ochoa la metió al área. Está Correa, Correa que no la pudo, sí, recepcionar. Mete la pierna un hombre, quiere en esta oportunidad Norman Rodríguez. Pelota al tiro de esquina, córner, tiro de Ricardo Verá.
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2: Norponiente, el séptimo tiro de esquina que favorece al cacique Víctor Felipe Mente. El aliento del público acá en el Estadio Monumental, cancha la vida Villano. Todo esto en arco norte, señores. La pelotita la va a jugar de acuerdo de Colo Colo. Méndez está, el centro que viene, pelota en el aire, pelota en el aire. Conecta arriba Norman Rodríguez. La pelota que viene y es de vuelta. Ahí está Matías Fernández. La pelota la juega Fernández. Fernández toca para Diego, la tiene Ulloa. Ulloa toca para Fernández, la tiene Matías. Acá está, juega sobre la izquierda, desborda, busca por fuera. Acá está para hacer el fútbol otra vez. Tiró la diagonal Víctor Felipe Méndez. El centro al área, Correa está.
8: Empate Colo Colo con una fórmula simple, el centro al área, directamente el centro al área para que la pivotee Javier Correa y en el segundo poste aparece acompañando a su compañero Romero para tocarla suavemente y la pelota que se mete raspando el poste izquierdo del portero Araya. Es el empate de Colo Colo con el doble 9 en plenitud.
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0: Eso es lo que hay que remarcar, el doble 9 funcionando para Colo Colo. Toño Prieto hace los deberes Colo Colo rápidamente.
1: Claro, la pregunta que me voy a hacer es, ¿y por qué no desde el primer minuto con Marchand y Hernández como delantero si vas a tener dos nueves?
2: Cuidado, se viene Víctor Felipe Méndez, tocó para Leandro Hernández, un costado de la zona penal y va, y va, y va, y va, y va, y va, y va el cacique. Ahí está la marca, el Brian Béjar lo sorteó, sacó el centro. ¡Oh! Pelota al área, parecía Maxi Romero. Otra vez el portero Nicolás Araya. Se queda con la pelotita, Toño Prieto.
10: Claro, Colo-Colo en 7 minutos. Se lo llevó por delante a Concepción. Generó ocasiones. Levantó la cabeza a Méndez. Lo vio a Correa. La puso en la cabeza. Correa peina, la desvía y por detrás aparece Romero para convertir. Un poco cuando los centros van a San Pedri, en la Católica peina o la deja pasar y por detrás aparece Gianni. Esa doble fórmula aquí le aparece a Colo Colo, pero más que la doble fórmula del 9, es un equipo que tiene respuestas por los costados, puede atacar por ambos costados. Y la pregunta es, ¿por qué no desde el primer minuto?
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2: Cargaba el equipo de Concepción. Ahí está para sacar Bimber. El pase que viene para Leandro Hernández. Otra para Eric. La tiene Bimber. Carga Colo Colo. Balón para Víctor Felipe Méndez. Pica Romero. Pica Correa. La tiene Víctor Felipe Méndez. El pase en diagonal. Ahí está. Pelota que venía para que apareciera. Deja pasar Vidal. Tocó para Javier. Retire Correa. Acá está Cordobés. Abre para Panchito. Se viene el sueño de Niñez. El pase al ras del suelo. Otra para Correa. Pelota traba. Cierra lógica. El centro. Al área. Se cruza el balón a Suárez. La pelota sobre la última línea. La saca un hombre que era Javier Rojas, la manda sobre el costado, el lateral para el cacique.
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8: Cambio, la primera modificación en el conjunto visitante, se cansó Jorge Enríquez, el número 20 en Deportes Concepción, abandona el terreno de juego para que ingrese con la número 24 Matías Cavalleri.
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2: Se va Jorge Enríquez. Ahí está.
10: Oye, sale un volante. Sale un volante de creación.
2: Se demora en salir. Sí,
10: y entra un delantero.
2: O sea, va Cavalleri, claro.
10: Va a quedar Colo. Probablemente Cavalleri va a ir a la izquierda y Mesías se va a enganchar un poquito más como volante, pero queda con 4 jugadores de rango de delantero. Así que el partido está abierto. Hay mucho espacio en ambos, en la zona de los volantes. Veremos quién está más efectivo, pero lo va a buscar también Concepción.
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7: Gol de Boca. Anulado.
10: Está curado usted con ese resultado.
2: Sí. Acá está tocando Uchoa. El pase que viene, se recoge Javier Correa. El pase que viene sobre la izquierda. Picaba Leandro Hernández. La pelotita no está en el rectángulo de paso. Ahí lateral que va a abrirse la escuadra. Deportes Concepción. Acá está el León de Cochao. Tenemos 11 minutos recorrido de la etapa final del cotejo. Y está el 1-1, Solar.
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2: Por la Copa de la Liga, señores. Es líder por ahora Colo Colo. La pelota se pierde sobre un costado. Ahí lateral. Acá está Diego Ochoa. El pase que viene para Eric, la tiene Bimber, juega lo ancho para Jonathan Villagra. La pelota tiene Villagra tocó para Víctor Felipe Méndez, se para, se frena. Ojo bien abierto, levanta la vista, juega el rato suelo. Otra para Jonathan Villagra, abre sobre la banda derecha. Acá está para hacer el fútbol Panchito Marchán. El pase largo, buscando arriba, el trazo largo de Colo Colo. No llega Maxi Romero, neutraliza, insiste, pelota flotando la gana. Otra vez Leandro Hernández, la tiene el chino tocó, Arturo Vidal está, le va a pegar, acá está Arturo Vidal, se da media vuelta, le va a pegar, la metió al área. El pase filtrado para Maxi Romero. Lo encerraron entre Rodríguez y el Barán. Afuera la sacaron. Pero insiste, y va. Colo Colo. El centro de Víctor Felipe Méndez. Maxi Romero en el cabezazo. Buscando. Nicolás Araya mete el cabezazo, no va muy fuerte, pero va colocado sobre un rincón, pelota dentro del arco y a cobrar, desata el delirio. euforia que en el Estadio Monumental. Lo grita con el alma, lo celebra con todos los suplentes, con toda la banca y con todos sus compañeros. Le está ganando Colo Colo por 2-1. Pelota en la red, pelota en la red. Mató, mató, mató. Lo hizo el chino, lo hizo Leandro Hernández.
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8: Y lee muy bien la jugada Leandro Hernández, también el espacio que se va a generar y aprovecha, llegando desde el sector izquierdo, cerrándose y ahí en el corazón del área chica cae el centro que termina conectando de cabeza, le termina impactando a la izquierda de Araya, que tiene una resistencia algo débil para lo que ha mostrado en esta jornada. Lo concreto es que le dobla las manos, la pelota se va dentro de la portería, bailecito loco para celebrar y va de nuevo.
2: Va de nuevo el Chino Hernández. Acá aparecía el sueño de niñez también, Leandro Hernández, la pelota la domina, carga el equipo de Deportes Concepción, lo gana el cacique Toño Prieto por 2-1.
10: Sí, lo da vuelta, y la pregunta es de nuevo, ¿por qué no desde el primer minuto? ¿Por qué no? Bueno, hay mucha respuesta de parte de un entrenador, pero tiene un común denominador este 2-1, Otra vez es Méndez por el sector izquierdo, levanta la cabeza y mete una pelota cruzada precisa para el pivoteo de Romero. Y Hernández, que remetía, cabecea muy encima de Araya, que manotea la pelota, pero era muy rápido el movimiento de Hernández para la reacción del arquero. Colo Colo se lo lleva por delante a Concepción, mueve rápido la pelota en la zona de los volantes, pero obliga al equipo Lila a plantarse más atrás. Es ahí donde está sacando ventajas. Colo Colo lo da vuelta con autoridad, aparecen jugadores importantes y viene la pregunta de nuevo. ¿Por qué no desde el primer minuto? ¿Por qué dejó pasar el Tano Ortiz 45 iniciales?
2: Hay tiro de gira, corre el tiro de rincón para León de Collao, número 2.
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2: Sur Poniente, Misael Dávila, Almisa, le va a pegar con derecha, aparece Aldrich Jara. Acá está, se va Jara, se retira, le va a pegar Almisa Dávila, el centro al segundo palo, manotazo de Gabriel Moreira, la manda sobre el costado y la gana. Acá está Matías Fernández, la pelota la domina Fernández, toca para Arturo Vidal en la mitad de la cancha. Acá está, se viene Ibai, va Colo Colo. Acá está Víctor Felipe Méndez, toca sobre la banda derecha, se viene Panchito, acá está Marchán, el pase en profundidad, está habilitado, se viene Correa sobre el costado, espera Maxi Romero, se viene Correa, está Romero, la pelota del palo, la pelota del palo, la pelota del palo, pero estaba todo invalidado, me da la impresión, Gómez, en la jugada cuando arrancaba Javier Correa.
8: Sí, había partido esa maniobra claramente adelantado y es lo mejor que le puede pasar a Maximiliano Romero, que se anule toda la maniobra porque se había perdido un gol increíble de esos que después les cuesta sacarse a los delanteros. Solo debajo del arco le puso el pie derecho y le dio al poste. Increíble lo que se había perdido Romero. Afortunadamente para él estaba anulada la maniobra.
10: Zafó Romero, estaba muy claramente adelantado Correa. Sigue llevándoselo por delante Colo Colo a un Concepción que, si bien ha tenido alguna reacción, queda muy expuesto por los costados.
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8: Y en cambio siguen las modificaciones de Walter Lema en la banca de Deportes Concepción. Están en el terreno de juego con la número 10 Leonardo Valencia y con la número 31 un canterano, Nicolás Fuentes. Abandonaron la cancha el 27 Nelson Sepúlveda y el 19 Aldrix Jara.
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2: Gana el Banana Suárez en el mano a mano con Maxi Romero. La pelota, la lucha y la porfía. Se viene Javier Correa. Se le va Javier Correa. Sí, se recoge Correa. Sí, lo grita el Tano Ortiz. Balón fuera del campo de juego. El lateral que va a poner al equipo del León de Collao. Acá está Deporte Concepción. La pelota la juega Ryan Béjar en el medio terreno. El pase que viene para Leo Valencia. Valencia toca para Béjar. Otro sobre la banda derecha. Ahí está para hacer el fútbol. Se viene con todo. Ignacio Mesías quería tocar sobre la banda. Balón fuera del campo de juego. Ahí lateral para el equipo de la región del Biobío.
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7: Gol de los de Conce, gol de Fuente Alves, gol de penal para la visita 2-1.
0: Grupo P. Lo vio en el VAR y así todo me quedaron dudas.
7: A mí me quedaron dudas. En principio el árbitro había dicho que no, no jugaba contra Waterman, del arquero. Bueno, sufre
2: el pueblo minero.
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2: Lo está ganando el cacique, lo gana Colo Colo y acá está el rey Arturo Vidal. Juega lo ancho. Pelota que viene para Diego Ochoa. Tiene un taco, la juega atrás. Toca para Eric, la tiene Bimber. Por el eje central, domina por dentro. El pase que viene sobre la banda derecha. La pelota la domina el equipo de Colo Colo. Acá está para hacer el fútbol el cacique en terreno propio por intermedio de Vidal.
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10: El mejor del segundo tiempo, Méndez, en Colo Colo, el mejor. Maneja la pelota bien, en corto, en largo, estuvo la asistencia de los dos goles. El mejor es Méndez.
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2: Acá está Matías Fernández tocando la pelotita. Juega para que aparezca en medio terreno Jonathan Villagra. Acá está Bimber tocando para Víctor Felipe Méndez. La tiene Méndez. Méndez toca para Villagra. Rompe línea o no. Tenemos 19 minutos recorrido. Abre sobre la banda derecha. Carga hacia el arco norte el equipo de Colo Colo. La tiene Pancho Marchán. Marchán tocó otra para Matías Fernández. El pase que viene para Jonathan Villagra. Insiste Bimber. Abre sobre la izquierda para Diego Ochoa. Lo gana el cacique por 2-1 acá en el Monumental.
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2: Bimber toca atrás para el portero Gabriel Maureira. Otra para Jonathan Villagra. La pelota la domina el equipo de Colo Colo. Hay aliento de los 30.000 espectadores acá en el estadio Monumental. 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Con la alegría de siempre, papá. Acá está Bimber. Lo gana el cacique por 2-1. Carga Arturo Vidal. Se recoge Maxi Romero. Romero quería tocar de primera. Neutraliza en la mitad de la cancha Matías. No, un hombre que era Nicolás Fuentes. La tenía Fuentes, la perdió. La gana el Chino Hernández. Gana. Lucha por FIA. Un hombre que era en esta oportunidad. En el equipo de Deporte Concepción, Brian Béjar. La juega hacia adentro. Recupera Víctor Felipe Méndez en terreno propio.
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8: Recibe instrucciones. Camiseta número 8 en Colo Colo. Listo para ingresar. Álvaro Madrid.
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2: Acá está Leandro. La tiene Hernández. Sortea la marca. Sí, señor. Sortea la marca de Ignacio Mesías. La pelota la tiene. Acá está el Chino Hernández. Tocando para Arturo Vidal. Otra para Bimber. Bimber quiere jugar. Va a tocar en terreno antagónico. Levanta la vista. Pegado a la pierna zurda, jugarra del suelo, se recoge Javier Correa, ¿sí? La lucha y la porfía, un hombre quiere en esta oportunidad el Misa Dávila, acusa un golpe Correa de Dávila, la pelota al área, larga, ¿sí? Aparecía Norman Rodríguez con el balón, la pelotita la va a jugar,
1: va a sacar a Vidal.
2: Deporte Concepción, hay cambio.
8: Hay cambio, Colo Colo, no, se va uno de los delanteros, se va el número 19, Maximiliano Romero de la cancha.
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2: Entonces, sí, te escucho.
0: No, certifiquemos el cambio, Rodri.
8: Sí, se va a la número 19, Maximiliano Romero, autor de uno de los goles, ingresa, ya está en la cancha con la número 8, Álvaro Madrid.
0: Muy bien, ahí está entonces, como veremos cómo lo reorganiza, pero saca a quien anota el gol.
1: Deja un solo 9, que es Correa, claro. Madrid entrará en el medio para estar junto a Méndez, que ha hecho un mejor en el segundo tiempo, y Vidal, que se mete también como otro de los volantes, así que saca un delantero y de alguna manera...
2: ¡Carga Colo Colo! Aparecía Víctor Felipe Méndez con derecha. La pelota por sobre el travesaño. Va a jugar desde el fondo. La escuadra de Deportes Concepción. 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Tenemos 22 minutos recorrido del segundo tiempo. Lo gana el cacique por 2-1.
0: Administra también la ventaja, Toño, con esta modificación.
1: Exactamente, o sea, pone un volante y administra más el medio campo, que estaba, había mucho espacio, cierra esa faceta, no le da menos oportunidades a Concepción, que no ha llegado mucho, se intenta, pero no ha tenido profundidad para el campo.
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2: La pelota se va sobre la última línea, recupera en el fondo Nicolás Aray, el portero de Deportes Concepción. Hace el arco sur, carga el León de Collao. El pase que viene, acá está el Barana Suárez tocando la pelotita en medio terreno para Nicolás Fuentes. Fuentes tocó para Matías Cavalieri. Acá está Cavalieri, Cavalieri tocando para Fuentes. El pase en profundidad, picaba sobre izquierda, un hombre que era Cavalieri. Neutraliza, ahí está Álvaro Madrid. La pelota la juega Madrid, toca para Jonathan Villagra. Toca lo ancho para Eric Bimber. Comienza a construir, ya está carga, intenta avanzar el equipo de Colo Colo. Hace el arco norte acá en el estadio Monumental, acá está Arturo Vidal, toca sobre la banda derecha, la pelota la tiene Matías, acá está Fernández, tiro diagonal, juega sobre la banda derecha, otra para que aparezca de inmediato, acá está Panchito Marchán, jugó Marchán, quería tocar para Álvaro Madrid, insiste Arturo Vidal, juega sobre la izquierda, otra para Diego Ochoa.
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7: ¿Por qué no empezó jugando así? Pregunta Salomón Brito, que les dije, vamos Colo Colo, MGL. Con estos cambios tiene que iniciar el próximo partido, dice también Cristian Quintanilla, Chino Cabrachiquel Hernández, nuestro amigo Cristian también ya le puso apodo al Chino. Además, se escuchó el gol en la micro a Viña, nos dijo nuestro amigo Rojas.
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2: Acá está Álvaro Madrid, quiere pasar en base a velocidad, se viene Madrid, acá está cerca de la media luna, tiró la pared, Leandro Rondencino, la marca, lo atropelló Norman Rodríguez y lo timbró también, la pelota la juega en la mitad de la cancha, acá aparece Matías Cavalleri, quiere pasar en base a velocidad, se viene Matías Cavalleri, pica el bate y la Ribey, picó la Ribey, se metió al área, está para la Ribey, se la pincharon justo Bimber, se la pincha justo Bimber, qué pelota le mete Cavalleri, cuando aparecía el bate y la Ribey, le faltó potencia Gómez.
8: Sí, quizás algo más de velocidad, ya está avanzado el partido, pero fue un buen avance por el sector izquierdo, pedía una posición de adelanto Villagra, lo concreto es que tuvo que salir concentrado Maureira, el resultado todavía es corto para Colo Colo, Néstor.
2: Oiga, a mi amigo Coque le dije que le iba a mandar un saludo a los 15 minutos del segundo tiempo, pero ya van 24, claro, hubo goles de Colo Colo. Ah, él es fanático, hincha de Cooperativa Deportes.
7: ¿A qué se dedica?
2: E hincha fanático de Curicó Unido.
7: Sí. Ahí está.
2: Nuestro amigo Coque, un abrazo, papá.
0: ¿Oficio?
2: Sí, ahí está. No, amigo, trabaja.
7: Ah, amigo. En PYME.
2: ¿A dónde? Un local.
0: Profesión, amigo.
1: Un sí. Café, una pastelería.
2: No es café. ¿Sabe dónde lo encontré hoy día?
7: ¿Dónde?
2: En el supermercado, en la mañana. Cuidado, se viene Correa. Se va a meter al área. Correa está. Le pegó. Reventó el travesaño, sacudió el arco. Lo fue a dejar a la otra comuna. Sí, señores, la pelota la dominó. Acá está para hacer el fútbol, carga Colo Colo. Otra vez, busca el tercero. Se viene Arturo Vidal. Madrid, foul contra Madrid. No, juegue, siga. El pase en profundidad, Gomito. Le pegó arriba, donde se junta vertical y horizontal. Era un golazo.
8: Sí, está recuperando confianza Javier Correa en los últimos partidos y por eso no la suelta de inmediato, se da una pausa, un tiempo más para buscar la definición que él quiere y en esta le dio un misilazo directamente con la pierna derecha en el travesaño, se movió el arco y todo el público dijo...
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2: Está para hacer el fútbol. La pelota la domina el equipo de Colo Colo. Lo está ganando el cacique. Lo gana por 2-1. Acá está Víctor Felipe Méndez. Toca para Jonathan Villagra. Otra para Marchán. Acá está. Tiró la diagonal Panchito. Largo para Javier Correa. Lo aplaude el cordobés. Va a jugar desde el fondo el portero Nicolás Aracha. El partido lo vivimos por Cooperativa Deportes. Lo gana el cacique. Lo gana Colo Colo por 2-1.
7: La gente se vino a la radio, a la cooperativa y siguen los saludos para Roberto Yarse, Colo Colino de Corazón, y a los VP, su grupo de amigos que siguen al cacique todo el árbol y lo siguen por Cooperativa.
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2: Acá estamos, señores, la pelotita la va a jugar la escuadra. Viene otro cambio de Lema, viene más cambio de Lema.
8: Dos cambios más
2: de Walter Lema. Es el técnico del equipo de Deporte Concepción, el León de Colchao. La pelota sobre la banda derecha, acá está para hacer el fútbol Brian Bejar, la pide el Misa Dávila, la pelota que viene, ahí está para hacer el fútbol, el Leo Valencia, la pelota la juega Valencia, toca para Bejar tocó y descargó, el pase que venía para que apareciera Ignacio Mesías, la tiene Mesías por el eje central, el pase sobre izquierda, ahí está para hacer el fútbol, se viene con todo, carga Javier Rojas, la mete al área, buscando al Bátila Ribey, le queda Leo Valencia, acá está Valencia, un costado de la zona penal, que sí que no, encaró, sacó el centro, hostigado por Víctor Felipe Méndez, pelota fuera del campo de juego, sin destino, hay tiro de arco, saque de meta para el cacique.
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7: ¿Sabe quién le mandó saludos, Ernesto del Carmen?
2: Wow. ¿Quién, Francisco Javier?
7: Carlos Tapia desde Concón le manda cariños, el crack Méndez en modo Vitinha también, dicen por acá.
2: Saludos a Carlito Tapia. Señor, cambios en Deportes con Sergio Gómez.
8: Sí, dos modificaciones listas en el conjunto visitante. Se va de la cancha el número 32, autor del gol. Se va Larry Bey y también se va el número 13, Cristian Suárez. Ingresan el 30, Itan Espinosa, y el número 29, Dylan Vargas, canterano Lira.
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7: Palmeira Carvajal, vamos con Colo-Colo desde La Serena. Ahora apareció Sepsi también, que manda un saludo al Toño Prieto.
11: Hola.
7: Desde la región del Biobío también escuchando de todo Chile, con la cooperativa en la oreja.
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2: Sí, señor, gracias por escuchar cooperativa, ¿sí?
8: Le decía Varas,
2: Era Varas. Acá está, se viene sobre la banda derecha. Aparecía Panchito, aparecía Marchán. Pelota fuera del campo de juego, hay lateral que favorece a la escuadra de Deportes Concepción. Está Javier Rojas, el canterano. Toca atrás, ahí está para hacer el fútbol. La pelota la domina la escuadra de Deportes Concepción. Ahí está el terreno que viene. Acá está Ryan Bejar, se recoge. Ahí está para hacer el fútbol Fuentes, tocando otra vez para Ethan Espinosa. Acá está Espinosa jugando atrás para el uruguayo. La tiene, ahí está Norman Rodríguez.
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8: Prepara dos cambios más Colo Colo. Va a ingresar con la camiseta número 10 Lautaro Pastrán, que recibe instrucciones. Y el otro que también se prepara para ingresar es el número 28, Jason Rojas, el que ya ni mira, Ernesto, cuando el técnico empieza a ver los cambios, a gritar. Javier Méndez, el uruguayo allá en un rincón al lado del tiro de esquina, sabe que la tiene cuesta arriba.
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2: Cargaba Diego Ochoa, el pase que viene para el Chino Hernández, larga, para que apareciera arriba Leandro. Balón sobre la última línea, recuperó en el fondo la escuadra de Deportes Concepción. Tenemos 29 y medio recorrido del segundo tiempo. 2-1 arriba la cuenta que favorece al cacique.
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2: Va a jugar, está para hacer el fútbol Dylan Varas, ahí está, le pegó con zurda, pelota que viene sobre izquierda a picar un hombre que era Javier Rojas, un costado de la zona penal, la pide Cavaleri, la marca es de Jonathan Villagra, el pase en medio terreno, comienza a construir Matías Fernández, la pelota la lucha y la porfía, toca para que aparezca de inmediato en medio terreno Álvaro Madrid. Madrid tocó, otra para Jonathan Villagra, saca desde el fondo el portero Maureira, pelota hasta la mitad de la cancha, insiste Norman Rodríguez, la tiene Rodríguez jugó en la mitad de la cancha, el pase que viene para que aparezca de inmediato, lucha por pie y en cara, Ignacio Mesías tocó para Leo Valencia, levanta la vista, tiene el tiempo y el espacio, carga el León de Cochao.
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10: Estamos viendo otro Colo-Colo en el segundo tiempo. Es un equipo agresivo, rápido para pasar la zona de los volantes. Ha tenido jugadores que con precisión, sorpresa, y los delanteros muy encendidos. Claro, tenía dos por fuera, dos nueves. Colo-Colo encontró el gol y ahora sí trabaja el resultado del partido. Trabaja con más volantes y Concepción que intenta, pero no puede.
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2: Se preparan dos cambios al equipo de Colo Colo y lateral para la escuadra Deportes Concepción. Acá están los cambios, Gómez.
8: Están los cambios ya en Colo Colo. Abandona el número 13, Matías Fernández, para ser reemplazado por el número 28, Jason Rojas. Y se va también Leandro Hernández con una ovación de la gente, reemplazado por el número 10, por Pastrán. Y hubo cambio de zapatos para Norman Rodríguez, que la ha sacado todo, se pide otro más.
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10: Sí, Hernández tuvo buenas y otras no tanto. Anotó un gol en el primer tiempo, pudo haber hecho otro, pero fue siempre un jugador que quiso ser el mismo. Buscó encarar por habilidad, ganó, fue agresivo justamente para ir a buscar esa faceta del juego. No le salieron todas, pero sí fue un jugador agresivo importante en el 2-1, ¿no? Fue parte importante cuando lo dieron vuelta, sí.
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2: Carga Lautaro Pastrán, el centro al área, le quedó a Madrid, está. ¡Gol! ¡Madrid! ¡Gol!
8: fueron dos buenas maniobras de Madrid. Primero para el control de ese balón, lo mata con el empeine y después lo termina definiendo fuerte y cruzado. Madrid, que ya lleva 4 goles con Colo Colo y que se acostumbró a celebrar, vino corriendo a dedicárselo a Joaquín Sosa y hacia la tribuna. Madrid le da la tranquilidad a Colo Colo.
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0: Con sangre fría, Madrid cierra el partido prácticamente, queda 12 minutos más descuentos en un Colo Colo irreconocible en este segundo tiempo. Cómo subió su nivel de juego ante un Concepción que tampoco ha hecho poco y nada en esta segunda fracción. El Toño Prieto lo comenta en Cooperativa Deportes.
10: A dos caras de Colo Colo, un primer tiempo para el bostezo. Se fue perdiendo, y en el segundo un Colo Colo totalmente cambiado, que fue al frente, que buscó desnivelar con ataque permanente y llegó a la red.
1: O sea, la pregunta es, ¿por qué un tiempo tan bajo y otro tan alto? Bueno, lo tendrá que dar Ortiz, lo tendrá que dar Ortiz por sus decisiones. Gana Colo Colo y creo que da gran paso al 3-1.
0: Nunca profundiza mucho en ella, sobre todo si
1: no, por eso. Pero hay que preguntarle ¿por qué el Colo Colo del primer tiempo versus el del segundo? ¿Cuál le gustó más? Habría que preguntarle.
8: Lo gana Colo Colo. Voy anotando todo, Toño Prieto, así que
0: muy bien.
8: Va a ser de esas preguntas largas que llevan tres entre medio.
2: Carga Deportes Concepción, la pelota que viene de mitad de la cancha, buscando a Espinosa. Insistía Espinosa, gana Lautaro, la tiene Pastrana, acá está Lautaro, Lautaro tocó para Correa, tiró la pared, gana el medio terreno de Irambaras. Acá está Varas tocando para Matías Cavaleri, juega por el eje central, lo gana el cacique, disfruta, celebra, festeja el cuadro de Colo Colo y el hincha Colo Colino que está en el monumental, en la cancha de Vitellano. La pelota la tiene Leo Valencia. Valencia tocó, el pase que viene para que aparezca Nicolás Fuentes, abre sobre la izquierda, sacó el centro, pelota al área, arriba, aparecía con golpe de cabeza, le queda sobre la banda derecha Ryan Becker, un costado de la zona penal, lucha Ethan Espinosa, la pelota no está en el rectángulo de pasta, va a jugar en saque de costado, la escuadra de Colo Colo.
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2: Cambio.
8: Sí, hay cambio en Colo Colo, hay reconocimiento para el trabajo de Javier Correa, que hoy se va sin convertir, ingresa con la camiseta número 30 Justin Cuevas, 10 minutos para el canterano.
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7: Juega Tolima hasta ahora en el grupo de Coquimbo, la Libertadores 0-0 con el Pasto. Hincha, nuestro amigo Oscar Bú, recordemos.
9: 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Y si jugamos un ratito a ganador, Topito.
7: Ah, pero bueno.
9: Con Polla Experto, ¿no?
7: Sí.
10: Absolutamente. Buen partido de Correa. Se lo ve más suelto futbolísticamente. Y fue también factor para darlo vuelta.
2: Saluda al Pipita con su Deportivo. La pelota la va a jugar la escuadra de Colo Colo. Tenemos 37 y medio recorrido. El segundo tiempo. Sería todo, señores. Toño Prieto, sería todo, señores.
10: Ha mostrado un poco Concepción en ataque. ¿Ah? Pero el fútbol nunca hasta el minuto final se puede saber. Sí, tiene 2 goles de distancia Colo Colo, que le da mucho aire. Y está muy agresivo Colo Colo, agresivo en el buen sentido, recupera rápido, avanza rápido, llega rápido, está suelto en el juego. Sí, las dos caras de Colo Colo son demasiado opuestas.
9: El partido se detuvo suave y sin peligro con GTX.
8: Ernesto, el que bajó mucho a lo que le vimos el año pasado en Audax Italiano, donde era la figura, Leo Valencia.
10: Y
8: ingresó hace un rato allá y no gravita.
10: No ha sido titular. Tanto él como Enrique tuvieron gran temporada 2025.
2: No es protagonista el Leo Valencia, para nada.
10: Y Enrique tampoco, ninguno de los dos.
2: Sí.
10: Fueron buenas contrataciones por lo que hicieron el año pasado, pero este año no han ratificado.
2: Carga Marchán, tocó largo para Jason Rojas. Un costado de la zona penal, que sí, que no, hace el arco norte, carga Colo Colo, tiró la pared. Ahí está Marchán, tiró la pared con Jason Rojas. Pelota que viene otra vez, ahí está tocando la pelotita Álvaro Madrid. La tiene Madrid, la cambia entera, pelota cruzada para Pastrán. Acá está Lautaro, se acomoda. Moda Lautaro con zurda, con derecha. La marca de Brian Béjar, prefiere tocar en medio terreno. Balón que viene para Ulloa. Otra para Víctor Felipe Méndez. La tiene Ulloa, gana Brian. Acá está Béjar, el mano a mano con Diego Ulloa. Gana Ulloa. La tiene pegada a la pierna de zurda. Tocó y descargó para Arturo Vidal.
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7: Sepsi dice: bueno, la Copa de la Liga es un acierto. Juegan juveniles, mejor el nivel del fútbol chileno. Hay más partidos en el año.

0: acá está tocando un hombre que era en esta oportunidad Bimber. Me hace emocionar. Bueno, la pelota sobre un costado. Hay lateral para Deportes Concepción en terreno antagónico.
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0: La pelotita la juega en medio terreno Dylan Varas. Acá está tocando sobre el medio terreno. El pase que viene para el número 21. La pelota la juega Norman Rodríguez, el uruguayo. Balón que viene sobre la banda derecha. Se viene Ethan. Acá está Ethan Espinosa. Un costado de la zona penal. La marca pegajosa de Diego Uchoa. Se viene Espinosa. Lo sacó de la cancha. Tiro libre. Sí, lo sacó de la cancha. El forcejeo fue y Espinosa lo empujó, ¿no?
2: Exacto. No pudo nunca
0: Ulloa.
2: No pudo nunca cerrar el espacio de Espinosa, que se lo fue generando contra la línea de fondo, y cuando ya lo había dejado en el camino lo termina derribando. Hubo público oficialmente controlado, 24.056 espectadores pagaron su entrada.
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3: Bien, Moreira, dice nuestro amigo del chat.
0: Sí, hay más gomito, ¿no? Sí, más de 24.
2: Sí.
0: Ahí está, tenemos 40 minutos recorrido, tiro libre para el cuadro de Deportes Concepción. Está para pegarle Brian Béjar. Está Béjar con zurda, está el Misa Dávila. Ahí está, especie de córner corto, como decía el gringo Marvin, ¿no? Desde el sector sur poniente.
3: Especie de córner corto, pero
0: sí,
3: abierto.
0: Pero abierto, sí. Saludos para el gringuito, te queremos, papá. La pelota la va a jugar el Misa Dávila. Ahí está, pegado a la última línea, dos en barrera. En el equipo de Colo Colo todo esto, en el arco sur del Estadio Monumental, cancha de Villarellano, lo gana el cacique por 3-1, le va a pegar el Misa Dávila, ahí está, se toman dentro de la zona caliente, ahí está Dávila, el centro que viene cerrado, Vidal, con golpe de cabeza, sí, cuando volaba Maureira, pelota sobre la última línea, tiro de esquina, córner, tiro de rincón, número
1: 3. 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
2: Buena volada de Vidal para salvar ese balón, sí. La sacó con la corona.
0: Sí, es verdad. Ahí está Misael Dávila, desde el sector sur poniente. Los actores están, la acción que viene, la pelota la va a jugar el Misa Dávila. El centro que viene cerrado. En el primer palo, manotazo de Maureira. Manotazo nomás del Gaby Maureira. Estuvo notable la contra del equipo de Colo Colo. Pero ahí está para hacer el pumbo sobre la izquierda. Un hombre quiere en esta oportunidad, Mesías. La tenía Mesías, la perdió, la gana Víctor Felipe Méndez. Juega de contra, carga Colo Colo. Balón que viene por la banda derecha. Acá está Panchito, se viene Marchán. Encaró que sí, que no. Va a tirarle diagonal, va a tirarle diagonal. Tirarle diagonal, tirarle diagonal. Se viene Marchán. Acá está, le pegó con zurda. Jugó al solitario. Sí, jugó al solitario. La pelota la va a jugar desde el fondo. El portero Nicolás Araya, 42 minutos recorrido del segundo tiempo. Sería todo, señores. El cacique lo gana por 3-1 acá en el Monumental.
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0: Con esto Colo-Colo Topito, Francisco Javier, en la tabla es líder del campeonato de la liga, de la Copa de la Liga.
3: De su grupo, del grupo A.
0: Con 10 puntos.
3: Casi que 10 puntos, pero tiene 5 jugados. Coquimbo tiene 7 y 3. 4 jugados para Colo-Colo, 3 para Coquimbo. Huachipato tiene 4 puntos en 4 disputados y con un punto más que eliminado Concepción, venía ya eliminado, se ratifica.
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4: Y este grupo se pone al día el próximo miércoles.
3: Así es, ahí van a jugar Coquimbo frente a Colo-Colo.
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0: Acá está Lautaro, acá está Pastrán. La pelota la tiene Víctor Felipe Méndez. Levanta la vista, tiene tiempo y el espacio. Toca el radio suelo para Arturo Vidal. Juega por el eje central, hacia el arco norte, carga Colo Colo. Acá está Vidal, le va a pegar, miró el arco, le va a pegar, le pegó abajo. El portero Nicolás Araya, rebote va y viene, insiste otra vez. Acá está Justin Cuevas, tocó para Pastrán. La tiene Pastrán, la metió al área. Otra vez Vidal de palomita, pero la alcanza a rescatar al uruguayo. Insiste Diego Ulloa. El pase que viene para Pastrán, Pastrán para Ulloa, Ulloa para Pastrán. Se viene Pastrán de borda, busca por fuera. Encaró, se metió al área, está, le pegó, primer palo. Le pega el primer palo y Nicolás Araya, rutilante. Pelota al tiro de esquina, córner, tiro de rincón número
1: 8. 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
2: Gran maniobra individual de Pastrán, que termina gambeteando, pasando y le queda la opción de remate al arco. Le pegó fuerte con el empeine, hizo que la gente prendiera las lucecitas de su celular.

0: parece se ponga a celebrar.
1: Sí, disfruta, celebra, sonríe, festeja el hincha colocolino, el hincha del cacique que era el Monumental. Tenemos 44 y medio, el centro al área, manotazo del portero Nicolás Araya, la salida sobre la izquierda de Matías Camaleri, el mano a mano era con el número 7 Panchito Marchán, pelota fuera del campo de juego, ahí lateral para el equipo Lila.
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1: Celebra el cacique, sería todo, señores. Tenemos 45 minutos recorrido el segundo tiempo.
0: 6 más.
2: El partido se detuvo suave y sin peligro, como si tuviera pastillas GTX. 6 minutos más.
1: 6 más. El pase que viene sobre la banda derecha, Ethan Espinosa. Acá está Ethan Espinosa, la marca Diego Ochoa. Insiste, juega en medio terreno. El pase que viene otra vez. Ahí está para hacer el fútbol Brian Béjar. La pelota la domina Béjar, hostigado por Víctor Felipe Méndez. Toca para Ethan, la tiene Espinosa. Espinosa tocó para Norman Rodríguez. Juega lo ancho Rodríguez, jugando la pelotita para Dylan Varas. La tiene Varas. Varas tocó en la mitad de la cancha. Comienza a construir, gesta carga, intenta avance Nicolás Fuentes. El pase largo, pelota al área. Picaba Misael Dávila. Picaba Misael Dávila. Pega el grito, aquí estoy yo, dice el Gaby Maureira. Y es el propietario de la pelotita. Tenemos 45 y medio recorrido del segundo tiempo. Lo vivimos con la alegría de siempre. Lo está ganando Colo Colo. Lo gana el cacique por 3 a 1.
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3: Está terminando el partido jugando los 90, Vidal, Rodrigo. Hace rato que no terminaba los 90, ¿no?
0: Exacto, lo venía sacando el Tano Ortiz y termina jugando los 90 y más adelantado en la cancha. ¿Te acuerdas, Toño Prieto, que decía, no, este Vidal tiene que ser ordenadito atrás? Y bueno, cuando necesitó revertir un partido, adelantó a Vidal y le respondió.
4: O sea, lo pidió grito desde el primer tiempo el Kim.
5: Ahora, cuando se adelantó en el primer tiempo,
4: dejó la bacana.
5: Y llegó el 1-0 de Concepción. Por lo menos, no va a salir, no va a letear el Kim.
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1: Como buscaba Arturito Vidal, el rey Arturo en el área.
0: Pasarán, no se cansa.
1: Se la juega muy mal.
0: ¿Ah? No se cansa, Vidal.
1: No se cansa. Juega como libero, juega como volante central, juega en todos los puestos en Colo Colo. Es único, papá.
6: Correcto.
1: La pelota la tiene Leo Valencia, cuidado, topo. Acá está Valencia que se viene, encaró la marca de Lautaro, no puede Pastrán. Ahí está Diego Ochoa, foul contra Valencia. Foul contra Leo Valencia. Le comete la infracción Pritibar, que el árbitro del partido, foul GTX.
2: Dijo falta árbitro, a ese jugador lo frenaron como si tuviera frenos GTX.
4: Me asustó con su llamado, Tomito, ¿qué pasó?
6: 5 de abril, el último partido de Arturo, que Arturo Vidal jugó 89 minutos. Bueno, 90.
4: No.
6: Si vamos a los 90,
4: no ha jugado nunca.
6: Sí, 16 de marzo, colocó los dos Guachipatos 0, jugó contra Audax en la victoria en la Florida.
4: Pero ese día.
6: Son dos partidos ha tenido.
4: Claro, 16 de marzo, 16 de abril, prácticamente dos veces que no cerraba 90 minutos.
6: Entonces jugó, salió con los aplausos, 89 minutos.
4: Discusiones insólitas en Cooperativa.
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1: El Leo Valencia en el tiro libre. ¡Ancha! Gabriel Maurel, el Gaby, se estiraba nomás con su manito derecha. Y la pelota, ancha, Gumito.
0: Sí, desde la posición de la cabina de Cooperativa se vio el efecto raro que tomó ese balón. Le dio con el empeine, la pelota subió, cae rápidamente y pasa a un costado del ángulo superior derecho de Maureira, que hizo el esfuerzo. Voló, yo creo que la habría sacado, pero se le fue levemente desviada a Valencia.
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1: Acá está tocando la pelotita, carga Colo Colo. El pase que viene de Cuevas. Tocó otra para Víctor Felipe Méndez, filtrado. Está. La quiso poner en el segundo palo. Panchito Marchán. Era linda y era buena. ¿Qué pelota le mete Víctor Felipe Méndez? Soltó a la izquierda y la pelota ancha. Tiro de esquina, córner, tiro de rincón, número
0: 9.
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0: Y quiso ser generoso con Justin Cuevas. En primer término, Méndez. La pelota termina rebotando y le queda Marchán desde la derecha, apuntando con la zurda. Le dio con borde interno. La pelota iba al arco. La desviaron y hay tiro libre. Tiro de esquina para el cacique.
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1: Sí, North Poniente, Víctor Felipe Méndez. El pase corto que viene para Arturo Vidal. La pelota la tiene Vidal. Vidal para Méndez, le metió al área. El centro, no puede Wimber, neutraliza. Ahí está para hacer el fútbol Leo Valencia. El pase que llega, mete presión, colocó, lo gana por 3-1. Insiste otra vez Víctor Felipe Méndez, el mejor de la cancha. El mejor de la cancha, Víctor Felipe Méndez. Tocó para Álvaro Madrid, exigido contra la raya. La neutraliza sobre el sector izquierdo, Javier Rojas. El pase que viene, acá está Cavaleri. Quiere pasar en base velocidad, tiró la diagonal, se viene Cavaleri. Juega por el eje central, corto que del Leo Valencia. El mano a mano, era con Justin Cuevas. La pelota la domina en medio terreno el equipo de Concepción.
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1: Brian Béjar tocando en la mitad de la cancha. Balón que viene para Ethan Espinosa. Acá está camiseta número 30 en la espalda, la tiene Ethan. Acá está Espinosa, Espinosa toca. El pase que viene para Javier Rojas, la tiene el canterano. Tocó para Ethan Espinosa, ahí está. Hacia el arco sur, carga el equipo de Concepción. Lo gana Colo Colo por 3-1. Otra para Leo Valencia, se junta Valencia. Valencia toca para Nicolás Fuentes. Fuentes tocó, se para, se frena, la pisa del Mid, la pide el Misa Dávila. La pelota la tiene Fuentes, retrocede, todo de nuevo. Acá está tocando Dylan Varas. El pase que viene para el uruguayo, ahí está en diagonal para Rodríguez. Balón fuera del campo de juego. Ahí lateral para el cacique en terreno antagónico.
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1: Gana Norman Rodríguez. Ahí está para hacer el fútbol. Tocó y descargó para Ethan Espinosa. Pica Leo Valencia. Se viene Ethan Espinosa. Tocó para Leo Valencia. Abierto Cavaleri. La mete al área. Acá está Cavaleri. Puede ser el de otro descuento. Le pegó. Rebote en un hombre de Colo Colo. Era en esta oportunidad Jason Rojas. Pero hasta el tiro de esquina. Corner. Tiro de rico para el León de Collao. Número
2: 4. 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
1: Tenemos 51, esta es la última. Esta es la última, la pelotita la va a jugar de Juara Deportes Concepción. Está Brian Béjar, ahí está, también está Leo Valencia. Los actores están, la acción ya viene, la pelota la va a jugar en el sector sur poniente. El castel Leo Valencia en el tiro de gira. El centro que viene, pelota al área, arriba. Solo aparecía Misael Dávila. Y la pelota ancha, ancha, ancha. Se pierde sobre la última línea, va a sacar Maureira. Y va a terminar el partido, señores. Va a sacar Maureira y va a terminar el partido. Sería todo, señores. Final. Lo ganó Colo Colo, lo ganó el cacique. Desata el delirio, la euforia. Acá en el Estadio Monumental, el cacique puntero líder de la Copa de la Liga, del grupo. Del grupo, señores, con 10 puntos. Colo Colo lo quiere ganar todo este año. Es campeón de la Liga. Es campeón de la... Perdón, es puntero de la Liga. Es puntero de la Copa de la Liga. Lo vivimos por Cooperativa Deportes. Celebren, Colo Colinos. Disfruta, celebra, festeja. El hincha Colo Colino. Disfruta el cacique. Lo ganó por 3-1. Lo vivimos por Cooperativa Deportes. Buen marco de público en el Monumental. Final del partido. Estoy contigo, Serena. Hola, el cacique 3. El León de Collao 1.
7: La narración de Ernesto Díaz Correa para este triunfo, por fin claro, por fin rotundo, por fin con tintes de buen fútbol, con un primer tiempo que siempre a las dudas, no puede ser nunca todo perfecto, pero la segunda fracción fue Piacere para el cuadro popular. Lo vence por 3-1, sigue en el liderato de esta Copa de la Liga, y eso por supuesto tiene en emoción al público que asistió en masa hasta el Estadio Monumental. Saludo todo fraterno en el centro del césped, Rodrigo Gómez.
0: Sí, contentos los jugadores de Colo Colo, bailecitos de por medio. Vemos ahí a Méndez bromeando con Sosa. Vidal, que ahora se une a sus compañeros, se está despidiendo de la gente de Deportes Concepción, que en este instante está brazos en alto despidiéndose de los aproximadamente 60 hinchas que llegaron desde la región del Biobío acá a la tribuna Magallanes. Está en eso el conjunto visitante, y Colo Colo ahora también se reúne en el centro del campo, brazos en alto, y se despiden de las 25.000 personas que llegaron hoy acá al Estadio Monumental. Hay reconocimiento también para Maureira, que mantiene todavía a Colo Colo, bueno, no ha perdido desde que llegó Maureira al arco de Colo Colo, así que ahí cierta racha también para el joven meta del cacique. Tan Ortiz al costado de la cancha, Seba, para alguna declaración a la pasada, y también Javier Correa.
7: Sí, para la aplicación es la declaración, así que trataremos de detenerla, de rescatarla para más adelante. Toño Prieto, comentario de este partido, un triunfo importante, interesante por los pasajes de buen fútbol. Obviamente que quedan y van a persistir las dudas, y es bueno esa inquietud que tú le planteas a Rodrigo Gómez para que le lleve al Tano Ortiz de por qué no los 90, porque el primer tiempo fue muy destellido y el segundo fue muy bueno del cuadro popular.
3: Sí, hay que quedarse con justamente con la reacción que tuvo Colo Colo. O sea, y la reacción vino desde la banca. ¿Por qué? Porque hizo cambios que fueron más que suficientes para dar vuelta al partido y para mostrar otra cara, que es la deuda de Colo Colo. Colo Colo venía ganando, estaba liderando los torneos, pero la cara futbolística, que para mí sí importa, y vimos un Colo Colo distinto. Entró Marchand, Hernández y Marchand fueron los extremos. Siguió jugando con el doble 9, tomó riesgos, fue un Colo Colo mucho más agresivo. Bien Méndez, se sintió como con más espacio en la zona del medio campo, y Méndez distribuyó muy bien, estuvo en las dos jugadas, en los dos primeros goles de Colo Colo, fue un factor importante. Así que las dos caras de Colo Colo, las dos caras de Colo Colo. ¿Cuál elegirá a futuro Ortiz? Ese también es el camino del entrenador. Quedó claro que cuando ya Colo Colo tuvo 2-1 arriba, deshizo un cambio, sacó un 9, puso un volante, entró Madrid, que terminó sellando el resultado con un remate dentro del área. Pero sí, Colo Colo pudo encontrar un camino distinto al que le habíamos visto, con Marchand y Hernández por fuera, el doble 9, un Vidal que se adelantó, fue volante junto a Méndez en ese momento del partido, y se lo llevó por delante a Concepción, se lo llevó adelante por Concepción, y encontró un camino el Tano Ortiz. ¿Lo irá a repetir? Yo creo que no tanto, yo creo que no muchas veces, pero seguramente cuando esté apurado lo va a hacer, porque difícilmente me imagino un Colo Colo comenzando con esta alineación. ¿Se vio obligado a hacerla? Sí, el resultado lo llevó. ¿Lo hizo? Sí. ¿Le resultó? Sí. Y cuando al entrenador le resulta, se lleva los honores también.
7: Toño Prieto y su primera revisión, su primer análisis de este partido, este triunfo interesante de Colo Colo, Topito Caneo, para que revisemos también cómo queda la tabla del grupo, donde juega Colo Colo, el grupo, como decía un amigo mío, el grupo número A.
6: Grupo número A de esta Copa de la Liga Sebastián Andrés, que con este resultado final de Colo Colo deja al cacique como líder del grupo A con 10 puntos. Lo sigue Coquimbo Unido con 7 unidades, tercero Huachipato con 4 y Deportes Concepción con 1. Pero hay que ser claros.
7: A ver.
6: Colo Colo tiene 4 partidos jugados.
7: Le falta el de Coquimbo.
6: Coquimbo tiene 3 partidos jugados.
7: Claro.
6: Huachipato 4 y Conce 5.
7: Claro, porque hace falta el Huachipato Coquimbo.
6: Que es mañana a las 3.
7: Exacto.
6: Así que así está la cosa.
7: Aún puede variar todo. ¿Qué pasó en el norte, en El Salvador?
6: Lo ganó Cobresal.
7: Lo sufrió Cobresal, ¿eh?
6: Sufrió hasta el final. Insoportablemente vivo el cuadro minero. 2-1 le gana.
7: Hasta por ahí no va, bueno, este a lo de Conce. Ya está out.
6: Sí, ya estaba fuera.
7: En el partido estuvo insoportablemente
6: sí,
7: vivo.
6: Insoportablemente vivo. Llega a 4 puntos, igual a lo de Conce, pero bueno, está muy lejos de los 10 puntos de Ñublense. No los va a conseguir de aquí al final del grupo. Pero buena victoria para el corazón de Gustavo Huerta y su situación, que más allá de ser extraordinaria, de aguantar un técnico con una gran cantidad de partidos sin ganar.
7: Dice que fue a renunciar y no encontró a nadie en la sede, y se devolvió para la casa.
6: Claro.
3: Sí. No, los que lo sostienen y lo quieren, lo vieron venir y arrancaron.
7: Claro.
3: No queremos la renuncia.
6: Pero a mí dijeron que nunca pensó no ha pensado en renunciar todavía.
7: Sí, o sea, pensarlo puede ser.
6: Sí, o sea, que no sea, pero que tampoco la dirigencia lo fue a buscar ningún minuto.
7: No, si no es por el lado de la dirigencia, sí. Es por el lado de él, que él, claro, él dijo que no, pero bueno, obviamente la campaña no es buena, no se sostiene fácilmente. ¿Qué viene, Topito? En el menú tenemos primera vez.
6: A las 8, un partidazo. Para los que hoy día no tienen panorama.
7: ¿Usted tiene o no?
6: Sí, tengo un panorama. Tengo dos panoramas. Dos cumpleaños que voy a saludar. A mi amiga Nicole Vergara, que hoy cumple 37 o 38. 38.
7: Yo le estaba viendo la fecha y me terminó un saludo a los amigos.
6: Y Nicole Cardoch también.
3: ¿Está autorizado a dar la edad de sus amigas?
6: Sí, ¿no? Todo. Sí.
3: ¿Cuál es el partido a las 8?
6: No. Wander Cobreloa. Partidazo en Valparaíso.
3: ¿No hay interés ahí?
6: Sí. De interés del pueblo, del puerto sobre todo, de que pueda conseguir una victoria.
3: Cobreloa hasta arriba.
6: Pero el puerto quiere ganar de local.
5: Se bueno, ah, está interesado el puerto.
8: Bien poderoso su cumpleaños. Doctor.
5: Yo voy por el otro.
8: Okay. Ya, punto aparte con eso. Tendremos prontito las declaraciones ahí al borde del campo de juego, Topo, ¿no?
6: Eso esperamos.
8: Eso, muy bien. Muy bien, Toño. Es importante eso que tú dices, porque claro, la reacción va de la mano de la necesidad que tenía Colo Colo. Pero ¿cómo hacer que el equipo, porque esta formación desde el minuto uno no la va a tener, ¿no?
3: Difícilmente.
8: Es muy difícil. Pero uno dice, bueno, le funcionó bastante bien ante ya un Concepción que también hizo su ajuste y no le resultaron a Lema. Pero ¿cómo hacer que este Colo Colo conecte desde un principio? Porque avanza dos casilleros, pero retrocede uno siempre igual, con lo que se vio en el primer tiempo.
3: Claro, como todo en la vida, la necesidad lleva a los cambios, ¿no? Si alguien está le duele la cabeza, evidentemente que tiene que reaccionar y se tomará algún remedio que lo sane, una medicación. Y en este caso también, Colo Colo hizo un primer tiempo lento, sin sorpresa, con poca llegada. Recién sobre el final de ese primer tiempo aparecieron en ataque y hubo dos o tres atajadas del portero Araya, que hizo un buen partido. Pero en cuanto a nivel de juego, en cuanto a control, a dominio, a generación, a salir con rápido, a tener sorpresa, a tener precisión, desborde, nada de eso. Se vio muy, muy poco. En cambio, sí, en el segundo tiempo lo vimos. Vimos un Colo Colo lanzado, decidido a ir, decidido a tomar riesgos, decidido. Jugó 4-2-4. Así comenzó jugando. Rápidamente llegó el empate.
8: Come poco vidrio en ese sentido, Ortiz, ¿eh? Si tiene que romper las líneas, si tiene que comerse el dogmatismo, se lo come nomás y le echa para adelante y convengamos que la resulta.
3: O sea, vimos aquí esa faceta de Ortiz. Yo siento que él quería esto, o sea, andaba buscando que además de ganar, que hubiera luces.
8: Que fuera algo más macizo.
3: Que fuera reconocido el equipo por un mejor juego. Porque eso también vale en la vida deportiva, tanto de los futbolistas como de los entrenadores. Porque seguramente, y yo no me canso de poner el ejemplo, o sea, alguien dice, nombra grandes equipos del mundo. Y dice, no, la Naranja Mecánica de Holanda no ganó nunca. Claro. Pero todos se acuerdan de la calidad de juego que tenía la Naranja Mecánica. Y nadie menciona la Grecia que ganó una Copa de Europa del 2004.
8: Ay, y los títulos jugando mal se celebran igual en todo caso. ¿Tú?
3: No.
6: La Católica de Beñat.
3: Se celebra, sí, pero no hay recuerdos. Ahí donde alguien dice, bueno, dame la alineación de Grecia. Nadie ni se acuerda.
6: Papadopoulos. No, Caristeas.
3: Se inventaba.
6: No, pues.
3: Pero yo te puedo dar la de Holanda 74, te la doy, los 11 y los suplentes. Pero bueno, volvamos a Colo Colo. Creo que Ortiz al menos ve que tiene un camino posible.
8: Hay brotes verdes.
3: ¿Qué hay? Bien, se nota que Correa está bien. Correa ha ido creciendo, se ha ido soltando futbolísticamente, está más centrado, más paciente, participativo, él pivotea en el primer gol que anota Romero en el segundo, gran centro, lo buscó bien Méndez. ¿Y qué hace Correa cuando anota Romero? Lo va a buscar para celebrar con él. Bien, o sea, también se ve que hay un cambio que ayuda en lo colectivo. Y Hernández, que lo quiere el entrenador, Hernández tiene las condiciones.
8: Lo necesita. Además de que lo quiere,
3: lo quiere, lo necesita. Y lo necesita, exactamente. Ahora, ¿cómo habrá estado aquí no escuchando este partido, no?
8: Por Cooperativa.
3: Sí, por supuesto, con la aplicación en Buenos Aires, cada vez que voy se escucha muy bien.
8: Muy bien.
3: Así que, bueno, encuentra también competencia adentro. ¿Y sabes qué también? Méndez, cuando tuvo más espacio como volante, junto con Vidal, cuando se cargó a la izquierda y tenía muchos metros para él, se vio bien también Méndez, se vio con claridad, fue ese Méndez que vimos en la Unión Española antes de irse a jugar a Europa, y eso, Colo Colo, por supuesto, aquí yo me escribe alguien y me dice, oye, pero le ganó al colista, le está ahí hablando como si fuera, le ganó a Alemania.
8: No le gusta nada, son inconformistas que te quedan, ¿eh?
3: Ganó y jugó bien y tuvo luces y hubo mejores rendimientos individuales. Cierto, Concepción está peleando en la parte baja, pero también ha venido mejorando en el torneo. De hecho, se acercó, acortó distancia con los que están ahí batallando en la parte baja. Le dio pelea Colo Colo en el primer tiempo.
5: como todo partido profesional, sí, hay momentos buenos y momentos malos, pero la reacción de Ortiz, yo creo que la conferencia de prensa va a rondar sobre este punto. ¿Por qué no desde el comienzo? ¿Por qué sí en un segundo tiempo? ¿Por qué un equipo más lanzado? ¿Por qué un equipo más agresivo? ¿Por qué un equipo que tuvo mejor salida? Bueno, muchas interrogantes para el entrenador de Colo-Colo.
8: Toño Prieto lo está analizando aquí en Cooperativa Deportes. Ya vamos a estar ahí en el sector de camarines, Rodrigo Gómez y su micrófono, que nos va a estar contando justamente el ambiente festivo que debe haber en el vestuario popular y también las reacciones de la gente de Concepción. Rodri, estoy contigo.
9: Sí, ya llegamos por esta zona de conferencia de prensa. Se está listando recién la presentación para que llegue el técnico Walter Lema y también Fernando Ortiz dentro de los próximos minutos. Te comento que también ya ingresaron al gimnasio los jugadores que no tuvieron actividad o que sumaron algunos minutos para hacer el complemento de las cargas. Acá en el gimnasio de inmediato se quedan entrenando aproximadamente una media hora más y después ya se pueden retirar a sus hogares. Están con los dos preparadores físicos de Colo-Colo y el resto en el camarín recibiendo a sus familiares que ya también han ingresado, y dentro de los próximos minutos ya debería comenzar la actividad por esta zona.
8: Debe haber un buen ambiente a propósito de eso que destacaba y que subrayaba el Toño, Rodri, de que el segundo tiempo se levantó el nivel y se jugó bien. Queda ese buen sabor al final del partido, ¿no?
9: Sí, porque además el partido era imperioso ganarlo, el equipo logra hacerlo después de haber sido perdiendo 1-0, así que ya desde ese punto están todos contentos que Colo Colo en el fondo se acostumbre a ganar los partidos, y después, si puede convertir goles, mucho mejor, que ha sido la discusión de todo este año 2026. Así que claro, le convirtió 3-1 en el sur, le repitió la fórmula acá en Santiago, así que al menos es un aprobado para esta jornada acá en Macul.
5: Oye, y el hincha en la salida, y cuando te lo cruzas, Rodrigo, cuando gana el equipo, está contento, pero a veces reclama un poquito, pero aquí era la sonrisa total, así, había pocos reclamos, hoy día con esta victoria, por ejemplo.
9: No. No, es que hay de todo, Toño. Hay algunos que, claro, con tal de irse a celebrar y aprovechar un triunfo en la avenida del estadio, está todo bien.
5: No, pero por el segundo tiempo, me refiero.
9: En general, hay algunos también de paladar más exigente y sienten que Colo Colo todavía está ahí buscando el tono.
5: Sí.
9: Constantemente.
5: Sí, evidentemente. O sea, está en esa búsqueda. Fueron 45 minutos, se le dio. Por supuesto que hay equipos que le van a poner mucho más oposición que Concepción, seguramente, pero bueno. Pero encontró un camino, o sea, pero lo lanzó Ortiz, le resultó, y a mí, yo te diría que fue de los mejores momentos del año,
8: sí,
5: de Colo-Colo.
8: Sí, por eso.
5: Mira,
8: por eso voy, que tiene que haber un buen sabor de boca.
5: Recuerdo también la victoria del 3-1 de visitante en Concepción por este mismo torneo. ¿Te acuerdas, Rodri? También hizo un buen segundo
9: muy
5: tiempo.
9: Muy valorada. Porque fue de los pocos partidos donde Colo-Colo había alcanzado a hacer 3 goles en aquel minuto.
5: Y donde no sufrió,
9: sí,
5: porque venía
9: pero
5: sufriendo mucho.
8: Esta me parece que tiene un puntito más,
5: sí,
8: en cuanto al nivel que se exhibió en el segundo tiempo. Estábamos debiendo la nota al paso de TNT con Fernando Ortiz, la escuchamos.
10: No porque me enfoco en sacar el partido, sea un resultado de empate o si vamos perdiendo, trato de siempre revertir situaciones. Si esta fue la primera vez, lo más importante, y siempre lo digo, los protagonistas son los jugadores y pudieron sacar un resultado que teníamos que sumar.
11: ¿Le preocupa todavía la ofensiva? Hoy día buscó fórmulas con Hernández detrás, después cambia con dos punteros, doble nueve. ¿Le preocupa todavía ese ítem o cree que ya el equipo lo va sacando adelante?
10: No. Me preocupa, pero a la vez me ocupa de seguir intentando y buscar a un equipo mucho más ofensivo donde las ocasiones que podamos tener las podamos encontrar y concretar.
11: ¿A cuánto está, cree, Colo Colo de llegar a su mejor nivel?
10: Seguimos creciendo, Dani, seguimos creciendo. Buscamos siempre la mejor versión y vamos por buen camino.
11: Gracias, Fernando.
8: Ya estaba la palabra de Fernando Ortiz, una primera lectura. Ya vamos a profundizar ahí en conferencia de prensa, pero su visión una vez terminado el partido.
5: Dice, sigo buscando tener un equipo más ofensivo. O sea, está en la búsqueda.
8: Sí, a él el primer tiempo le queda dando vuelta, pues, Toño.
5: O sea.
8: Sí, pues, por más. Todos tienen derecho a celebrar y el técnico reflexiona.
5: Sí, yo creo que no solo ese primer tiempo, sino que varios otros partidos para atrás. En las conferencias, cuando habla Ortiz, siempre apunta a buscar algo más, buscar algo, no solo el resultado. Y aquí vamos. Ahora, evidentemente, este fue un plantel hecho para el torneo local y alguien dirá, pero si ya estamos, está terminando la fase de grupos de este torneo, ya pasamos el primer tercio y sigue en la búsqueda. Sí, sigue en la búsqueda. ¿Y por qué sigue en la búsqueda? Porque se hizo un plantel para el medio local
12: y se fue su mejor jugador, que era Cepeda. Una baja importantísima. Sí, y eso también se siente. Y en esta búsqueda aparece Hernández, un joven, que tiene mucho para crecer, que me parece que debiera insistir con él. No hizo un partido de absoluta brillantez, pero sí tuvo apariciones muy buenas. Y me parece que hay que seguir intentando con Hernández que se consolide, que se transforme en ese jugador distinto, que le dé aire, que le dé luces, que gane duelos individuales y que genere en ataque.
8: La figura de la cancha para la señal televisiva fue Javier Correa, lo escuchamos en Cooperativa.
13: Contento, bueno, muchas gracias. Me sorprendí, la verdad me sorprendí. Pensé que el Chinito, el Maxi, podrían haber sido la figura porque el equipo demostró carácter en el segundo tiempo. Creo que lo dimos vuelta rápido. Y es importante seguir por la buena racha.
11: Te elegimos figura porque participaste de las acciones cuando el equipo no encontraba esos circuitos. Eres el que retrocede, el que busca. Va por ahí también por momento de esa función porque Maxi Romero es un centro delantero más de área. Tú eres más participativo.
13: Sí, bueno, eso es lo que me está pidiendo el Tano ahora, momentáneamente, para ayudar al equipo. También aprovechando el buen momento del Maxi que la está metiendo y eso es importante. Y por ahí, bueno, yo quedo como actor de segundo plano, pero no importa. Mientras ganemos, me toca convertir a veces, y eso es importante, que Colo-Colo siga ganando.
11: ¿Crees que el equipo va mejorando en cuanto a ese ítem que le estaba faltando, el finiquito, terminación de jugadas? Porque hoy día buscaron una fórmula con Hernández detrás de ustedes, después dos punteros.
13: Sí, bueno, la idea era aprovechar mano a mano del Chino en el primer tiempo. Pero bueno, no tuvimos mucho espacio, no tuvimos la tranquilidad de buscarlo. Y en el segundo tiempo ya por fuera se hizo más fácil.
11: ¿Te deja tranquilo porque este equipo va creciendo? ¿Crees que va por ahí?
13: Sí, bueno, yo soy un convencido de que el trabajo siempre termina pagando. Y nosotros venimos trabajando bien, en silencio, con humildad. No, nos queda mucho por crecer. Esto no es un techo y no hemos conseguido nada. Así que todo lo que vayamos haciendo durante el año se ve reflejado a fin de año recién.
8: Bien, ahí estaba la palabra de Javier Correa, una de las figuras destacadas de Colo-Colo. Algunos aquí, cuando salió elegido figura de la cancha, arrugaron la cara, pero bueno, sí. Creo que perfectamente puede haber sido otro nombre. El mismo lo dice ahí, puede haber sido otro.
12: A mí me gustó Méndez.
8: A mí fue Méndez lejos la figura de la cancha.
12: Méndez fue muy importante en el momento de la debilidad de Colo-Colo. Él apareció, tomó esa responsabilidad y fue clave en los dos primeros goles de Colo-Colo y después en una serie de otros momentos. Donde controló bien la pelota, donde distribuyó bien, donde remató bien de media distancia. Correa también fue, yo lo pongo en el podio a los dos, pero lo pondré arriba a Méndez. Entiendo que el gol lo es todo, entiendo que participó, pero Méndez también participó en los dos primeros goles. Bien, Correa, me parece que también hay un cambio de él, de su actitud. No está confrontacional, no anda buscando enemigos por todos lados, celebró bien, participó. Se le
8: rompió el arco, abrió el arco. Sí. Eso yo creo que es buena noticia para él, para calmarlo.
12: Y además, en los momentos que no encontraba juego Colo-Colo, en el primer tiempo él salió a buscar. Se tiró más a la izquierda, controló, buscó, metió un remate durísimo que manoteó Araya Alcones, se clavaba arriba un ángulo. Creo que vamos viendo un Correa que va en ascenso. Y con la victoria, seguramente el Tano Ortiz va a sostener al doble 9, pero veremos si sostiene a los externos, si sostiene desde un inicio a Marchán y a Hernández como externos, porque Hernández el primer tiempo lo jugó como 10, por detrás.
8: Ese camino va a ser difícil que se repita.
12: Pero aquí está el momento del Tano Ortiz, de jugar esa carta, y si esa carta le resulta, puede que Colo-Colo empiece a ganar y a gustar. Al final los equipos grandes necesitan de eso. Ganan muchas veces, ganan muchos títulos, ganan muchos partidos, pero el hincha también empieza a querer ver un equipo que guste, que tenga otras características.
9: José Antonio.
12: Te escucho.
9: Sí, te pido un minuto porque ya está Walter Lema sentado en la testera de la sala de conferencias para esta rueda de prensa. Lo escuchamos por Cooperativa.
14: Desde la competencia no teníamos chance, pero para nosotros era un partido muy importante poder afrontarlo de la mejor manera, sobre todo buscando consolidar un rendimiento en relación a lo que viene. Creo que el primer tiempo lo pudimos lograr, el segundo tiempo tuvimos 10, 12 minutos de distracciones que lo pagamos caro, ¿no? Después nos costó meternos de nuevo en partido. Pero bueno, sabiendo que lo que viene es lo que nosotros realmente tenemos que buscar, un resultado positivo, ¿no? Sí, lógicamente que siempre salimos a ganar, siempre salimos con la misma intención, pero bueno, inconscientemente uno sabe que el campeonato que nos va a potenciar va a ser el que nos saque de la zona de abajo.
15: ¿Le preocupa el
9: ¿Hay otra consulta? Sí, micrófono, escuchamos.
14: Yo creo que el primer tiempo fue bueno, fuimos mejor que Colo Colo y lo terminamos ganando. El segundo tiempo, los 10, 12 minutos no fue bueno. El segundo tiempo fue mejor Colo Colo y lo demostró siendo más efectivo. Preocuparme no me preocupa. Si no va a pasar nada si me preocupo, solamente hay que ocuparse, hay que reconocer, hay que seguir trabajando y hay que mejorar para lo que viene.
15: Con respecto a...
9: Viene otra consulta. Al parecer no hay más opciones de pregunta.
14: Todavía no hay nada concreto. Salió alguna posibilidad, pero nada por decir por el momento. Es un jugador importante, es un jugador que me gustaría que esté, pero la verdad no, solamente son informaciones así de la prensa.
9: Ahora viene otra consulta para el entrenador Walter Lema, acá en el Estadio Monumental. Estamos escuchando al técnico de Deportes Concepción.
16: Ahora sí, buenas noches.
9: Y cayó 3-1 con Colo Colo. Escuchemos lo que le preguntan.
16: ¿Cree usted cuáles son los puestos que debería reforzar con urgencia para la segunda parte del año?
14: Sí, por el momento no estamos evaluando, no es el momento, sinceramente no es el momento de hablar del tema. Todavía tenemos 4 partidos muy importantes que nos puede llegar a permitir salir de la zona en donde estamos. Los últimos 2 partidos de la liga empatamos y ganamos, entonces, y nos acercamos a 2 puntos de los rivales que tenemos más cercanos, así que no, por el momento prefiero enfocarme en lo que viene y tratar de salir de esta situación.
9: Bueno, otra pregunta. El análisis entonces de lo que viene en materia de fichajes, Walter Lema, que sabemos está muy complicado en la tabla del torneo nacional. Otra pregunta para el DT.
14: Mejores, porque es difícil estar más de 4 años en un lugar, y en un lugar como este, un club grande como este, mucho más. Entonces las mejores. Sí, vuelvo a un lugar que conozco, que me han tratado muy bien, que hemos tenido un paso exitoso, que hemos salvado una categoría, que es como un gran triunfo y siempre los mejores recuerdos desde acá.
9: Hola Walter, ¿cómo estás?
14: Buenas noches.
9: Directo para Radio Cooperativa. Le quería preguntar por el punto central que siente usted que modificó Colo Colo y que los complicó para el segundo tiempo. ¿Dónde cree que estuvo ese desequilibrio en lo que presentó el rival? Y respecto a su equipo, le quería preguntar por el nivel de Jorge Enríquez y también de Leo Valencia, que el año pasado tuvieron una temporada muy destacada los dos, y esta temporada da la idea de que le ha costado más de la cuenta. ¿Qué evaluación está haciendo de ellos?
14: Bueno, y cambió el sistema Colo Colo, cambiamos el sistema nosotros para que no jueguen tan libre con respecto al sistema que teníamos los dos volantes. Creo que ahí no radicó demasiado la diferencia, sino que tuvimos 10 minutos que nos golpeó rápido y no nos acomodamos, y otra vez volvieron a crear otra situación de gol en el cual no la defendimos bien. Me parece que pasó más por nosotros, pues fueron 2 centros muy largos que no lo defendimos bien. Entonces no creo que haya influido demasiado el sistema, sino que desatenciones nuestras influyeron mucho más en el resultado. Y con respecto a Jorge y a Leo, han hecho muy buen campeonato el año pasado en sus respectivos clubes. Cuando nosotros llegamos, el nivel en general estaba bajo, y de a poco están encontrando su mejor versión y saliendo de un rendimiento que no era similar al del año pasado, ¿no? Es decir, creo que cuando te encontrás con un equipo en una situación que no era buena como cuando vinimos nosotros, hoy a nivel general estamos un poco mejor y ellos también.
9: Hasta ahí entonces las declaraciones de el técnico Walter Lema. Va a haber una respuesta más de el entrenador que la vamos a escuchar en directo por Cooperativa Deportes. Escuchemos la última de Walter Lema antes de terminar su rueda de prensa.
14: Tenemos tres partidos local de los cuatro que nos quedan, y queda toda una rueda en juego. Yo no creo que sea sea totalmente determinante, ¿no? Sí, claro que son muy importantes. Nosotros tenemos un desafío y nos tenemos que hacer fuerte de local, que todavía no lo hemos logrado. Los dos partidos que se ganaron fueron de visitante y con Serena pudimos dar vuelta un partido de local que veníamos ganando, que después lo pasamos a perder y terminamos empatando. Así que ahí nosotros sabemos como equipo que tenemos un desafío enorme de local, que tenemos una responsabilidad grande y que tenemos que ser capaces de darle alegría a la gente.
9: Punto final entonces a la rueda de prensa de Walter Lema acá en el Estadio Monumental Sebas Nahola.
8: Bien, atento al Tano que debería venir en minutos, Rodri, ¿no?
9: Sí, de hecho se retira ahora Walter Lema y van a buscar a la sala técnica a Fernando Ortiz, que debe estar ahí repasando algunas jugadas, conversando con su staff, así que veremos en cuánto más está por acá.
8: Bien, tenemos atento a ese llamado. Una palabrita para este... Argentina, mientras... todo lo que habló Lema en una jugada, Topo.
6: Gol en Argentina, gol de Milton Jiménez, que fue un centro por la derecha, que saca Galíndez, que rebota en el brazo de Milton Jiménez, del nuevo. Y estuvieron alrededor de 3-4 minutos.
8: Más, yo diría más, como 6.
6: Viendo si era mano o no. Depende a qué altura el brazo golpeaba esa pelota. Finalmente, después de un buen rato, gol para Boca. Se juegan los descuentos. El pueblo serense empuja.
8: ¿Y qué pasa con el 1-1?
6: Se van a tiempo extra.
8: ¿En serio?
6: Sí.
8: Ya.
6: Así que,
8: bueno, vamos a ver. Veremos qué es lo que pasa, pero sí, fue bien. Yo creo que fue le dio como en la arriba de la manga, Toño, en definitiva. No, se demoraron, pero parece que fue válido el gol.
12: Es jugada difícil, incluso con el VAR. Hay jugadas que son difíciles, incluso con el VAR.
8: Los tiros de cámara no ayudaban mucho.
12: No, ahí está el punto. Cuando la cámara no te ayuda, una cámara te muestra que sí y la otra te dice que no, ahí es donde está el problema del VAR. Pero decidió el árbitro y tienen que acatar nomás.
8: Bueno, 1-1 entonces en este partido que está con resolución incierta. Equipos en la cancha en el Elías Figueroa en Valparaíso.
6: Wanderers se va a enfrentar a Cobreloa ahora en un ratito más en el Elías Figueroa Brander de Valparaíso. Van a jugar ambos equipos. Yo te diría, no sé cómo está ahora, pero una de las mejores canchas del fútbol chileno, la de Valparaíso.
8: La trabajaron harto para el Mundial del año pasado.
12: Igual que la de Rancagua, yo te diría que las que aprovecharon para el Mundial Sub-20 todavía se ven en muy buenas condiciones. La de Talca fue otra también, que se ve muy buena.
8: El problema en Talca es otro.
6: Prueba el equipo.
8: Uf. Sí, sí. Oye, una palabrita para el Conce, Toño. Van a tener que meterle harta ingeniería y harta creatividad, porque no son tantas las posibilidades que brinda el reglamento, pero un equipo que si bien tiene algunos elementos que son favorables, no amalgama, no pega bien, ¿no?
12: Sí, digamos que cuando Concepción llegó a la máxima categoría, hicieron la pega rápido, armaron el plantel antes de la pretemporada, los tuvieron a todos, y contrataron buenos nombres de rendimiento en nuestro fútbol, porque hablábamos de Valencia y de Enrique, dos volantes, creación, habían tenido un muy buen 2025, no están repitiendo. Trajeron al extremo derecho de Cobreloa, que tuvo una buena temporada, un arquero brasileño. Creo que armar un plantel pensando en eso, en pelear y para sostener. No comenzaron bien, eso también importa e influye. Cambio de técnico, como dijo él,
9: José Antonio.
12: Pasó el aviso, dijo una victoria y un empate los dos últimos. Te escucho.
8: Rodri, ahora sí.
9: Escuchemos a Fernando Ortiz, que ya está sentado en la testera, ya saludó a todos los periodistas y se dispone a responder la primera pregunta. Aquí va la respuesta del Tano Ortiz respecto a la presentación del equipo y ese segundo tiempo donde revierte el resultado. Lo escuchamos por Cooperativa Deportes en directo desde el Estadio Monumental.
17: Ahora último. Sí, buenas noches y buenas noches para todos. A mí me gustó los 90 y pico minutos que se jugó. Yo mañana me sentaré a analizar el partido completo, pero el primer tiempo, ¿cuántas ocasiones tuvo el rival como para irse al entretiempo ganando 1-0? Muy pocas. ¿Y cuántas situaciones nosotros tuvimos para poder concretar? Muchísimas. Entonces, en líneas generales, creo que hicimos un buen partido, donde revertimos una situación, se los dije en el entretiempo, a veces las situaciones de juego injusta te ponen en una situación donde tenemos que tomar determinaciones, carácter, el equipo lo sacó, dieron vuelta un resultado. Lo digo y siempre lo sostengo, los protagonistas siempre son los jugadores y teníamos que sumar. Seguimos sumando y estamos ahí en plena competencia.
18: Hola Fernando, ¿cómo está? Buenas noches. Estamos en directo por Radio Cooperativa. Le quería preguntar, obviamente se vieron dos tiempos de Colo-Colo, hubo modificaciones y el resultado también lo obligó a generar esas modificaciones. Usted lo decía ahí, terminado el partido, que está buscando una cara más ofensiva de Colo-Colo, y si siente que ese es el camino, si el segundo tiempo, ¿por qué quizás no se puede partir así desde un comienzo de por un momento se vio 4-2-4 ese Colo-Colo ahí en el segundo tiempo? ¿Cómo están